0: Bueno, así es, continuamos con más en esta tarde. Gracias por su sintonía. Llegamos a las 6 de la tarde, ya más 5 minutos. A usted que recién nos va sintonizando, Dios me le bendiga, bienvenido a la programación especial de ese día lunes, como Radiotón 2026. Hemos estado en ese día y continuaremos hasta llegar a la meta de $15,000. Tengo por acá nota de voz que nos dice nuestro hermano Salvador Alvarenga, que más nos reporta por acá.
1: A mi hermano Doroteo, yo bendiga a mi hermano que le acompaña en la radio.
0: Amén.
1: Fíjese de que no he escuchado bien la información, porque en lo que usted estaba mencionando mi nombre, vino mi hermana, me visitó mi hermana y no le presté bien atención. Mi hermano, quisiera que me repitiera ahí. Lo último que le escuché es que si podía ayudarle a orar, no sé si de 8 a 9 o de 9 a 10, no sé. Avíseme, hermano, ¿verdad? Mándenme de nuevo la información, ¿verdad? Vamos a ver cómo nos conectamos ahí. Mándenme la información y lo estaremos haciendo ahí unidos con mi esposa. Vamos a hablar con mi esposa ahí, ¿verdad?
0: Amén, amén.
1: Y mándenme la información, hermano, ¿verdad? De hecho, yo, fíjese que yo me levanto bien temprano para ir a mi trabajo. Me levanto a las 3 de la mañana porque voy un poquito largo. Pero vamos a hacer el esfuerzo, hermano. Yo sé que Dios, con la ayuda de Dios, vamos a hacerlo, porque es para la obra del Señor. Bendiciones, mi hermano. Avíseme ahí, ¿verdad? Mándeme las coordenadas, como decíamos allá, ¿verdad? Mándeme las coordenadas ahí, voy a estar pendiente ahorita. Bendiciones, mi hermano.
2: Bueno, allí
1: fe, que vamos a llegar a la meta en el nombre de Cristo Jesús. Es para la obra del Señor. El Señor dice en su palabra que no nos dejará avergonzado de ninguna manera. Animamos, ¿verdad?, a todos los radioyentes a colaborar, a poner su granito de arena, ¿verdad?, para que podamos seguir escuchando esa radio, la que nos mantiene las 24/7, ¿verdad? Activados, ¿verdad? No solo con la presencia de la alabanza, sino que también con el Señor, ¿verdad? Así es de que animamos ahí a los hermanos, ¿verdad?, que están escuchando, a aportar ahí, como dice el hermano Doroteo, ¿verdad?, y mi hermano también que está ahí. No sé si es que se llama Benjamín.
0: Así es.
1: Creo que sí que se llama, ¿verdad? Saludito ahí a mi hermano Benjamín. Gracias. Si es que se llama así, va. Y si no, pues ahí disculpe. Corregimos ahí, ¿verdad?, el nombre. Así es que bendiciones, mis amados hermanos. Adelante en el nombre de Cristo Jesús, porque esa es la orden que el Dios Todopoderoso nos ha dejado. Bendiciones.
0: Amén, hermano Salvador Alvarenga. Dios me le bendiga, y claro que sí. Allá son 2 horas de diferencia, ¿verdad, pastor?
2: Yo creo que
0: Virginia,
2: sí.
0: Virginia, cuando allá sí son las... cuando aquí son las 9, allá son las 11. Así que sí, sería las 11 de la noche, hora de Virginia, hermano Salvador. Ya también le compartimos ahí un texto. Y pues están dispuestos, dice también ahí ahora con su esposa.
2: Amén, y esa es la bendición grande. Yo sé que ya se va a empezar a familiarizar y a saber quién es Benjamín.
0: Sí.
2: Quién
0: sí
2: es Eduardo, quién es Naúm, quién es Noelia y quién es... Ana, que son los locutores que tenemos, pero también el día de mañana estará un ex locutor que por mucho tiempo estuvo aquí con nosotros, que fue de mucha bendición, y que mañana estará con un dúo cantando y aquí también apoyando la Radio Tom, que es mi hermano Josué Alexis Díaz. Así que ahí está la información, hermano Salvador, ¿verdad? Y yo sé que poco a poco nuestro deseo, hermano, es también hacer partícipe o dar participación a aquellos que han sentido en su corazón servirle al Señor. Yo estoy agradecido con Dios y de encontrarme con gente deseosa de servirle al Señor. Así que ahí está la información, hermano. Ahí ya cuando se acerque la horita de la oración, por ahí mi hermano le estará enviando la señal y diciéndole, hermano, ya es hora de la oración. Usted a través de un teléfono puede tener ahí abierta la aplicación, y con el otro teléfono, tal vez el suyo o el de su esposa, puede hacer la llamadita a través de WhatsApp, y de esa manera pues estará orando. O si usted quiere conectar su Facebook, usted, ¿verdad?, sé que mi hermano Benjamín lo puede buscar como Salvador Alvarenga, y si usted quiere hacerlo a través de video por Facebook, también lo puede hacer y ahí podemos tomar su señal. Así que como se le haga más fácil, ya sea por llamada telefónica o ya sea por video, a través de Facebook Live también lo podemos hacer. Y de esa manera, hermanos, usted por primera vez aquí en Radio Unción y Presencia de Dios estará glorificando el nombre del Señor, poniendo también ese granito de arena con la hora de la oración. Y así de esa manera, hermano Benjamín, yo me voy para casita, ¿verdad?
0: Claro,
2: y llego un poquito más temprano también. Sí. ¿Verdad? Así que gracias a todos los hermanos de buen corazón que siempre están ahí. Pero no se olvide que nos hacen falta $185 para redondear los 5,000. Pero si usted quiere decir, yo voy a dar 200, ya pasamos, como dijo el hermano Héctor. Pero aquí estamos a la espera de lo que usted propuso en su corazón. Saluditos a mi hermana Leslie, que está ahí conectada, ¿verdad? Conectada la hermana Joana. Saluditos para mi hermana Esmeraldita Granado, para sus niños. Dios les bendiga. Mi hermana Sarita, mi hermana Erlinda. Y en Corinto Morazán les enviamos muchísimos saludos. Muchísimos saludos. Saluditos a los hermanos en diferentes partes del mundo. Mi hermana Beatriz Bahamón, por allá por Colombia, le enviamos muchos saludos en esta bendecida tarde. A mi hermana que por ahí temprano estaba conectándose, mi hermana Olga Mercedes Molina, que ya para ella es de madrugada y en Bélgica, ¿verdad? Por eso quizás es que no está reportándose en este momento, pero ahí le enviamos saludos hasta Bélgica a mi hermana Olga Mercedes Molina y a toda su familia. Así que, hermanos amados, aquí esperando su llamadita, su reporte, dijo el hermano Héctor. Cuando se tardan, dice,
0: algo grande, bien.
2: Así que así estamos nosotros ya, hermanos.
0: Sí, sí, sí. ¿Verdad? Tengo por acá nota de voz que nos, por acá nos comparten también.
2: Y yo tomo el lápiz.
3: Yo no es Pastor Doroteo y hermano Benjamín. No sé si hay alguien más ahí con ustedes, ahí en la radio. Dios nos los bendiga a todos ahí. Y para informarles, hermano, que ahorita vine aquí al Banco Chase, ya hice el depósito, deposité los 50 que prometimos en la mañana, hermano, y puse $10 extra para que vayan a comprar pan por ahí, porque coman con cafecito por ahí, cafecito de altura. Bendiciones, hermanos, Dios nos los bendiga y adelante siempre.
0: Gracias, mi hermano Moisés. Dios me le bendiga. El pastor ya está revisando ahí. Dice, ya llegó. Así que pendientes ahí. Sí. Gracias, hermano Moisés. Ya salió el pan. Y yo creo que esta va a gustar para mañana, los que vengan. Así que Dios me le bendiga, hermano Moisésito. Y hasta el sector de Washington por estar ahí con nosotros en esta hora. Y esa es la bendición también de parte de Dios. Y queremos agradecer a quienes también, aparte de aportar para la radio, que todo va destinado ahí también a la deuda, la que vamos a cancelar, también se preocupan por quienes estamos acá en la mañana por ahí. Nuestra hermana Yolanda estuvo por ahí aportando esa ofrenda para el desayuno, y también pues ya tenemos ahí el pancito para el cafecito de hoy y más noche, y también para mañana en la madrugada. Así que gracias. Y cuando usted siente en su corazón, pues no ponerle carga, ¿no? Pero si usted también desea ahí apoyar ese ambiente también del personal de la radio en esta semana, en estos días que vamos a estar, pues ahí está la puerta abierta. No detenga ese brazo también en aportar para el personal de la radio en estos días que estamos acá también en Radio Tón. Así que, pero no olvide también de que estamos ahí descontándole a esos 185 que nos hemos quedado ahí estáticos, y que ya queremos también tener ese alegrón a estas horas de poder saber que vamos a ir a descontarle y ya redondear los primeros $5,000 de este primer día de Radiotón que estamos realizando con ustedes, que son nuestros oyentes, están ahí día a día también pendientes de la programación, y que ese día se han sumado para poder también respaldar de esa forma el ministerio de la radio. Así que gracias, y me va a tocar dejar al pastor porque me va a tocar ir a mí buscar la cena, pero va a ser lo más que me esté son 3 horas, pastor, así que no se preocupe. No, son unos 15 minutos y ya vamos a estar aquí de regreso, pero
2: con gusto.
0: Así que gracias ahí a todos nuestros hermanos que siguen pendientes, pero va a ser más ratito, está temprano todavía.
2: Todavía.
0: Ahorita son las 6:15, así que ya ahí como por las 7 vamos ahí a a buscar ahí la cena aquí cerquita, así que seguimos ahí con más pastor en esta noche.
2: Pero no se le olvide el pancito.
0: Ajá, no se nos va a olvidar.
2: Verdad, así que queremos agradecer, como dijo mi hermano Benjamín, a mi hermana Irma Yolanda González, que ella nos regaló el desayuno, ¿verdad? Y a mi hermano Moisés, que ahora nos está regalando para el pancito, para tomarnos el cafecito de altura. Pero también queremos agradecer, ¿verdad?, a todos aquellos que siempre disponen su corazón de alguna o de otra manera, ¿verdad? Bendito y alabado el Señor. Así que, hermanos amados, $185 nos van faltando para alcanzar los $5,000 en este bendecido día. Un día que ha sido de mucho gozo, de mucha alegría, de momentitos de tensión, pero de repente se rompe el hielo y aparecen ofrendas con números grandes y se nos vuelve el corazón. Pero estamos ahí creyendo y confiando, ¿verdad? Como dijo mi hermanito ahí, ¿verdad? Que de granito en granito, dijo, se le llena el buchecito a la gallinita. Así que ahí de dólar, de 50 centavos, de $2, lo que usted sienta en su corazón aportar, todo es bienvenido a este ministerio radial. Así que le agradecemos a los que ya lo hicieron, le agradecemos a los que siguen motivando a otros, le agradecemos a aquellos que todavía no lo han hecho, pero que lo van a hacer, que lo van a hacer, que allí ya dijeron, yo lo voy a hacer, pero voy a esperar otro ratito más. Así que ahí estamos esperando que usted lo diga, que el momento que usted diga, la hora que usted diga, la cantidad, y aquí con todo gusto le vamos a anotar. Así que, hermanos amados, a romper ese hielo, a decir presente, presente, presente, presente, yo voy a multiplicar, yo voy a restar ese número, voy a restar ese número para que haga falta menos, y voy a multiplicar ese número para que la cuenta se vaya sumando cada día más. Así que saluditos, saluditos y bendiciones para usted que está tomando su café de altura. Mi hermana Flor dijo champurriado.
0: Champurriado.
2: No, no, es champurrado, hermana, champurrado. Pero no ha empunchado tampoco, ¿verdad? Es algo bonito, es algo bien sabroso, con un pancito, ¿verdad? Así que, bueno, ahí estamos animándoles, animándoles a ustedes, a cada uno de ustedes, en esta bendecida tarde. Saluditos a Tangolona, saluditos al Cerro de Moncagua, no hemos tenido reportes del Cerro, no hemos tenido reportes del Platanar, ¿dónde están los hermanos del Platanar, del Papalón? Saluditos a los hermanos de las diferentes colonias aquí en la ciudad de San Miguel. Saluditos a los hermanos de Morazán, de la Unión de Usulután y de San Miguel. Saluditos a los hermanos de Suramérica, Colombia, Chile, Perú, Argentina. Saluditos a mi hermanita Ana Trejo, que Dios le bendiga, que Dios le guarde y le fortalezca. A mi hermanita Reina Corea, mi hermana Giselle Corea, le enviamos muchas saludes en esta bendecida tarde.
0: Así es, gracias a quienes siguen por ahí uniéndose en esta hora. La transmisión de Bendiga Nuestra Hermana Patricia también, ahí en el sector de la Santa Emilia, ella, toda su familia, muchas gracias. Sí, tenemos ahí varios lugares donde tenemos oyentes que todavía no han dicho presente, todavía no han dicho aquí está nuestro aporte como oyentes de la radio. Hoy en día hay muchos medios como usted puede hacer llegar la ofrenda, incluso pues en la zona de Tangolona, de Moncagua, pues el pastor transcurre esa zona cuando él regresa por ahí a Tangolona, entonces se le hace fácil, usted desea enviarla con él, solamente se pone de acuerdo y por ahí nuestro pastor la trae y se la entrega al mero mero, a nuestro director general, así que ahí usted puede de esa forma también enviar su ofrenda. Por ahí nos dicen desde el Platanar, nuestra hermana Arelida Hernández, por ahí nos dice que estamos en sintonía. Muchas gracias ahí por estar con nosotros, ahí en el sector de la colonia San Carlos. Que el Señor ahí me les esté bendiciendo toda la familia y nuestros hermanos también que por ahí nos puedan estar también sintonizando. Saludamos también por ahí a nuestra hermana Ángela Aguilar, allá está el sector de Nicaragua. Nuestra hermana Lili, también saludos allá está Guatemala, que por ahí nos dice buenas tardes, Dios le bendiga grandemente, hermano Benjamín. Yo ya le hice una promesa a Dios y hasta el viernes les diré la cantidad y cuánto voy a dar, porque el Señor se está glorificando en mi vida. Dios le bendiga, hermana Lilia, allá está Guatemala. Sabemos ahí que Dios está obrando en usted y que Él también se seguirá ahí glorificando. Y qué bueno que ya ha dispuesto en su corazón también aportar para el Ministerio de la Radio. Y bueno, ahí como usted disponga, ahí que está pendiente de la programación, y eso es muy bueno. Dice por ahí...
2: Lo quieren mucho.
0: La hermana Ana Trejo dice, Dios le bendiga, Pastor Doroteo. El hermano Benjamín está a dieta, dice, bendiciones. Sí, es que la vez pasada dije que el doctor me había dicho que comiera medido. Pero yo lo que hago es que cada vez que agarro el pan lo mido, y pues eso es comer medido. Si agarro una tajita de plátano, pues lo mido y ahí está. Así que es lo que hago yo. No sé si es que entendí mal o no, pero bueno. Saludos, semana Ana Trejo. Dios me le bendiga. Gracias ahí por estar con nosotros. Y acá seguimos en la bendición de Dios, compartiendo con ustedes. Ahí donde usted nos está sintonizando. Continuamos para usted que recién se va conectando en esta hora. Estamos ya a punto de llegar a los $5,000 de este día. Usted que nos está por ahí sintonizando, tiene en sus manos, tiene ese deseo de poder ayudarnos a seguir adelante, a aportar ahí esa ofrenda, puede hacerlo. Mire que para que este día podamos llegar a los $5,000, nos hacen falta solamente una cantidad de $185. Y en esta tarde, en esta noche, queremos que usted se motive, queremos sobrepasar. Recuerde que en sí la meta principal que tenemos es de 15,000. Entonces esperamos que usted, que está por ahí en la sintonía, pues nos pueda siempre ahí colaborar, nos pueda siempre estar aportando esa ofrenda para que juntos podamos llegar a la meta general y también a los $5,000, que este día pues ya los andamos ahí, ya estamos cerquita. Gracias a quienes por ahí siguen conectándose, que el Señor me les bendiga. Saludamos también a nuestra hermana Noemí Bonilla, saludos allá hasta Corinto. Dios bendiga también a nuestra hermana Esmeralda Granados. Dios bendiga también a la familia Zambrano ahí en Moncagua. Saludos, muchas gracias ahí por estar con nosotros en esta hora, y que el Señor sea ahí fortaleciéndoles y animándoles también a ustedes a que puedan ser parte de esta bendición, como lo es en la Radio Stone 2026.
2: Bueno, seguimos hacia adelante, hermanos amados, agradeciéndole primeramente a Dios y luego a cada uno de ustedes por haber depositado la confianza en Dios y haber hecho de este ministerio radial de Radio Unción y Presencia de Dios su radio, la radio de la bendición, la radio que siempre ha querido llevar bendición a cada hogar. Bendito sea el Señor, a través del canto, a través de la predicación de la palabra, a través de los espacios de oración, donde siempre estamos comprometidos con Dios y comprometidos con usted de orar por sus peticiones, de orar por sus necesidades, de cubrirlo con el espacio de la oración y pedirle a mi Dios que le bendiga grande y poderosamente. Así que hágase partícipe en este día, hágase partícipe de esta bendición. Díganos dónde usted está, dónde usted se encuentra. Empiece a preparar su petición para la hora de la oración de las 9 a las 10 de la noche, hora del Salvador, ¿verdad? Pero también reporte su sintonía y díganos con cuánto nos va a apoyar esta bendecida tarde, este bendecido día. Agradezco, ¿verdad? Agradezco a los que ya lo hicieron, agradezco a los que ya han testificado, a los que van a testificar, agradezco a Dios por esa confianza que ha depositado en ustedes de hacer de su radio la radio de la bendición y hacer de nosotros ese grupo de amigos, de hermanos en Cristo Jesús. Así que me siento privilegiado de ser el director de esta radio, de conocerle a través de las redes sociales a usted, de saber su nombre por medio de las redes sociales, aunque personalmente no le conozco, pero me hago como que ya le conozco, me hago como que soy parte de su casa, parte de su familia. familia. Gracias por habernos permitido de entrar al corazón de su hogar. Gracias por habernos permitido de entrar al corazón de su vida a través de lo que es Radio Unción y Presencia de Dios. Seguimos hacia adelante comprometidos con Dios, pero también comprometidos con usted de ser de bendición para su vida. Saluditos a mi hermano Robertito, que siempre está ahí pendiente, ¿verdad? Mi hermano Josecito Hernández Medrano, esperamos en Dios que también ahí esté presente su amada esposa, mi hermana Esmeralda. Dios le bendiga. Mi hermana Miriam Hernández de Valdés, Dios le bendiga grande y poderosamente a su amado esposo, mi hermano Manuel Valdés. Bendiciones para él también en esta bendecida tarde. Y bueno, haga llegar su bendición. $185 estamos necesitando para llegar a esos $5,000. Así que díganos con cuánto nos va a apoyar en esta hora. Díganos cuál es la cantidad de su ofrenda.

0: noche, llegamos ya a las 6 de la tarde, más 30 minutos en El Salvador. Señor, 6 más 30 minutos. El tiempo sigue transcurriendo, dice la semana Normita. Casi, casi llegamos a los 5000. Creemos en el Señor que lo lograremos, en el nombre de Jesús. Amén, hermana Normita, Dios me le bendiga. Así es, ya, casi. Son 185 los que hacen falta. Ahí está nuestra hermana Alexandra, nuestro hermano Moisés, también ahí a través de el Facebook, dice, aleluya, afloje en el codo, familión, dice. Saludos, hermano Moisésito, Dios me le bendiga. Y arriba esos ánimos a todas las familias ahí que ya recién están conectándose y unidos con nosotros. Pastor Doroteo, agarre el lapicero, ya lo perdió. Ahí lo tiene, anote ahí a la hermana Delmi Ruiz. Ahí está diciendo nuestra hermana, por ahí le van, anote un 1, un 0,
1: un 0
0: y otro 0, y por ahí nos quedamos.
1: Ay, ay, ay, 85.
0: Amén, gracias, hermana Delmi, Dios me le bendiga. Saludos a nuestro hermano Efraín, ¿verdad? Es su esposo. Sí, así es. Que saludamos ahí a nuestro hermano Efraín también, gracias por unirse, y cada vez falta menos. Yo creo que el Señor nos quiere llevar hasta las 9 con esos 85, pero bueno, ahí hay que aceptar la voluntad de Dios. Pero aquí vamos a seguir trabajando, aquí vamos a seguir motivándole a usted. Ahí está nuestra hermana Delmi ya diciendo presente también.
2: Mano Benjamín, mano Benjamín. Ajá. Seguimos, siervo. Arriba, arriba los ánimos. Lucha. Vamos, familión, familión. Mano Robertito, hace un rato lo escuché ahí, pero estaba un poco ocupado, siervo. Aquí estamos con los ánimos arriba, arriba, arriba, arriba. Vamos, no dejemos lo que hay que hacer hoy, no lo dejemos para mañana. Vamos, con todo. Vamos, no dejemos solito al pastor, no dejemos solito ahí al pastor con esa carga. Vamos, echemos la mano, vamos, sí se puede.
1: Sí se puede.
2: Hermano Benjamín, que siga el gozo. Hoy no he escuchado al siervito que se nos reporte, aleluya, pero mañana llega.
0: Es que está descansando para mañana.
2: Vamos, seguimos.
0: Bueno, aún está echando fuerzas ahorita porque mañana le va a tocar las mías, así que ahí tiene que estar activo todo el martes. A esta hora aquí lo van a estar escuchando él, así que ahí está, juntamente con hermana Noelia. Ambos han estado así en modo silencio hoy, pero mañana lo que van a estar en silencio van a ser otros. El que no descansa es el pastor Doroteo, pero bueno, ni modo, por eso necesitamos que esto se acabe ya, se termine ya, se vaya, lleguemos a la meta rápido. Bueno, ya solamente faltan $85. ¿Quién más dice presente en esta tarde para que empecemos ahí a despedazar esos $85 y digamos, hermano, ya lleguen a los 5000 y empecemos ahí con lo demás, porque esto no se termina hoy, esto apenas es el primer día y tenemos que llegar a los 15000, pero ya eso es motivación de que Dios está trabajando ahí en el pueblo de Dios y respaldando el ministerio de la radio.
2: No, hermano Benjamín, lo que me tiene emocionado a mí. Ajá. No sabe usted qué es, hermano Benjamín.
0: ¿Qué será?
2: No,
0: ¿qué será?
2: ¿Qué es lo que me tiene emocionado para el día de mañana más a mí? Uh-huh. Que voy a escuchar a puro dúo el hermano Noelia con el hermano Nahum cantando ahí, aleluya. Sí. Mañana es día de seguir para adelante, eso va a estar, pero de maravilla.
0: Eso va a estar poderoso. Mire que a menos en la mañanita van a tener guitarra, pero ya después, ya como a estas horas, quién sabe cómo les vayas. Pero sí, va a haber buen dúo. Hoy estuvo por ahí el dúo de los Roncos, la hermana Joana, el hermano Benjamín, el pastor Toroteo. Yo creo que ellos andan mejorcito de la garganta, así que yo creo que les va a ir mejor. Más que el hermano Juan dijo que era lo que iba a traer hermano Juan.
1: La dulzaina dijo, no. Ellos también.
0: Así que ahí está, esa compañía va a estar buena también el día de mañana. Así que, pero pensemos en el hoy, que ahorita nos sigamos emocionando, nos sigamos ahí alegrando esta noche. Ya son las 6:35 acá en El Salvador. Son $85 los que hacen falta para que podamos llegar a los $5,000 de este día, a esas horas, y podamos luego seguir con más de la motivación.
3: Hermanito Benjamín, hermanito Benjamín, váyanse a descansar ya, que mi hija Karen Molina va a dar un total de $100.
0: ¡La lucha!
3: Vayan a descansar, a comer, y mañana Dios proveerá otros $5,000 y culminaremos, amado hermano. Así es que arriba, arriba, arriba los ánimos, familia. Vamos de victoria en victoria y de poder en poder. Aleluya. Se equivocó el diablo y no lo logramos. Claro que sí, claro que sí. Claro, amén, que lo logramos. Aleluya.
0: Anote, anote ahí, pastor. Anote ahí, que le van a Karen. Ahí ya se notó con un señor. Ya pasamos 15. Ya vamos por 5,015. Así que ahora, aclaramos, no podemos parar porque hablamos con los programadores de las 7 también, ¿verdad? Les dijimos, sí, miren, necesitamos su hora para poder motivar, y si no estamos motivando vamos a fallar, digamos, y ellos pues no van a venir porque se dieron la hora para estar acá, pero eso sí, podemos cenar, así que en eso sí no hay problema, pero aclaramos, ¿verdad? Que no parar, no paramos hasta este momento, sino que hasta las 9, que es el espacio de la oración. Continuamos, pastor, y usted tiene ahí más que agregar también para el pueblo,
1: sí,
0: del Señor.
1: Sí, fíjese que ahora el hermano, como decía, el hermano Chunguito, ¿verdad? Ajá. Ahora el hermano Nahum se fue, pero muy contento.
0: Ajá.
1: Y se fue muy contento porque me dijo: pastor, gracias, porque para mañana voy a traer esa bendición, me dijo, ¿verdad? Porque yo le leía lo que dice el Salmo 92, ajá, donde dice: mas tú serás ungido con aceite fresco, ¿verdad? Y renovarás fuerzas como las del búfalo. Y le dije: ahí es que dicen que el búfalo tiene algo ahí en su cuerpo. Le dije que es un aceitito que brota de su cuerpo para que cuando el enemigo lo ataque, las cornadas puedan deslizarse. Ay, pastor, me dijo, voy bendecido con esa bendición del búfalo. Así que mañana vendrá con la unción del búfalo por ahí mi hermanito Nahum, ¿verdad? Así que ese dúo va a estar, hermano, hasta vamos a grabar
0: esa canción. Hay que dar las grabaciones, sí,
1: ¿verdad? Y van a quedar en la memoria y en el recuerdo, así que usted también puede cantar, ¿verdad? Eso sí, como dijo el hermano Benjamín, no podemos parar porque ya los programadores han cedido su espacio y les agradecemos a ellos por su generosidad. Pero usted puede ahorita en este momento enviar, ¿verdad? Por aquí el hermano Miguel Romero me está confirmando que el día de mañana su espacio también será cedido para la motivación. Así es que agradecemos a los pastores, ¿verdad?, que han sentido en su corazón. Agradecemos a aquellos que me dijeron: pastor, entonces no voy a pagar esa hora. También les agradecemos, también, ¿verdad? Sí, también, sí, les agradecemos, ¿verdad? Así es que saluditos y bendiciones para ellos. Que Dios me les bendiga grande y poderosamente en esta bendecida hora, ¿verdad? Y ahorita, ¿verdad?, estas dos horas que usted dice: voy a cantar, pastor, y después de cantar voy a ofrendar.
0: Sí,
1: así que envíe su nota de voz, envíe su canto. Y aquí está el hermano Moisés diciendo: se le aflojó el codo al familión.
0: Dice
1: mi hermana Emérita: ¿y cuál es la unción del búfalo? Mire, hermana Emérita, fíjese que ahí en el Salmo 92, mire, en el Salmo 92 dice ahí en el versículo 8: mas tú para siempre eres altísimo. Porque aquí tus enemigos, oh Jehová, porque aquí perecerán tus enemigos, serán esparcidos todos.

0: aceite, un aceite que no se mira, ¿verdad? En el cuerpo del búfalo, cuando usted lo mira normalmente, usted no mira ese aceite, pero cuando ese animal empieza a pelear con sus adversarios, bendito y alabado sea el Señor, ¿verdad? Cuando empieza a pelear con sus enemigos, de su cuerpo empieza a brotar ese aceite, ¿verdad? Así que del cuerpo de nosotros brota el aceite del Espíritu Santo, esa unción de lo alto. Y dice en el versículo 9, porque he aquí tus enemigos, oh Jehová, porque aquí perecerán tus enemigos, serán esparcidos todos los que hacen maldad. Con esa unción del poder de lo alto, ¿verdad? Con esa unción del Espíritu Santo que hay sobre nuestra vida, el enemigo huye de nuestra vida, ¿verdad? Con ese aceite que posee el búfalo, ¿verdad? Las cornadas o los golpes que el enemigo le avienta solo deslizan, solo repalan, porque ese aceite fresco que sale de su cuerpo le defiende del enemigo. Así es que ahí está la anécdota de la unción del búfalo, hermana emérita. Nosotros tenemos esa unción como la del búfalo, para que el enemigo, cuando nos aviente esos dardos de fuego maligno, puedan solamente resbalar y no pueden hacer daño en nuestro cuerpo. Así es que ahí está la bendición, ahí está la bendición, ahí está la bendición, ¿verdad? Envíe su nota de voz, envíe su comentario, envíe su audio, y de esa manera nosotros también cobramos fuerzas como las águilas. Y dice que el Señor pone pies como de gacela. ¿Cómo la mira, hermana emérita? Nuestros pies como de gacela, caminando por los aires, ¿verdad? Caminando por los aires. Ay, Dios mío, ¿no? Cuando yo empiezo a recordar de lo que dice la palabra, me siento una gran inspiración, no emoción, sino inspiración en mi corazón de lo que Dios ha hecho por nosotros. Así que, qué lindo, qué lindo, qué lindo es nuestro Dios, que nos da esa bendición tan grande de poder tener esos pies como de gacela, para poder renovar nuestras fuerzas en las alturas y volar como las águilas. Así que saluditos y bendiciones a usted que está ahí en la sintonía. Envíenos su nota de voz. Si usted quiere cantar, pues cante en esta hora y dele la gloria al Señor, y dígale: Señor, yo te voy a regalar este canto porque estoy agradecido contigo. Así que saluditos y bendiciones. Y seguimos adelante.
1: Así es, seguimos en esa hora de la noche, ya a las 6:42. Y bueno, continuamos con más. Ya sobrepasamos los $5,000. Ya vamos ahí con 5,015, ¿verdad, pastor?
0: Sí, así es.
1: Así que ahí está entonces. Ya cuando el hermano Héctor llegue, va a decir: me siento contento porque ya se cumplió ahí lo que yo sentía en mi corazón, de que ya iban a haber sobrepasado. Así que a quienes van regresando del culto a esas horas, posiblemente después de un día de trabajo para la iglesia, quizás no nos había quedado espacio de escuchar la programación. Bueno, acá seguimos, acá estamos en esta bendición muy especial, solicitando de su apoyo económico en este día para que usted pueda hacer partícipe de esta bendición. Y como dice la hermana Norma, pues no hay que parar, dice, hasta que se logre. Ahí está también nuestro hermano pastor José Luis Ramos, ya enviando también los comprobantes del envío a través del Banco Cuscatlán. Así que gracias, pastor Ramos, Dios me le bendiga ahí por hacer también ya efectiva ahí esa ofrenda que usted nos ha enviado, y también en aspecto de la iglesia. También creo que esa es la ofrenda que hacía ahí falta, la que dieron ahí juntamente con la congregación. Así que muchas gracias, saludos allá a este sector de Tennessee, a nuestros hermanos ahí que permanecen en la sintonía. Ya estamos ya a 17 minutos para llegar a las 7 de la noche. Tengo por acá nota de voz, vamos a escuchar a nuestra hermana Lorena Elizabeth. Hola, hola.
2: Hay gozo.
1: Eso.
2: Señor, hermano Benji, en el pueblo del Señor, ponga la alabanza del trío Alfa y Omega. Agradecido estoy, Señor, por tus bondades.
1: Eso.
2: Aleluya. Bendiciones, que Dios bendiga ese remanente fiel, ese pueblo lindo del Señor. Y por fe, vamos a terminar en victoria.
1: Amén, hermana Elizabeth. Dios me

0: Le bendiga, muchas gracias ahí por estar con nosotros en esta hora. Y ahí, a ver, ahí están nuestros hermanos que también se alegran juntamente con nosotros al saber que estamos sobrepasando, estamos ahí bajo esta victoria, ese respaldo que Dios nos está dando. Ya tenemos entonces por ahí 5,015 dólares, pero recuerde que la meta en general son 15,000. Vamos a dejarle encaminado ahí el trabajo a nuestros hermanos el día de mañana para que puedan ahí también avanzar y que su aporte económico sea de mucha bendición. Cuando usted me autorice, pastor, dejamos ahí la alabanza. Sí, y se viene que... y se viene para este lado, porque si no, sí, el comedor va a cerrar y no vamos a hallar tortillas.
1: Y ojalá que llegue esa nota, ¿verdad? Allá está Angolona. Ajá. Y pueda venir por ahí el cuzuco y el conejo.
0: Vamos entonces con esto y ya regresamos con más.

El todopoderoso nombre del Señor, bendito sea nuestro Dios. Por ahí, ¿verdad? Estaba la alabanza ya casi para terminar, pero se cortó antes de terminar. Pero queremos seguir saludándole a usted, queremos seguir motivándole para que siga allí en la señal de la bendición, para que pueda usted en esta bendecida tarde reportarse y poder decir: pastor, mire, yo sé que ya es tarde, yo sé que ya estamos llegando a la hora de la oración, pero no he podido yo aportar mi ofrenda, no he podido yo dejar mi granito de arena. Este es un buen momento para que usted lo haga, y mientras usted se decide, vamos a dejar esta alabanza. Venimos con ella saludando hasta allá al Chiquirín.

alabado sea el todopoderoso nombre del Señor. Ahí con ese canto queríamos saludar por allá hasta el Chiquirín, a mi hermano Candelario y a toda esa fiel audiencia que está en la sintonía en este bendecido momento, y motivarle a usted para que nos siga apoyando. Tenemos todavía una hora con minutos, bendito sea el Señor, para que se llegue el espacio de la oración, pero es un buen tiempo, es un buen momento para que usted nos apoye. Sé que ya llegamos y pasamos $15 más de los 5,000, pero podemos todavía alcanzar algo más. Puede usted todavía decir: presente pastor, mire, no importa que ya se haya alcanzado la meta, no importa que ya se haya alcanzado el propósito de este día, vamos a apoyar para que el día de mañana la carga sea más corta, sea más pequeña. Así que es una bendición grande saludarle a usted que ya cenó, a usted que ya está preparándose para el espacio de la oración, a usted que ya está ahí disfrutando de las bendiciones del Señor. Ahí, hermanos amados, hay que creerle a Dios, hay que confiar en Dios, hay que depositar esa confianza en el Dios Todopoderoso de los cielos. Agradezco grandemente a personas que han estado ahí durante todo el día, ¿verdad? Motivando, animando, orando, pidiendo a Dios, ¿verdad? Como mi hermano Robertito Martínez, mi hermana Norma, mi hermano Jesús Carilla y todos aquellos que han estado durante todo el día y a la expectativa de qué va a hacer Dios, qué va a hacer Dios, qué va a hacer Dios. Bueno, ya nos dimos cuenta que Dios es fiel, que Dios es verdadero, que Dios es grande y poderoso, y que a través de su misericordia hemos alcanzado esos 5,015 dólares en este bendecido día. Saluditos a mi hermana Pasita Rivera, a mi hermano Popito, que Dios les bendiga, a mi hermano Daniel Rivera, a su esposa, a mi hermana Argelia. Dios les bendiga grande y poderosamente, y que fortalezca, ¿verdad?, que fortalezca la vida de sus nietecitos, que este día por ahí, ¿verdad?, está en cuerpo presente su abuelito, ¿verdad?, que Dios le dé fortaleza a la familia, a la familia doliente en este bendecido día. Así que animamos, saluditos a mi hermana Gloria de la Paz Hernández, a mi hermana Isabelita Hernández, Dios bendiga a mi hermano Lorenzo, Dios bendiga a mi hermano Josecito, Dios bendiga a mi hermana Hilda, a mi hermana Mari Carilla, Dios bendiga a los hermanitas ahí en Corinto, Morazán, a todos los que nos escuchan en esa área de Corinto, Morazán, saluditos a los que nos escuchan en las diferentes colonias, aldeas y caserillos aquí cerca de la ciudad de San Miguel, saluditos para todos y cada uno de ustedes. Y estamos ahí, hermano, mire, no me deje solito, dígame, pastor, aquí estoy, envíeme su nota de voz, envíeme su audio, y mientras usted se anima, voy a poner este canto que se titula ¿Cómo no creer en Dios?

Ahí estaba ese canto con el cual estamos saludándoles a todos y cada uno de ustedes en esta bendecida tarde. Bendito y alabado sea el Señor. ¿Cómo no creer en Dios? Pues, ¿cómo no creer en ese Dios grande y poderoso? En ese Dios que creó los cielos y la tierra. En ese Dios que le creó a usted, que me creó a mí. Bendito y alabado sea el Señor. Así que seguimos adelante, hermanos amados, dándole al Señor Dios Todopoderoso su gloria y su honra y esperando su reporte. Esperando su reporte, esperando su reporte en esta bendecida, pero muy bendecida tarde. Bendito y alabado sea el Señor. ¿Verdad? Así es que damos gracias al Dios Todopoderoso de los cielos en esta bendecida hora. Bendito y alabado sea el poderoso nombre del Señor. Y vamos a esperar, hermano, que usted se reporte, que usted diga, pastor, ¿verdad? Yo sé que ya se alcanzó la meta, pero yo voy a apoyar, voy a seguir apoyando porque la meta final son $15,000, ¿verdad? Ya se alcanzaron 5, pastor, pero vamos a ir sobre los 6. Así que ahí estamos, hermanitos amados, esperando su reporte en esta bendecida, pero muy bendecida tarde. Bendito y alabado sea el todopoderoso nombre del Señor. Tenemos las 6 de la tarde con 58 minutos. Todavía tenemos 2 horas. 7 a 8, 8 a 9, 2 horas. 120 minutos que podemos decir, pastor, voy a aportar esa ofrenda en estas 2 horas que faltan. Dígame por dónde la va a hacer llegar. Dígame por donde usted va a depositar esa ofrenda. Yo espero aquí su llamadita, yo espero aquí su reporte. Y mientras usted se anima, escuche por favor.

Ahí está el mensaje, ahí está el mensaje. Bendito a la voz del Señor. Y qué valiente, ¿verdad? Qué valiente fue Juan el Bautista. Qué valiente fue cuando estaba ahí bautizando a las orillas del Jordán. Bendito a la voz del Señor, ¿verdad? Donde fue valiente y le dijo a aquellos escribas y a aquellos fariseos que venían a él para que fueran bautizados, y les dijo: ustedes, ¿quién les ha enseñado a huir de la ira venidera? Pero no solo les dijo eso, les dijo: oh, generación de víboras. Mire cómo les dijo: generación de víboras, ¿verdad? Porque Juan sabía que ellos venían solamente por aparentar. Pero nosotros, hermanos amados, hemos decidido servirle al Señor con todo nuestro corazón. Yo sé que usted le sirve a Dios porque usted le ama al Señor. Bendito a la voz sea nuestro Dios. Así que yo creo que ya mi hermano Héctor Luis Pineda, ¿verdad? Yo creo que ya está por llegar de regreso de allá de su culto y va a venir preguntando: bueno, ¿qué pasó? ¿Sobrepasamos? Bueno, sí, ya sobrepasamos $15, pero yo creo que podemos sobrepasar un poco más. Si usted me llama, si usted me dice: pastor, aquí voy a decidirme yo esta noche, en esta bendecida hora, voy a aportar esa ofrenda. Yo sé, pastor, que lo hago para mi Dios, claro que sí, ¿verdad? Yo sé que usted lo va a hacer para el Señor en esta bendecida noche. Bendito a la voz de nuestro Dios, y Dios le va a bendecir. Dios bendice al dador alegre, claro que sí, lo bendice. Así que, mi hermano amado, en esta bendecida noche, tome ánimo, recobre fuerzas en el Señor. Saluditos a todos aquellos que nos siguen todavía sintonizando. Diga presente, porque yo no veo ni un mensaje, no veo ni un reporte, y eso me pone triste, eso me pone como que ya estoy solo, ¿verdad? Pero sé que no estoy solo, sé que usted está por ahí. Vamos a ver por acá, vamos a ver, bendito y alabado sea nuestro Dios, a ver qué dicen por aquí. Es mejor que recibir, heme aquí, bendito y alabado sea el Señor. Vamos a ver qué es esto, a ver si podemos reproducir esto. Bendito y alabado sea el poderoso nombre del Señor.

Gloria sea al Señor. Ahí estaba el hermano Moisés Rosales enviando ese link, ese canto. Bendita la voz del Señor, un canto muy bonito. Es mejor dar que recibir, ¿verdad? Con música infantil, y es una bendición grande poder llegar por aquí. Vamos a ver qué nos dicen por aquí desde Chiapas. La hermana, mire, bendito sea el Señor. El hermano Benjamín anda por allá en la cena, ¿verdad? Trayendo la cena, pero trabajando. Por aquí acaba de enviar un reporte, dice la hermana Erika Gutiérrez desde Chiapas, ofrenda de $15. Bueno, hermana Erika, Dios me le bendiga grande y poderosamente en esta bendecida tarde. Bendito la voz del Señor, ¿verdad? Así que yo creo que esto viene de Ocosingo, no sé de dónde exactamente, de qué lugar, pero bueno, ahí saluditos y bendiciones para mi hermana Erika Gutiérrez. Que Dios me le bendiga grande y poderosamente a mi hermana Erika Gutiérrez. Bendito y alabado sea el Señor, con una ofrenda de $15. Bendito y alabado sea el Señor. Así que agradecemos al Señor, agradecemos a mi hermana Erika por su ofrenda. Bendito y alabado sea nuestro Dios, y saluditos y bendiciones para ella y para toda su familia que le rodea en esta bendecida tarde. Así que así como mi hermana Erika se acaba de reportar, mire, ya van $30, más de los 5,000, ¿verdad? Ya van 30 más. ¿Por qué no nos acercamos a los 70 para que sean los 100, ¿verdad? Así de esa manera vamos a ir avanzando, hermanos amados, en esta bendecida tarde. Queremos motivarle a usted que está ahí en la sintonía, a usted que todavía nos está escuchando, díganos presente, presente, presente, ahí enviándonos su notita de voz, enviándonos su mensajito de audio. Si no, en este momento no hay disposición en su corazón de ofrendar, pero su ofrenda, su aporte a través de ese mensajito, a través de esa llamada, a través de lo que usted haga en esta bendecida hora, no sé, de mucha bendición. Así que vamos a esperar por ahí su reporte, vamos a esperar por ahí que usted se reporte con nosotros. Bendito y alabado sea el poderoso nombre del Señor. Así que estamos a la expectativa de lo que usted va a hacer en esta bendecida hora. Bendito y alabado sea el poderoso nombre del Señor. Así que ánimo, ánimo, ánimo, hermanitos amados, ánimo a los hermanos allá en Virginia, a los hermanos allá en Washington DC, en Nueva York, donde quiera que usted esté, donde quiera que usted se encuentre. Reportes, reporte su sintonía, envíenos su nota de voz, envíenos su audio. Bendito sea el Señor, queremos sacarlo al aire por acá, queremos llevar esa bendición a usted a través de, bendito a la voz del Señor, de sacar ese reporte, de sacar esa bendición. Así que adelante, hermanos amados, adelante en Cristo Jesús, que sí podemos, sí podemos, sí podemos, sí podemos alcanzar esa bendición en esta bendecida hora. Bendito y alabado sea el todopoderoso nombre del Señor. Así que le motivamos a usted, abra esa alcancilla, abra ese cochinito que tiene por ahí lleno de bendición. Saluditos para mi hermana y mi amada esposa Patricia Rivera, que Dios me le bendiga en esta bendecida tarde. A mi hermana Helen Salazar, bendiciones. A mi hermana Flor Álvarez, Dios le bendiga en esta bendecida tarde. Bendito y alabado sea el todopoderoso nombre del Señor. Seguimos por acá, hermanos amados, esperando su bendición. Repórtese, envíenos su nota de voz, envíenos su nota de audio, háganos llegar su voz hacia donde usted se encuentre en esta bendecida tarde. Bendito y alabado sea el Señor. Yo reviso por acá, reviso por allá. Bendito y alabado sea el Señor, ¿verdad? Pero no encuentro nada todavía, no encuentro nada todavía. Bendito y alabado sea el poderoso nombre del Señor. Bendito y alabado sea nuestro Dios. Así que ahí está la bendición. Bendito sea el todopoderoso nombre del Señor. Agradecemos a Dios por todo, por todo, por todo lo bueno que nuestro Padre Celestial. Gloria sea al todopoderoso nombre del Señor. Así que bendiciones, bendiciones, bendiciones, hermanos amados, en esta bendecida, pero muy bendecida tarde. Agradecemos al pastor José Luis Ramos, que ya hizo llegar su ofrenda en esta bendecida hora. Bendito y alabado sea el poderoso nombre del Señor.
bendito y alabado sea nuestro Dios. Así que gracias, gracias, gracias a usted que está ahí presente en esta bendecida noche. Bendito y alabado sea nuestro Dios. Seguimos enviando bendiciones a donde quiera que se encuentre cada uno de ustedes en esta bendecida, pero muy bendecida tarde. Bendito y alabado sea el todopoderoso nombre de nuestro Señor y Salvador Jesucristo en esta bendecida hora. Bendito y alabado sea nuestro Dios. Así que ánimo, ánimo, ánimo, hermanos amados, ánimo en esta bendecida, pero muy bendecida tarde. Gloria sea al todopoderoso nombre del Señor. Usted que ya cenó, usted que se encuentra ahí en su momento de reposo, por allí dele volumen a la radio. Haga su llamadita a su amigo, a su vecino, a su pariente, invítelo, invítelo a ser de bendición para este ministerio radial en esta bendecida, pero muy bendecida noche. Bendito y alabado sea el todopoderoso nombre de nuestro Señor Jesucristo. Así que seguimos adelante, hermanos amados, en esta bendecida tarde, esperando que usted esté ahí ya listo para reportarse, que usted esté ahí ya listo para decir presente con esa ofrenda de buen corazón. Bendito y alabado sea el todopoderoso nombre de nuestro Señor y Salvador Jesucristo. Bendito sea nuestro Dios. Así que vamos a seguir gozándonos, vamos a seguir gozándonos, hermanos amados, en esta bendecida tarde. Bendito y alabado sea el Señor, verá, y venimos saludándole a usted con este bonito canto. Bueno, este parece que no es. Vamos a ver, bendito y alabado sea el todopoderoso nombre de Dios.

Señor, qué bonito ese canto, ¿verdad, hermanos amados? Una música que muy poco le escuchamos, pero que es de mucha bendición para usted y para mí. Con un mensaje muy claro, con un mensaje muy positivo, bendito y alabado sea el poderoso nombre del Señor. Así que seguimos por aquí, hermanos amados, dándole gloria y dándole honra a nuestro Padre Celestial, esperando que usted se reporte. Reviso por un lado, reviso por otro lado, y no entra ningún mensaje, no entra ninguna llamadita. Pero bueno, vamos a confiar en Dios que usted está ahí todavía pendiente, que usted todavía está ahí conectado, bendito sea el Señor. ¿Verdad? Sí sabemos, hermano, que ya llegamos a la meta propuesta de este día, de los $5,000. Hemos traspasado $30, bendito sea la voz del Señor. Pero como decía mi hermano Benjamín, ¿verdad? No podíamos parar la motivación porque le pedimos el espacio al programador, bendito sea la voz del Señor, y gracias a Dios que lo cedió y tenemos que seguir ahí. Así es que cuando se llegue las 9 de la noche, ahí estaremos haciendo el enlace con mi hermano Salvador Alvarenga, desde allá del estado de Virginia, que él estará orando en esta bendecida noche, llevando esa bendición a usted y a mí. Bendito sea la voz del Señor, pero aquí estamos todavía, hermanos amados, esperando su reporte, esperando que usted se conecte, que usted diga: pastor, aquí estoy presente, hoy no voy a ofrendar, pero aquí estoy presente. Díganos a dónde usted se encuentra. Queremos sentirnos motivados de mencionar su nombre en esta bendecida noche, bendito y alabado sea el Señor. Así que, hermanos amados, ahí estamos esperando en usted, esperando en el Señor, bendito y alabado sea nuestro Dios, que Dios sea el que continúe con esa bendición, bendito y alabado sea el Señor. Saluditos a la familia Molina allá en el estado de Virginia, mi hermano Normita y familia, a la familia Segura y en el Chiquirín, por acá mi hermano Robertito Martínez, la familia Carilla. Saludamos a mi hermano Jorgito Martínez, a su amada esposa, mi hermana Dilia, Dios les bendiga también en esta bendecida noche. Saludamos a mi hermana Mercy Díaz, por donde está hermana Mercy, hágase presente, déjese sentir en esta bendecida noche, déjese sentir, le amamos mucho en el amor del Señor y estamos aquí saludando también a mi hermanita Irma Yolanda González. Que Dios, el Todopoderoso de los cielos, le continúe bendiciendo en esta bendecida hora. Así que, hermanos amados, estamos ya llegando a las 7 de la noche con 22 minutos, ya casi cerca de llegar a las 8 de la noche, ¿verdad? 7 de la noche con 22 minutos, pero todavía usted puede hacerse presente y decir en esta noche: pastor, yo voy a apoyar la Radiotón de este año, yo voy a ser de bendición para la radio, voy a aportar mi ofrenda de amor. Díganos, hermano amado, díganos cómo usted lo va a hacer, de qué manera lo va a hacer. Bendito y alabado sea el Todopoderoso nombre del Señor. Así que ya llegó mi hermano Benjamín. Mire, ya se me alegró el corazón porque ya llegó la cena, ya llegó la cena, ya llegó la cena. Así que gracias, gracias, gracias, familia del Señor. Gracias, gracias a usted que está ahí en la fiel sintonía en esta bendecida, pero muy bendecida noche, bendito y alabado sea el Señor. Así que ánimo, ánimo, ánimo, hermanitos amados, ánimo a seguir hacia adelante. Bendito sea el poderoso nombre del Señor. ¿Por dónde usted está? ¿Por dónde usted se encuentra? Gloria sea al Todopoderoso nombre del Señor. Aquí nosotros estamos solamente a la expectativa de lo que usted va a hacer, de lo que usted nos va a decir en esta bendecida noche. Bendito y alabado sea nuestro Dios. Así que ánimo, ánimo a reportarse en estas 2 horas y fracción de minutos que faltan para el cierre de la programación. Seguimos dándole la gloria y la honra al Dios Todopoderoso de los cielos. Bendito y alabado sea el Señor. Vamos a escuchar este canto a ver de qué se trata.

0: Bueno, así es, continuamos con más de nuestra programación en especial para este día lunes 11 de mayo, año 2026. Este día hemos iniciado con la Radiotón, Radiotón 2026.
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0: Y tenemos un Dios maravilloso, un Dios especial que Él hace siempre como Él quiere, como Él siempre dispone conforme a su voluntad. Y acá tenemos esta bendición en ese día, lunes.
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0: Dice por acá nuestra hermana Elsa Granados. Buenas, hermanos, el Señor les bendiga en esta noche. Aquí estoy escuchando la radio y pidiéndole a Dios que Él haga la obra en esta Radiotón. También quiero saludar a mis hermanas Sarita y Erlinda Granados hasta Corinto, Morazán. Muchas gracias, hermana Elsa, Dios me le bendiga. Ahí hasta el sector de Virginia, qué privilegio poder saludarle. Siempre por ahí que usted tiene la oportunidad de reportarse con nosotros. Ya son las 7 de la noche, más 33 minutos. El día está llegando ya a su final, pero nuestro día de transmisión. Que sea Dios por ahí bendiciéndoles en esta hora. Y que por supuesto podamos estar ahí siempre a la expectativa de lo que ocurre acá en este evento, en este proyecto especial que tenemos para usted que recién nos está sintonizando. Recuerde que estamos en Radiotón. ¿Por qué, hermano Benjamín? ¿A qué se debe que esta semana la han apartado esos días para estar en esta motivación? Bueno, hace un año se adquirió una deuda para poder comprar un nuevo transmisor, ya que el transmisor con el cual iniciamos también ahí la frecuencia de 20 AM presentó una falla y estaba inconstante. Esa falla hacía que el transmisor se apagara con bastante frecuencia. Y la pieza que había que conseguir, la empresa a quien pertenecía el transmisor ya no estaban haciendo ese tipo de piezas. Entonces la solución nos la daban en aproximadamente 1 o 2 años. Entonces se tomó la decisión de poder adquirir un nuevo transmisor. Obviamente el dinero no estaba, no lo teníamos. Y recién también habíamos finalizado un proyecto de motivación y de Radiotón. Entonces no quisimos en ese instante cargar ahí nuevamente a la audiencia, sino que se optó por el préstamo, el cual se adquirió con normalidad y se pudo comprar el transmisor, pagar todos los las vueltas, los impuestos también que había que ejercer acerca de eso. Hoy, este día, ya hasta esta época, solamente se deben ya $15,000. $15,000 es lo que se debe hasta este momento. Y por eso se ha apartado ese tiempo en este día. Y durante los siguientes días también, donde hemos suspendido nuestra programación que se tiene con regularidad. Usted escucha ahí las predicaciones, los hermanos pasando sus programas. Y hemos estado motivando, hemos estado en motivación durante todo ese día lunes. Se continúa el día de mañana y hasta que se llegue a la meta. Hemos propuesto hasta el día sábado, pero si Dios así lo permite, pues también finalizamos antes y eso también será una bendición. Así que si usted está por ahí pendiente en esta hora y desea sumarse, recuerde que cada ofrenda que usted disponga en su corazón es algo voluntario para enviarla al Ministerio de Radio Unción y presencia de Dios, eso va sumando, nos va acercando más ahí a la meta, nos va acercando más ahí a poder cumplir ese propósito, a poder llegar a esa meta.
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0: Les agradecemos a nuestros hermanos que este día se han comprometido para poder unirse a esa bendición. Hasta este momento hemos recaudado un total de $5,030. $5,030 en este día lunes. Y agradecemos esta hora que normalmente están los hermanos del Ministerio Ondas de Esperanza presentando ahí su programa también, que es de bendición. Y ellos nos dieron la hora para que estuviésemos en esta motivación muy especial. Así que usted que está ahí en la sintonía esta noche, si desea sumarse, pasar la voz a alguien más también y compartir de que la radio durante estos días va a estar acá en esta motivación de Radiotón, bueno, les invitamos para que se queden con nosotros, para que pasen la voz también y se puedan comunicar con nosotros. Nuestro número en cabina es el 7248-3492, que está totalmente disponible para que usted pueda reportarse, nos pueda dejar saber que por ahí está en la sintonía y también pueda usted comprometerse en el servicio de la obra del Señor. Ya ese día está llegando a su final en estas horas de motivación. Se viene en breve también el momento de la oración. Y vamos a estar ahí con ustedes también el día de mañana. Nuevo personal también se agrega. Habrán algunos invitados también que estarán con nosotros, y el cual será el segundo día de motivación de radio.

Recordamos nuestro número en cabina, 7248-3492. A la disposición para que usted pueda reportarse con nosotros y podamos así seguir adelante, seguir ahí en la bendición de nuestro Dios. Y sumarnos a ese esfuerzo a favor de Radio Unción y Presencia de Dios. Ha sido un día en que hemos visto la mano de Dios a favor de ese ministerio. Y sé que toda la audiencia ahí que ha estado conectada en este día también lo ha podido contemplar, lo ha podido verificar. Que así de esa forma es como podemos seguir adelante, podemos avanzar también. Así que les agradecemos ahí a todos nuestros hermanos que han estado ahí con nosotros este día. Hemos podido ver esa victoria que el Señor nos ha dado y seguimos con más. Recuerde que la meta en total son de $15,000. Y actualmente llevamos 5,030. Hace falta ya la segunda parte, ¿verdad? Pero llevamos la primera parte.

0: Si usted desea también ahí pasar la voz a alguien más, o quizás usted nos está escuchando porque recibió ahí la invitación de alguien y dijo, voy a asegurarme ahí qué está pasando, quiero informarme, quiero saber ahí de qué se está tratando esta bendición. Bueno, ya le hicimos saber. Y qué bueno poder saber que usted está ahí, usted está siendo parte de esa bendición muy especial. Así que llegamos ya a 18 minutos para las 8 de la noche.
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0: Y vamos por acá a escuchar el reporte que nos hacen llegar por acá, que nos dicen.
2: Arriba esos ánimos, familión, arriba esos ánimos. Mano Benjamín, ya de 7 hasta las 10 es otra audiencia.
0: Sí, sí, sí.
2: Porque quienes trabajan fuera de casa y no tienen teléfono a mano, ninguna aplicación, hasta que lleguen a su casita a escuchar la radio. Así que esperamos que lleguemos a los 7000, ¿verdad, Mano Benjamín? Lleguemos a los 7000, falta tan poquito. 7:40 horas salvadoreñas, de acá a las 10 podemos llegar a los 7000 dólares para que queden menos, imagínese, 7000 para 15000, hermano Benjamín. Como dice Mana Normita, una mujer de fe, una mujer de arranque, para que diga que para sentarse, imagínese, hay que nos pone a pensar a muchos. En 3 días, los 15000 dólares. Y si remontamos, sobrepasamos esa cantidad en 3 días, mano Benjamín, hay que hacer un culto muy especial, un culto muy especial. Como motivar a los hermanos que son de acá de El Salvador, que tienen sus programas, ¿verdad? Que van atrasaditos ahí, motivarles, aunque sea con un programa de gratis, como

0: Solo ando pensando en dar, no sé, no sé. Digo yo, si un día tuviera dinero sería tacaña más bien, ¿verdad? Y ahora que no tengo me gusta dar, pero aunque sea una tortillita, un vasito con agua al necesitado más que todo, pero hacerlo de gran amor. Porque si uno le da a quien tiene de sobra, pues no, no, no, no, no. Eso no. Que tienen abundancia, no, no, no, no. Al necesitado. Así que Dios bendiga a todo ese familión que se está uniendo a esta transmisión. Hermana Isabelita, no le he escuchado ahora para motivar. Hermana Nelly Viera, que son las mujeres de hueso colorado de la unción, ¿verdad? Yo no las he escuchado. La hermana Pasita Rivera, y así sucesivamente. ¿Dónde están? ¿Dónde están? ¿Dónde están? Yo no las he escuchado. Aunque no he estado 100% pendiente de la radio, pero repórtese porque a esta hora es otra audiencia que ingresa a escuchar la radio. Así que Dios me le bendiga.
1: Amén, buena flor, Dios me le bendiga. Gracias ahí por su reporte también, en su intervención en esas, a esas horas donde, como usted también nos menciona, es buena audiencia también a esas horas de la noche. Algunos trabajan. Ahí en algún puesto policial. También
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1: Pueden estar ahí laborando en un hospital. Y ahí nos están escuchando, así que el Señor me les bendiga. Y esperamos que la bendición de Dios esté ahí con nosotros. Y que usted también sea parte de este ministerio especial de Radio Unción y Presencia de Dios. Tengo por acá reporte que nos hacen llegar. Dios le bendiga, hermana Nelly.
3: Amén, aquí le estamos escuchando, hermano Benjamín.
1: Qué bueno.
3: Tampoco ella nos había reportado, pero ya vamos ganando, manador.
1: Ahí va, ahí va.
3: Solo falta lo suyo. Nada de vasito con agua.
1: ¿Verdad?
3: Es otra cosa más, manador.
1: Sí, sí, sí.
3: Para la última hora, que vaya ahí en medio. Así que un saludo para todos los que han dado, los que han reportado y las que faltan que se reporten. Aquí vamos a estar orando y escuchando. Dios bendiga, hermano Benjamín, hermano Doroteo, que ya le trajo comidita para que siga aguantando, hermano Doroteo. Que el Señor le bendiga
1: es. A todos. Gracias, hermana Nelly. Buenas noches. Amén, ahí teníamos a nuestra hermana Nelly reportándose. Tenemos la siguiente llamada, Dios le bendiga.
4: Dios le bendiga, hermano Benjamín.
1: Amén, hermana Pasita.
4: Aquí estamos, hermana Florcita, aquí estamos.
1: Sí, sí, qué bueno.
4: Por momentos no lo hemos escuchado porque mi hermano Doroteo sabe para dónde me fui la noche de anoche. Pero en lo más que viene, ahí está escuchando, gozándome. Y orando, ¿verdad? Hay que orar para que provea, que toque corazones, y nosotros que no podemos, pero otras personas, hay que orar por otras personas, ¿verdad? Así es que aquí estamos, hermanito, aquí estamos. Por ahí, hermano Doroteo, anda bien malo de su garganta, lo he escuchado que anda con todo. Pero la mano poderosa lo va a amparar. Dios le bendiga, aquí estamos.
1: Amén, hermana Pasita, Dios me le bendiga. Saludos ahí hasta Tangolona. Ahí también está reportándose con nosotros, confirmando que ahí está alegrándose con nosotros. Estamos llegando casi al final de esta hora de transmisión. Y recuerde que también ya más adelante tenemos el espacio de la oración, en el cual no es suspendido. Iniciamos con oración y cerramos también con oración este primer día de transmisión de Radiotón 2026.
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1: Saludos, hermano Josecito. Buenas noches. Ahí está la bendición de Dios fluyendo.
5: Buenas noches, hermano Benjamín.
1: Amén.
5: ¡Arriba los ánimos!
1: ¡Eso!
5: Arriba los ánimos, hermano Benjamín. Yo sé que los ánimos están arriba, cansancio sí, pero los ánimos están arriba. Saluditos, saluditos de ahí, ¿verdad? Para todo ese familión. Hermano Benjamín, por cierto, no sé, pero no sé si ando mal, pero todo el día no he escuchado reportarse a la hermana Nelly Viera. Hermano, usted me confirma, hermano Benjamín, porque pues es bien raro, porque hermana Nelly siempre se reporta. ¿Será que está enferma? Esperamos que no, ¿verdad? Pero que no le he escuchado. Ojalá que haya sido así, que yo no le he escuchado, ¿verdad? ¿Verdad? Entre otros, ¿verdad? No se han dejado ir en este día, pero que los ánimos estén arriba y mañana sean los primeros ahí, ¿verdad? En reportarse al amanecer, sí, al despertar, un nuevo día, mañana martes. Saludito ahí para todititos en esta noche.
1: Excelente, muchas gracias, mi hermano Héctor. Bueno, yo creo que el audio ahí justo llegó cuando la hermana estaba llamando. Así que ahí yo creo que ya le logró escuchar a nuestra hermana Nelly. Y no que le vaya a llamar para que la escuche, pues sí. Y un privilegio poder saludarle allá hasta el sector del Almendrito, ahí a nuestra hermana Nelly, que ya estaba ahí reportándose con nosotros. Ahí también correspondiendo a los saludos que por ahí nuestra hermana Flor ahí le estaba realizando.

0: que ha estado ese día ahí analizando, ha estado ahí gozándose con nosotros. Muchas gracias. Creemos que a través de este espacio también, aunque tal vez no haya con normalidad palabra de Dios o complacencias musicales, sí, usted puede por ahí
1: y lloramos con los que lloran.
0: Ser de bendición, y también la radio ser de bendición para usted. A usted le aumenta la fe cuando alguien testifica que dentro de la Radiotón Dios hace cosas maravillosas también. Así que nos alegra saber que usted está ahí.

8 minutos y llegamos a las 8 de la noche y acá seguimos con gozo, como decía nuestro hermano Héctor, cansancio sí hay, pero gracias a Dios no nos hemos quedado mudos, ni con hambre, eso sí no. Ahí está la bendición de Dios y nos hemos recibido la bendición de Dios a través de recibir sus reportes. Cuando ustedes se reporta, nos dice por ahí, hermano Benjamín, anóteme ahí con esta cantidad. Ahí nos gozamos, nos alegramos y estamos llegando ya casi al final de esta siguiente hora.

0: En esta noche llegamos ya a las 8 en punto acá en El Salvador, las 8 de la noche. Así estamos también iniciando esta siguiente hora previo al momento de oración. 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Decía nuestra hermana Carolina hace un rato que se reportaba, Dios no le va a deber a nadie. Él siempre recompensa en grande la labor que estamos haciendo en Él. Y a través de la radio
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0: 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Gracias también a quienes nos dejan sus saludos y nos confirman que por ahí han estado durante este día conectados a nosotros y se gozan al ser testigos de lo que Dios está haciendo a favor del ministerio de la radio. Quiero, y bueno, y eso también nos alegra, saber que usted comparte con nosotros ahí esa alegría, ese gozo cuando la obra de Dios sigue avanzando, sigue adelante. Nuestro hermano Alex desde Washington, por ahí nos está sintonizando. Y nos dice, Dios te bendiga, hermano Benjamín. Por acá, el hermano Alex. Alex Chávez, escuchando con alegría que la unción del Santo esté sobre cada uno de ustedes. Radio Unción. Gracias, mi hermano Alex. Buenas noches. Dios le bendiga ahí hasta el sector de Washington. Le bendiga a toda la familia Chávez. Para todo el mundo. Que por ahí nos están escuchando. Salvación. Y Dios bendiga también la iglesia local ahí en ese sector donde nuestro hermano Alex es líder de jóvenes. Y por supuesto también la iglesia que ellos respaldan y apoyan aquí en el sector del Salvador. Al pastor Gustavo Sorto. Y la iglesia pentecostal Jehová Jireh.

Muchas gracias ahí por estarse también reportando con nosotros en esta noche. Y podemos decirle al Señor muchas gracias, porque este día tú nos has dado la victoria, porque este día tú nos has concedido de tu misericordia, de su amor, de ese apoyo que se ha golpeado este día para apoyar el Ministerio de la Radio. Así que muchas gracias también a usted que este día ya dijo presente. Y usted que tal vez está ahí ya listo para mañana levantar ese teléfono, está ya listo para mañana también ahí reportarse. Bueno, si va a esperar esa mañana, ahí vamos a estarle esperando. Que Dios me le bendiga en esta noche.

0: Llegamos a las 8 de la noche, ya más 16 minutos, 8 más 16 minutos. Agradecemos a Dios por lo efectuado este día. Le invitamos para que se quede con nosotros porque en un par de minutos iniciamos el momento de oración donde estaremos orando al Señor. Esta noche a...
1: Jesús vendrá y a su iglesia.
0: La oración dirigida por nuestro hermano Salvador Alvarenga, desde el sector de Virginia. Así que le invitamos ahí para que esté pendiente de nuestra programación. Y gracias por estar presente en este primer día que hemos estado en Radio Tón. Mañana, por ahí nos confirmaba que te vamos a tener bueno, la presencia de nuestro hermano Alexis Díaz en horas tempranas de la mañana a las 8. Por ahí también va a estar el dúo Visión Celestial de esa zona también de Chirilagua. Así que ahí pendientes mañana también, en la madrugada estamos siempre, y bueno, de hecho yo voy a amanecer por acá para estarles acompañando a ustedes en esta bendición muy especial. Así que vamos a seguir sumándonos, a seguir esforzándonos, como dice este tema también, y siendo valientes. Al final, en el cierre de este primer día de Radiotón 2026, Dios ha sido bueno con nosotros. Y creemos también que lo que viene es mayor, que lo que viene es mucho mejor.

Porque te tomé de los confines de la tierra, y de tierras lejanas te llamé, y te dije: mi siervo eres tú. Te escogí y no te deseché. No temas, porque yo estoy contigo. No desmayes, porque yo soy tu Dios que te esfuerzo. Siempre te ayudaré, siempre te sustentaré con la diestra de mi justicia.

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2: Entrando Jesús en Capernaum, vino a él un centurión rogándole y diciendo: Señor, mi criado está postrado en casa, paralítico, gravemente atormentado. 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

0: Gloria a Dios.
1: Aquí.
0: ¿Estamos listos, mi hermano?
1: Cayendo.
0: Amén, amén. Gloria a Dios. Alabado sea el nombre de Cristo, Señor Todopoderoso. Gracias te damos, Señor, en esta hora. Padre mío, que estás en todo lugar, Señor. Gracias, Padre eterno. Gloria sea tu nombre. Damos gracias al Señor en esta hora. Doy gracias al Dios Todopoderoso por la oportunidad que me brinda de poder respirar, ¿verdad?, este aire. Qué lindo es el Señor, porque Él nos permite, ¿verdad?, la vida, nos permite poder llegar, ¿verdad?, hasta los rincones, ¿verdad?, de cada hermano, cada hermana, ¿verdad?, que está en esta hora escuchando, ¿verdad?, de la transmisión, escuchando, ¿verdad?, está pendiente de esta hora de oración que vamos a tener. Dios conoce la necesidad de cada uno de sus hijos. Él está pendiente también de todas las necesidades que nosotros muchas veces pasamos o estamos pasando. Quiero, para iniciar en esta hora, mi amado hermano, hermana que me escucha en esta hora por medio de esta radio, que Dios bendiga, ¿verdad?, de una manera muy especial este medio de comunicación. En el Salmo 34, voy a leer unos versículos ahí, donde el salmista David, ¿verdad?, clamaba al Señor por una protección. Así dice el título ahí, el Salmo 34, por una protección divina, ¿verdad? Y el salmista David comienza diciendo de esta manera. Vamos a leer la palabra en el nombre del Padre, del Hijo y del Espíritu Santo. Dice así a la letra: bendeciré a Jehová en todo tiempo, su alabanza estará de continuo en mi boca. En Jehová se gloriará mi alma, lo oirán los mansos y se alegrarán. Oiga qué bonito es eso. El verso 3 dice: engrandeced a Jehová conmigo y exaltemos aún a su nombre. Busqué a Jehová y él me oyó y me libró de todos mis temores. Los que miraron a él fueron alumbrados y su rostro no fueron avergonzados. Este pobre clamó y le oyó Jehová y lo libró de todas sus angustias. El ángel de Jehová acampa alrededor de los que le temen y los defiende. Lo vamos a dejar hasta allí, mi amado hermano, que me escucha en esta preciosa hora que vamos a tener allí para estar clamando, ¿verdad?, por diferentes necesidades que se pueda estar pasando. No importa dónde usted se encuentre, no importa a dónde esté, ¿verdad? Pero el poder de Dios está en todo lugar, no tiene frontera. Si nosotros creemos y depositamos nuestra confianza, ¿verdad?, y creemos que podemos, ¿verdad?, confiar en el Señor, Él estará obrando de una manera muy especial. Pero me llama la atención que el salmista en este capítulo 34 nos invita a bendecir a Jehová en todo tiempo. Cuando el salmista dice en todo tiempo, no solamente es en el tiempo de bonanza, también es en el tiempo de la aflicción. No solo es en el momento donde hay, ¿verdad?, podemos decir, sonrisas, sino que también cuando se está llorando. Cuando no solo cuando estamos en paz, sino que cuando también estamos en angustia. La palabra de Dios en el Salmo 34 nos invita a bendecir a Jehová en todo tiempo, no solo cuando hay abundancia, no solo cuando hay el bolsillo, ¿verdad?, repleto ahí de dinero, no, es cuando también hay escasez. Ahí la palabra nos invita a estar siempre alabando a Dios en las buenas y en las malas, en otras palabras. Su alabanza, dice su palabra, el verso siempre uno, su alabanza estará de continuo en mi boca. Oiga, mi amado hermano, qué lindo es esto. Qué lindo es cuando nosotros, en medio de la dificultad, en medio de la tristeza y de la angustia, alzamos un cántico al cielo y le decimos: papá, gracias. Gracias, Señor, porque en esta enfermedad, en este dolor, en esta angustia, su poder se perfecciona, porque así le dijo a Pablo. Cuando Pablo oraba, ¿verdad?, para que fuese sanado por ese aguijón que tenía, y el Señor le respondió, bástate con mi gracia, porque ahí me perfecciono, en otras palabras. Entonces también nosotros, amados hermanos, qué lindo es cuando entendemos las maravillas del Señor, y podríamos decir, ¿por qué el Señor se bastaría o se alegraría en el dolor nuestro? Amado hermano, Dios es el Dios que nosotros adoramos, es un Dios de misterios. Y Él hace como Él quiere y como a Él le place. Simple y sencillamente, usted y yo tenemos que poner la confianza en el Dios Todopoderoso, porque Él sabe lo que hace en nuestras vidas. Él permite que fuésemos, que el enemigo toque nuestras carnes, como también Él permite que no sea así. Pero lo que le quiero dar a entender es que Dios permite que se haga como que también nos haga. Dios permite, ¿verdad?, que llegue la angustia, pero también Él mismo quita la angustia. La palabra dice que Él hiere, pero también cura. Él sana. Y nosotros lo único que tenemos que hacer es depositar la confianza en nuestro Salvador, Jesucristo. Y decirle: papá, muchas gracias. Qué lindo, amados hermanos, es cuando nosotros entendemos la palabra del Señor hasta donde Él nos permite que la entendamos. Hasta donde Él nos da. Qué lindo es, amados hermanos, Cuando nosotros venimos en ese momento de dificultad con una alabanza al Señor. El verso 2 dice de esta manera: en Jehová se gloriará mi alma, lo oirán los mansos y se alegrarán. Qué lindo. Engrandeced a Jehová conmigo y exaltemos aún a su nombre. Oiga, mi amado hermano, la palabra nos invita al mismo tiempo a exaltar a Jehová. Bendito sea su nombre. Así que, mi amado hermano, mi hermano que está en sintonía en esta hora de oración, vamos a ir comenzando, amados hermanos, a poner todas nuestras necesidades en las manos del Señor. Yo sé que ya estamos ahí, pero el Señor lo que le encanta y le gusta es que nosotros le pidamos, y le pidamos, amados hermanos, no solo de labios, sino que con el corazón. Porque cuando nosotros pedimos de labios, amados hermanos, en comunión con el corazón, entonces podemos ver en acción a nuestro Salvador Jesucristo obrando milagros. Porque así como Él obró en el Antiguo Testamento con los hombres del ayer, Él está obrando también hoy en los tiempos de nosotros. Bendito sea su nombre, oh Dios. Vamos a orar entonces, amados hermanos. Vamos a darle gracias al Señor. Vamos a decirle, Padre mío, aquí estoy, soy necesitado de ti. Oh, bendito sea su nombre. Gloria sea el nombre de Cristo Jesús. Alabado sea el Cordero de Gloria, digno de toda alabanza, Señor. Padre mío, usted que conoce nuestras vidas, Rey eterno. Usted que conoce, Padre bendito, cada mente, cada corazón, cada hermano, cada vida, Dios mío, donde quiera que se encuentre, Señor, en esta noche, Padre bendito, Rey del cielo, clamamos a ti, Padre amado, clamamos a usted, mi Señor. Venimos reconociendo, bendito Jehová, que solo en ti hay paz, gozo. Oh, bendito sea tu nombre, Señor, solo en ti, Señor amado, aleluya. Ay, eterno Rey, bendito Dios, sanidad divina, Dios amado, solo en ti, Padre bendito, hay consuelo, Padre eterno. Por eso hoy venimos en esta noche confiando, Señor, en que usted hará, Dios mío, la obra, Padre amado. Y aunque usted no lo hiciera, Señor, igual nosotros estaremos confiando, Señor, que en el momento, Dios mío, que a usted le plazca, Padre, va a obrar, Dios mío, en la necesidad. Hoy venimos, Señor, delante de tu presencia, Padre. Yo vengo en esta hora, Padre mío, a depositar mi vida, Señor. Vengo, Dios eterno, a depositar mi entero ser, Padre amado. Oh, Rey de la gloria, perdone todo pecado primero, Señor. Perdone toda iniquidad, Señor. Perdone toda ofensa, bendito Jehová. Hoy traemos nuestros cuerpos, nuestra vida, Señor, delante de usted, Padre amado, creyendo, Señor, bendito, que lo que el médico no puede hacer, usted lo hará en esta noche, papá. Usted lo hará, bendito Rey de la gloria. Oh, porque usted es el médico por excelencia, Padre amado. Usted es la medicina para toda enfermedad, se llame como se llame, Señor. No importa, Dios mío, de qué gran magnitud sea esa enfermedad, Padre. Usted es la solución de toda enfermedad, bendito Rey. Usted es la solución de toda angustia, Padre amado. Usted es la solución, bendito Rey del cielo. Oh, de toda necesidad, Señor, de toda dolencia, de toda enfermedad, Dios mío, aleluya, que esté allí, Dios mío, acongojando a mi hermano, que se sienta ya a morir, Padre, pero es cuando tu mano, Dios mío, está más cerca, Señor, con nosotros. Oh, Padre bendito, clamamos hoy en esta noche, Padre, por aquel, Dios mío, oh, bendito sea el Rey de gloria, por aquel, Dios mío, aleluya, que aún ha perdido la confianza, Señor amado. Oh, bendito Dios, venimos depositando en tus manos, Señor amado, aleluya. Oh, bendito Dios, aleluya, toda confianza, Dios mío, está en usted, Señor. Oh, Rey del cielo, aleluya, alabado sea el nombre del Señor, aleluya. Claman los justos a Jehová, y Jehová les oye y los libra de todas sus angustias, dice su palabra, Señor amado, aleluya. Oh, bendito Dios, hoy venimos clamando, Señor, venimos depositando, Padre Santo, aleluya, toda angustia, Señor. Hoy traemos, Señor, nuestra vida en tus manos, Padre amado, aleluya, y venimos creyendo, Señor amado, que lo que usted va a hacer, Dios mío, aleluya, mañana lo estaremos, Padre bendito, testificando, Señor, para aquellos, Dios mío, que no han creído por su palabra, crearán, Señor, van a creer, Dios mío, por los milagros que usted hace, bendito Jehová. Oh, Señor amado, aleluya, no sé, Dios mío, ¿dónde está esa necesidad? Padre amado, no sé hasta dónde está mi hermano, Dios mío, dónde está esa hermana, Señor, aleluya, con esa necesidad, Padre amado, pero en esta noche, Dios mío, clamamos, Dios mío, y le suplicamos, Rey del cielo, que extienda su mano de poder, Dios mío, hasta donde está, Dios mío, esa hermana, Dios mío, donde está esa fiebre, Señor amado, aleluya, oh bendito Dios, que está, Dios mío, a lo mejor, Dios mío, en angustia, que tienen angustia, Dios mío, a mi hermano, Dios mío, a ese joven, Padre amado, aleluya. Padre bendito, clamamos, Dios eterno, Rey del cielo, que tenga usted misericordia, Señor eterno, aleluya. Llegue hasta ese hospital, Señor, donde está esa necesidad, donde está ese varón, Dios mío, postrado en cama, Señor, donde está esa hermana, Dios mío, a lo mejor, Dios mío, ya perdió la confianza, ya perdió, Dios mío, aleluya, la fe, Señor. Pero ahí es donde usted se glorifica, Padre amado. Ora, Dios mío, en este momento, Señor, clamo, Dios eterno, aleluya, Dios todopoderoso. Oh, le suplicamos, Rey, que tenga misericordia, Dios mío, de aquel que ya perdió la esperanza, Señor, de aquel que dice, de Señor amado, aleluya, hasta aquí llegó mi vida, Señor. Pero no es lo que el hombre dice, Padre amado, sino es lo que usted ha determinado para cada vida, Dios mío, aleluya. Usted es el que da la vida, Señor, y la quita, Señor, y la vuelve a dar y la vuelve a quitar. A usted la usted hace como usted le place, bendito sea. Oh, Padre Santo, solo denos la confianza a nosotros de poder, Dios mío, depositar esa fe y esa confianza, Señor amado. Oh, bendito Dios del cielo, que usted hará, Dios mío, la obra para mi hermano, mi hermana, Señor amado. Oh, para todo aquel, Dios mío, donde quiera que se encuentre, Señor amado. Oh, bendito sea su nombre, hasta donde llega, hasta ondas radiales, Señor. Padre Santo, aleluya, hasta allá donde, en Europa, Señor amado, en Canadá, no importa, Dios mío, hasta donde esté, Dios mío, ese hermano, ese siervo, Dios mío, o ese amigo, Padre Santo, con esa necesidad. Hoy clamamos a ti, Padre, porque tú eres un Dios, Dios mío, sin fronteras, Señor amado. Usted es un Dios omnisciente, omnipotente, Señor bendito, aleluya, que donde quiera, Dios mío, usted se mueve, Señor amado. Oh, santo es tu nombre, digno de toda alabanza, Señor amado. Oh, Rey de gloria, estos tiempos, Señor, en los cuales usted nos ha permitido, Dios mío, vivir en esta hora, Padre. Pedimos, Señor amado, aleluya, que sea usted glorificándose en cada vida, Señor. Sea usted glorificándose de una manera muy especial, Señor, en ese cáncer, Padre Santo, aleluya. Hoy han resultado enfermedades, Dios mío, y la gente se muere y el médico no sabe, Dios mío, de qué murió. Hoy se han levantado tantas pestilencias, Señor amado, aleluya, que aún el médico terrenal, Señor, desconoce, Padre amado, aleluya. Estos son los tiempos finales, cuando usted nos dijo, Señor, que veríamos cosas que nunca habíamos visto, Padre amado, aleluya. Oh, poderoso Rey del cielo, pero tu mano de protección, Dios mío, no nos abandonará. Eso estoy más que seguro, Señor amado, aleluya. Bendito Dios del cielo, que aunque nosotros, Dios mío, hayamos perdido la confianza o la fe, Señor, quizás, Dios mío, de que ya no va a haber solución, Padre amado, es cuando usted, Dios mío, obra, Dios eterno, para demostrar, Dios mío, para hacerle ver al hombre, Señor amado, aleluya, que tú eres el que usted es el todopoderoso, Señor. Tú eres el todopoderoso, Padre amado, aleluya, porque lo que el hombre, Dios mío, no puede hacer, Señor, ahí es donde usted se glorifica, Padre amado, dándole a entender al hombre, Señor, que usted es el todopoderoso, Padre Santo, dándonos a entender, Señor amado, aleluya, que lo para lo que el hombre es imposible, papá, para usted, Padre, todo le es posible, Señor, y todo no es posible cuando nosotros hemos creído en usted, Señor, aunque estemos ahí pasando el valle de sombra y de muerte, Señor amado, aleluya. Oh, bendito sea tu nombre, Señor amado, aleluya. Sabemos, Rey del cielo, que en el momento indicado, Señor, cuando a usted, Dios mío, aleluya, quiera hacer el milagro, usted lo hará, Señor. Danos la fe y la confianza, Padre amado. Ayúdanos, Señor, muchas veces, Padre bendito, aleluya, flaqueamos, Padre amado, flaqueamos, Padre bendito, aleluya, pero usted sabe, Dios mío, que nosotros, Dios eterno, somos de un material, Padre bendito, que muchas veces, Señor, la duda nos agobia, Señor, el dolor, Padre, nos hace perder la confianza o la fe, Señor amado, oh bendito, pero ahí está el Espíritu Santo para volver, Dios mío, a darnos, Padre Santo, aleluya, a darnos esa confianza, a darnos y decirnos, hijo mío, no te rindas, hijo mío, no te rindas, dice el Señor en esta noche, no te rindas, porque el que está contigo es el poderoso de Israel, el poderoso gigante, el que nunca ha perdido una batalla, el que, oh Señor bendito, Rey del cielo, oh Señor, el que nos ha prometido, Señor amado, aleluya, estar con nosotros todos los días y hasta el fin del mundo, dice su palabra, Señor amado, aleluya, muchas gracias, Rey del cielo, muchas gracias por su misericordia, Señor, gracias, Padre amado, por darnos, Dios mío, aleluya, oh Señor amado, aleluya, todo lo que necesitamos, muchas gracias, Señor, por depositar en nuestros corazones, Padre, esa confianza, muchas gracias, Padre Santo, aleluya, porque por su misericordia, Señor, estamos de pie, Padre mío, porque por su misericordia, Padre amado, seguimos inhalando este oxígeno que nos regala, Padre bendito, aleluya, gratuitamente, Señor. Oh, Señor, mira, Dios mío, aquel que está dependiendo de un tanque de oxígeno, papá. Mira aquel, Dios mío, aleluya, que tiene destruidos esos riñones, Padre, restáurelos, Señor. Restaure esos riñones, Padre. Restaure esos pulmones, Señor. Oh, bendito sea tu nombre. Restaure nuestras vidas, Padre amado, aleluya. Usted que conoce, Príncipe de Paz, usted que conoce, Dios mío, aleluya, llegue hasta allí, Señor, donde está la necesidad, bendito Dios, te lo pedimos, Padre Santo, en el nombre de tu Hijo amado Cristo Jesús, el Dios Todopoderoso, aquel Jesús que un día dejó su trono para venir, Dios mío, a buscar lo que se había perdido, Señor amado, lo que se había extraviado, Padre bendito. Hoy pedimos, Señor amado, hoy pedimos misericordia, Dios mío, para aquel que esté en la cárcel, Señor, para aquel, Dios mío, que esté en las calles, Padre, pasando hambre, Señor, pasando frío, pasando calor, Señor, oh poderoso Rey, aleluya, ten misericordia, Padre bendito, de aquellos, Señor, que no tienen, Padre Santo, aleluya, oh Padre amado, sus sagrados alimentos, Señor, aquel Padre bendito, aleluya, que está necesitado, Señor amado, aleluya, ten misericordia, Dios mío, extienda, Dios mío, su mano de poder, Padre amado, aleluya, y envíe sanidad, Señor, envíe, Padre bendito, aleluya, fortaleza aquel que ya perdió la fuerza, papá, envíe, Dios mío, aleluya, oh Padre eterno, aleluya, clamamos, Señor, a ti, Padre bendito, porque reconocemos que no tenemos a quien más acudir, Señor, más que solo a su presencia, Padre Santo, aleluya, más que solo en ti, Señor, podemos venir y habitar confiados, Señor amado, aleluya, porque tú eres el que no fallas, papá, el hombre falla, Padre amado, oh bendito sea tu nombre, Señor, pero usted no falla, Señor amado, el hombre, el padre y la madre puede abandonar a sus hijos, Señor amado, pero usted no nos ha abandonado, Señor, usted ha prometido, Señor, darnos, Padre bendito, aleluya, todo lo que pidiésemos en tu nombre será hecho, dice Padre amado, aleluya, pero todo y cuando, Señor, nosotros estemos a cuenta, todo y cuando, Padre amado, nosotros estemos tomados de su mano, Señor amado, aleluya, porque así dice su palabra, Señor bendito, oh Señor amado, oh poderoso Rey, oh bendito sea tu nombre, Señor eterno, aleluya. Oh Santo de Israel, oh Dios Todopoderoso, tenga usted misericordia, clamaba aquel ciego Bartimeo, Señor, y gritaba a los cuatro vientos, oh Jesús, Hijo de David,
2: ten misericordia, aleluya. Oh Padre Santo, aleluya, clamamos hoy así como Bartimeo, Señor amado. Tenga usted misericordia, Señor eterno, aleluya, de aquel Dios mío que está padeciendo de X enfermedad, Señor. La que sea, Padre Santo, hoy Dios mío, declaramos sanidad divina en el nombre de Jesús. Declaramos, Dios mío, en el nombre de Jesús, Padre Santo, pedimos, Señor. Oh Padre Santo, que te apiades, Dios mío, que tenga misericordia, Señor amado, aleluya. Oh Señor, escucha, Dios mío, la oración del justo. Escucha el clamor de su pueblo, Señor, en esta hora, Padre Santo, aleluya. Mira mis hermanos que están al frente de esta radio, Señor. Mira mis hermanos, Señor, que están día tras día, Padre bendito, Rey del Cielo, al frente de esta obra, Padre amado. Dale, Dios mío, aleluya, la fuerza, bendito Dios. Dale, Dios mío, de tu unción, Padre Santo, aleluya. Dale, Padre amado, esa gracia, Señor, que usted ha depositado en cada uno de nosotros, Señor, y en especial en ellos, Señor, para que lleven adelante, Dios mío, estas ondas radiales, para que su palabra, Dios mío, sea escuchado, Dios mío, en todo el mundo, Señor amado, aleluya. Oh poderoso Rey, gracias le damos, bendito Dios, porque solo tú eres digno de ser exaltado, Padre amado. Solo tú eres digno de ser glorificado, Jesús de Nazaret. Por eso hoy venimos, Dios mío, pidiendo, Dios mío, en ese nombre, venimos confiando en ese nombre que es sobre todo nombre, Padre, porque en el nombre de Cristo Jesús se nos ha dado, Padre bendito, en quien podemos ser salvos, Señor, en quien podemos recobrar fuerza, Padre Santo, en quien podemos acudir, Dios mío, en los momentos de angustia, Señor, en los momentos que creemos, Dios mío, que ya no podemos, Señor, solo es en el nombre de Cristo Jesús de Nazaret, solo en ese nombre que es sobre todo nombre, en que podemos vivir confiados y depositar nuestra fe, nuestra confianza, Señor. Oh bendito, alabado sea tu nombre, Padre vivo, aleluya. Oh Rey de gloria, doy gracias, Padre amado. Te doy las gracias, bendito Dios, por la oportunidad, Señor, que me da, Dios mío, de poder, Dios mío, dirigirme, Señor, en esta noche, Padre Santo, a aquellos, Dios, a usted primero, Padre mío, y a aquellos, Padre Santo, aleluya, que están, Dios mío, al pie, Dios mío, de la batalla, al pie del cañón, Señor, peleando la buena batalla, Señor, aún con dificultades, Señor amado, aún, Dios mío, aleluya, con necesidades, Dios mío, aún, Dios mío, aleluya, con adversidades, Señor, pero ahí vamos hacia adelante, Dios mío, fortalece tu iglesia, Señor, fortalece, Dios mío, Padre Santo, cada vida, Señor amado. Fortalécenos, Padre amado. Reconocemos, Dios mío, que solo en usted, Señor amado, aleluya, podemos, Dios mío, habitar confiados, Señor amado. Oh poderoso Rey, digno eres de toda alabanza, Príncipe de paz. Alabado sea el nombre bendito de Cristo Jesús, Dios todopoderoso. Aleluya, Señor. Oh poderoso Rey, aleluya. Reconocemos, Dios amado, aleluya. Oh, poderoso es tu nombre, Señor, y digno de toda alabanza, Padre Santo, aleluya. Oh, Señor, clamamos por los pastores, Dios mío, estos varones que están al frente, Señor, de las congregaciones, Padre Santo, aleluya. Señor amado, aleluya, ponles en ellos, Señor, ese sentido, Padre, de guiar a tu rebaño, Señor, por el camino correcto, papá. Oh Señor, pone, Dios mío, la fortaleza, Padre bendito, aleluya, y que ellos puedan, Dios mío, preparar a la iglesia, Dios mío, para salir, Dios mío, al encuentro de nuestro amado Salvador. Oh Señor amado, aleluya, todo aquel, Dios mío, que está al frente de una obra, Señor amado, aleluya. Oh poderoso Rey, clamamos en esta hora, Padre mío, que inyecte, Señor, esa gracia, para echarle hacia adelante. A lo mejor hay algún siervo, pastor, que ya no quiera seguir, que a lo mejor ya se sienta que ya no quiere y que ya va a tirar la toalla. Padre mío, en esta hora, Dios mío, clamo por este siervo, Señor. Clamo, Dios mío, por todo aquello, Señor amado, que de una o de otra manera, Dios mío, ya no quieren seguir, Padre bendito, en esta senda antigua, Padre amado, en este camino que usted nos ha trazado, Rey de Gloria, para que podamos ser salvos, Señor. Su palabra nos dice, Dios mío, que el Evangelio no es, Padre Santo, aleluya, solo vengo hoy y mañana ya no quiero seguir. Oh, su palabra dice, Dios mío, que el que persevera hasta el fin, este será salvo. No importa cómo se encuentre, no importa, Dios amado, aleluya, oh bendito Rey, cómo esté pasando, Dios mío, mis hermanos, o cómo estemos, Dios mío, aleluya, si no hay abundancia, Señor, si hay escasez, Padre amado, usted quiere que en medio de la escasez le adoremos, Señor, que en la abundancia le adoremos, Padre Santo, aleluya, oh poderoso Rey, digno eres de toda alabanza, Señor, cómo no darle gracias. Padre amado, si usted vino a morir, Dios mío, oh, por el pecador, por el enfermo, Señor, por aquellos que necesitábamos de un médico, Padre Santo, su palabra dice que usted no vino por los que estaban sanos, sino por los que estamos enfermos, Señor, y necesitamos, Padre bendito, aleluya, de esa, Dios mío, esa gracia y de esa misericordia suya, bendito Dios, los que hemos reconocido, Señor amado, aleluya, que si vivimos, Señor, es porque usted, Señor, Padre Santo, nos pruebe la vida, que si estamos vivos, Señor, hemos podido, Dios amado, aleluya, estar con vida hasta este día, Señor, es porque a usted así le ha placido, Padre Santo, aleluya, oh poderoso Rey, santo es tu nombre, digno de alabanza, digno de toda adoración. Digno eres, Padre amado, tú eres digno, Señor, de ser exaltado, Señor, y que todas las naciones, pueblos, tribus y lenguas, Padre amado, aleluya, arrojemos coronas a sus pies, Padre, porque usted es el Rey de Gloria, tú eres, Señor, Padre amado, señalado entre 10,000, oh, bendito sea tu nombre, tú eres señalado entre 10,000, Padre Santo, aleluya, su palabra dice que en aquel día, Padre Santo, aleluya, cuando usted venga, Dios mío, que le esperamos pronto, Señor, esperamos, Dios mío, esa venida, ese evento glorioso, Padre amado, la iglesia que usted vino a comprar, mi Señor eterno, aleluya, esperamos ese evento glorioso, Padre amado, aleluya, no importa, Dios mío, cuán grande sea, Dios eterno, el problema, Señor amado, pero es necesario que aún con luchas y tribulaciones, así entremos a la patria celestial, aleluya, bendito sea el nombre de Dios. Oh, santo de Israel, aleluya, oh Padre amado, estaremos, Dios mío, a lo mejor sufriendo de dolencia, nuestras carnes podrán estar, Dios mío, oh, pasando, Dios eterno, aleluya, oh santo, qué sé yo, Dios mío, una enfermedad, pero si en ese momento, aleluya, oh Padre santo, su venida viene, Señor, si usted se desciende por su iglesia, Padre, no importa cómo está esta carne, Señor, Señor, seremos transformados, dice su palabra, que su trompeta sonará, Dios mío, y la escucharán los muertos, Señor, y ellos se levantarán, y luego nosotros nos añadiremos, Padre Santo, qué evento más precioso, Señor, que espera tu iglesia, papá, aquella, Dios mío, oh, Señor amado, aquella, Padre Santo, aquella iglesia, Señor, que le ha reconocido, Padre, como su salvador de su vida, Señor, que le ha confesado, bendito Jehová, Padre, como el salvador de su vida, aquella iglesia, Dios mío, que le estamos esperando, papá, esperamos ese evento glorioso, Padre amado, en un momento, Señor, escucharemos, Padre bendito, oh, Señor, ese grito, ese clamor, oh, Padre Santo, aleluya, ese grito, viene nuestro esposo, salida a recibirle, oh, poderoso Rey, pronto veremos, Señor amado, aleluya, pronto le veremos, Padre Santo. Esa es la confianza que tiene todo fiel cristiano hacia usted, bendito Dios. No ha perdido la confianza en usted, aunque esté en medio, Padre Santo, aunque la lucha se haya arreciado, Señor, aunque la guerra esté en el apogeo, Padre bendito, Dios del cielo, usted ha prometido, Señor, levantarnos con poder y gloria, Padre amado. Usted ha prometido, Señor, llevarnos a una tierra nueva, papá. Usted nos ha prometido, Padre, que nos llevaría, Padre, a una tierra, Señor, donde fluye leche y miel también, Padre mío, aleluya. Usted se fue a preparar morada, Padre bendito, Dios del cielo, para todo aquello, Señor, que peleemos la buena batalla, Padre santo, y que nos mantengamos fieles a usted, Padre bendito, y que nos ceñamos los lomos, Padre santo, aleluya, que aunque, Dios mío, aunque el enemigo se levante, Señor, nosotros con todo y eso, Padre, estaremos confiados en usted, Señor. Oh, bendito sea tu nombre, Señor. Gracias, Padre Santo, porque seguimos de pie. La iglesia de Cristo sigue de pie, papá. Y no va a haber diablito que nos pueda vencer, Padre, si usted está con nosotros. No hay enfermedad que nos pueda quitar la confianza, Señor. Si tu presencia está con nosotros, Señor, seremos más que vencedores, poderoso Rey, aleluya. Seremos más que vencedores, papá. El enemigo se ha equivocado muchas veces, Señor, y se sigue equivocando, Padre eterno. Oh, Señor, se equivocó, Padre amado, aleluya, cuando tuvo esa batalla en la cruz del Calvario con nuestro Señor Jesucristo. Oh, Señor amado, en aquella hora, bendito Dios, en aquel lugar llamado Gólgota, Señor, se reunieron todos los demonios celebrando, Padre bendito, que habían terminado con aquel hombre, Señor amado, aleluya. Oh, Padre bendito, Dios del cielo, pero qué sorpresa se llevaron esos demonios, que el Señor los reprenda. Oh, santo es el nombre de Jesús. Cuando en aquella hora, el tercer día, se levanta con poder y gloria nuestro Salvador Jesucristo, venciendo hacia la muerte. Oh, santo es tu nombre, Señor. Oh, muerte, aleluya. Oh, santo es Espíritu de Dios. Oh, muerte, ¿dónde está tu aguijón? Aleluya. Oh, tumba, ¿dónde está tu victoria? Si Jesús, Dios mío, oh, santo es tu nombre, Señor, lo ha vencido, Señor, en la cruz del Calvario. Al tercer día se levantó con poder y gloria. Aunque hay algunos que dicen, Señor, hay algunos, Padre santo, dicen, Señor amado, que hay dos tumbas vacías, pero esa es mentira del diablo. Para mí, la escritura nos dice que solo hay una tumba vacía, y es la de nuestro Salvador Jesucristo. Él no está ahí, Él resucitó, Él ha resucitado y está sentado a la diestra de Dios Padre Todopoderoso, y eso es lo que creemos, porque así nos dice la palabra de Dios. Y los que hemos creído en esta palabra sabemos que no vamos peleando de gusto. Los que hemos creído en esta palabra sabemos, Padre mío, que no vamos desviados, Señor, sabemos que vamos al objetivo correcto, papá, porque esta palabra es la brújula, Señor, que nos lleva, Padre. Oh, santo es tu nombre, Señor, es la brújula, Padre bendito, que nos lleva, Señor, hacia ti, Maestro amado. Oh, poderoso Rey, mi hermano, mi hermana, jovencito, anciano que me escucha en esta hora. Oh, santo es tu nombre, Señor. Oh, Padre eterno, aleluya. Ten confianza, recobra la fe si la has perdido. Recobra la confianza en Cristo Jesús. Él ha prometido venir por su iglesia. Él ha prometido, aunque ahorita estemos pasando por el valle de sombra y de muerte, pero con todo y eso el Señor no nos abandonará. Y es posible que muramos, Señor, así, pero usted es, a usted le place, Dios mío, que así sea, Señor, porque no morimos, Señor, sino que pasamos de muerte a vida. Esta carne vuelve de donde fue tomada, Señor, pero el Espíritu regresa, dice su palabra, ¿a quién lo dio? Oh, poderoso gigante, tú eres el Santo de Israel, Señor, el que

Señor amado, dándome, Señor amado, aleluya, esa protección, Dios mío, aleluya, que cuando creí, Dios mío, que ya no podía, Señor, usted estaba allí, Dios mío, y me llevaba en sus brazos, papá. Oh, su palabra dice, Dios amado, aleluya. Oh, Señor eterno, que cuando nosotros hemos perdido la confianza y ya sentimos que lo perdimos todo, es cuando usted nos lleva en sus brazos de amor, Señor. Es cuando usted, Dios mío, viene al rescate de nosotros, Señor. Por eso en esta noche, Señor, pedimos, Dios mío, pedimos, Padre eterno, aleluya, misericordia, Señor, que tengas misericordia, Padre, de nuestras vidas, Padre bendito, aleluya, aunque porque este mundo, Señor amado, aleluya, este mundo, Señor bendito, se corrompe cada día más. Enfermedades, Dios mío, han aparecido, Señor. Oh, Dios mío, el mundo, Dios mío, está, Señor eterno, patas arriba, Señor amado, aleluya. Está, Dios mío, cada día inventándose cosas, Dios eterno, que van en contra de sus principios, papá. El mundo, Dios mío, cada día, Dios eterno, se inclina hacia la maldad, Señor. Este mundo, Padre bendito, cada día, Señor amado, aleluya, practica más, Dios eterno, la maldad, Dios mío, todo aquello, Dios mío, que va en contra de usted, Señor, y la humanidad, Señor amado, aleluya, eso es lo que busca, Padre amado. Oh, Señor, pero usted, Dios eterno, aleluya, vino a buscar, Dios eterno, aleluya, vino a comprar, Dios eterno, una iglesia, Padre santo, pura y santa, Señor. Oh, bendito sea tu nombre, Señor amado, que aunque estemos, Señor eterno, aleluya, bajo el fuego del enemigo, Señor eterno, tenemos puesta la confianza, Señor, porque hemos creído que la victoria, Señor amado, aleluya, está en usted, Jesús de Nazaret. Hemos creído, Padre santo, aleluya, que aunque se levante, Dios mío, aleluya, en contra de nosotros, Señor, cualquiera que sea la situación, Señor amado, pues tú has prometido estar con nosotros, Señor. Esa es la confianza que nosotros tenemos, Padre santo. Esa es la confianza que nosotros tenemos, Señor amado, aleluya. Y seguiremos, Dios mío, aleluya, poniendo nuestra confianza en usted, Señor amado, aunque se arriesen los vientos, Dios mío, aunque ya sean los vientos sean contrarios, Señor amado, ayúdanos, Señor bendito, para poder, Dios mío, mantener en esa confianza, Señor, para poder, Dios mío, depositar, Señor, esa fe, Señor. Oh, Padre santo, aleluya. Hay momentos difíciles, sí, mi Señor amado, aleluya. Sentimos, Dios mío, que nuestro vaso, Dios eterno, está vacío, Señor amado, pero en esta noche recobramos, Dios mío, esa fuerza, Dios eterno. Llene nuestro vaso de aceite, Señor, aleluya. Oh, bendito Dios, que nuestro pábilo, Señor, se encienda, Dios mío, que nuestro pábilo, Dios mío, esté encendido cada día, Padre santo, aleluya. Oh, poderoso Rey de la gloria, solo a ti, Señor amado, venimos hoy, Señor, clamando misericordia, Padre bendito, clamando por aquel, Dios eterno, aleluya, que ya perdió la fe y la confianza, Señor, que ya no le encuentra salida a su vida, Padre amado, que ya no le encuentra sentido a su vida, Señor. El enemigo lo ha, Dios mío, aleluya, engañado, Señor, y le dice, Padre santo, aleluya, que se quite la vida, lo mejor, Padre bendito, Rey del cielo. Pero es allí, Dios mío, cuando tú llegas, Señor eterno, aleluya, y le haces entender al hombre, Señor amado, aleluya, oh, Señor eterno, que cuando ya la fe y la confianza se ha perdido, Señor, la confianza, Señor, es usted, Padre amado, la fe está en usted, Señor bendito. Nada somos nosotros, Señor, sin su ayuda. Nada somos nosotros, Señor, sin su protección divina. Nada somos, Señor. De hecho, su palabra dice que somos llagas podridas, Señor, que nada hacemos bueno, Padre. Es por la pura misericordia suya, Señor amado, aleluya, es que nosotros podemos, Padre bendito, dirigirnos a usted, Señor, y poder, Señor eterno, Rey, Dios del cielo, y poder, Dios mío, glorificar su nombre. Es porque su santo es

Espíritu, Señor, Padre amado, es el que va con nosotros, Señor amado, de día y de noche, pues bendito Dios. Es su Santo Espíritu, Señor, el que nos impulsa, Padre amado, aleluya, a buscarle, Señor. Es su Espíritu Santo, Señor, el que va, Dios mío, fortaleciéndonos, nos va, Dios mío, dándonos la fuerza, Padre amado. Diciéndonos, no nos quedemos, no te quedes, vamos siempre adelante. Oh Señor, es tu Santo Espíritu que nos va ayudando en este camino, Señor amado, aleluya. Oh Señor eterno, gracias le doy en esta noche, gracias Príncipe de Paz, porque usted ha obrado, Dios mío, en mi vida, en mi familia, en mi casa, en mi matrimonio, Señor. Gracias, bendito Jehová, gracias Rey del Cielo, aleluya. Gracias, Señor, porque yo sé, Dios mío, que estás obrando de una manera muy especial en esta hora, Padre Santo. Estás obrando, Señor mío, estás haciendo la obra, Señor amado, porque usted, Dios mío, así como obró, Dios mío, hizo la obra, Padre Santo, aleluya, en nuestros antepasados, Señor amado. Usted es el mismo Dios de ayer y ahora y siempre, y por los siglos lo será, bendito Rey, Dios del cielo. A ti, Señor amado, a ti elevamos oración, Señor, a ti elevamos nuestro cántico, Padre Santo, en ti, Señor. Oh Señor amado, en ti se gloriará mi alma, dijo el salmista. Oh alma mía, alaba a Jehová. Oh alma mía, glorifica al Santo de Israel. Oh alma mía, alaba al Santo. Oh bendito sea tu nombre, alaba Dios mío, alaba alma mía a Jehová Dios de los ejércitos, porque Él es el que nos compró a precio de sangre. Él vino a buscarnos, Él vino a rescatarnos. Nosotros estábamos perdidos, Señor, estábamos como una llaga podrida, Padre Santo, pero usted vino, Señor, y por eso nos deja, Señor amado, aleluya, esa parábola del alfarero, Señor. Estábamos despedazados, Señor, pero usted vino, Señor, y nos restauró, Señor, y nos sanó, Padre Santo, vendó nuestras heridas, Señor amado, nos rescató de la garra del enemigo, Señor. A ti adoramos y clamamos en esta noche, y yo sé, Padre Santo, aleluya, oh bendito sea el Rey de Gloria, aquel que está turbado en esta hora, aleluya, clamo a Dios, clamo a ti, Padre Santo, que tu Espíritu Santo llegue hasta ese hogar, hasta esa vida, Padre, y toque, Dios mío, esa vida, tócala, Padre Santo, toca esa llaga, Señor, toca esa enfermedad, Padre Santo, aleluya, y que cuando se mencione su nombre, Jesús de Nazaret, esa enfermedad pueda huir en el nombre de Cristo Jesús, esa enfermedad se pueda ir, Padre Santo, en el nombre de aquel que vive y reina por los siglos de los siglos. A ti damos la gloria, Señor, en esta tarde, esta mañana, esta noche. Gracias, mi Señor. Gracias, Príncipe de Paz. Gracias, Señor amado, aleluya. Gracias, bendito Dios, aleluya. Padre bendito, Dios todopoderoso, ¿cómo no adorarle? ¿Cómo no amarle si usted nos amó primero, Señor? Oh, bendito Dios, como le dijo, Dios mío, oh Padre Santo, a Isaías, Padre bendito, aleluya. Oh, bendito sea tu nombre, cuando aquel querubín, Señor, le quemó con una brasa los labios, Señor, y lo purificó, Padre Santo, aleluya. El Dios Todopoderoso le dijo, ¿quién irá por nosotros? Y él respondió, heme aquí, Señor, yo iré. Oh, qué lindo es, Padre amado, aleluya, cuando nosotros acatamos el llamado suyo. Qué hermoso es, Padre Santo, cuando usted nos invita, Señor, a venir, Señor amado, en pos de usted, Señor, y venir, Dios mío, con un corazón constrito y humillado delante de su presencia para hacer su obra y para caminar, Señor, bajo la cobertura, Señor amado, aleluya, suya, bendito Dios. Es cuando, Dios mío, usted se menea, Padre amado, cuando ve el corazón dispuesto del hombre, Señor amado, a poder, Dios mío, llevar, Dios eterno, esta palabra, Señor amado, a todos los rincones
corazones, Señor. Usted ha prometido, Señor, estar con nosotros allí. Gracias, poderoso Rey. Gracias, Príncipe de Paz. Gracias, mi Señor amado, porque usted, Dios mío, no falla. Usted no miente, Señor. Usted no miente, Padre Santo, aleluya. Usted, Dios mío, hiere, Padre Santo, pero al mismo tiempo venda la herida también. Sana, Dios mío, porque usted es el médico por excelencia, papá. Usted es la medicina, Señor, de toda enfermedad. Usted es, Dios mío, el que pelea, Dios eterno, por nosotros. Usted es, Dios mío, el que ha prometido, Dios mío, venir y estar con nosotros, Señor amado. Muchas gracias, Rey, Príncipe de Paz. Muchas gracias, bendito Jehová, todo aquel, Dios mío, que está al frente de esta radio, Señor, Padre Santo, locutores, Señor, pastores, Dios mío, Padre eterno, aleluya, al estar al frente, Dios mío, de esta radio, Señor amado, aleluya, pueda predicar tu palabra, Señor, tal y como está escrita, sin quitarle y sin ponerle, Señor, porque esa es la palabra que necesitamos hoy día. Ya se ha perdido, Señor, ya se ha perdido, Padre Santo, el temor, Señor amado, y por ganancias ilícitas, Señor, han cambiado, Señor, tu palabra, Padre Santo, aleluya, para agradar al hombre, y no importa si no lo agradamos a usted, Señor, pero ponga esa palabra, Dios mío, aleluya, que esta palabra, Dios mío, aleluya, venga, Señor amado, aleluya, Padre Santo, esa palabra que se predica en esta radio, Señor, venga a edificar nuestras vidas, oh, Señor amado, aleluya, que pueda venir, Dios mío, a rescatar las almas, Señor, oh Señor, porque es su palabra, Dios mío, la que endereza, Dios eterno, nuestra vida, es su palabra la que nos mantiene, la que alimenta nuestra alma, Señor, es su palabra, Señor, la que nos lleva, Señor, hacia la patria celestial, es su palabra, Dios mío, la que nos da, Dios mío, ese aliento, Padre amado de vida, es su palabra, Dios mío, la que nos corrige, Señor amado, su palabra es como una espada, dice Dios, dice la palabra suya, Señor amado, aleluya. Muchas veces, aunque no nos guste, Señor amado, pero es mejor, Dios mío, que no nos parezca cuando estamos en vida y vengamos a ti, Señor, arrepentido, Señor amado, y que nos vayamos a arrepentir cuando ya no estemos, Dios mío, en este cuerpo y en este mundo, y podamos y entrar, Dios mío, en un lugar donde ya no hay retroceso, Señor. Ayúdanos, Padre, cada día. Ayúdanos, Señor, para mantenernos fieles, Señor, a usted. Ayúdanos, Santo Espíritu, para guardarnos en santidad. Ayúdanos, Señor amado, aleluya, para hacer, Dios mío, su voluntad, tratar la manera de hacer su santa y bendita voluntad. Oh, Señor amado, aleluya. Oh, Señor bendito, toca los corazones de aquellos, Dios mío, que a lo mejor han herido sus corazones. Toque sus vidas, Señor amado. Gracias, bendito Señor. Gracias le damos en esta noche, papá. Gracias, Cordero Santo, aleluya, por la oportunidad que nos brinda de dirigirnos hacia usted, bendito Dios. Muchos a lo mejor esta hora ya perdieron su vida y no tuvieron esperanza, Señor. Muchos quizás, Dios mío, aleluya, ya no van a despertar el día de mañana, Señor, porque a lo mejor ya se fueron de esta tierra sin fe y sin esperanza, Padre amado. Algunos, bendito Dios, gloria al Señor, han partido con usted, Señor. Usted se los ha llevado, Señor, y están gozando ya de un lugar, Dios mío, eterno. Gracias, bendito Dios, aleluya. Fortalece nuestra vida, Señor. Fortalece a nuestros hermanos, Dios mío, aleluya. Oh, Señor amado, aleluya. Padre, ponemos en tus manos, Señor, la Radiotón, Señor amado, aleluya. Aleluya. Ponemos en tus manos, Señor bendito, aleluya. Oh, usted es un Dios todopoderoso, Dios mío, que para lo que el hombre es lo que el hombre es imposible, para usted es posible, Señor amado. Hay una meta que cumplir, Señor, en esta radio. Mis hermanos están ahí al frente, Señor. Sea usted, Dios mío, obrando de una manera muy especial, Señor. Oh, poderoso Rey, damos la gracia, Señor. Gracias, Dios mío. Creemos, Señor. Creemos, por fe creemos, Padre amado, aleluya, que usted ha obrado en nuestras vidas. Ha obrado en aquel, Señor, aleluya,
que está, Dios mío, enfermo, Señor, que ha obrado, Dios mío, en aquel que está en una cárcel, a lo mejor en el hospital, Señor, en una camilla postrado, a lo mejor, papá. Oh, Señor, creemos que usted ya hizo la obra, Señor amado. Lo creemos, Señor bendito, porque hemos depositado nuestra confianza en el en Dios Todopoderoso, en un Dios que lo ha prometido, Dios mío, que lo que pidamos en el nombre del Señor será hecho, dice su palabra. Gracias, Padre, gracias, Hijo, gracias, Espíritu Santo. Ayúdanos, Señor, para seguir adelante. Ayúdanos, Señor, para llevar este evangelio hacia adelante, papá, para ir a esas misiones, Señor, depositando, Dios mío, aleluya, esa ofrenda, Señor, que mis hermanos están pidiendo, Padre, están, Dios eterno, aleluya, recaudando, Señor, para la radio, Dios mío, y salir de esa deuda. Lo ponemos en tus manos, Señor. Clamamos a ti, Padre amado. Oh, Señor, quizás se vea, Dios mío, imposible, Padre bendito, pero para usted es posible, Señor. Quizás mi hermano, mi hermana, Dios mío, que está en esa angustia, lo mira imposible, pero para usted es posible, Señor, que se levante, Dios mío, aleluya. Oh, bendito, de esa camilla, de esa enfermedad, de eso, Dios eterno, que lo agobia, Señor amado. Para usted no hay nada imposible, Señor. Todo lo puede, Señor. Y su palabra dice también, Señor, que todo lo podemos en Cristo, porque Él nos fortalece. Oh, poderoso Rey, muchas gracias, Padre Celestial. Gracias le damos, Señor. Yo le doy gracias, Padre, por esta oportunidad, Dios mío, aleluya. Sé que usted estará dándome la fuerza, bendito Rey. Mi confianza, Señor, está puesta en usted, Santo Espíritu de Dios. Mi confianza, Señor amado, está puesta, Dios mío, en aquel Dios eterno que hizo los cielos y la tierra, hizo todas las maravillas, lo lindo que ha creado, con lo que ha creado esta tierra, Señor, y lo más bello que hizo, Dios mío, fue al hombre, Señor amado. Por eso, Dios mío, ayúdanos, Padre, para serle fiel cada día. Ayúdanos, Señor amado, para hacerle, Dios mío, obediente, Padre, a su palabra, Señor, no a dogmas de hombre, Dios mío, sino a su palabra, Dios eterno. Seguir siempre obedeciéndole, Señor, lo que dice su santa y bendita palabra. Gracias, Señor. Gracias, Padre. Gracias, Hijo. Gracias, Espíritu Santo. Aleluya. Bendito sea el nombre de Cristo Jesús, Dios Todopoderoso. Él es el que pelea por nosotros. Él es el que va delante de nosotros peleando esta buena batalla. Él no nos ha dejado ni nos dejará. Oh, gracias sea al Dios del cielo, al Dios Todopoderoso. Gracias sea a ti, Jesús de Nazaret. A ti, Dios mío, hemos inclinado nuestro rostro, papá. En ti, Dios mío, Jesús de Nazaret, hemos depositado nuestra fe, Señor, porque usted eso nos vino a dejar, Señor amado. Aunque no lo hemos visto, Señor, pero un día le veremos cara a cara, dice su palabra, y habitaremos por la eternidad. Esa es la confianza de todo cristiano. Esa es la confianza de la iglesia que vino a comprar el Señor. Aquellos, Dios amado, que nos guardamos en santidad, Señor, y no nos hemos apartado, Padre bendito, Dios del cielo, de usted, Señor. Gracias, bendito Jehová. Muchísimas gracias, Padre Celestial. Hemos culminado esta hora de oración, esperando, mi amado hermano, que usted reciba por fe esa sanidad divina. Tenga la confianza en el Señor, que el Señor lo ha hecho ya, en el nombre de Cristo Jesús. Bendiciones, mis amados hermanos. Gloria sea el nombre de Dios.

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Y quiero leer la palabra de Dios en el libro o en la carta a los Hebreos, en el capítulo 4. El mismo versículo que leíamos el viernes pasado, ya que estamos estudiando esta serie titulada La Palabra. Hebreos capítulo 4, y vamos a leer el versículo 12. Leemos la palabra de Dios como está escrita, honrando al Padre, al Hijo y al Espíritu Santo. Porque la palabra de Dios es viva y eficaz, más cortante que toda espada de dos filos, y penetra hasta partir el alma y el espíritu, las coyunturas y los tuétanos, y discierne los pensamientos y las intenciones del corazón. Dios Todopoderoso, en esta mañana te doy gracias por esta oportunidad tan especial que me das de estar acá en esta cabina de radio para poder compartir tu palabra. No somos merecedores, Señor, de exponer esta palabra tan bendita, tan viva, tan eficaz. Pero gracias por entregarnos este hermoso privilegio. Llega, Señor, a cada persona que está ahí escuchando en estos momentos, o quienes se van a conectar más adelante, Señora, a la grabación que quedará ahí. Hoy, en el nombre de Jesús de Nazaret, te pedimos, Señor, que seas tú ahí obrando. Te pedimos, Señor, que seas tú ahí fortaleciendo, en el nombre de Jesús de Nazaret, que esta palabra, Señor, que llega ahí a las vidas, sea para bien, sea para transformar, sea para fortalecer, Señor. Te damos a ti la gloria y la honra. Y te pedimos que esta palabra haga la obra por la cual tú la envías a nuestras vidas. Gracias, Señor. Amén y amén. Hoy compartimos con ustedes el capítulo número 2 de la serie La Palabra. Y compartimos el tema, espada de dos filos. La palabra de Dios tiene un carácter especial, un carácter que penetra, un carácter que es preciso para operar una transformación en el ser humano. Hay transformaciones en nuestra vida que no se van a poder dar si no es a través de la palabra de Dios. No una palabra de un ser humano, no una palabra de un hombre, sino a través de la palabra de Dios. Es por eso que esta palabra es una espada de dos filos. Mientras la palabra de Dios, oiga bien, da consuelo y es un alimento espiritual a los que creen en ella. Hay mucha gente que ignora la palabra de Dios. Hay mucha gente que no toma en cuenta esta palabra maravillosa. Pero para quienes sí la tomamos en cuenta, pero para quienes sí la recibimos en nuestro corazón cuando es impartida, esta palabra trae alimento. Esta palabra trae consuelo. Habrán momentos, estimados hermanos y hermanas que están ahí en la sintonía, o amigos, habrán momentos que usted se va a sentir que no encuentra consuelo en ninguna parte. Quizás busca a través de los placeres de esta vida, de este mundo, a través de las ofertas que este mundo le pueda ofrecer, puede buscar un sinfín de cosas que a usted le consuelen. Puede probar, pero llegará el momento en que todo lo vano de este mundo pasa, en que todo lo que este mundo ofrece es pasajero. Pero hay algo en la palabra de Dios, y es que esta palabra especial nos consuela. Usted viene a ella, la lee, la estudia, la escudriña, y el Espíritu de Dios a través de esta palabra trae
vida. A través de esta palabra le da consuelo a aquellos a quienes creen. Ese puede ser uno de los filos de esta palabra, que trae consuelo, trae alimento espiritual a los que creen. Pero ¿sabe qué? También esta palabra es un instrumento de juicio y ejecución para los que no creen en Jesús como su Salvador. Por eso es una espada de dos filos. Porque la palabra que hoy mucha gente rechaza, porque la palabra de salvación que hoy muchos ignoran, será para ellos una palabra de juicio. Será para ellos una palabra de ejecución por no haber creído a esta palabra especial. Porque es esta palabra que pone al descubierto la superficialidad de las creencias de las personas con una falsa fe, incluso manifestando sus intenciones falsas. La palabra no hay que agregarle, a la palabra no hay que quitarle algo para que se acople a nuestra conveniencia o a nuestra forma de pensar, para así yo hacer de ella quizás una doctrina errónea. No, la palabra así como está escrita es una palabra de dos filos. Dice la Biblia que si es una espada de dos filas, es porque corta hasta la profundidad. No importa, oiga bien, la dirección a la que esta palabra esté apuntando, siempre penetra, siempre corta. Corta hasta la profundidad, penetra hasta lo más profundo en el corazón y la mente del ser humano. No hay, ni ha habido, ni habrá libro de psicología que revele más acertadamente lo que es el ser humano, que como es la escritura, como es la palabra. No hay ni habrá una ideología que dé soluciones tan acertadas a nuestra condición humana como es la palabra de Dios. El problema es que tal vez algunos no hayan tan atractivo la Biblia. El problema es que algunos quizás no vean tan llamativa la portada de la palabra de Dios. Pero ahí hay consejos para todos. Vemos quizás o vemos más llamativa alguna portada de algún libro motivacional, algún libro, tal vez alguna revista que nos hable de frases bonitas. Y yo no digo que eso sea malo, pero hemos dicho que la palabra de Dios es uno de los libros más impactantes, que cuando usted los lee, cuando usted los estudia, cuando usted lo escudriña, esa palabra da soluciones acertadas a nuestra condición humana. Corta hasta la profundidad. Esta palabra es comparada con una espada que nos hiere, que hiere nuestra vida, porque estar bajo la palabra es la única posición sana para el ser humano, pero también es estar en una situación incómoda. Porque si no fuera por la palabra, probablemente muchos de nosotros viviéramos mucho más cómodamente. Pero cuando nos llega la palabra nos denuncia, la palabra nos perturba, la palabra de Dios revela cosas escondidas en nosotros que no son agradables. Si a quién le va a gustar que le saquen a la luz sus
sus cosas malas, sus más oscuros secretos. A nadie le va a gustar, y eso es lo que hace la palabra de Dios en nuestra vida. Cuando usted se siente frente a la palabra de Dios, cuando usted escudriña la Biblia, ahí ella le va hablando, ahí ella le va diciendo: mira, esto está mal, esto aquí no está bien, tenés que arreglarlo. Y que alguien y que algo nos diga que estamos mal en nuestra humanidad carnal, eso duele, eso nos hiere. Pero ¿sabe qué? Es necesario que la palabra de Dios haga eso. Muchas veces esas cosas no las cambiamos hasta que algo en la palabra de Dios nos dice. Se recuerda que veíamos en el capítulo anterior que a Jeremías la palabra de Dios se le presenta como un martillo, como un fuego. Y eso muchas veces ofende el orgullo humano. Y eso muchas veces ofende, nos quebranta como aquel martillo que se expresa ahí en Jeremías. Por eso, si estamos atendiendo debidamente a la palabra de Dios, ya sea en la meditación personal o en la proclamación pública, eso muchas veces será de dolor. La palabra, esa espada, va a herir nuestro ego. La palabra va a herir nuestro orgullo. La palabra va a herir nuestra humanidad tan baja muchas veces en la que estamos, y nos va a reprender. Usted va a decir: hermano, pero es que hoy se han levantado muchos predicadores ofensivos, se han levantado... ¿Y por qué usted no lee la palabra entonces? Lea la Biblia y se va a dar cuenta que muchas veces, aunque quizás algún predicador en alguna emoción dijo una palabra que a usted no le gustó, pero usted la va a encontrar tal vez de una forma diferente en la Biblia, y ahí Dios le va a hablar, y ahí Dios le va a exhortar. Porque la palabra hiere, la palabra es una espada de dos filos que hiere. Y eso duele. Cuando nos tocan ahí lo que muchas veces nos está incomodando. Pero la palabra también dice que es una espada de dos filos porque hace una separación. Porque además de cortar, separa. Dice la Biblia: penetra hasta partir el alma y el espíritu, las coyunturas y los tuétanos. Dice la Biblia: desde el alma y desde el espíritu. Es decir, que la palabra de Dios penetra hasta la profundidad de todo lo que nosotros somos, para separar el bien y el mal, tanto en nuestra alma como también en nuestro espíritu, para revelar lo que verdaderamente hay en nosotros y todos los niveles de nuestro ser. Si comprendiésemos tan importante es la palabra de Dios en nuestras vidas, creo que dedicaríamos un tiempo más especial para escudriñarla. Creo que dedicaríamos un tiempo más del que ya lo hacemos para poder llenarnos de esta palabra maravillosa. La palabra de Dios es una espada de dos filos, más cortante, dice la palabra de Dios, que cualquier espada, que penetra hasta la división del alma y del espíritu. La palabra de Dios corta con un filo muy bueno, suavecito, pero corta. Separa lo terrenal y carnal de lo celestial y lo eterno. Muchas veces decíamos: esto es incomodidad. Saca a la luz lo que está escondido, lo secreto. Lo otro que podemos ver a través de esta palabra y a través de este tema es que la palabra de Dios hiere a aquel que no se rinde. La palabra que es de amor y también ahora es de salvación para mucha gente que me está escuchando,
Esta palabra también será de juicio, será de destrucción para aquel que no la recibe, para aquellos que la han escuchado y aún así no han querido entender lo que la palabra de Dios les está diciendo. Yo le voy a leer lo que dice el Salmo 148. Para comprobar un poco lo que estamos también mencionando. Salmo 148, versículo 5 en adelante. Oiga bien. Alaben el nombre de Jehová porque Él mandó y fueron creados. Los hizo ser eternamente y para siempre. Les puso ley que no será quebrantada. Alabad a Jehová desde la tierra, los monstruos marinos y todos los abismos, el fuego y el granizo, la nieve y el vapor, el viento de tempestad que ejecuta su palabra, los montes y todos los collados, el árbol de fruto y todos los cedros, la bestia y todo animal, reptiles y volátiles. Alaben el nombre de Jehová porque su nombre es enaltecido. Su gloria es sobre tierra y sobre cielos. Mire que todo pasa, todo sucede por el poder de la palabra de Dios. Y a pesar de que la humanidad ha escuchado todo lo que Dios ha creado con su palabra y por su palabra, a veces siempre hay un corazón duro. Cuesta que la palabra de Dios haga algo ahí. Pero en esta hora, si usted no se rinde a esta palabra le va a herir, le va a seguir cortando, le va a seguir separando. Y si se va de esta vida y si usted se muere ignorando la palabra de Dios, esta palabra un día le va a ser de juicio para usted. Ahorita es palabra de amor, ahorita es palabra de salvación que le estamos compartiendo. Es una palabra que quiere llegar a su vida y cortar lo malo, separar lo malo, acercarle a Cristo, acercarle a Dios. Pero llegará un momento en que esta misma palabra se le va a demandar. No sé, ¿usted qué más desea? Posiblemente hoy sea un incrédulo más. Posiblemente hoy usted sea un expectante más del Evangelio. Pero es importante de que usted ponga atención a la palabra de Dios. Apocalipsis capítulo 19 y el versículo 21 dice: y los demás fueron muertos con la espada que salía de la boca del que montaba el caballo, y todas las aves se saciaron de la carne de ellos. Hay una espada, hay una palabra, porque los que se atreven hoy a blasfemar y rechazar el mensaje de salvación, estos son los que la misma palabra los condenará eternamente. Y eso es lo que muchas veces no queremos comprender, y eso es lo que muchas veces pasamos por alto. Por eso, hoy es tiempo de que aquellas personas que han caído, aquellas personas que rechazan constantemente la palabra de Dios, puedan venir, puedan recibirle. No sigan más blasfemando la palabra, no sigan más rechazando el Evangelio. Porque después esta palabra la van a desear escuchar y ya no va a estar de la forma en que hoy se les está presentando. La palabra tiene dos filos. Con un filo corta lo que no agrada a Dios en nosotros. Pero con el otro corta a los que no agradan a Dios con su vida. Necesitamos comprender que esa palabra que hoy estamos escuchando, que ofrece salvación, después será una palabra que nos va a demandar. Si no la obedecemos, si no la vivimos. Le voy a leer lo que dice Isaías capítulo 49.
Dice la palabra de Dios, Isaías capítulo 49, versículo 1 y 2. Oídme estas cosas y escuchad. Oídme costas y escuchad. Pueblos lejanos, Jehová me llamó desde el vientre, desde las montañas de mi, desde las entrañas de mi madre, tuvo mi nombre en memoria y puso mi boca como espada aguda. Me cubrió con la sombra de su mano y me puso por saeta bruñida, me guardó en su aljaba. Oiga bien lo que decía el profeta Isaías. Oiga bien lo que decía el profeta. Porque la espada de dos filos debe estar en nuestra boca para poder hacer la obra de Dios. Por eso es muy importante de que usted y yo, como hijos de Dios, nos vistamos a través de la armadura de Dios que Pablo aclara y declara a la iglesia en Éfeso. Entonces pregúntese o preguntémonos en este momento, ¿tenemos esa espada de dos filos nosotros? ¿La tenemos en nuestra vida? ¿La estamos aplicando en nuestro ser? Vivimos en una época en donde esta palabra muchas veces queremos que se acomode a nuestro estilo de vida. Queremos que se acomode a las malas acciones que muchas veces estamos cometiendo. Nos gusta que alguien nos motive a través de esta palabra. Nos gusta que alguien nos alabe a través de esta palabra. Nos gusta que muchas veces, o sea, es como que solamente estamos aceptando una parte, un filo de esta palabra. Y el evangelio que ahora muchas veces estamos viviendo es más emocional que otra cosa. Porque mientras a usted se le habla de que el Señor le va a bendecir, mientras a usted le habla de que el Señor le va a prosperar, porque mientras a usted le hablan de que Dios va a estar aquí, allá en nosotros, hablando de bendición, y claro que Dios bendice, y claro que la palabra de Dios tiene ese poder para poder obrar un milagro en nuestras vidas. Pero ¿qué de nuestro interior? ¿Qué de la sanidad de nuestra alma? ¿Qué de la formación en nuestro carácter? Déjeme decirle que esta palabra también le quiere formar. Déjeme decirle que esta palabra de dos filos, así como le quiere sanar, como le quiere bendecir, también le está exhortando a dejar mañas que muchas veces van en contra de la voluntad de Dios. Y esa palabra, cuando viene a nuestras vidas, muchas veces ahí no encuentra cabida, no encuentra lugar en nuestro corazón. Porque la palabra de Dios es de dos filos, corta, quiere separar. Por eso es importante que usted y yo nos preguntemos si la palabra de veras está haciendo la función correspondiente que Dios quiere que haga en nuestras vidas. Que nos preguntemos si de verdad le estamos dando el lugar a esta palabra que haga la función correspondiente. Decíamos que es una palabra viva el viernes pasado, que es una palabra eficaz. Hoy le estamos diciendo que esta palabra es una espada de dos filos. Que está penetrando, que está cortando, que llega a lo más profundo de su vida. Pero que resta en nosotros la decisión de dejar que la palabra nos haga personas cristianas leales. O si usted desea seguir viviendo una vida mediocre en el evangelio. O sea, yo no puedo, si usted se recuerda, y esto está en la palabra de Dios. Creo que lo mencionábamos también el viernes pasado. Cuando Jesús andaba acá en la tierra,
siempre había un montón de gente que le seguía. Algunos le seguían por curiosidad, otros le seguían porque Jesús hacía milagros. Y todo eso está bien. Hubo mucha gente ahí que experimentó milagros de Jesús. Jesús les sanó. Jesús hacía y les daba de comer a la gente. Pero cuando Jesús empieza a aplicarle la otra versión de la palabra, que sí es salvación, que sí es amor, que sí es provisión, pero cuando Jesús empieza a querer formar el carácter de algunas personas que andaban ahí detrás de ellos, la gente se empezaba a ir. La gente empezaba a abandonar a Jesús. Porque los mismos discípulos decían: es que esta palabra es dura. Esta palabra hiere. Esta palabra no está gustando al oído de algunas personas. Y se empezaban a ir. Pero Pedro dijo en esa ocasión: Señor, ¿a quién más iremos? Si solamente tú tienes palabra de vida eterna. Esta palabra tiene la capacidad de darle a usted vida eterna. Pero también tiene la capacidad de que si usted no la recibe, si no la recibimos en nuestro corazón, nos va a condenar también eternamente. Esa palabra que hoy le dice: mire, deje la fornicación, deje el adulterio, deje de vivir una doble vida en el evangelio, que le ofrece salvación, que le ofrece paz. Esa misma palabra, si usted no la recibe hoy, un día le va a condenar y le va a decir: bueno, como no quisiste obedecer, como no quisiste aplicar esta palabra, hoy te condena. Y eso yo creo que va a ser doloroso. Eso va a ser triste en aquel día por no haber entendido, por no haber aplicado la palabra de Dios en nuestras vidas. Por eso esta mañana yo le invito a usted que está ahí escuchándonos a que no ignore la palabra de Dios, a que la estudie, a que la viva. Y si la palabra en alguna ocasión le hiere, de gracias a Dios. Quizás nos hiere muchas veces el orgullo, nos hiere muchas veces el ego, nos hiere muchas veces tantas cosas en nuestra vida. Pero dele gracias a Dios, porque hay cosas que en nuestra humanidad nunca vamos a poder dejar. Porque hay cosas en nuestra humanidad débil que nunca vamos a poder superar, si no es a través de la palabra, que es una espada de dos filos. Yo no sé cuánto tiempo hay gente que vive luchando, queriendo dejar un mal carácter, queriendo dejar una costumbre vieja, queriendo muchas veces dejar situaciones, ideologías que tienen en su mente. Viven años queriéndolo hacer con sus propias fuerzas y hasta este momento no han podido. Bueno, déjeme decirle que la palabra de Dios quiere sacar a luz eso esta mañana. Quiere penetrar en su vida. Quiere penetrar ahí en esos deseos pecaminosos. Y quiere hacer algo en usted. Quiere hacer algo en su vida. Pero hay que darle ese lugar a la palabra de Dios. Yo sé que una cortadura hiere, hermano. Sí. Sí, es que cuando la palabra de Dios empieza a cortar, eso nos va a herir. Y los seres humanos no queremos pasar por el dolor.
No nos gusta. Nos gusta mejor que nos hablen de sanidad, de bienestar, de prosperidad. Y eso es correcto. Ayer escuchábamos una palabra tan especial en horas de la tarde que nos hablaba acerca de la verdadera prosperidad. ¿De dónde es que viene la prosperidad? Pero usted no va a querer recibir bendición de Dios sin aplicar la palabra, sin vivir la palabra de Dios. Déjese limpiar, déjese cortar aquello que no agrada a Dios a través de esta espada de dos filos, que es la palabra de Dios. Esta palabra analiza, esta palabra evalúa y juzga nuestras vidas y nuestros comportamientos. Nuestras vidas son incapaces de hacer lo que la palabra de Dios sí puede hacer. Si quiere tener en este año una mejor vida en su familia, empiece a aplicar esta espada de dos filos. Empecemos a vivir esta espada de dos filos en nuestra vida, en nuestro hogar, en nuestra casa, en nuestro trabajo, en nuestra vida espiritual. Decíamos que tiene dos filos: una que corta lo que no agrada a Dios en nosotros, pero también con el otro corta a los que no agradan a Dios con su vida. Entonces, hay dos opciones: o dejar que esta palabra corte lo que no agrada a Dios, llámese orgullo, llámese mal carácter, llámese pecado que haya ahí, o esperar que esta palabra nos condene por la eternidad. Un día tendremos que rendir cuentas al Señor en un tribunal. Y puede ser que si usted vivió conforme a esta palabra lo defienda. Pero también está la otra cara, que esta palabra le puede condenar eternamente. Así que yo le invito a usted, a través de este estudio, a través de este capítulo número 2, es la espada de dos filos. Si la palabra quiere hacer algo en nosotros, quiere cortar algo, cuando está evaluando, cuando usted está leyendo ahí la Biblia, cuando está escuchando la palabra de Dios, deje que Dios haga. No se enoje, no murmure, no critique. Deje que la palabra de Dios le saque todo a la luz. Por eso yo le aconsejo, o sea, no espere que un hombre venga y le diga: mira, hermano, tú estás aquí, allá. Lea la Biblia. Ahí se va a dar cuenta usted de que hay actitudes, que hay caracteres, que hay cosas que a veces las vemos así de menos, pero que la palabra de Dios la reprocha. Mejor dejemos que la palabra de Dios sea nuestra sanidad en nuestro espíritu, en nuestra alma, y que no después esto vaya a ser para condenación por ignorar que la palabra de Dios es una espada de dos filos. Gracias te doy, Señor, en esta mañana, por esta oportunidad tan especial que me has dado de poder, Señor, compartir tu palabra. Sé que tu palabra, Señor, hace la obra por la cual tú la envías. Trata siempre, Señor, con nosotros. Disponemos nuestra vida para que tu palabra, Señor, corte lo que tenga que cortar, separe lo espiritual y lo carnal. Y aunque muchas veces eso duela, Señor, en nuestro interior, en nuestro orgullo, pero que sea para el bien, Señor, de una relación personal contigo. Sigue ministrando vida, Señor, esta mañana. Y si hay almas ahí que hoy quieren rendirse a ti, yo te las presento, Señor. Quizás hoy la palabra llegó y exhortó, quizás hoy la palabra llegó y tocó, porque eres tú, Señor, con tu espíritu, que puede llegar ahí en esta mañana a obrar. Señor, penetra ahí en esas vidas,
que saben que te han dado la espalda a ti. Penetra ahí sobre esas vidas que saben que viven una vida muy lejana, Señor, a tu voluntad. Toca con esta palabra. Redarguye con esta palabra de dos filos, Señor. Ayuda a tu iglesia para que podamos comprender, Señor, que separados de ti no podemos hacer nada. Que necesitamos, Señor, la intervención de esta palabra bendita para ajustarnos, Señor, y vivir conforme a tu propósito, conforme a tu voluntad. Yo te doy gracias, Señor, por esta palabra. En el nombre de Jesús de Nazaret. Gracias, Padre. Gracias, Hijo. Gracias, Espíritu Santo. Amén. Y amén.

0: Vamos a abrir nuestra Biblia, si usted puede hacerlo, tiene el teléfono a la mano ahí con la Biblia. Puede buscar ahí el libro de Jonás. Libro del profeta Jonás. En el capítulo 1 vamos a estar leyendo los primeros 3 versículos de este capítulo. Dice la palabra de Dios. Si usted esta mañana puede ahí leerla conmigo, hágala. Si no, ahí solamente comparta o escuche y crea que lo que va a estar escuchando en estos momentos es palabra de Dios. Jonás capítulo 1, del versículo 1 en adelante, dice la Biblia, honrando al Padre, al Hijo y al Espíritu Santo: vino palabra de Jehová a Jonás, hijo de Amitai, diciendo: levántate y ve a Nínive, aquella gran ciudad, y pregona contra ella, porque ha subido la maldad delante de mí. Y Jonás se levantó para huir de la presencia de Jehová a Tarsis, y descendió a Jope, y halló una nave que partía para Tarsis, y pagando su pasaje, entró en ella para irse con ellos a Tarsis, lejos de la presencia de Jehová. Gracias te doy, Señor, esta mañana por esta gran oportunidad que tú me brindas de estar, Señor, una vez más acá en esta cabina de radio, dispuesto, Señor, y con la motivación de poder compartir tu palabra. Esta mañana utiliza mi vida como ya lo has hecho en ocasiones anteriores. Habla primeramente a mi vida y también, Señor, a cada oyente, a cada persona que donde llegará, Señor, esta transmisión, esta predicación. Sé tú ahí, Señor, hablando con tu palabra. Te damos toda la gloria, toda la honra a ti, Señor. Amén y amén. El costo de un pasaje. El profeta Jonás era contemporáneo de Oseas y del profeta Amós en Israel. Lamentablemente era un tiempo donde Israel estaba en rebelión contra Dios. Y había una ciudad que se llamaba Nínive, de los enemigos odiados de Israel. Nínive era la capital de Asiria, y los asirios eran conocidos por su maldad con sus rehenes y gente conquistada. Cuando conquistaron los asirios, ellos eran tan feroces que violaron a las mujeres conquistadas, asesinaron a sus hijos, los desmembraban, y los libros históricos cuentan que los asirios eran tan crueles que escribían en un muro con la sangre de sus víctimas. Así que cuando Dios le dice a Jonás: yo quiero que vayas y le prediques a Nínive, eso estaba bien para Jonás, porque era personal pregonar en contra de la maldad de este pueblo. con el cual Jonás tenía algo personal, como todos los israelitas, contra los asirios. Pero hay algo claro también en la orden que Dios le da a Jonás. Porque Dios le dice: yo quiero que prediques, que vayas a pregonar, que les vayas a hacer saber lo malo que están haciendo, que ya la maldad llegó hasta mí. Pero el problema es el mensaje que lleva, no solamente una acusación, no solamente un mensaje de condenación, sino que les dice: mira, quiero que les digas que si se arrepienten, yo los voy a perdonar. O sea, estaba hablando de los mismos que habían decapitado a muchos israelitas. Eran temidos, eran odiados. Y Dios en su gracia les iba a dar una segunda oportunidad si Nínive se arrepentía. En otras palabras, mira, Jonás, si tú predicas el mensaje y lo haces de la manera correcta, todos los ninivitas se van a arrepentir y yo voy a traer un avivamiento a la ciudad. Eso a los oídos de Jonás, a pesar de ser profeta, no sonaba nada bien. Y ahora Jonás tiene dos problemas. El primero es que si Jonás predica y los ninivitas se arrepienten, él va a sentir que traiciona a su pueblo israelita. Y eso le iba a traer consecuencias con su pueblo. Y no era que no lo iban a invitar a predicar, sino que a través del mensaje de Jonás, él iba a ayudar a preservar con vida a este temible pueblo de los asirios, de la cual decíamos que la capital era esta ciudad, Nínive. Ahora, el otro problema de Jonás era que si no se arrepiente ni reciben el mensaje de la vida de Jonás, la vida misma del profeta corre peligro. Porque yendo ahí a predicar, a pregonar lo que Dios le había dicho, los ninivitas descuartizaban a los profetas. Especialmente, oiga bien, si traían un mensaje de confrontación. Y mucho más peor si eran israelitas. Así que solamente con esta pequeña introducción, yo sé que a veces criticamos bastante a Jonás, juzgamos mucho al profeta, pero es que en cualquiera de los casos, quieras o no, Jonás estaba entre la espada y la pared. No quiere predicar, no quiere que se arrepientan y no quiere cumplir con su asignación. Entonces, él se bloquea y crea en ese bloqueo una tercera opción. Esa tercera opción es algo que no debía hacer nunca: escapar. Y en ese escape, él deja ver que él no acepta lo que Dios le dice. Él se rebela, encuentra un barco hacia Tarsis, compra su boleto y se sube a bordo. Permítame en los siguientes segundos dibujarle un mapa en su mente. Nínive estaba a 900 kilómetros de Israel. Y Tarsis es una ciudad de Europa, región de España. Está a 4.000 kilómetros al oeste. O sea, que literalmente Jonás estaba escapando. A 900 kilómetros estaba la voluntad de Dios. Pero a 4.000 kilómetros en dirección contraria no está la voluntad de Dios. Un hombre, en vez de estar dispuesto a correr 900 kilómetros hacia la voluntad de Dios, está dispuesto a correr 4.000 fuera de la voluntad de Dios. Eso no se aleja mucho a la realidad del ser humano hoy en día. Porque la salvación para el ser humano, el regalo precioso que Dios quiere darle al ser humano, está accesible al alcance de una oración, al alcance de una confesión de fe de todo corazón. Pero el ser humano no quiere acceder a ella. Andan rondando por el mundo, dejando que el mundo le golpee, dejando que el mundo le llene de falsedad. Y por ahí se va, y hay mucha gente que se muere dando vueltas. Cuando al alcance de una oración estaba su salvación. Ahora, vamos a aprender algo especial de esta historia. Porque lo primero que vamos a aprender es que siempre que vamos en contra de la voluntad de Dios, el viaje por la vida es más largo. Cada vez que nos movemos de donde Dios quiere que estemos o quiere enviarnos, todo esto te va a llevar mucho más lejos de lo que quizás estabas planificando en tu vida. Cada vez que desobedeces a Dios, tienes un viaje mucho más largo, mucho más pesado. Y no necesariamente muchas veces lo que nos está pasando tiene que ver con el enemigo o tiene que ver con algo que el viernes pasado hablamos. De que si estamos bajo el radar del enemigo, de que si estamos siendo observados por un enemigo que tiene estrategias. Pero muchas veces lo que está pasando en nuestra vida no tiene que ver con el enemigo, sino con las malas decisiones que hemos tomado. Quizás no necesariamente es ministerialmente hablando o un lugar geográfico donde estamos. A veces Dios nos manda a cortar algo en nuestra vida. Algo que está siendo tóxico, algo que está siendo dañino, algo que está siendo perjudicial. Esto puede ser quizás un empleo. Esto quizás puede ser una relación amorosa. Y cuando no lo hacemos, comenzamos a viajar en dirección contraria. De modo que nos alejamos de lo que Dios quería. Y nuestro viaje comienza a ser más largo. Salomón decía: confía en el Señor con todo tu corazón y no te apoyes en tu propio entendimiento. Reconócelo en todos tus caminos y Él enderezará tus sendas. O sea, uno no puede hacer las cosas a nuestra propia manera y hacerlas de tal forma y esperar estar en la voluntad de Dios y no acarrear consecuencias. No. Desde el momento que usted y yo tomamos la decisión de ignorar la palabra de Dios. Porque muchos de nosotros no es que no conozcamos o es que no seamos ignorantes. No. En más de alguna ocasión hemos escuchado versículos que nos confronta. Pero seguimos yendo en contra de esa confrontación. Seguimos viviendo nuestra vida lejos de la voluntad de Dios. Y muchas veces vivimos confiados y decimos, no, pero la verdad es que no creo. Muchos lo hacen. Ah, y porque muchos lo hacen. Y porque muchos van ahí, usted cree que no va a tener consecuencias. Volvemos a Jonás. Ese millaje adicional que él corrió, que él avanzó o quería avanzar, Dios se lo quería evitar. O sea, los 40 años que Israel pasó en el desierto no son obligatorios para todo el mundo. Pero vemos a un Dios que los pudo llevar directamente a Canaán. Pero fueron ellos, fue Israel con sus decisiones que dieron vueltas en el desierto por 40 años. Ah, fueron sus malas decisiones, fue la rebeldía de ese pueblo. La voluntad de Dios jamás fue ese desierto. Eso es opcional. Esa es la decisión. O sea, la decisión de Dios no es que usted tuviese tantos problemas en su familia como los tiene. El problema fue nuestra decisión. El problema fue que usted decidió mal. No pudo esperar la voluntad de Dios. No confirmó si eso era lo que Dios quería para usted. Siempre que desobedecemos a Dios, el camino se va a volver largo, pesado. Y hay gente que le va a tocar vivir así. Por no esperar, por no obedecer. Ahora, tanto como el viaje en sí es largo, el regreso también será bastante largo. No es fácil, porque cuando nos damos cuenta y aceptamos que tomamos decisiones fuera de la voluntad de Dios, fíjese usted, al igual que Jonás, cuando él se da cuenta, cuando le pasa todo lo que le pasó, él se da cuenta y dice, él tenía que regresar 4000 kilómetros entre regresar a la voluntad de Dios. Y a eso había que sumarle los 900 kilómetros de donde él tenía que ir a predicar. Aproximadamente eran 8900 kilómetros que le faltaban ahora a Jonás para el cumplimiento del propósito de Dios. Ahora, para darle algunos ejemplos, hay gente que se aleja de Dios por mucho tiempo y están viviendo las consecuencias de la desobediencia, del pecado, y viene delante de Dios a decir, lo siento, Señor, y creen que por venir a llorar ante un altar las consecuencias se le van a quitar. ¿Quieren que de repente ya el problema ya no esté? No. Es que el regreso será largo también. Y este es un mensaje que quizás no va a agradar mucho, porque usted va a decir, entonces, ¿dónde está que Dios sí perdona? Sí, que Dios perdona, hermano, si usted viene y anduvo por el mundo pecando y divirtiéndose y siendo de abominación para Dios, usted viene y le pide perdón a Dios, sí, está bien. Ah, pero quiere que Dios le sane el SIDA, ¿eh? Quiere que Dios arregle su matrimonio después de todo lo que hizo y deshizo en el mundo. ¿Quiere que Dios restaure a sus hijos? Ay, hermana. El problema es
1: Es que la cosa no funciona así.
0: Y no es que yo le esté quitando, hermana, a usted que no tenga fe, no confíe en Dios. Pero es que no se trata solo de llorar. Hay matrimonios a nuestra manera y no a la manera de Dios. Entonces cuando quizás el inconverso viene un día a la iglesia, nos toca su corazón, se convierte y ahora crece. Y ya queremos ser una familia espiritual sin trabajar en la reedificación. No se puede. Hay personas que, hablando así, matrimonialmente hablando, pasan peleando toda la semana. Y creen que con una cenita, es como que, por ejemplo, usted discuta algún tema, alguna situación, y usted lleve flores, una cenita, y usted cree que así se va a arreglar el problema. Pruébenlo. Pruébenlo, que las hermanas son cosas serias. No. Una vida, una consecuencia llena de malas acciones, no se va a arreglar con una cenita o con un par de flores. Cuando cometemos errores y decisiones financieras, dice el hermano, tengo esta deuda por una mala decisión que tomó, y dice, voy a empezar a diezmar para que Dios salde esa deuda, y empieza y diezma un mes, y con eso queremos que ya Dios borre nuestro archivo de deuda. Ay, Señor, el desastre que hemos hecho. Eso. Y después venimos y decimos, si yo estuve diezmando, si yo estuve colaborando, y eso. No, y llega a la conclusión que eso de diezmar no funciona. Ah, no, es que usted quería agarrar eso para que Dios le quitara las consecuencias de su mala decisión de enjaranarse, de hipotecar su casa. No, hermanos, es que hacer cosas fuera de la voluntad de Dios va a traer consecuencias. Cuando muchas veces ponemos los trabajos primero y descuidamos nuestra familia y tenemos años de desconexión, puede ser que sí lo reconozcamos en algún tiempo, pero el viaje de reedificar esos años, mira, hay gente que se va y lamentablemente se ha ido fuera de la voluntad de Dios. Se ha descuidado de la esposa, del hijo, de las hijas, o incluso del esposo, si es la hermana que se fue. De repente viene ya posiblemente y quiere encontrar todo y reedificar todo en una noche, en un día. No, eso le va a costar tiempo. Porque los hijos ya están grandes. Y cuando nos alejamos 4.000 kilómetros, no podemos arreglarlo con un ajuste menor. Que solamente en nuestra mente puede estar que funciona. En cualquier cosa que usted y yo hayamos decidido mal, hay que arreglarlo. Dios no puede bendecir una construcción que tiene malos fundamentos. No, no podemos estar construyendo algo a medias y esperar la bendición de Dios. Hay que ver dónde está el problema. El problema real. El costo de un pasaje. Mire, yo no sé si voy a terminar el tema hoy, pero si no lo termino hoy, lo termino el próximo viernes. Pero siempre que desobedecemos a Dios, el viaje por la vida se hace más largo. El problema es que el regreso también es largo. Quizás el doble de lo que nos costó alejarnos de la voluntad de Dios. Jonás, cuando fue a Tarsis, y no quiero ir a la carrera por el tiempo, no, si no puedo terminarlo hoy, no voy a la carrera. Si Cristo viene en esta semana, usted se queda con los puntos que voy a tocar hoy. Pero si Dios nos da la oportunidad de vida y si Él no viene, vamos a terminar el próximo viernes. Pero Jonás dice la palabra de Dios que... Oiga bien lo que dice. Y Jonás se levantó para huir de la presencia de Jehová a Tarsis, descendió a Jope. Halló una nave que partía para Tarsis. Ah, y no le pagaron su pasaje. O sea, nadie se lo regaló. Él tuvo que pagar su pasaje. Si tú y yo, si nosotros decidimos irnos a Tarsis, nosotros pagamos los gastos. Cuando huimos de la voluntad de Dios, nosotros pagamos ese pasaje. Si nos atrevemos a desafiar a Dios, nosotros pagamos el transporte. Dios estaba mandando a Jonás a Nínive con todo pagado. Todo tenía, ya Dios había preparado el camino. Y eso lo vemos al final, cuando Nínive se convierte, cuando Nínive se arrepiente. Pero Jonás decide ir en contra de la voluntad de Dios, y ahí tiene que sacar él de su bolsa. Si vamos dentro de la voluntad de Dios, Él tiene ya todo resuelto, hermano. Si usted va viviendo su vida en la voluntad de Dios, en el propósito de Dios, usted no tiene por qué preocuparse. Y eso es lo que muchos no entienden, y eso es lo que muchas veces nos dicen. Fíjate que yo quisiera tener esa paciencia que vos tenés. Yo quisiera tener esa tranquilidad que vos tenés, que aunque esté con esto y lo otro, te veo tranquilo. Es que, hermano, eso es vivir en el propósito de Dios. Cuando vivimos dentro de la voluntad y el propósito de Dios, el mundo se puede estar derribando allá afuera. Pero usted sabe que está en la voluntad de Dios y que Dios va a suplir todo. En el momento en que usted dice, vaya, ahora ya sí que me acabé todo. Ahora sí que ya me terminé todo. Ya agoté todo lo que tenía. Entonces Dios ve y dice, bueno, este es mi hijo, esta es mi hija. A pesar de todo, se ha mantenido en mi propósito, se ha mantenido en mi voluntad. Le voy a bendecir para que siga ahí. Le voy a dar esto para que siga. En cambio, cuando no vivimos en la voluntad y el propósito de Dios, cuando ya nuestras fuerzas se acaban, allí llega el enemigo. Ahí ya no llega Dios, ahí llega el enemigo. Empieza a inyectar desánimo en tu mente, ansiedad, depresión. Te vuelves una persona espiritual raquítica. Terminas abandonando a Dios, terminas dejando el camino de Dios, terminas de orar, ya no ayunas, ya no lees la Biblia. Y te encuentras ahí en una relación disfuncional con Dios y amando todo lo que el mundo te da, todo lo que el mundo te ofrece. Por eso cada día que pasa alejándonos de la voluntad de Dios es un día que nos vamos acercando más a Tarsis, más al mundo, más a la condenación. No permitamos eso, iglesia. Aprendamos a vivir de veras en la voluntad, en el propósito de Dios. No estemos pagando pasajes para alejarnos de Él. ¿No ve que le está saliendo caro? ¿No ve que su salud, en vez de mejorar, va empeorando fuera de la voluntad de Dios? ¿No ve que su familia, en vez de arreglarse los problemas, va empeorando? Porque no está buscando vivir bajo el propósito y la voluntad de Dios. ¿Qué más va a esperar? ¿Ah? ¿Morirse sin Dios, sin esperanza? Amigo, amiga que me escucha en esta mañana, ¿no se ha dado cuenta que la vida lejos de Dios le está costando? Que ya no hay paz, que ya no hay tranquilidad. Ese deseo de quitarse la vida por las noches, eso no es algo normal. Es que la paz se le fue. Es que ya su vida lejos de Dios no tiene sentido. Pero esta mañana, como le digo, y como dije hace un par de minutos, su cambio, al menos de idea, de mente, y estar bajo el propósito de Dios, está al alcance de una oración, de una confesión, de todo corazón, de fe, que usted disponga en su vida, en un momento, entregarle al Señor toda su vida.

voluntad de Dios, en desobediencia a Dios, el viaje se vuelve largo, se vuelve pesado. Número dos, el regreso también cuesta. Yo siempre lo digo y lo mantengo. Hay gente que se alejó de Dios, pero ¿cómo le cuesta llegar al reconcilio? Y hay gente que... Y estamos orando para que Dios haga una obra y esas personas puedan reconciliarse, puedan venir a Dios. Pero fíjese que lamentablemente hay gente que cayó de la gracia, cayó del evangelio, que ya no va a regresar más. Porque sabe que el camino es largo. Y se van a perder, lamentablemente. Otra de las cosas que hemos visto es que el pasaje lo pagamos nosotros. Y si vamos fuera de la voluntad de Dios... Muchas veces nos encontramos en un emprendimiento, en un negocio que Dios nunca nos mandó. Y no nos va a ir bien, porque no estamos tomando en cuenta a Dios. Número cuatro. Número cuatro que yo le quiero mencionar en esta hora es que cuando algo se mantiene de manera permanente, hay que abrir los ojos. Mire, todos podemos pasar por una crisis, pero si vivimos permanentemente en una crisis, ahí hay que abrir los ojos. Quizás la crisis sea financiera, quizás la crisis sea la salud. Mire, a veces tenemos una temporada de enfermedad y eso todo lo podemos pasar. Pero si salimos de una enfermedad y caemos en otra, hay que ver realmente nuestra vida espiritual, nuestra vida emocional, nuestra vida física. ¿Dónde están esas raíces? ¿Dónde está la raíz de ese problema? Hay gente que tiene deudas ahí, por allá, deudas por aquí. La tarjeta las tiene ya en modo rojo. Gente que no haya paradero con uno o con otra. Y le echamos la culpa al diablo y el diablo... ¿Yo qué tengo que ver ahí? Personas que van de iglesias en iglesias, siempre salen mal, siempre salen hablando, nunca, aquí no hay amor, aquí el pastor no está, aquí y empieza la quejadera, es que aquí no me miran, no me toman en cuenta. Entonces debemos analizarnos nosotros, porque no es algo normal que yo visite 5 iglesias y salga con la misma queja. Entonces ahí abramos los ojos y veamos, ¿será que el problema soy yo? Entonces algo tengo que arreglar en mi vida. Algo tengo que solucionar en mi vida. Vea en su vida, ¿qué es lo que se está de una manera permanente, de una manera crónica? Dice la palabra de Dios que Jonás trató, o sea, él prácticamente, él dijo, no, yo esto no lo quiero. Quizás tenía muchas razones en su lógica, quizás tenía muchas cosas en que justificarse, sí, yo a esta gente no la quiero, yo a esta gente la odio, mira cómo son de feroces, han violado muchas mujeres y todavía Dios les da la oportunidad, pero es que en el plan y la misericordia de Dios nosotros no nos podemos justificar. Dios tiene un plan redentor para toda la humanidad, si usted quiere lo acepta, pero usted lo decide. El caso es que muchas veces decidimos mal sin examinar las consecuencias, sin examinar qué es lo que puede pasar en nuestra vida. El costo de un pasaje. Yo esta mañana voy a dejar hasta acá

mensaje. Pero abramos los ojos. Los ojos espirituales. Comprendamos que a veces no es el enemigo, o sea, no es el diablo, no es ni Dios mismo, somos nosotros los que estamos decidiendo mal. Y la tempestad se ha levantado, consecuencia de nuestras malas decisiones, consecuencia de nuestras malas acciones. Abramos los ojos, veamos alrededor. Si es que estamos huyendo del plan, del propósito de Dios. Y por eso es que estamos así como estamos. Y por eso es que no avanzamos. Si eso está pasando en su vida, aunque el regreso sea largo, le conviene regresar. Le conviene regresar a Dios. Le conviene que nos enfoquemos nuevamente en su voluntad. No sigamos huyendo de ese propósito que Dios tiene para nosotros. Padre, en esta mañana te doy gracias por esta oportunidad tan especial que me has dado de poder compartir tu palabra en esta mañana. Gracias por este tiempo especial en el cual, Señor, sé que tú has hablado a mi vida y hablado también, Señor, a cada persona que ha estado ahí conectado, conectada a este programa. Permítenos, Señor, analizar nuestra vida. Poder, Señor, tomar en cuenta tu palabra para que podamos, Señor, avanzar. Para que podamos en ti encontrar, Señor, fuerzas nuevas. Para que podamos en ti, Señor, encontrar la sabiduría. Gracias, Señor, esta mañana. En el nombre de Jesús. Amén.

Cuando salieres a la guerra contra tus enemigos y vieres caballos y carros, un pueblo más grande que tú, no tengas temor de ellos, que Jehová tu Dios es contigo, el cual te sacó de tierra de Egipto.

para que nos llenes, para que nos ministres, para que nos des la unción que necesitamos para continuar, Espíritu Santo.

su pecado, que Dios no lo encontrará. Si te remontares a las estrellas, desde allá te derribará Jehová. Y si te fueres a lo profundo del mar, allá está el ojo de Jehová. Escuchemos la historia de Jonás.

Vamos a leer en el Evangelio de Juan. Evangelio de Juan, capítulo 11. Y vamos a leer del versículo 1 en adelante. Una historia muy conocida por nosotros y que hoy vamos a aplicar a nuestra vida mediante el tema cuando nada tiene sentido. Dice la palabra de Dios, honrando al Padre, al Hijo y al Espíritu Santo. Estaba entonces enfermo uno llamado Lázaro, de Betania, la aldea de María y de Marta, su hermana. María, cuyo hermano Lázaro estaba enfermo, fue la que ungió al Señor con perfume y le enjugó los pies con sus cabellos. Enviaron pues las hermanas para decir a Jesús: Señor, he aquí el que amas está enfermo. Oyéndolo Jesús dijo: Esta enfermedad no es para muerte, sino para la gloria de Dios, para que el Hijo de Dios sea glorificado por ella. Y amaba Jesús a Marta, a su hermana y a Lázaro. Cuando oyó pues que estaba enfermo, se quedó 2 días más en el lugar donde estaba. Te doy gracias, Dios Todopoderoso, por esta palabra que hoy me permites dar lectura. Y rogamos a ti para que pongas, Señor, la interpretación correcta a esta palabra. Habla a mi vida y también, Señor, a cada persona ahí en ese caserío, en ese cantón, en esa ciudad, donde hoy, Señor, sintonizan este espacio. Lleva de tu bendición, de tu exhortación, de tu ánimo, a través, Señor, de esta palabra. Gracias. Cuando nada tiene sentido. No podemos negar que como seres humanos, si hay algo difícil de enfrentar en nuestra vida, es a veces eso que creemos que es tardanza de Dios. Esos momentos en los cuales parece que el Señor no escucha nuestras oraciones, porque la respuesta se tarda mucho en llegar. En más de alguna ocasión, quizás nos hemos preguntado: pero si Dios todo lo puede, ¿por qué no me ayuda? ¿Será que Dios me ha abandonado? ¿Por qué es que Dios se ha quedado en silencio viendo mi necesidad? Déjeme decirle que incluso Salomón, cuando escribe Eclesiastés, él hace una mención de algo que parece un poco ilógico, porque él dice que en este mundo pasan cosas que no tienen sentido, que a la gente buena le va como si fuese gente mala, y a la gente mala le suceden cosas como que si fuesen buena gente. Y aclara Salomón cuando dice: yo digo que esto no tiene sentido. Y es que no es fácil, porque yo sé que en más de alguna ocasión nosotros hemos visto quizás la prosperidad material o económica o en otras áreas de personas que no tienen temor ni reverencia a Dios. Y a veces al observar ese tipo de personas, pudiésemos pensar, pero
pero si yo sirvo a Dios, pero si yo adoro a Dios, si yo trato la manera de estar bien con Dios, ¿por qué no me supero? ¿Por qué no avanzo en esta área? ¿Por qué estoy así en esta condición? Pues déjeme decirle que el servicio a Dios no es en vano, pero tampoco es una condición por la cual muchas veces no vayamos a pasar por alguna situación adversa en nuestras vidas. Y una de las historias bíblicas en las que podemos ver claramente esos momentos en los cuales parece que el Señor se ha tardado demasiado, es la historia que hemos leído acerca de la resurrección de Lázaro. Es por eso que hoy vamos a tomar como ejemplo esta historia, para que podamos analizar y ver que en Dios, en la confianza en Dios, la vida sí tiene sentido. Usted que me está escuchando, que posiblemente hoy amaneció con el ánimo por el suelo, que quizás los problemas le han agobiado en estos últimos días, quizás la deuda, quizás la enfermedad, y que quizás lo único que ha pensado es ya en quitarse la vida. Espéreme un momento. Escuche esta palabra. Y al finalizar, espero en Dios que su pensamiento sea transformado por el poder de esta palabra. Usted que va ahí en su automóvil, usted que va quizás ahí en la unidad de transporte, déjeme decirle que en Jesús la vida tiene sentido. La Biblia nos cuenta de estos tres personajes, en las cuales estaba María, estaba Marta y estaba Lázaro. Ellos eran hermanos. Y me llama la atención que esta familia era una familia servicial en el ministerio de Jesús. La Biblia y la porción que hemos leído nos aclara que María, que es quien es una de los integrantes de esta familia, había enjugado los pies de Jesús con un perfume caro, con un perfume que había costado mucho dinero en aquel entonces. Entonces eso me llama la atención, porque significa que esta familia servía a Jesús. Otra de las cosas que podemos ver en este pasaje es que dice la Biblia que Jesús amaba a Marta, amaba a María y amaba a Jesús. Y amaba a Lázaro, perdón. O sea, era una familia amada por Dios. Eso no significaba entonces que ellos no iban a padecer un problema, porque lo vemos a la luz de la palabra de Dios, esta historia, que Jesús amaba a Lázaro, pero Lázaro enferma. Y esa es el propósito por los cuales ellos mandan a buscar a Jesús, porque sabían que Jesús amaba a esta familia. Yo me imagino, viajando un poco en esa historia, cómo las horas de espera de María y Marta se convirtieron en días. Días que pasaron, horas que pasaban sin que hubiese ninguna señal de la llegada del maestro. Mientras Lázaro, su hermano, está cada vez más grave de la enfermedad. No había ninguna duda de que Lázaro estaba ya a punto de morir. Pero ¿dónde estaba Jesús? Quizás María y Marta decían, ¿será que le habrán dado el mensaje? ¿Habrá recibido Jesús el mensaje que le hemos mandado? ¿Será que no le dieron con exactitud? ¿No le dijeron con exactitud que la enfermedad era grave? ¿O será que simplemente ignoró y no le importó al saber que al que ama está enfermo? Mientras estas mujeres estaban ahí vigilantes, sentadas junto a la cama posiblemente de Lázaro, de pronto Lázaro
cerró sus ojos bajo el poder de la muerte. Las hermanas, aún más afligidas. Y yo puedo imaginarme a María y a Marta diciendo una a la otra, quizás con una voz suave, quizás ya de haber derramado algunas lágrimas. No entiendo esto. No lo entiendo. Yo creía que Él nos amaba. ¿Por qué nos habrá abandonado así? ¿Por qué? Me imagino esa escena. Y es que siempre los seres humanos tenemos la costumbre de querer con nuestra mente finita y nuestra mente limitada comprender el accionar de un Dios que es infinito. Un Dios que no tiene límites en sabiduría, en poder. Y el resultado de querer llegar a la exactitud y querer entender ese poder ilimitado de Dios es que muchas veces nos sentimos frustrados, nos sentimos dolidos y hasta muchas veces nos resentimos contra Dios porque no encontramos una respuesta a lo inexplicable. Vuelvo y recalco, esta familia era amada por Jesús. Esta familia, Jesús la amaba. Pero cuando Él recibe la noticia de que Lázaro está enfermo y que esa enfermedad es grave, la Biblia me dice a mí que Él no se fue inmediatamente para la casa de Lázaro, sino que se quedó todavía 2 días más ahí en el lugar donde estaba. Póngase de ejemplo usted, si tal vez tiene algún familiar enfermo y a usted por llamada telefónica le avisan: mira, se murió tu tío, se murió tu abuelo, se murió tal persona, quizás aunque no sea su familia, pero es conocido. Usted en ese mismo instante al menos hace preparativos y dice: ahí voy a estar por la noche acompañando a esa familia. Pero si es alguien más cercano, se dice: bueno, a partir de este momento yo dejo lo que estoy haciendo y me están ocupando

Entonces, a través de esta historia, quiero que comprendamos que en la vida, cuando parece que nada tiene sentido, eso que muchas veces nos hace creer, nos hace pensar que ya nada tiene sentido, que Dios se tarda, déjeme decirle que no es tardanza. Tampoco es que Dios no nos ame. ¿Sabe qué es? Es que Dios tiene un propósito en nuestras vidas. Y en ese problema y en esa enfermedad. El texto que hemos leído nos muestra quizás algo contradictorio, por así decirlo. Porque cuando sus hermanas mandan a llamarlo, él se quedó todavía 2 días más en el lugar donde estaba. Quizás no fue la reacción que la gente hubiese querido que Jesús tuviera. Pero es que vemos

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silencio, pídele a Dios por todo lo que te apena, lo que te preocupa, lo que te duele, sin penas, sin temores, porque todo lo que sube a Dios en forma de oración, bajará luego a ti en forma de bendición.

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Damos gracias a nuestro Dios por esta hermosa oportunidad, una mañana más que podemos compartir con ustedes a través de Momento de Oración. Estamos en vivo ya a través de la programación de Radio Unción y Presencia de Dios. Llegamos al martes 12 de mayo, año 2026. Y Dios ha sido bueno con nosotros y nos ha regalado esta oportunidad de poder despertar con vida, de poder iniciar una nueva oportunidad, experimentar de parte de Dios también una nueva misericordia. Demos gloria a Él, demos gracias a Él por su bondad tan infinita que tiene para con nosotros. No tenemos cómo pagarle a Él esas bendiciones, esas misericordias que Él tiene para con nosotros, pero sí podemos ese día elevar hacia Él unas palabras de oración. Si sí podemos elevar a Él unas palabras de agradecimiento en oración por todo lo que Él nos ha dado, todo lo que Él nos ha provisto. Y esta mañana usted puede unirse con nosotros, usted puede también creerle a Dios que Él estará ahí glorificándose en su vida. Dios bendiga a todos nuestros hermanos y hermanas que ya se unen con nosotros de diferentes lugares a escuchar la programación. Les recordamos que estamos también en Radiotón 2026. Utilizamos estos minutos para poder orar al Señor. Y usted que nos va también a se va a unir con nosotros, oremos por el ministerio de la radio para que Él siga respaldando este ministerio y podamos seguir llevando bendición a muchas vidas a través de diferentes medios. Así que vamos a unirnos en oración esta mañana y confiamos que Dios nos seguirá respaldando, que Dios seguirá bendiciendo nuestras vidas en este momento. Gracias te damos, Dios Todopoderoso, en esta mañana por esta oportunidad tan especial que nos brindas de poder estar, Señor, una vez más delante de tu presencia. Gracias, oh Dios bendito, porque hasta este momento ha sido tu mano poderosa, ha sido tu mano bendita, Señor, que nos ha sostenido, que nos has dado, Señor, hoy esta nueva oportunidad de abrir nuestros ojos, de despertar, de poder, Señor, contemplar en nuestras vidas la presencia de un nuevo día. Gracias te damos, Señor, porque durante este tiempo, Señor, que ha transcurrido, allí has estado tú ayudándonos, ahí has estado tú, Señor, fortaleciéndonos. Ahí has estado tú, Señor, llenando nuestras vidas con tu presencia, con tu ayuda. Por eso hoy, Señor, disponemos nuestra vida delante de tu presencia. Disponemos, Señor, nuestra vida para poder exaltarte, para poder, Señor, adorarte. Hoy en el nombre de Jesús de Nazaret, llega a cada uno de nuestros hermanos que están, Señor, ahí en la sintonía, que están ahí, Señor, pendientes de la programación en estos momentos y que pueden, Señor, unirse conmigo, yo desde acá, desde esta cabina de radio, y ellos allí en sus hogares. Otros posiblemente ya dirigiéndose a sus labores. Otros tal vez, Señor, ya en un
consultorio médico. Pero en esa hora nos uniremos, Señor, en fe, creyendo que tú puedes obrar, que tú puedes, Señor, glorificarse en esta mañana. En el nombre de Jesús de Nazaret, sé tú, Señor, ahí obrando. Sé tú, Señor amado, haciéndose presente a cada persona, a cada necesidad, Señor, de nuestros hermanos que hoy están ahí en la sintonía. Gracias. Gracias, bendito Dios, por tu ayuda. Gracias, amado Dios, por tu bendición tan especial. Declaramos, Señor, y hemos creído que ha sido tu mano bendita quien hasta este momento nos ha sostenido. Nos ha dado, Señor, la victoria. Eres tú, Señor, quien hasta este momento nos has dado fuerzas para poder continuar. Nos has dado, Señor, esa valentía para poder estar de pie. Aún, Señor, ante las acechanzas, Señor, que el enemigo pueda enviar. Pero hoy, Señor, en esta mañana estamos delante de ti, implorando de tu misericordia, implorando, Señor, de tu ayuda a favor de nuestras vidas. Por eso esta mañana, Señor, nos unimos en oración. Confiamos, Dios poderoso, que eres tú quien estás ahí llegando donde están nuestros hermanos y hermanas ahí conectados a través de la programación de la radio. Que estás ahí también llegando, Señor, donde están los amigos, donde están, Señor, diferentes familias, a través de la frecuencia y también a través del internet, a través de las plataformas donde hoy, Señor, podemos llegar y estar ahí, Señor, compartiendo esta transmisión de este espacio. Creemos, Señor, que ahí tú te vas a glorificar. Que ahí, Señor, tú estarás llegando a obrar, a cubrir, a fortalecer por el poder de tu palabra. Gracias te damos, Señor, porque eres un Dios especial, porque eres un Dios bueno. Hoy en este momento creemos, Señor, que tú puedes obrar. Hemos, Señor, depositado nuestra fe en ti. Depositado, Señor, nuestra confianza en ti. Y creemos, Señor, que en el transcurso de este día veremos también, Señor, de tu presencia. Tú nos acompañarás en este día de labores. Tú llegarás, Señor, ahí donde van a estar nuestros hermanos y hermanas en sus diferentes actividades. Les vas a acompañar, les vas a bendecir, les vas a proveer, Señor, todo lo que ellos necesiten. Bendiga a esos hermanos, esas personas que hoy posiblemente tendrán, Señor, que asistir a una corte, tendrán que estar, Señor, aún en una cita médica. Dios poderoso, en esta mañana encárgate ahí de obrar. Bendiga, Señor, esas personas que tal vez están ahí conectados, Señor, y durante estas horas de la noche que han pasado, no han podido descansar con tranquilidad. No han podido, Señor, descansar debido a que hay allí esa dificultad, quizás la deuda, quizás, Señor, hubo algo ahí que estuvo afectando ese descanso. Pero hoy, Señor, en el nombre de Jesús de Nazaret, presentamos delante de tu presencia esas vidas. Y te creemos, Señor, y confiamos en ti, que tú puedes, Señor, llegar y cubrir. Que tú puedes, Dios poderoso, llegar ahí y fortalecer por el poder de tu palabra. En el nombre de Jesús de Nazaret, te damos gracias, Señor.
Te damos gloria a ti, Señor, porque eres el único que se la merece. Hoy, esta mañana, Señor, disponemos nuestro tiempo para poder, Señor, iniciar este día y acercarnos delante de ti. Por eso hoy estamos, Señor, confiando. Por eso hoy, Señor, estamos creyendo en ti, que tú puedes moverte, Señor, a misericordia, que tú puedes obrar, Señor, de una manera muy especial en nuestras vidas. Oh, Dios poderoso, en esta mañana, llega ahí donde está la necesidad, llega ahí, Señor, donde está el problema en esta mañana, y fortalece y cubre, Señor, esas vidas en este momento. En el nombre de Jesús de Nazaret, tú eres un Dios grande, tú eres, Señor, un Dios especial. Y te puede glorificar, Señor, en nuestras vidas. Puedes darnos victoria. Puedes, Señor, traer de tu cobertura, de tu fuerza, Señor. Hoy, en el nombre de Jesús de Nazaret, gracias te damos por ese número de hermanos y hermanas, Señor, que están ahí conectados en este momento, que han tomado parte, Señor, del tiempo que tienen ahí para poder escribir un comentario, para estar ahí, Señor, haciéndose presente. Y hoy, Señor, yo me uniré a la fe que ellos tienen. Hoy yo me uniré, Señor, a esa necesidad que ellos tienen. Y yo creeré, Señor, y creo en ti, que tú eres un Dios poderoso, que tú eres un Dios especial. Hoy, en esta mañana, Señor, mira la vida de nuestra hermana Marisol Ortiz, ahí donde ella se encuentra, Señor, en este momento. Glorifícate. Llega, Señor, ahí sobre ella. En el nombre de Jesús de Nazaret, trae sanidad, trae cobertura, Señor, en su familia. Mira su cuerpo, Señor, donde ahí nos están escuchando en esta hora. Trae, Señor, sanidad. Trae un milagro, Señor, sobre esta familia. Hoy, por el poder de tu palabra, Señor, desde este lugar, desde esta cabina de radio, nos unimos y confiamos en ti, Señor, que tú puedes obrar. Nos unimos, Señor, creyendo que en esta mañana, Señor, es tu presencia que se glorifica. Es tu presencia, Señor, que obra de una manera especial. Aleluya. Por el poder de tu palabra, gracias te damos, Señor. Sé que este día tú estás ahí. Sé que este día, Señor, tú te glorificas. Te damos la gloria. Te damos la honra, Señor, a ti. En esta mañana. Oramos, Señor, en esta hora por la vida de nuestra hermana Amparo, ahí donde ella se encuentra, Señor. Ahí está nuestra hermana Amparo, que hoy hace llegar esa petición por su hijo, que se encuentra, Señor, cautivo de las adicciones, que se encuentra, Señor, en ese mundo que no trae nada favorable. Mire el enemigo, Señor, cómo ha llegado ahí a minar esa mente. Pero hoy, Señor, nos unimos en oración a favor de Amparo. Y confiamos en ti, Señor, que tú puedes obrar en su hijo. Que eres tú, amado Dios, quien puede traer de esa bendición especial sobre ella, sobre su hijo. Hoy, en el nombre de Jesús de Nazaret,
No hay imposibles para ti, Señor. Tú te mueves ahí a misericordia. Tú te mueves, Señor, ahí sobre esa necesidad. Hoy por el poder de tu palabra, yo me uno a la fe de esa madre que hoy está creyendo en ti, que haya puesto la confianza en ti, que cada vez que ella tiene un tiempo, Señor, para unirse en oración, para presentarse en oración delante de ti, ella presenta a su hijo. Tú no eres indiferente, Señor, a la oración de esa madre. Tú no eres indiferente, Señor, a la oración. Esa madre eleva delante de ti. Hoy, Señor, te damos gracias. Hoy te damos gloria. Te damos honra, Señor, a ti. Bendiga la vida de Charlie García. Ahí donde él está, Señor, esta mañana. Sé tú fortaleciendo. Sé tú cubriendo, Señor, su vida, su familia. Hoy creo, Señor, que en ti no hay casualidades. Necesitamos, Señor, que tu Espíritu Santo abrace. Necesitamos, Señor, que tu Espíritu Santo llene nuestras vidas esta mañana. Que nos fortalezca, que nos ministre. Necesitamos, Señor, recibir de tu ayuda. Por eso en esta mañana, Señor, llega sobre cada hogar, sobre cada familia, donde hoy la radio está llegando, donde hoy la transmisión, Señor, está llegando en este momento. Y glorifícate y trae, Señor, de tu cobertura, de tu bendición.

En este momento te pedimos, Señor, que seas tú glorificado. Te pedimos, Señor, que seas tú llevando esa bendición especial sobre nuestras vidas. Bendiga, Señor, la vida de nuestro hermano Raúl, ahí donde él está, Señor. Que en esta mañana

0: por la vida de su esposa. Y te pedimos que seas tú, Señor, que obres de una manera muy especial, que te glorifique, Señor. Declaramos, Señor, que es tu presencia. Declaramos, Señor, que en esta mañana eres tú quien te mueves, Señor, a misericordia. Quien te mueves, Señor, a favor de tu pueblo, oh Dios amado. Y ahí donde está nuestro hermano Raúl, tú le bendices. Y ahí donde está, Señor, nuestro hermano, tú puedes llegar y fortalecer y cubrirle en el nombre de Jesús de Nazaret. Gracias. Gracias, Señor. Glorifícate ahí donde está nuestro hermano Raúl. Sana a su esposa. Ayúdale, Señor, en todo momento. En el nombre de Jesús de Nazaret. Gracias. Gracias, Señor. Gracias. Ministra, Señor, la vida de nuestra hermana Yulisa. Ahí donde ella se encuentra, Señor, en este momento, bendiga la vida de nuestra hermana Yulisa. Fortalézcale. Cúbrele con tu mano poderosa. Tú conoces, Señor, la petición que ella tiene. Tú conoces, Señor, el anhelo que ella tiene en su corazón. Hoy, esta mañana, Señor, no dudamos que tú puedes obrar. Hoy, esta mañana, Señor, no dudamos que tú puedes glorificarte. Hoy, esta mañana, Señor, creemos en ti, que tú puedes obrar. Creemos en ti, Señor, que tú puedes glorificarte por el poder de tu palabra, Señor. Gracias. Gracias, oh Dios amado. En el nombre de Jesús de Nazaret, trae fuerzas. Trae, Señor, cobertura. Trae el abrazo de tu presencia. Tu presencia que nos da paz. Tu presencia, Señor, que nos da tranquilidad. Tu presencia, Señor, que cubre nuestras vidas. Glorifícate, amado Dios, en esta mañana. En el nombre de Jesús de Nazaret. Señor, mire la vida de nuestra hermana Jessica Fuentes. Allí donde se encuentra Jessica, Señor, esta mañana, obra en la vida de ella, en la vida de Pamela Ventura, en la vida de Ruth Gómez, de Verónica Lemus, Señor. Mira estas peticiones que están llegando. Oramos para que seas tú glorificado, Señor, en su vida. La vida, Señor, de Santiago. Libérale de vicio, Señor. Estos nombres están, Señor, estas personas están en tus manos. Tú les conoces, Señor, mejor que nadie. Y creemos, Señor, en ti, que tú puedes obrar. Que tú puedes, Señor, glorificarse de manera muy especial, Señor. Allí donde está nuestros hermanos en este momento, trae de tu cobertura, trae de tu bendición, Señor. En el nombre de Jesús de Nazaret. Gracias, Señor, por tu ayuda. Gracias, Señor. Confiamos en ti. Tu presencia llega esta mañana y a obrar. Aleluya.
1: Levante sus manos, levante sus manos, levante sus manos. La palabra de Dios registra que donde hay dos o tres en su nombre, ahí Él está. Y yo sé que hay gente que sacrificó mucho para estar esta noche. Por lo tanto, esta es la noche en la que Dios te va a bendecir. ¿Alguien cree que Dios lo va a bendecir esta noche? ¿Alguien cree que Dios lo va a bendecir esta noche? Yo creo que nuestro sacrificio siempre tendrá una recompensa de parte de Dios.
0: Dice mañana, Señor, nos unimos en oración. ahí donde está nuestra hermana Rosa Urrutia. Dios poderoso, llega a fortalecer la vida de nuestra hermana. Fortalézcale, Señor, a ella, a su familia. Llega ahí a obrar. Llega ahí a fortalecer. Oh, Dios amado, tú conoces las peticiones que nuestra hermana también, Señor, presenta delante de ti. Y en este momento nos unimos, Señor, a favor de ella, de su familia. Creemos, Señor, que es tu mano bendita, que hoy, Señor, tú puedes obrar. Que hoy, Señor, en este momento, es tu mano poderosa la que hoy, Señor, llega y se glorifica a favor, Señor, de nuestra hermana Rosa Urrutia. Es tu mano, Señor, poderosa, que hoy puede llegar ahí y fortalecerle. Ora a favor de su familia. En el nombre de Jesús de Nazaret, Señor, glorifícate en la vida de nuestra hermana Carmen Escobar. Señor, obra a favor de nuestra hermana Carmen. Fortalézcale ahí donde ella se encuentra, Señor. Mira la vida de sus hijos. Señor, trae conversión. Hay muchas madres, Señor, que están creyendo en ti. Que tú puedes traer conversión de su familia. Que tú puedes traer, Señor, esa bendición, esa victoria especial. Yo me uno, Señor, a la oración de esas madres que hoy claman para que sus hijos, Señor, puedan convertirse. Que hoy claman, Señor, para que tú puedas sobrar, para que tú puedas, Dios poderoso, glorificarse. Hoy en el nombre de Jesús de Nazaret, yo te doy gracias. Y te clamamos a ti, Señor, confiadamente, Dios poderoso, que tú puedes sobrar. Que tú puedes llegar, Señor, ahí a traer victoria sobre esas familias, sobre esas madres. Sé, Señor, que tú puedes ahí obrar. Que tú puedes, Dios poderoso, ahí glorificarse en esta mañana. En el nombre de Jesús de Nazaret, te damos gloria, te damos honra, Señor. No hay nada, Señor, imposible para ti. La victoria, Señor, tú la puedes dar. La victoria, Señor, tú la puedes dar. Por eso estamos creyendo, Señor, en ti. Por eso estamos, Señor, confiando en ti. Que tú puedes, Señor, en esta mañana glorificarse a favor, Señor, de esas familias. A favor, Señor, de nuestros hermanos que están ahí conectados en este momento. Te damos la gloria. Te damos la honra, Señor, a ti. Mira la vida de nuestra hermana Gloria Cárdenas. Ahí donde ella se encuentra, Señor, esta mañana. Es otra madre, Señor, que hoy se une en oración, Señor, por sus hijos. Se une, Señor, confiando en ti, que tú puedes sobrar. Bendiga la vida de nuestra hermana Gloria Cárdenas. Fortalézcale, ayúdale. Pon salud, Señor, en ese cuerpo. Pon salud, Señor, de una manera muy especial. Que tu mano bendita, Señor, sea cubriéndole. Que tu mano poderosa, Señor, sea ahí sacando adelante, Señor, ese ministerio. Que sea tu mano bendita, Señor, ahí cubriéndole. En el nombre de Jesús de Nazaret, yo te doy gloria, yo te doy honra, Señor, a ti. porque no hay nada, Señor, que no podamos realizar si tú estás con nosotros. Tú eres el Dios, Señor, de lo imposible. Tú eres un Dios que te puedes glorificar, Señor, a favor de nuestras vidas. Hoy en el nombre de Jesús de Nazaret, gracias, Señor, por estar ahí obrando. Gracias, Señor, por estar ahí glorificándose en esta hora, Señor, a favor de tu pueblo. Gracias, Señor, por estar obrando de una manera muy especial esta mañana, Señor. Yo creo en ti. Hemos depositado, Señor, nuestra confianza que tú puedes obrar en nuestras vidas, Señor. Aleluya. Mira la vida de nuestra hermana Gloria de La Paz Hernández. Ahí donde ella se encuentra, Señor. Esta mañana, glorifícate a través de nuestra hermana Gloria de La Paz Hernández. Ahí donde ella está, donde está su familia. Señor, que tu presencia le ministre. Que sea tu mano bendita, Señor, ahí fortaleciendo la vida de nuestra hermana Gloria. Señor, ella anhela recibir de tu cobertura. Ella anhela, Señor, recibir de ese respaldo que puede, Señor, tener en ti. Que puede, Señor, recibir de ti. Hoy en el nombre de Jesús de Nazaret, mira a su familia, mira a sus hijas, que puedan, Señor, que puedan en ti, Señor, recibir esa bendición. Que puedan en ti, Señor, recibir ese respaldo que solamente tú, Señor, puedes dar. Esta mañana estamos uniéndonos, estamos confiando, Señor, en ti, que ahí tú llegas a obrar, que ahí tú llegas, bendito Dios, a glorificarse. Yo me uno en oración, Señor, por la vida de nuestro hermano José Hernández Medrano. Ahí donde él se encuentra, Señor, en el nombre de Jesús de Nazaret, glorifícate en la vida de nuestro hermano José Hernández. Señor, que tu presencia sea ahí llegando. Que tu mano poderosa, Señor, sea ahí glorificándose a favor, Señor, de nuestro hermano José Hernández, de él, de su familia. Que sea tu mano bendita, Señor, ahí fortaleciendo. Que sea tu mano poderosa, Señor, esta mañana glorificándose en el nombre de Jesús de Nazaret. Gracias por tu presencia. Gracias por tu ayuda. Gracias, amado Dios, porque sé que ahí tú obrarás. Señor, en esta mañana bendiga a nuestra hermana Lili en Guatemala. Ahí donde ella se encuentra, Señor, bendiga a nuestra hermana Lili. Que tu mano poderosa, Señor, llegue ahí a obrar en su salud. Tú conoces mejor que nadie el anhelo, Señor, que hay en el corazón de nuestra hermana Lili. El deseo, Señor, y la manera en que ella te busca también, tú la conoces. Por eso esta mañana, Señor, nos unimos en oración y confiamos, Señor, que tú puedes obrar. Bendiga la vida de Adriana Altamirano, Señor, o Adrián, ahí donde él está. Bendiga, Señor, la vida de Adrián. Fortalézcale. Trae fuerza espiritual. Ahí, Señor, desde Argentina, donde él nos está escuchando. Que este día, Padre, él pueda ver que tu mano bendita está, Señor, en él. Que tu presencia, Padre, le acompañe en este día, ahí donde él se encuentra. Señor, que abras puertas de bendición a favor de Adrián, a favor de su familia. Señor, tú eres, Señor, el que provee. Tú eres Dios poderoso, el que se glorifica en nuestras vidas. Esta mañana, Señor, no es la excepción. Esta mañana, bendito Dios, tú puedes sobrar. Tú puedes ahí, bendito Dios, glorificarse por el poder de tu palabra. Gracias te damos, Señor, por tu presencia. Gracias te damos, amado Dios, por tu ayuda. Porque ahí, Señor, tú estás llegando. Porque ahí tú te estás glorificando en este momento. Esta mañana, bendiga la vida, Señor, de nuestra hermana Mercy Díaz. Ahí donde ella se encuentra, Señor, esta mañana, se estuvo obrando a favor, Señor, de nuestra hermana Mercy. Sé tú ahí, amado Dios, fortaleciendo. Sé tú ahí cubriendo, Señor, la vida de nuestra hermana, de su familia. Tú conoces las peticiones.

Sé que en esta mañana, Señor, tú te glorificas en nuestras vidas. Tú obras, Señor, de una manera especial. Bendiga, Señor, la vida de nuestra hermana Delmi Ruiz. Ahí donde ella se encuentra, Señor. Que tu presencia sea a favor, Señor, de nuestra hermana. Que tu presencia, Señor, llegue ahí a obrar. Que tu mano poderosa, Señor, este día sea ahí fortaleciendo. Sea ahí cubriendo, Señor, esas necesidades, esas peticiones, Señor. Bendiga a su esposo. Bendiga, Señor, ahí su familia. Esta mañana, Señor, estamos creyendo en ti. Estamos confiando en ti, Señor. Que tú te mueves a misericordia. Bendiga la vida de nuestra hermana Milagro Cuevas. Ahí donde ella se encuentra, Señor, este día. Ayúdale. Cúbrele con tu mano poderosa, Señor. Que ahí tu presencia sea llegando. Que ahí tu mano poderosa, Señor, sea cubriendo vidas. En el nombre de Jesús de Nazaret, te damos gloria, te damos honra, Señor, a ti. Porque eres tú quien se la merece. Porque eres tú, Señor, quien merece que de nuestro interior salga, Señor, una adoración genuina para ti. Aleluya. Gracias te doy, Señor, esta mañana. Gracias te doy a ti, amado Dios, porque es tu presencia que hoy se mueve. Porque es tu mano bendita, Señor, que en esta mañana está ahí glorificándose. Y no hay nada, Señor, con que podamos pagar de tu bendición. Y no hay nada, Señor, con que podamos hoy pagar, Señor, de tus favores, de tus misericordias que has tenido, Señor, para con nosotros. Hoy en tu divina voluntad estaba, Señor, que tú nos ibas a despertar este día. Que tú nos ibas a levantar, Señor, esta mañana con ese propósito de poder adorarte, de exaltarte, Señor, a ti. Yo me uno en oración por la hermana Norma Molina. Obra en su familia, obra en sus padres, en sus hermanos. La herencia que tú le has dado, Señor, su esposo, están en sus manos. Y estamos confiando, Señor, que tú puedes obrar. Que tú puedes traer victoria, Señor, en esta mañana, en el nombre de Jesús de Nazaret. Señor, yo presento en tus manos este día, donde continuamos, Señor, en esta motivación de Radiotón. Señor, estamos delante de ti y esperamos, Señor, que en este día, y confiamos en ti, que tú seguirás con nosotros. Hoy el ministerio de la radio, Señor, está necesitando del aporte económico de la audiencia, de esas familias que son bendecidas, Señor, a través de este ministerio. Gracias por la victoria recibida el día de ayer. Hoy, Señor, seguiremos haciendo un trabajo, una obra, y sé que tú moverás corazones que quizás no tengan, Señor, en abundancia, pero que tú, Señor, te vas a glorificar. Pero que tú, Señor, obrarás ahí conforme a la necesidad. Pero que tú, Señor, esta mañana llegarás de una manera muy especial y traerás, Señor, de tu bendición. Traerás, Señor, de tu cobertura a favor, Señor, de este ministerio radial. Hemos declarado, Señor, que la victoria tú la darás. Y a esa fe hay muchos hermanos, hay muchas familias, Señor, que se están uniendo, que están confiando, Señor, y que tú darás la victoria también a este ministerio de radio.

Te doy gracias, Señor, esta mañana. Te doy la gloria. Te doy la honra, Señor, a ti. Llega y utiliza, respalda el personal de radio que este día estará laborando, Señor. Respalda el personal de radio que este día estará acá, Señor, en cabina de radio. Nos seguiremos uniendo. Seguiremos confiando, Señor, que tú nos das la victoria. Gracias, Padre. Gracias, Hijo. Y gracias, Espíritu Santo. Amén, Señor.

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No sigas ocultando tu vacío con trabajo, con entretenimiento, con las redes. Jesús dijo: la paz os dejo, mi paz os doy, no como el mundo la da. Busca ahora de Cristo, porque la paz que Dios da se fortalece en medio de la tormenta. Y la paz de Dios, que sobrepasa todo entendimiento, guardará vuestros corazones y vuestros pensamientos en Cristo Jesús. Filipenses 4:7. 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

0: Gloria sea al Todopoderoso nombre del Señor. Damos gracias a Dios en este hermoso y bendecido día de este día martes. Día martes 12 del mes de mayo. 12 de mayo del año 2026. Saludos y bendiciones para todos los que ya están ahí conectados a través de la señal de la bendición. Que el Dios Todopoderoso de los cielos les bendiga rica y poderosamente en esta bendecida mañana. Esperamos en Dios que sea Dios allí bendiciendo sus vidas, ahí en sus hogares. Un saludito para todos mis amados hermanos que están ahí ya conectados a la señal de la bendición en este bendecido día. Bendito y alabado sea nuestro Dios. Dios bendiga la vida de mi hermano Benjamín Hernández, que ha estado durante toda esta hora clamando, orando. Bendito y alabado sea el Señor. Nosotros allí veníamos en el camino acompañándole también, unidos en ese clamor, unidos en la oración. Bendito y alabado sea nuestro Dios. Y ahora en esta mañana yo me uno también con ustedes, ahí en sus hogares, ahí en sus casitas, ahí donde usted se encuentre en esta bendecida mañana. Sea el Dios Todopoderoso de los cielos bendiciéndole. Recuerde que en esta mañana estamos aquí, bendito y alabado sea el Señor, para darle honra y gloria al Dios Todopoderoso de los cielos, para creer y confiar en que será Dios obrando con su bendito poder, que será Dios extendiendo su mano poderosa, llevando bendición ahí a su hogar, ahí a su casita, ahí donde usted se encuentre. Bendito sea nuestro Dios. Y recordándole que estamos en esta semana, bendito y alabado sea nuestro Dios, decimos en esta semana, pero estamos creyendo y confiando que Dios nos va a ayudar. Y que antes de la semana, como decía mi hermana Normita, bendito alabado sea el Señor, que para el día miércoles hemos llegado a esa meta. Bendito sea Dios, esperando en Dios que esta mañana sea Dios tocando corazones, tocando vidas. Estamos orando por los hermanos que ya ofrendaron, que ya hicieron llegar esa ofrenda, ese donativo que tenían preparado en sus corazones para este ministerio radial. Dios bendiga a aquellos que el día de ayer ya testificaban de lo que Dios ha hecho en sus vidas después de haber dado esa ofrenda. Siento en mi corazón que Dios va a sanar enfermos, que Dios va a sanar enfermos, que Dios va a extender su mano poderosa por esa generosidad que hay en el corazón de cada uno de ustedes. Así que a creerle a Dios, hermanos amados, a creerle a Dios, a confiar en Dios, amén. El Señor no avergüenza a nadie, el Señor al contrario recompensa a los suyos. Así que saluditos y bendiciones para usted que nos escucha allá en la nación americana, para usted que está ahí conectadito en alguno de los departamentos de la zona oriental, como lo es Morazán, Usulután, San Miguel o La Unión, donde quiera que usted se encuentre, ya sea allá en el continente europeo, por allá por Bélgica, por allá por España, donde usted nos escuche en Sudamérica y en Colombia, en Chile, en Argentina, en Perú, en República Dominicana y en el Caribe, bendito sea el Señor, o ahí en Canadá, donde quiera que usted se encuentre, en México, en Guatemala, en Honduras, sea Dios bendiciendo su vida, sea Dios multiplicando sus bendiciones, que en esta mañana. Y le damos la bienvenida a todos aquellos que ya están ahí conectaditos, que ya están ahí, bendito y alabado sea el Señor, creyéndole a Dios, confiando en el Señor, bendito y alabado sea el poderoso nombre del Señor. Así que hermanos amados, vamos en esta bendecida mañana, bendito y alabado sea nuestro Dios, vamos a confiar, vamos a creer que Dios es el que está obrando, que Dios es el que está extendiendo su mano poderosa, bendito y alabado sea el poderoso nombre del Señor, bendito sea Dios. Saludito para mi hermano Mario Ibarra, que está ahí ya conectadito, para mi hermana Gloria Vigil, para mi hermana Irma Yolanda González. Dios le bendiga en esta bendecida mañana, sean bienvenidos. Y bueno, bienvenido para aquel que va a decir yo presente en esta mañana, con esa ofrenda de buen corazón que en esta mañana sintió ahí a través del poder del Espíritu Santo, ese toque en su corazón, y que va a decir esta mañana: pastor, aquí estoy para enviar esa ofrenda, anóteme, tome mi nombre, bendito y alabado sea el Señor. Así que aquí estamos a la espera de usted. Sea usted el primero en decir en este día 12 del mes de mayo, bendito y alabado sea el Señor. Así como el día de ayer mi hermano Candelario Segura fue el número uno, sea usted el número uno en este día 12 de mayo, diciendo presente, presente, presente, bendito y alabado sea el Señor. Así que estamos, hermanos amados, esperando su reporte, a ver de dónde va a llegar, a ver de dónde va a venir, a ver de dónde va a ser la persona que va a decir en esta mañana: yo le he creído a Dios y creo que Dios me va a bendecir a través de esa ofrenda de buen corazón que yo voy a depositar para que este ministerio radial siga hacia adelante. Acuérdese, hermano amado, que juntos hacemos radio. Escuchaba, y Dios bendiga a esa persona que ha compuesto, que compuso ese canto que tenía mi hermano allí de fondo, ¿verdad? Donde menciona el familión, donde menciona la radio. Dios le bendiga a esa persona que compuso ese canto. Bendito es la voz del Señor. Dios bendiga también a las vidas que siempre están ahí orando por nosotros. Gloria sea al Señor. Déjeme decirle, mi hermano, que no es nada fácil estar al frente de un ministerio como este. Bendito sea nuestro Dios, pero Dios nos fortalece, Dios nos ayuda, Dios nos extiende su mano poderosa. Y hemos venido esta mañana creyéndole a Dios, creyendo que será Dios el que va a obrar, creyendo que será Dios el que va a decir: aquí están presentes mis hijos, depositando esa ofrenda para seguir predicando a través de esa ofrenda en este ministerio radial. Recuerde que todo lo que usted hace, hermano, lo hace para la obra de bendita de nuestro Dios. Y que con la ofrenda que usted deposita, mi hermano, usted también está predicando. Bendito sea el Señor. Así que le damos desde ya la bienvenida al primero. Bendito a la voz del Señor. Veo por ahí a mi hermano ahí viendo, registrando. Y yo creo que por ahí ya tiene algún reporte. Adelante, hermano Benjamín.
1: Amén, hermano Doroteo. Dios bendiga a todos nuestros hermanos ahí que ya están con nosotros en estos momentos ahí en sintonía de, bueno, este segundo día ya de motivación en este momento. Que sea Dios bendiciéndoles a quienes ya dicen presente a estas horas de la madrugada con sus saludos, con sus reportes. También a quienes han estado ahí acompañándonos en la hora de, bueno, en la hora anterior ahí de oración. Dios me les bendiga. Aquí estamos juntamente con nuestro director general, el pastor Doroteo Rivera, esperando que usted pueda saludarnos, pueda reportarse también y pueda ser parte de este segundo día de Radiotón 2026. Le invitamos a que pueda colaborar con este Ministerio Radial con su aporte económico, esa ofrenda voluntaria la cual usted ha dispuesto en su corazón. En este momento estamos acá motivándole a usted. Tengo por acá, creo que nos van a saludar por acá, nuestra hermana Gloria de La Paz Hernández. Dios le bendiga, hermana Gloria, buenos días.
2: Mi amado
1: hermanito.
2: Amén. Gracias a Dios de que no dijera más a mi amado Dios. Ya sabes, porque es un hombre, a este mal preto de la sala, no. El Benjamín Hernández, un buen señor, su esposa, su licenciador, su familia, su amistad. Porque es un hombre, pastor, director Rivera. Mal pastor de la lista, de mi corazón, de mi corazón, a los que hemos hecho la live.
1: Por el momento no, hermana.
2: Amén.
1: Amén, hermana. Muchas gracias.
2: Amén.
1: Gracias a nuestra hermana Gloria de La Paz Hernández. Saluditos y hasta la colonia Panamericana. Que el Señor me le bendiga. Ayer también ahí ella hacía su promesa especial para también la Radiotón en ese día. Nuestra hermana Reina Coreas por ahí nos dice: bendiciones, hermano Benjamín, a todos. Mis hermanos, gracias, hermana Reina Coreas, Dios me le bendiga. También ahí está el sector de Colorado, ahí donde está también ya pendiente de nuestra programación. Que sea Dios ahí bendiciéndole. Tengo por acá también saluditos de parte de nuestra hermana Milagro Cueva. Saludos, hermana Milagro, también acá en el sector de San Miguel. Por ahí nos informan, pastor, que revise su WhatsApp, dice por ahí la hermana Yolanda González. Que no lo ha revisado, pero bueno, algo le han dejado por ahí. Así que saluditos ahí a nuestra hermana Yolanda, saludos también a nuestra hermana Paz Contreras. Gracias ahí por estar con nosotros en este amanecer bonito del día martes. Buen provecho para usted que ya disfruta de su cafecito, disfruta ahí a través de un desayuno. Y nos anda por ahí escuchando mientras vaya rumbo al trabajo, mientras por ahí nos está o se está preparando también ya los niños para ir a la escuela este día, un día de estudio. Así que esperamos esta mañana también que usted, que es por ahí oyente de la radio, usted que está conectado en este momento, pueda sentir ahí también de parte de Dios ese toque especial para que pueda colaborar con este ministerio. Radio Unción y Presencia de Dios está necesitando en este momento que usted, como pueblo del Señor, pueda unirse a este sentir, a este segundo día también de Radiotón. Y esperamos que usted pueda por ahí comunicarse con nosotros. Recuerde que nuestro número en cabina es el 7248-3492. 7248-3492, disponible para que usted nos pueda por ahí escribir, nos pueda dejar su reporte, pueda saludarnos también y pueda ser también un motivador, al igual que nuestros hermanos que han estado por acá a través de WhatsApp enviando ahí sus audios en el día de ayer. Y este día esperamos también que usted esté ahí participando con nosotros y uniéndose a ese listado de hermanos y hermanas que ese día van a decir presente con la ofrenda que tienen ahí dispuesta, que Dios pondrá también en su corazón para aportar este ministerio. Llegamos ya a las 5 de la mañana más 18 minutos, 5 más 18 minutos acá en El Salvador. Si usted está por ahí y desea o se pregunta cómo puede enviar la ofrenda, si la ha dispuesto, si quiere por ahí comprometerse, bueno, si está en los Estados Unidos, se puede hacer llegar la ofrenda directamente al Banco Chase a través de Zelle. Por ahí está esa información, se la podemos brindar. Usted puede por ahí pedirla también a través de un comentario, a través de un mensaje vía WhatsApp. Y si está en otro país, usted puede hacerle llegar a través de MoneyGram, a través de Western Union, que son servicios que están en la mayoría de los países. Está disponible para que usted pueda enviar ese dinero hasta acá, hasta El Salvador, y acá pues se lo vamos a retirar y lo vamos a usar en lo que se ha propuesto, se ha dispuesto pagar esa deuda que se adquirió hace varios meses para poder comprar el nuevo transmisor de la radio que ya está trabajando, que está en su función normal. Así que necesitamos que el Ministerio de Radio esté libre de esa deuda y podamos trabajar siempre de la mejor manera, sirviendo a un pueblo especial, a un familión que está también ahí confiando que Radio Unción y Presencia de Dios continúa al aire. Así que gracias ahí por estar con nosotros. Dios bendiga también a nuestra hermana Carmen Escobar, que por ahí estaba también, bueno, continúa por ahí en la sintonía. Dios le bendiga, hermana Carmen. También saludamos a nuestra hermana Ángela Aguilar allá hasta Nicaragua. Que el Señor me les bendiga. Quizás usted ya aportó su ofrenda, quizás usted ya se comprometió con su familia, pero si usted desea pasar la voz, invitar a alguien más para que sea parte de esta bendición, de este tiempo que la radio está solicitando ahí de soporte económico, invite a alguien más. Pasen la voz a alguien más y que usted sea ese canal, ese puente de bendición también para esa persona. Y la ofrenda, bueno, usted la puede también, se la pueden entregar a usted y usted la envía para acá, para El Salvador. Así que ahí tenemos la invitación. Dios bendiga también a nuestra hermana Flor Álvarez, que nos dice: cada mañana son nuevas las misericordias del Señor Jesús. Así es, hermana Flor, Dios me le bendiga acá en el sector de San Miguel. Saludos también a nuestra hermana Elba Lobo. Muchas gracias ahí por estar con nosotros. Dios le bendiga, hermana Elba. Sea Dios ahí bendiciéndole en este día. Y acá seguimos esperando quién será la primer persona en este día martes, segundo día de Radiotón, que se va a, lo vamos a apuntar ahí en la agenda este día, para que podamos ir ya también sumando, podamos ir llegando a esa meta que nos hemos propuesto. Le recordamos ahí que la audiencia en general son $15,000 y ya hay una cifra con la que nos quedamos el día de ayer, y esperamos este día también que con el aporte de nuestros hermanos están ahí escuchándonos en esta hora, seguir sumando y llegar a la meta en general.
0: Bueno, gloria sea al Señor. Por ahí teníamos el mensajito de mi hermana Irma Yolanda González, ¿verdad? Donde ella está notificando que ya hizo llegar su ofrenda. Amén. Ya está acá en la cuenta del banco la ofrenda que ella propuso el día de ayer. Y ahí, hermano Benjamín dice que si resta todavía de la comida de ayer, ahí me pasa usted la notita de cuánto fue el total, sí, ¿verdad? Porque ella envió una cantidad, pero dice que si acaso debe, lo puede enviar lo que hizo falta. Así que bueno, agradecemos porque el día de ayer por la mañana también ella nos donaba el desayuno, ¿verdad? Para nosotros que estamos aquí en cabina, y agradecemos a todas esas personas generosas. Dios bendiga, bendita la voz del Señor. El día de ayer fueron $5,030, hermana Flor Álvarez, fueron $5,030 el día de ayer. Ahora vamos con una nueva expectativa, esperando en Dios alcanzar esos $5,000 este día también. Bendito a la voz del Señor, para que así de esa manera podamos, bendito a la voz del Señor, podamos llegar hasta el día miércoles con esta motivación. Gloria sea al Señor, ¿verdad? Así que el día de ayer el total, que redondo, que fue de $5,030. Eso fue el total alcanzado el día de ayer. Hoy venimos con una nueva motivación. Saluditos a mi hermana Elba Lobo, a mi hermano Víctor Jiménez, que está ahí conectado. Y de seguro yo sé que sí, ¿verdad? Yo sé que mi hermano está orando por nosotros. Bendito la voz del Señor. Saluditos para él. Saluditos para mi hermano Robertito Martínez, que está ahí conectado. Mi hermana Trinidad Gutiérrez también, que el día de ayer hacía llegar su ofrenda. Saludito para mi hermano José Hernández Medrano, para mi hermana Milagro de Cali, Dios le bendiga, a mi hermana Gloria Vigil, a mi hermana Irma Yolanda González, bendiciones para mi hermano Mario Ibarra, saludito para mi hermana Paz Contreras. Así que ahí estamos, hermanos amados, esperando su reporte. Sea usted el número uno este día, diga usted, pastor, ahí le va, ¿verdad? Ahí le va. Y yo estoy aquí con el lápiz y con la libreta, ¿verdad? Con la agenda y anotando las entradas, bendito a la voz del Señor, creyendo y confiando que Dios nos va a dar la victoria, que Dios va a ser el que va a tocar corazones en esta mañana. Así que buen Dios y Padre Celestial, en esta mañana, Dios mío, a ti te ruego, te clamo, te suplico, bendito Dios, que seas tú desde ya, Señor, tocando esos corazones. Tal vez por ahí, Señor, alguien está diciendo, yo lo voy a hacer, yo lo voy a hacer, pero hay algo que lo detiene, Señor. Dios amado, quitamos, Señor, en tu nombre, Padre, venimos rogándote, bendito Dios, que sea usted, Señor amado, quitando todo obstáculo, quitando, Dios mío, toda negatividad, Dios, y que en esta mañana, Padre, tus hijos puedan ser sensibles, oh Dios, al poder de tu Espíritu Santo, Padre, que tus hijos, oh Dios, entiendan, Dios mío, lo que dice tu palabra, Señor, que es más bienaventurado cuando damos que recibimos, que dar que recibir, Señor. Por eso en esta mañana, Padre, yo bendigo en tu nombre, Señor, a todos aquellos que ya lo hicieron, Padre, y aquellos que no lo han hecho. Dios, sea usted allí tocando sus corazones, Dios mío, sea usted bendiciendo sus bolsillos, bendiciendo sus ganancias, oh Dios, Dios amado, que así como ayer escuchábamos testimonios, Dios, que tú ya les habías regresado lo que habían dado, Padre, así de igual manera que este día, Señor, hayan testimonios, Dios mío, donde, Señor, alguien pueda decir a través de la ofrenda que di, el médico me dijo que ya no tengo problemas de enfermedad, que ya no tengo problemas de salud. Señor, tú puedes obrar de una manera especial, Dios mío. Bendiga a cada oyente, Señor. Hoy más que nadie, Dios mío, necesitamos de tu ayuda, Dios. Pero como necesitamos de ti, Señor, y tú no puedes hacer descender ese dinero del cielo, Padre, pero tú fluyes con tu poder, tocando los corazones de tus hijos, Padre, tocando los corazones de tus hijos, oh Dios, Dios mío de los cielos. Por eso en esta mañana bendigo desde ya, Señor, aquel que lo va a hacer, Padre, en el nombre de Jesús de Nazaret. Dios, abra las ventanas de los cielos, papito lindo, abra las ventanas de los cielos, bendito Dios, y haga derramar, haga llegar esas bendiciones a esos hogares necesitados, Padre, hasta que sobre y abunde, bendito Dios. Le damos gracias, Padre. Vamos a creer y a confiar en usted, Señor, que este día, Padre, llegaremos a esa meta de esos $5,000 en este día, Señor. Padre, gracias desde ya por aquel que ya, Señor amado, tomó, Señor, la decisión de hacerlo. Padre, gracias, Dios mío, en el nombre de Cristo Jesús. Amén, Señor, y amén. Vamos a ver, hermano, a ver quién dice presente, a ver quién dice yo soy el número uno. El día 12 de mayo, el día 12 de mayo, yo soy el número uno enviando mi ofrenda, mi apoyo, para que Radio Unción y Presencia de Dios siga con vida y en pie, llevando ese mensaje de salvación, llevando esas buenas nuevas. Así que adelante, hermano.
1: Así es, gracias, pastor. Bueno, por acá tenemos a nuestra hermana Angélica. Anote, pastor, anote ahí, que ya tenemos acá quien rompe el hielo ese día martes. Y llegamos al 12 de mayo, nuestra hermana Angélica por ahí nos dice, bendiciones, hermano, anote ahí $50. Dios le bendiga, mi hermana. Muchas gracias por ese aporte muy especial con el cual iniciamos este día, martes 12 de mayo. Que sea Dios por ahí bendiciendo a nuestra hermana Angélica. Y recuerde que si usted está allí en los Estados Unidos, la ofrenda usted la puede hacer llegar a través del Banco Chase, ahí localmente, a través de Zelle, para que pues uno no pague un costo extra por enviarlo hasta acá y esté en ese lugar donde también se va a cancelar. Tenemos llamada telefónica, pastor, adelante.
0: Dios le bendiga.
2: Dios le bendiga, hermano.
0: Dios le bendiga.
2: Y estamos de nuevamente, ¿verdad?, escuchando la bendición que está aquí esta mañana.
0: Amén, hermana Argelia, bendiciones.
2: Bueno, amén, hermano, así que quiero aportar otros $15 ahí, ya que queda un poquito, pero ahí vamos añadiéndolos a la bendición.
0: Amén, mi hermana Argelia Hernández, ¿verdad?, con mi hermano Daniel, ahí están, ¿verdad? Y dígale a Daniel que está pendiente con el cuzuco.
2: Amén.
0: Bueno, ahí está mi hermana Argelia Hernández desde Tangolona. Dice que ella va a aportar. Ayer aportó 25 y ahora dice, bueno, Dios tocó mi corazón y voy a aportar otros $15. Así que agradecemos a Dios, ¿verdad? Y agradecemos a Dios y a aquellos que se dejan tocar por el Señor. No por nosotros, sino por el Señor. Saludito y bendiciones a mi hermano René Ariste de Solórzano, Guandique. Ya sea que esté en casita o en el Seguro Social donde él trabaja. Hasta ahí le enviamos muchas bendiciones en esta mañana. Saluditos por ahí a mi hermano Salvador Alvarenga, que estuvo ayudándonos en el clamor al día de anoche. Saluditos para él, para su amada esposa, para su familia. Saluditos ahí a mi hermana Normita Molina, a mi hermana Sarita Segura, Dios le bendiga. A mi hermano Oscar Segura, Dios le bendiga. Saluditos para mi hermana Esmeralda Hernández, para mi hermano Josecito, que ha de ir en camino a su trabajo. Saluditos para todos, a donde quiera que usted se encuentre, la familia Granados, allá en Morazán, allá en Corinto, Morazán. Saluditos a todos los hermanos que nos escuchan en esa área de Corinto, Morazán. Saluditos para mi hermana Gloria áreas. Bendito y alabado sea el Señor. Dios le bendiga, Dios le cuide, le guarde, le fortalezca en esta bendecida mañana también. Así que ahí estamos, hermanos, esperando su reporte. Diga presente, diga yo soy parte del familión de Radio Unción y Presencia de Dios, y aquí vengo a presentarme con mi ofrenda de buen corazón. Saluditos a mi hermana Emérita Muñoz y a su familia, a su muchacha, a su muchacho. Dios les bendiga, hermana Emérita, mi hermano Juancito. Bendiciones para ellos también en esta bendecida mañana.
1: Bueno, ahí está entonces nuestra hermana Angélica y nuestra hermana Angelia. Mire, las dos hermanas con la letra A, la primera letra del abecedario. Sí. Las primeras que reportaron este día. Muchas gracias, mis hermanas, ahí por ser parte de esa tremenda bendición. Dice por acá nuestra hermana Norma Molina. Bendiciones, hermano Benjamín, amado pastor Doroteo. Felicidades a la hermanita que rompió el hielo. Sigamos sumando. Anote, hermano Benjamín, dice, bueno, pastor, anote ahí. A Vitia Molina, miramos con la B, qué bonito, ¿verdad? Bien. Vitia Molina, que este día ella aporta una ofrenda de $20. Gracias ahí para nuestra hermanita Vitia Molina. Dice nuestra hermana Norma, de poco a poco, pero lo lograremos claro también, que dice. Sí, claro que sí. Gracias ahí a las familias que siguen por ahí uniéndose en esta hora de la madrugada, de la mañana, ya en otros sectores, y ahí estamos avanzando ahí con los numeritos. Así que tengo por acá nota de voz que nos dejan desde Nicaragua. Vamos a por acá a escuchar a nuestra hermana Ángela y sus saludos y motivación para este día. Adelante, hermana Ángela.
3: Buenos días, mi hermano Benjamín. Amén. Bendiciones esta mañana. Bendiciones para mi hermano pastor. Pues yo le voy a decir un

0: a la menor que sí, pues podíamos con fe, pues yo con fe lo quiero hacer, que es para el 20, pero yo le dije a ella, si vos me ayudas, vamos a ver si podemos más, pero pues yo, lo que yo le dije a mi señor, que esos $20 los quiero, quería ofrendar, porque esa radio es mía también, porque yo todos los días la escucho y todo, pues, y una radio de bendición, de oración y todo, hermano Benjamín, hermano Pastor Doroteo. Pero ahorita no tengo, yo con fe le estoy hablando y orándole al Señor, que para el 20 sí, pero ya yo no, pues no creo, pues, que ustedes me esperen para el 20, porque yo quiero ofrendar ahorita para la radio, para lo que van a pagar. Pero bueno, yo no sé usted qué me dice, si yo puedo ofrendarle para el 20 y mandarle para el 20, Dios primero. Y hablar con mi hija, que pues estábamos hablando de si ella me ayuda más y damos más. Pero después mi ofrenda son de $20. Pero si es más, pues yo les aviso, si es más, pero yo no sé usted qué me dice, que iba a ofrendar $20 para la radio, para pagar el transmisor. Eso es lo que Dios me ha puesto en mi mente y en mi corazón. Pero ahorita no los tengo, hermano Benjamín. Que si yo lo tuviera ya, lo hubiera mandado desde ayer. Yo estoy todo el día, yo oí ayer. Yo estaba oyendo todo el día la radio. Gracias a Dios que todo le fue bien ayer. Y yo oraba también porque digo, Dios va a poner esos $20 en mis manos. Y que lo pusiera ya, decía yo, en mis manos. Pero ahí estoy orándole al Señor. Pero es que hasta el 20 a mí me pagan dinero. Me dan un dinerito los 20. Pero ahorita no tengo, hermano Benjamín. Yo estoy, hasta me dolía la cabeza pensando, Dios mío, le ayúdame, Señor. Porque yo quiero sembrar en el nombre de Jesús. Pero yo no sé usted qué me dice, si me va a aceptar para el 20.
1: Sí.
0: Usted manda. Dios les bendiga, mis hermanitos. Dios les bendiga en este día. Yo sé que eso lo van a hacer pronto. Yo sé que, como dice el hermano Normita, como 3 días. Por ahí Dios primero, 3 días.
1: Amén. Lo creemos.
0: Y ya eso ya va a estar pagado todo.
1: Lo creemos.
0: En el nombre de Jesús. Bendiciones, buen día.
2: Adelante, pastora.
1: Sí,
2: se puede,
1: bueno,
2: se puede.
1: Claro que sí, hermana. Y desde ya la vamos a anotar aquí, ¿verdad, Ángela Andrade? Sí, ¿verdad?
2: Otra con la A, mire. Sí. Qué bonito eso.
1: ¿Verdad? Ángela Andrade.
2: Aguilar.
1: Aguilar, sí, perdón.
2: Sí, Aguilar.
1: Aguilar. Así que no hay problema, hermana Ángela, usted lo puede mandar el 20, el día que usted pueda, usted lo puede mandar. Yo sé que usted el compromiso lo está haciendo con el Señor y nosotros aquí le esperamos, ¿verdad? Así que agradezco a Dios por sus palabras, ¿verdad? Que dice, esta radio también es mía, porque yo aquí le escucho todos los días, ¿verdad? Qué bonito, hermanos amados, saber y escuchar esas palabras de gente, ¿verdad? Que Dios toca sus corazones para hacer de ellos esta radio. Bendito y alabado sea el Señor. Y es que esta radio está a la disposición del mundo entero, donde quiera que usted se encuentre, en cualquier país europeo, en cualquier país asiático, en cualquier país suramericano, centroamericano, o sea del Caribe, hermanos amados, allí donde llegue la señal, haga de usted esta radio, escríbanos, díganos dónde está, envíenos sus peticiones, que también oramos por usted y creemos en Dios. Vuelvo a repetirle, confiamos en Dios que después de esta radiotón, hermanos, habrán testimonios grandes y poderosos donde gente va a decir, yo le creí a Dios y hice el esfuerzo, hice el sacrificio para dar mi ofrenda y Dios me sanó, Dios me dio un trabajo, Dios me bendijo. Yo sé que van a haber testimonios de diferentes tipos, de diferentes categorías, hermanos amados, bendito sea el Señor. Y no lo digo yo, lo digo en el sentir de Dios, porque Dios bendice, como dice su palabra, Dios bendice al dador alegre. Y cuando dice que Dios bendice, mi hermano, no solo está hablando de recursos financieros, está hablando de bendiciones, y una bendición es una sanidad, un milagro, bendito sea el Señor. Así que a creerle a Dios, hermano, a creerle a Dios, a confiar en Dios, y repórtese por ahí. Dice por aquí mi hermana Flor, me gusta ese sentir de nuestra hermanita Ángela Aguilar. Hermanita Ángela, la radio es suya y mía también, y muchos quisiéramos tener más para aportar más, claro que sí. Pero bueno, Dios sabe y Dios conoce el corazón de cada uno de nosotros, hermanos amados, y así que ánimo, ánimo, ánimo, hermanos amados, con esos ánimos arriba, arriba, arriba, arriba, arriba, arriba, arriba, arriba, arriba, arriba, arriba, arriba, arriba, esos ánimos, con esos ánimos, Señor amado, al 10:20, hermanos amados, al 10:20, con esos ánimos arriba, dándole la gloria y dándole la honra a nuestro Padre Celestial.
2: Así es, gracias a nuestros hermanos ahí que ya están ahí reportándose, quienes se han sumado, también agregando un poquito más a lo que tal vez ayer se habían comprometido. Nos alegra mucho saber que la radio está siendo de bendición para ustedes y de esa forma también podemos seguir adelante. Tengo por acá más reportes que nos siguen llegando. Vamos por acá a escuchar a nuestro hermano de Ciudades de Washington. ¿Qué nos dicen?
3: Mis hermanos, que tengan un excelente día.
2: Amén.
3: Poderles saludar esta hermosa mañana. Saludo ya toditito el familión de la unción. Y si usted no se ha reportado por allí con su granito de arena, repórtese, repórtese. Dice la palabra de Dios que Él bendice al dador alegre. Así es de que si usted da con alegría, el Señor le multiplicará sus bendiciones. Así es de que les animo a que todos cooperemos, aunque sea un granito de arena, pero de poquito en poquito llegamos a un montonzote. Dios les bendiga y adelante, adelante, familión. Saludos a cada uno, hermanos, y que el Señor me les dé fuerzas ahí para que estén ahí con esos ánimos arriba, arriba, arriba, arriba, y que sus gargantas se mantengan bien y que Dios les sane de esa garganta, porque ya los oigo medio ronquitos. Bendiciones.
2: Saludos ahí a nuestro hermano Moisésito Rosales. Dios me le bendiga. Así es, hermano Moisés, claro, y muchas gracias ahí por estar ahí siempre activo y bueno, ahí siempre de sus oraciones para que podamos seguir adelante. Pues, bueno, y al menos yo ya casi vamos a ir saliendo, va a quedar ya los otros compañeros por acá en este día martes y yo regreso mañana, pero seguimos con más, motivándole a usted para que pueda sumarse ya a nuestros hermanos y hermanas que ese día ya están ahí en la lista de los hermanos que están aportando su ofrenda a favor del Ministerio de Radio Unción y Presencia de Dios. Esperamos que usted que está por ahí siga reportándose, siga pasando la voz. Quizás usted está ahí, es una esposa que está ahí sola en casa y en este momento porque ya su hijo se fue, ya su esposo está trabajando, y quizás usted ya se hizo una promesa, ya se comprometió, pero al llegar a casa dígale ahí, cuéntele a su amado esposo, mira, fíjate que la radio está en Radiotón, así que quiero que nos sumemos. Cuando llegue el cipote de la escuela, dígale, mira, fíjate que radio está en Radiotón, apóyame aunque sea con $1 para que juntos podamos ahí dar un poquito más aparte de lo que yo ya me comprometí. Así que hagamos ahí juntos el esfuerzo. Hay muchas familias que ya se han unido, que ya han dicho presente en esta motivación especial. A muchos también ya hicieron efectiva esa promesa. De hecho, nuestra hermana Angélica por ahí nos decía que el depósito también ya está por ahí a nombre de la hermana Reina Peraza. Así que esto es comprometiéndose y pues también ya haciéndole efectivo. No espero mucho ahí nuestra hermana, así que vamos a estar ahí pendientes. Pero muchas gracias, hermana, por estar ahí pendientes de la programación. Tengo por acá más saluditos que nos siguen llegando. Nuestra hermana Joana de Rodríguez nos dice: buenos días, Dios le bendiga, hermano Benjamín. Saluditos al pastor Doroteo. Hermano, anote, me dice. Bueno, así que anote, anote. Hermana Joana de Rodríguez, ponga un 2 y pone un 0. Ahí está. $20, nuestra hermana Joana de Rodríguez. Muchas gracias, hermana Joana, por ese apoyo también. Dicen presente, ya están ahí en esa lista, y que cuando lleguemos al final, cuando estemos cumpliendo ahí la meta, vamos a recordar todos esos nombres de hermanos que han aportado, que han hecho ese esfuerzo para poder colaborar con este ministerio. Dice, estos días no he estado escuchando la radio porque no estoy en casita, pero cuando estoy todo el día en casa, ahí los paso escuchando. De hecho, también envía saludos ahí para su prima, la hermana Carmen Escobar, y también para la hermana María Gutiérrez, que andan ahí también trabajando juntas, dice. Así que gracias, hermana Joanita, Dios me le bendiga. Y me saluda al hermano Lorenzo. Por ayer vi al hermano Fernando, así que también ahí le saludamos. Muchas gracias ahí por estar con nosotros en esa mañana. Ahí hay más hermanos que siguen uniéndose, y usted que está ahí, que está pendiente, que está escuchando, le invitamos para que sea parte de esta bendición muy especial, para que nos confirme esta mañana que está pendiente. Nuestra hermana Yolanda González nos comunicaba que su hijo Henry Alexander también va a aportar $50. Así que Dios bendiga a nuestro hermano Alexander Vallejos, quien es el hijo, sí, de nuestra hermana Yolanda González, que también ahí hay que anotarlo. Y Dios me le bendiga ahí a nuestra hermana Yolanda, a su familia, por ese esfuerzo también que siguen haciendo, por esa motivación que también siguen haciendo a alguien más, para que puedan ahí apuntarse. Y los números siguen por ahí, pastor. Seguimos anotando, seguimos creciendo. Y este día, pues ya el hielo se rompió, y ahí hemos seguido en esa bendición muy especial.
1: Bueno, gloria sea al Señor, ¿verdad? Dios bendiga a mi hermano Moisés Rosales, y sí, verdaderamente, ¿verdad? Pero yo sé que todo esto son ataquecitos del enemigo, son patadas de ahogado que el enemigo pega, sí, tratando de perjudicar nuestra garganta, porque sabe que eso es lo que utilizamos para darle la honra y la gloria al Señor. Agradezco a mi hermana Angélica, ya entró el depósito por ahí, ¿verdad? De los $50, y le agradecemos a ella, y Dios bendiga a aquellos que ya están diciendo presente. Bendito alabado sea el Señor. Saludamos a mi hermano Ernesto Salmerón, que por ahí está con la manita levantada, diciendo por ahí, ¿verdad?, que está recibiendo la invitación del video. Y saludamos a su esposa, mi hermana Marcelina, y por ahí le escribimos poniéndole y diciéndole que aquí estamos todavía esperándolo en radio. Bendito alabado sea el Señor, y que le ha sido de mucha bendición el tiempo que le estuvo.

Saluditos para todo ese familión que se está volcando, que se está uniendo, que está diciendo presente. Y bueno, aquí estamos esperándoles con su bendición también, para que sea el Señor ahí también llevando hacia adelante esta bendición a través de estas ondas radiales. Bendito sea nuestro Dios. Siempre cada día escuchamos y recibimos nuevos reportes de gente que muchas veces pues no la hemos visto en las programaciones, pero que ahí están uniéndose, y yo sé que Dios cada día está uniendo más familia. Bendito sea el Señor, ¿verdad? Más familia. Dios bendiga a todos aquellos que se dejan tocar por Dios y que dicen: yo voy a ser parte de ese familión, yo voy a ser parte de esa familia. Saluditos a mi hermano Candelario Segura, mi hermana Marillita allá en el Chiquirín. Saluditos para mi hermana Nelly Viera ahí en el Almendrito, para mi hermana Isabelita Hernández ahí en el Divisadero, la familia Fuentes allá en el Castaño, mi hermano Juancito, mi hermana Josefina, la familia Díaz allá en Chilanguera, mi hermana Carlita, mi hermano Alexito, Dios les bendiga, mi hermano Alexi, que por ahí llegará esta mañana acompañado del dúo que va a venir con él para estar cantando aquí, para estar glorificando al Señor. Y creemos en el Señor, hermano, que Dios va a seguir derramando esas bendiciones del cielo. Así que si usted también tiene ese talento de la música y quiere traer su guitarra, como le decían al hermano Juan ayer, ¿verdad? Pero él dijo que iba a traer la armónica. Yo pensé que iba a decir: bueno, yo lo que voy a llevar es el hacha, ¿verdad? Pero no, dice que la quería vender ayer para dar su ofrenda, pero de repente dijo: no, porque el hacha es mi herramienta, mejor, dijo, la voy a depositar, así voy a creer en Dios, que Dios me va a dar para dar la ofrenda. Así que saluditos a mi hermano Daniel Rivera por ahí en Tangolona también, ¿verdad? Mi hermano Popito, mi hermana Pasita Rivera, un saludito para mi sobrinita allá en el estado de Virginia, mi sobrina Dori Jiménez, que Dios le bendiga, ¿verdad? Y tenemos el compromiso, ¿verdad? Y estamos orando por mi sobrina Elsie Rivera, que está enferma. El día de ayer salió del hospital, pero creemos en Dios, que Dios le va a sanar, que Dios va a hacer con ella. Y a ver si este día por ahí, aunque sea un ratito, vamos a darnos esta escapadita para ir a verla ahí donde está ella, en casa de mi sobrina Blanca Rivera. Pero estamos creyendo, hermano, y le pido sus oraciones por mi sobrina Elsie Rivera, que está bien enferma, está bien quebrantada de salud, ¿verdad? Pero gloria sea al Señor, que Dios es bueno, grande y poderoso. Saluditos a mi hermana Patricia de Cruz, saluditos a todos los que componen la página de Cristo Misión, saluditos a mi hermana Wendy Martínez, a mi hermana Lidia Villatoro, a mi hermana Flor Evelia Flores Alvarenga. Así que le invitamos, hermano, le invitamos, quita ese amor a esos $10, a esos $20, y dígale: Señor, yo, así como Pedro, ¿verdad? Así como Pedro, que había pescado toda la noche y no había agarrado nada. Quizás, hermano, usted ha estado por años queriendo tener un bonito número en la cuenta bancaria. Quizás ha querido usted comprar algo y no ha podido. Amén. Bendito sea el Señor. Pero de repente el Señor le dijo a Pedro: vete a pescar y echa tu red a la derecha. Bendito sea el Señor. Y Pedro le dijo: Señor, he trabajado toda la noche, no agarré nada, pero si tú lo dices, Señor, si tú lo dices, Señor, yo voy a ir y voy a echar esa red. Así que, hermano, ahí está Dios diciéndole: bueno, es un buen momento para que pruebes tu fe, para que creas que yo te puedo bendecir, ¿verdad? Así es que si usted le cree a Dios, hermano, le invitamos a hacerlo en esta mañana, ¿verdad? Le invitamos a poner su confianza en el Señor y a decir: presente, presente, presente, presente con mi ofrenda. Así que vamos a ver de dónde llega, vamos a ver de dónde viene esa ofrenda de buen corazón. Bendito sea el Señor, ¿verdad? Y mi hermano Benjamín está dando ahí la información de cómo hacerlo, ¿verdad? Si usted tiene la aplicación de Celle, ahí usted puede hacerlo a través de mi número de teléfono 509-431-0938. Si no, ahí mi hermano también le puede enviar la captura a través de WhatsApp de la cuenta de banco en el banco de la cuenta en el banco Chase, perdón, la cuenta en el banco Chase, y ahí usted la puede depositar. Si está en El Salvador, hay una cuenta bancaria en el banco Cuscatlán, que también ahí la puede depositar, o puede utilizar el Money
MoneyGram, puede utilizar la aplicación de RIA, puede usar también...

0: Western Junior. Donde quiera que usted se encuentre, usted puede depositar esa ofrenda. Solamente déjese tocar por Dios, deje que Dios le toque su corazón, así como se lo tocó a aquella mujer que le dijo a Eliseo: hagámosle una casita, hagámosle un lugar de descanso al profeta para que él venga y repose ahí. Ayúdenos usted también, dígale a su hermano, a su tío, a su pariente: hagamos lo posible para enviar esa ofrenda, para que Radio Unción y Presencia de Dios salga de esa deuda. Así que adelante, mi hermano Benjamín.
1: Así es, continuamos con más en esta mañana. Ya son 9 minutos los que nos separan de las 6 de la mañana acá en El Salvador, y seguimos invitándole a usted para que sea parte de esa bendición muy especial. Estamos acá en Radiotón 2026, Ministerio de Radio Unción y Presencia de Dios. Hoy necesita de que usted pueda aportar económicamente, y hemos apartado esos días. Este ya es el segundo día que hemos ya desempeñado y lo estamos iniciando. Así que durante este día también agradecer a los hermanos programadores que han cedido ahí sus espacios para que podamos estar en esta motivación. Tal vez ellos no pudieron estar, pero han dicho: hermanos, aquí le vamos a colaborar cediendo la hora de programa para que puedan ahí motivar. Así que si ustedes están escuchándonos y todavía no está en el listado de hermanos que ya el día de ayer y los que ya ese día también se han apuntado, déjeme decirle que Dios está motivándole a usted también a través del Ministerio de Radio para que pueda aportar su ofrenda. No queremos ponerle una carga que usted no pueda llevar. Usted calcule ahí los ingresos que hay. Sabemos que también no todo está bien económicamente hablando, mundialmente, pero aún así hay muchos hermanos que han dicho: vamos a aportar. Aún así hay muchos hermanos que han dicho: aunque sea poco tal vez, pero para el Ministerio de Radio es de mucha bendición, y eso nos ayuda a sumar. Tengo por acá nota de voz, vamos a escuchar la motivación de parte ahí de nuestra hermana Norma Molina.
2: Bendiciones, mi hermanito Benjamín. Dios me le bendiga, pastor. Y vamos sumando, vamos llegando a la meta. Aquellos que van a actuar con fe hoy, aquellos que vamos a actuar con fe, creyendo que aunque no tengamos ni un centavo en nuestro bolsillo por ahorita, pero Dios va a enviar la bendición. Dice que la fe es la certeza de lo que se espera, la convicción de lo que no se ve, ¿verdad? Si es que aparentemente podemos ver: Señor, no tengo nada, pero yo tengo en mi corazón el deseo de aportar, el deseo de ofrendar para esta radio, porque esta radio es de bendición. En lo poquito, $1, $2, $3, amados hermanos, hace la diferencia en esta hermosa obra. No importa cuánto ustedes, amados hermanos, aquí nunca se ha discriminado quién da más, quién da menos. Goces en el Señor, y Dios le va a permitir ofrendar, Dios le va a permitir dar de corazón a Dios, porque esta obra, amados hermanos, es de todos, es de todos. Ahí reímos, ahí compartimos, ahí oramos, ahí nos gozamos. Mire que yo me he regocijado y me seguiré regocijando, primeramente Dios, hasta que Cristo venga. Y que esta radio va a seguir hasta que Cristo venga, porque yo he podido ver la mano poderosa para mis viejitos. Esta radio es de mucha bendición. He podido ver cómo ellos se gozan, he podido ver cómo ellos van hacia adelante, me los llenan de oración, y Dios me los tiene en pie de guerra, en pie de lucha. Y ahí van mis viejitos, y yo también, amados hermanos, he recibido mucho la radio. Cuando yo pasé un proceso difícil, yo no encontraba alegría. Solo en el único lugar que encontraba alegría, amados hermanos, era en la presencia del Señor. Cuando yo iba a la casa de adoración, yo me sentía feliz. Y cuando yo escuchaba esta radio, ahí era mi felicidad, escuchar mis hermanitos que se gozaban. Ahí era mi refugio. Entonces, mi refugio estaba en las manos de Dios. Cuando yo iba a la iglesia, cuando yo escuchaba la radio, ese era mi deleite. Así es que yo me siento agradecida con Dios. Así es que no importa las luchas, las pruebas, el vacío que podamos estar enfrentando, amados hermanos, en Cristo somos más que vencedores. En Cristo lo logramos todo, todo, todo. como le digo, no se sienta mal. Si solo un dolarito puede dar, no se sienta mal. Ofrendemos con amor para esta obra, porque esta obra es de mucha bendición. Así que Dios me les bendiga y ánimo, que hoy sí lo lograremos también. Bendiciones para todos y arriba los ánimos, familión.
1: Amén, gracias hermana Normita. Y vamos encaminados, apenas vamos iniciando ahí la primera hora de motivación. Así que esperamos que usted que está ahí pendiente, agárrese ese teléfono, pueda escribirnos, pueda llamarnos si usted gusta hacerlo. 7248-3492. Y se sume a este esfuerzo que hoy estamos haciendo a favor del Ministerio de Radio Unción y Presencia de Dios, para que podamos seguir adelante, podamos estar libres de esa deuda. Gracias a quienes por ahí siguen pendientes de la programación. Yo sé que hay muchos hermanos ahí que a esas horas ahí están siempre acostumbrados a escuchar interacción. Hoy hay interacción y también una motivación especial para que usted pueda reportarse y nos diga que será presente para poder aportar una ofrenda voluntaria para el Ministerio de Radio. Queremos por acá enviar saludos. Nuestra hermana Rita Bernal nos dice por ahí: buenos días, hermanito Benjamín, Dios le bendiga. Saludos al familión en esta mañana y saludos también al pastor Doroteo Rivera. Gracias, hermana Rita, Dios me le bendiga. Gracias ahí por estar pendiente de la programación en estos momentos. Y gracias ahí entonces a nuestra hermana Rita Bernal por estar ahí con nosotros esta mañana. Y bueno, hacerse presente, usted que está acá en San Miguel, en las zonas acá del Salvador, y bueno, puede por ahí aportarse, puede también anotarse en esta mañana. Como decía nuestra hermana Norma, la cantidad es lo que usted disponga en su corazón, pero que lo haga con alegría, que lo haga con amor, que es para el Ministerio de la Radio, y que ese aporte que usted haga y va sumando y nos va ayudando también para poder llegar a la meta. Así que usted que está ahí en esta hora, muchas gracias por estar con nosotros y le invitamos para que siga ahí en sintonía y bueno, a activar el teléfono, a escribirnos ahí su comentario en esta hora muy especial. ¿Quién será el siguiente? ¿Quién será el siguiente hermano o hermana que en este día dirá presente con mi ofrenda?
0: Sí, es una bendición grande esperar esa llamadita, esperar ese reporte, a ver de dónde llega, ¿verdad? A ver con cuánto usted va a despedir a mi hermano Benjamín en su turno, a ver cuánto va a decir, ¿verdad? Así que tome su teléfono, tome ahí el momentito para poder escribir ese mensaje de texto, ese mensaje de voz. Así que, hermanos amados, activarse con esos ánimos. Arriba, arriba, arriba, arriba, arriba, arriba, arriba, arriba, arriba, arriba, arriba, arriba, arriba, arriba, arriba esos ánimos, hermano pastor José Luis Ramos. Bendiciones para usted, para mi hermano Josecito Hernández Medrano, para mi hermano Juancito Puente. Dios les bendiga en esta bendecida mañana. Mi hermano Lorenzo, que ha de ir en camino a su trabajo también ahí, ¿verdad? No hemos escuchado esos reportes, pero sé que van a llegar por ahí. Así que saluditos, hermana Isabelita Hernández, también, ¿verdad? Ya por ahí va a llegar el hermano Nahum en unas horitas, por ahí ya va a estar aquí presente, ¿verdad? Y hoy vamos a romper el hielo cuando cante mi hermano Nahum y mi hermana Noelia, ¿verdad? Así que van a hacer ese dúo este bendecido día también. Así que saluditos para usted en esta mañana. Ahí abra su corazón y dígale: Señor, gracias, gracias, gracias, porque voy a aportar esa bendición, voy a creerte a ti, Dios, voy a creerte a ti, Señor, y voy a aportar esa bendición, porque yo sé que tú me vas a bendecir. Así que, hermanos amados, tome ya ese teléfono, empiece a activar esos numeritos, empiece a picar esa teclecita ahí, empiece a enviar ese mensaje. Vamos a ver de dónde llega, a ver si llega de Centroamérica, a ver si llega de Estados Unidos o de El Salvador. ¿De dónde llegará, hermano Benjamín?
1: Estamos ahí a la espera. Así que, bueno, de hecho, hay por acá nuestro hermano Jorge Martínez, que él ha sentido algo bonito en su corazón y nos dice: Yo quiero que en la libreta que tiene el pastor ahí anote a la hermana Popito y a la hermana Pasita con $10 cada uno. Y esa ofrenda yo la voy a enviar. Así que ahí entonces tomamos nota de esos $20 que nuestro hermano Jorge ha sentido en su corazón que esos nombres estén ahí como aportadores para el Ministerio de la Radio. Y eso va ahí entonces sumando en esta hora de la mañana. 6:01, ya pasamos la primera hora de motivación de este día. Y gracias a nuestro hermano Jorge ahí por ese sentir especial. ¿Qué más nos dicen por acá?

0: maravillosa que nos alegra los ánimos y a nosotros los viejitos que casi nadie ya nos pone atención, hermano, no ve. Ahí en la radio todos nos saludan y todos nos quieren y pues nos sentimos contentos, hermano. Ahí tómense un tecito de canela con un panecito dulce por ahí, hermano, para que se les quite esa ronquera que tiene la sombra. Pues sí, hay que darle ganas, hermano.
1: Se asustó.
0: Y pónganse las pilas, hermanitos. Hay que dar, hay que dar. Fíjese, hermano Benjamín, le voy a contar algo.
1: Cuénteme.
0: Yo estaba escuchando unos muchachos ahí que dijeron que es mejor dar que recibir, hermano. Uh-huh. Y ese Julio César Chávez y Oscar de la Hoya decían, hermano, que es mejor dar que recibir, hermano. Bueno, ellos son boxeadores, ¿verdad?
1: Son
0: boxeadores y decían, es mejor dar que recibir. Pero nosotros vamos a dar dinero, hermano, porque es mejor dar que recibir. Pero cuando usted da dinerito, hermano, ahí para la obra del Señor, el Señor, hermano, bendice, el Señor bendice, hermano. Y aunque a veces no lo miramos luego, hermanito, pero cuando usted menos piense, usted va a tener su casa llena de bendiciones. Así es que el Señor me lo bendiga. Y ánimo, familión, de parte del abuelito Mollejito, este viejito que anda ahí para allá hablar, pues bendición.
1: Gracias al abuelito Mollejita, que por ahí está pendiente de la programación y saludándonos. Agradecemos también que ayer se unió con el hermano Moisésito ahí para comprarnos el pancito, así que ya ayer lo disfrutamos, hoy también y todavía. ¿Y qué más nos dice por acá?
2: Dios le bendiga, hermano Benjamín, Dios le bendiga, créamelo. Derramo mis lágrimas de gozo, hermano, porque Dios tocó el corazón de mi hermano. Para nosotros también estar escritos allí en esa ofrenda, ¿verdad? Dios conoce mejor, hermano, que se nos rompe el corazón. Quisiéramos, pero no podemos, pero Dios bendiga a mi hermano, Dios le bendiga. Gracias, hermanito, gracias, Dios le bendiga.
1: Amén, gracias, hermana Pasita, Dios me le bendiga. Saludos a Popito también, que por ahí está pendiente. Imagino que él toma café tempranito.
3: No, sí, salió a despedirme cuando yo venía.
1: Ya quedaba despierto.
3: Ya, así que bueno, es una bendición grande y Dios bendiga a mi hermano Jorgito Martínez. Dios bendiga a su amada esposa, mi hermana Dilia, ¿verdad? Es una bendición grande. Y bueno, hoy ha aprovechado el abuelito Mollejita que le han soltado el teléfono, ¿verdad?
1: Sí.
3: ¿Será que se lo sacó del bolsillo, hermano? Porque casi no se lo prestan, pero ahora sí se lo han prestado bien seguido, ¿verdad? Pero bueno, seguimos motivando a los abuelitos, a las abuelitas, seguimos motivando a los niños, a los jóvenes, a los adultos, a todos, hermanos, a ofrendar en este bendecida día, en esta semana de Radiotón. Bendito a la voz del Señor, dice mi hermana Flor, qué bonito, dice, gusto del hermano Jorge, eso es amor al ministerio. Bueno, hermanos amados, es una bendición grande poder saludarles también en esta bendecida mañana, y gloria sea al Señor, ¿verdad? Que Dios es el que hace la obra, Dios es el que pone el sentir, el querer y el hacer. Así que déjese tocar por Dios, hermano, déjese tocar por el Señor, ¿verdad? Ya no luche, hombre, ya no luche. Por ahí el Señor le dice, taca ya, di cuánto vas a ofrendar, y te dice, todavía no, pero yo no entiendo por qué todavía no, ¿verdad? ¿Será que ya quieren esperar que digan 15,000, hermano Benjamín, y después van a decir, ay, me quedé con mi ofrenda? No se quede con ella, si Dios ya le puso en su corazón que usted va a ofrendar, hombre, hágalo este día y díganos de cuánto va a ser su ofrenda. Aquí estamos ya listos para anotar su nombre, pero también acuérdese que cada día y cada hora de oración, cada espacio de oración, ahí estaremos orando por usted, para que Dios abra, como dice su palabra, las ventanas de los cielos y haga derramar esas bendiciones hasta que sobren y abunden. Así que ánimo, hermanos amados, amados. Ánimo a llamar, a marcar la diferencia este día. Bendito sea el Señor, a marcar la diferencia para que cuando mi hermano Benjamín vaya en camino diga, bueno, los hermanos ofrendaron en mi turno, pudimos alcanzar una buena cantidad durante las horas de la mañana que yo estuve ahí en radio, ya le quedó poquito a los hermanos para llegar a esos $5,000, así que ánimo hermanos, sí. Ánimo en esta mañana.
1: Así es, repórtese con nosotros, nuestro número en cabina 7248-3492, está ahí disponible, activo a través de WhatsApp y también de forma normal para que usted nos pueda llamar o mandar un mensaje por ahí reportando su aporte especial para el Ministerio de Radio Unción. Tengo por acá nota de voz que vamos a escuchar. Nuestra hermana Romilia Ramos está por ahí en la sintonía y nos comenta lo siguiente.
4: Buenos días, Dios me le bendiga, hermano Benjamín, hermano Doroteo, en esta hermosa mañana, en este hermoso día que el Dios Todopoderoso nos ha regalado. Gracias a su infinito amor, a su infinita misericordia, estamos estrenando esa misericordia. Si es que saludito, mi hermano Benjamín, para su familia, para usted, para Pastor Doroteo, su esposa, y hacia toditos mis hermanitos que están ahí congregaditos desde tempranito. Y que sea Dios pues derramando ricas y abundantes bendiciones sobre todos aquellos que ya ofrendamos y los que van a ofrendar, los que todavía no han dispuesto en su corazón, que Dios toque sus corazones a dar esa ofrenda. Sabemos que es para seguir adelante, ¿verdad? Levantando ese ministerio que ha sido de mucha bendición para muchos, creo que para todos los que escuchamos Radio Unción y Presencia de Dios. Radio ha sido de bendición en los momentos de tristeza, de dolor, de alegría, ha sido nuestra fortaleza, ha sido nuestro consuelo. Así es que hermanos, hermanitas, no importa lo que ustedes, como decimos un dicho así, ¿verdad? De grano en grano llena el buche la gallina. Así es que hermanos, cualquiera que sea su propósito en su corazón, hágalo con todo su corazón, que Dios es el que multiplica al 100 por 1. Así es que a cada uno de los que todavía no han dispuesto en sus corazones o que sienten que no tienen, es Dios el que provee. Así es que hermanitos, sigan ofrendando, que Dios siga tocando corazones. Como yo siempre he dicho, muchas personas a veces han acumulado el dinero y no saben para quién, porque cuando uno ya se va de esta tierra, a veces las personas que no les ha costado lo desbaratan el dinero y uno tal vez no comió. Yo he visto muchos casos, hace muy poco vi un caso de que alguien pues se limitaba hasta para comer, que no, que aquí es necesario ahorrar por una enfermedad, porque tal vez usted no pueda, pero a veces nosotros ese dinero se va en medicinas, en doctores. ¿Por qué? Porque tal vez no nos hemos cuidado físicamente cuando tendríamos que hacerlo, ¿verdad? Así es que es necesario ahorrar, pero tampoco ser tan tacaños, como decimos, por lo menos para comer, para si es para la obra del Señor, hermanos, que es una, ese es el alimento espiritual, porque ahí hay palabra, ahí hay alabanzas, ahí hay muchas cosas que nos edifican nuestra alma y nos consuelan en los momentos tristes, hermanos, porque yo he pasado momentos de tristeza, momentos de dolor, donde la radio para mí ha sido de mucha bendición, de mucho consuelo, de mucha paz. Como decía hermana Normita, cuando uno escucha a los hermanos, a veces uno está en la tristeza y uno saca una sonrisa y dice, wow. Y eso ha sido de bendición en nuestras vidas. Así es que hermanos, a veces decimos arriba, arriba los ánimos, a veces decimos, nos enojamos, y lo voy a decir así con autoridad del cielo, que a veces decimos, no me ponen la alabanza, no me quieren complacer, pero también sabemos que ahí hay esos aparatos que se calientan y todo eso requiere de nuestro apoyo. Así es que, hermanitos, apoyemos ahora, así como siempre estamos ahí, ¿verdad? En un grupo que a veces no alcanzan las líneas para comunicarnos, para saludarnos, para pedir alabanzas. Así ahora que las líneas se mantengan ocupadas, ofrendando 25 centavos, 50, un dólar, y llegaremos con la ayuda del Señor a la meta. Como decía ayer el hermano Doroteo, que si allá ahora pues se completa la meta, pues hasta ahora se cierra el radiotón y ya mañana continuamos con la programación regular. Así es que adelante, mis hermanitos, que el Señor les bendiga, y aquí estamos con la ayuda del Señor, seguimos para adelante. Dios les bendiga. Sí, de alguien, mis amados hermanos, que en este país estuvo por muchos años, el hombre trabajaba fuerte, iba a la iglesia, a veces él siempre decía en la iglesia, piden, piden, y él poco daba o no daba nada, y se llegó el momento que se tuvo que ir de este país. Pues él decidió irse, ¿verdad? Pero cuando acá él decía, no, yo cuido hasta un guineo que me vaya a comer, yo me fijo dónde lo voy a invertir, un dólar, y compraba chino. Siempre le decían en la iglesia, le hacían chiste que él compraba solo chino, y ese chino le ayudaba para el almuerzo y para la cena. En ese tiempo el chino solo costaba 3.50 en esos años que él estuvo acá. Ahora eso es lo más caro, pero se fue para su país. Allá tenía casa, ganados, moto, carro, sus hijos los tenía bien, pero llegó el momento que tuvo que partir, y su esposa estaba pues con diabetes cuando él llegó, y él pues se fue tranquilo. Él se veía normal cuando se fue, dijo que ya tenía que irse, pues iba a trabajar allá porque su esposa estaba mal. Pero cuando llegó allá, mis hermanos, fue triste para esa situación, porque como 2 meses estuvo bien cuando le detectaron cáncer en el estómago. Tenía cáncer en el estómago, y todo lo que él hizo en este país, todo, hasta la casa, tuvieron que vender para las medicinas de él, para cumplir todos los tratamientos, porque le dieron quimioterapia y se fue de continuidad, porque se había apartado de la iglesia. De vuelta regresó a la iglesia cuando estaba en el procedimiento, en el proceso, regresó a la iglesia, y luego cuando ya se sintió bien, porque el Señor hizo una obra, él se sintió bien, pero cuando él testificaba de lo que Dios había hecho, pero luego él se volvió a apartar del camino del Señor. Ya Dios ya no le dio otra oportunidad y dejó a su familia en la ruina, porque los dejó sin casa, sin carro, todo lo que aquel hombre había hecho en este país, terminaron sin nada. Y eso a veces sucede mucho, porque Dios siempre, yo he creído que Dios bendice y Dios multiplica cuando nosotros le somos fieles, porque Dios es fiel a quienes le somos fieles. Muchas veces quizás no tenemos nada en nuestro bolsillo, y me ha pasado, a veces no he tenido, no es que diga que lo he tenido, sino que a veces no lo he tenido a la mano, algo que necesitaba. Ya aventó mi mano al jack en los inviernos siempre, aquí están $20, aquí están $10, y Dios así de esa manera nos bendice. Así es que, hermanitos, a ofrendar en el nombre del Señor. Venda su gallinita, si tiene su pollito, véndalo. El Señor le va a multiplicar.
3: Bueno, gloria sea al Señor. Dios bendiga a mi hermana Romilia en esta bendecida mañana, ¿verdad? Qué bonito. Te fíjese que por acá estaba yo viendo, ¿verdad? Bendito y alabado sea el Señor. Y por aquí tengo un mensaje, ¿verdad? Le decía que por ahí estaba mi hermano Ernesto Salmerón, y por ahí le escribía, ¿verdad? Que la radio es de todos y que le seguimos esperando. Y dice, muy pronto estaré de nuevo, primero Dios. Dios les bendiga, si me hace falta tener mi programa. Luego empezaré, primero Dios, tengo que estar allí, dice mi hermano Ernesto. Bueno, saluditos para él, para mi hermana Marcelina, que Dios les bendiga en esta bendecida mañana. Y bueno, la radio es de todos, ¿verdad, hermano? Es de todos la radio. Así que si usted por algún motivo también algún día dejó por ahí su espacio radial, pues vuelva a la radio. Aquí le estamos esperando también, ¿verdad? Aquí le estamos esperando. Y más que nada, hoy más que nunca, también le esperamos a usted con esa ofrenda de buen corazón que diga presente, presente, presente. Voy a despedir con alegría a mi hermano Benjamín. Ahí va, cuando estemos ya a las 8 de la mañana, que esté él a punto de salir, como el día de ayer de mi hermano Naúm, estemos dando el total alcanzado hasta esa hora, ¿verdad? Así que vamos a esperar a ver cuántos se empujan hacia adelante, a ver cuántos se empujan la carreta. Vamos llevando ese numerito con un poquito más, con un poquito más, alcanzando un poquito más. Así que, ¿de dónde? Díganos. Aquí estoy con el lápiz en la mano, esperando ese reporte, hermano Benjamín.
1: A ver, pastor, así es, seguimos motivándole a usted que recién se va conectando posiblemente ahí a través de la aplicación, a través de la frecuencia, ya iniciando un nuevo día y por ahí pendiente de la programación de la radio. Estamos, recuerden, estos días en Radiotón. Esperamos ahí de soporte económico para que ese ministerio pueda continuar hacia adelante con la bendición de Dios, ya con menos carga de la que tenemos hasta este momento. Esperamos que usted, que ha sentido en su corazón esa mañana aportar una ofrenda, puede hacerlo. Se ponga en contacto ahí con nosotros, ahí ya sea el número local acá en el Salvador, o también al 509-431-0938, que es el número que nuestro director general está por ahí utilizando vía WhatsApp también, para que usted ahí pueda escribirle, tener ahí mayor información acerca de cómo poder hacer llegar su ofrenda, su aporte a Radio Unción y Presencia de Dios. Así que qué bueno poder contar con su sintonía, qué bueno poder estar ahí sabiendo que tanto el familión ahí se está uniendo. Tengo por acá reporte que vamos a escuchar. ¿Qué nos dice por acá?
5: Buenos días, ministro Benjamín Hernández.
1: Buenos días.
5: Pastor Doroteo Rivera, ¿cómo andan esos ánimos por allá en cabina? Arriba los ánimos. Es un gozo, es un privilegio poder saludarles en esta linda mañana, amados hermanos. Qué bendición, qué excelente trabajo están realizando ahí, así que quiero, ¿verdad?, felicitarlos y quiero darle gracias a Dios por sus vidas, por sus familias. Que el Señor les siga bendiciendo a cada uno de ustedes, que el Señor siga fortaleciendo, ¿verdad? Y pues aquí estamos, agradecido primeramente con Dios por este nuevo día, por este nuevo despertar, por este nuevo amanecer. Y aquí vamos ya en camino hacia nuestras labores en este día de hoy, pero como siempre en compañía de la radio de la bendición, unción y presencia de Dios. Así que en esta mañana damos gracias a Dios porque Él ha sido fiel, Él ha sido bueno para con cada uno de nosotros, pero que también con cada uno de ustedes. Así que bueno, aquí estamos, bueno, aprovechando también esta oportunidad para motivarle a cada uno de usted, amado hermano, hermana, amigo, amiga, que, bueno, usted que dice, ¿verdad?, que es parte de este familión, así que es tiempo, es momento de demostrar su aprecio, su amor, su apoyo a este ministerio radial. Así que, así como ha sido de mucha bendición, bueno, pues hoy que ocupa, ¿verdad?, que necesita su apoyo, su ayuda, es tiempo, ¿verdad?, de que nos unamos y podamos hoy, ¿verdad?, a ser parte de este proyecto, ser parte de esta bendición. Así que yo les insto, yo les animo en el amor del Señor a que contribuyamos, a que apoyemos esta obra, ya que esta obra es del Señor. Así que bendecimos a cada locutora, a las locutoras, a nuestro amado Pastor Doroteo Rivera, que el Señor los siga bendiciendo. Así que yo espero que todos podamos unirnos en este sentir, no solamente, ¿verdad?, en familión, no solamente la audiencia, sino también cada locutor también pueda unirse ahí con su, en este caso, ¿verdad?, aportando también su apoyo, su ayuda, ¿verdad?, y también a los programadores. Yo espero que también, que no basta solamente con donar su hora de programación, y aunque aquí deberían de estar todos en su hora, todos deberían estar aquí haciendo sus horas de programación y apoyando este ministerio radial. Así que agradezco a Dios, ¿verdad?, porque Dios es fiel, Dios es bueno, y bueno, pues aquí, ¿verdad?, animándoles, instándoles, ¿verdad?, a que todos formemos parte de esta bendición. Así que gracias a todos los que ya lo están haciendo, a todos los que están planeando hacerlo. Así que seguimos adelante con la meta para este día de hoy. Así que ánimo, pastor, ánimo, ministro Benjamín Hernández. Seguimos adelante, y esperando que podamos, ¿verdad?, llegar a esa meta. Así que el Señor les guarde, que el Señor les bendiga, que el Señor les dé la fuerza. Y saludos cordiales ahí, y muchas bendiciones a todo el familión que está en sintonía de la radio de la bendición. Así que tengan un feliz y bendecido día, y seguimos adelante en este tiempo de Radio Tom. Así que saludos cordiales y muchas bendiciones. Este fue mi reporte, el hermano Chepe Luis, el Colochito de Memphis, Tennessee.
3: ¡Aleluya!
5: Regresamos a cabina de radio, unción y presencia de Dios, con los ministros por ahí en cabina de radio, Benjamín Hernández y Doroteo Rivera. ¡Cambio y fuera!
1: ¡Aleluya! Gracias, pastor José Luis Ramos. Ahí está Tennessee, ahí está en la sintonía, y también dejando esa motivación ahí para nuestros hermanos y amigos que en esta mañana desean sumarse a este esfuerzo especial para poder aportar una ofrenda para Radio Unción y Presencia de Dios acá en El Salvador. Bueno, ahí está esa oportunidad de sembrar en este ministerio. Tengo por acá el siguiente reporte. ¿Qué nos dice?
6: Dios bendiga, pastor. Dios bendiga a nuestro hermanito Colochito número uno, que ya está para irse para su...
1: Ya casi.
6: A ver a su hermosa familia. Que Dios lo lleve con bien. Y saludos para todos los locutores, para el vasito de Chilanguera, para el hermano Chelito, para la hermana Joanita, para la pajarita de allá del Mozote City, para todos los hermanitos locutores, el hermanito Brian, el hermanito Enoch, el hermanito Nahum, y a toda la familia de la Radio de la Bendición. Dios les bendiga en esta mañana. Que Dios bendiga a nuestro hermano Juanito, su esposa, al pastor Héctor Luis Pineda, su esposa, y así a todos los hermanitos que están allá por allá, los que estamos por aquí, los que están allá por China. Y Dios bendiga a todos los que están en la sintonía, y sea Dios tocando los corazones para que la hermosa Radio de Bendición junto a los locutores puedan llegar a la meta, y que esos codos se aflojen, ¿verdad? Como dice el papá del papita Mollejita, que esos codos se puedan aflojar, hermano. Hay que echarles aceite, hay que ungirlos con aceite caliente, decía Davidito. Son bromas, hermanos. Que Dios les bendiga a todos. Gocémonos y alegrémonos, porque este es el día que hizo Jehová.
1: Gracias a nuestra hermana Araceli Martínez, allá está Nueva York, por ahí también reportándose. Dice por acá nuestra hermana Romilia, anote pastor, porque yo creo que no ha partido el apicero, ¿verdad? Ahí está. Nuestra hermana Romilia dice, anóteme ahí con otros $50. Gracias, mi hermana Romilia, por estar ahí en la sintonía, por nos hizo llegar ahí esos testimonios también de que a veces guardar tanto no es bueno. Siempre es necesario, pero también hay que, como decía la hermana Araceli, aflojar un poquito ahí el codito. Así que gracias, hermana Romilia, y ahora estamos por acá apuntando a acá en la libreta, agregándole esa cantidad que usted nos ha comentado. Tengo por acá también el siguiente reporte que nos hacen llegar.
7: Dios le bendiga, hermano Pastor Doroteo. Dios le bendiga, hermano Benjamín.
1: Amén, hermana.
7: Esta hermosa mañana agradezco a Dios porque me ha levantado con ese gozo, con esa alegría de seguir observando a mis hermanos que van a, este día van a ofrendar, los que me ofrendaron el día de ayer y los que todavía sienten en el corazón y ya ofrendaron, pues sigue, pueden seguir ofrendando en este hermoso sí, día. Porque este día vamos a seguir en la Radiotón, que es para una buena causa. Como decía el Pastor Doroteo, es para cubrir esos gastos de ese transmisor, que los bancos, a ellos les encanta que las personas estén endeudados porque ellos viven de los intereses. Así es que, hermanos, toquémonos el corazón con 10, con 20, con 5, con 100, con 200, con lo que Dios proponga en su corazón. A veces dicen que El Salvador es pobre. Yo no creo eso. Nadie es pobre. Nuestro Dios es rico. Él es el dueño del oro y la plata.
1: Así es.
7: Y de 5 en 5, de 10 en 10, de 20 en 20, vamos a llegar a la meta.
3: Claro que sí.
7: Hermano Benjamín, ajá, yo creo que ya es hora del desayuno.
1: ¡Aleluya!
7: Ya es hora del desayuno. Yo creo que esa pancita ya, como ya, que ya está diciendo tripito, las pupusitas, ¿verdad? O el sí, cafecito.
3: Sí, sí.
7: Por ahí, hermano Benjamín, revise allí por ahí que ya llegó para el desayuno.
1: ¡Aleluya!
7: Dios le bendiga, sigámonos gozando.
1: Gracias, hermana emérita. Dios me bendiga. Confirmarle que ya la tengo acá, ya solamente de ir ahí a comprarlo. Así que excelente. Gracias, hermana emérita Muñoz, por ese aporte. Y ayer también lo mencionaba, ayer hermana Yolanda. Luego por la noche también nuestro hermano Moisés, que le sacó ahí, yo creo que a la fuerza, al abuelito Mollejita ahí, sí, pero nos colaboró ahí con el pancito. Y ahora pues ya tenemos para el desayuno. Así que gracias ahí a nuestra hermana emérita Muñoz, y seguimos ahí instándole a usted para que siga también aportando esa ofrenda a favor del Ministerio de Radio Unción y Presencia de Dios, que acá continuamos en esta motivación.
8: Buenos días, este hermanito Benjamín, usted me manda la dirección,
1: bien,
8: me lo manda por WhatsApp para yo tener la nota ahí, para cuando yo vaya a depositar, yo deposito ahí a la dirección que usted me va a dar. Y entonces yo no sé quién lo va a ir a sacar, será el hermano Nahum, será usted me manda la dirección en WhatsApp para tenerla. Oye, hermanito Benjamín, Dios me lo bendiga, y espero la dirección aquí en mi teléfono, en WhatsApp, a mi mismo nombre. Usted sabe, ya sabe mi nombre, amigo. Dios les bendiga, adelante mi hermano, que Dios va a proveer muchas cosas en todo el día, y va a salir esa, va a salir más y más y más esas donaciones de dinero para la radio. Y Dios les bendiga en este día. Bendiciones, mi hermanito Benjamín, mi hermanito pastor. Saludos a todo el familión de la radio.
1: Amén. Gracias. Allá hasta Nicaragua. Vamos a enviarle ahí la información necesaria, dependiendo del servicio que ella va a usar, para poder enviar el dinero desde allá, desde Nicaragua, sí, hasta acá, hasta El Salvador. Ayer nuestra hermana Alexandra Mera se reportaba desde Ecuador. Ella nos dijo que lo iba a hacer a través de Western Junior, a nombre de nuestro pastor Doroteo. Así que ahí nuestra hermana Alexandra dijo que iba a apartar un tiempecito ahí para ir a depositarlo. Así que, ¿qué más nos dice por ahí, hermano?
9: Dios les bendiga, mis hermanitos. Que Dios me los bendiga en gran manera por ese arduo trabajo que están haciendo, hermano. Me alegro mucho haberlos escuchado en esta mañana, volver otra vez a escucharlos en esa labor que están haciendo por cada uno de ustedes. Dios me los bendiga por lo que están haciendo, pues este trabajo que están haciendo es para construir en la tierra el reino de Dios en la tierra. Porque quiero decirles, hermanos, que no los equivoquemos. Los 1000 años vamos a estar con Cristo aquí en la tierra, y tenemos que conquistar la mayor parte de esta tierra para poder alcanzar a las almas perdidas. Porque si usted ve con buenos ojos la Biblia y la lee de verdad, en su Biblia dice que Dios establecerá un reino en la tierra, y que los 1000 años vamos a estar con Cristo en la tierra. Así que, hermanos, es necesario que alcancemos al mundo entero, porque la Biblia dice que los reinos del mundo han llegado a ser de nuestro Señor Jesucristo. Mis hermanos, quiero contarles que anoche yo estaba orando antes de dormirme, y quiero decirles que meditando en lo que están haciendo ustedes para salir adelante, le dije al Señor: Señor, ¿qué no daría yo, Señor, si tú me secaras esta bacteria que tanto me ha dado problemas, que tanto he sufrido? ¿Qué no daría yo? ¿O qué haría yo para servirte, para seguir adelante y predicando el Evangelio? Si tú me sanaras, yo haría mucho, es decir, lo que tú quieras para que yo sea sanado. Hermano, dormí todita la noche. Y ayer comí sopa gallina en Santa Rosa, eso me lo ha prohibido el doctor por los condimentos. Y me lo comí, hasta un picantillo le sentía la sopa, pero me la bebí. Y saben qué, hermano, yo esperaba que en la tarde iba a estar grave o mal, o más grave iba a amanecer ahora. No, mis hermanos, yo fui al baño, hice como nunca antes, mis heces normales, durito, bien hecho. Y antes yo hacía mis heces como que era huevo cortado, hermano, como cuando una leche se corta. Y yo tengo más de 2 años de padecer de esta enfermedad, y puedo decirles que hasta hoy he visto la gloria de Dios en mi vida. No me duele el estómago, ya desayuné, y pues estoy alegre, pues, con todo lo que Dios está haciendo conmigo. Sí. Y las oraciones de ustedes están llegando a la presencia de Dios. Quiero decirles, mis hermanos, que Dios ha puesto en mi corazón hacer lo correcto. Quiero redoblar mi ofrenda. Yo no sé cómo la voy a hacer llegar, pero que la voy a hacer llegar.
1: Amén.
9: Y si no, pues la van a venir a recoger aquí. Mi ofrenda de nuevo va a ser de $20. Quiero que lo anoten allí, hermanos.
1: Anotadito.
9: Y quiero decirles que el hermano que ya dio y todavía tiene en su bolsillo, no tenga miedo, porque ahorita estoy leyendo el Salmo 37. Dice en el Salmo 37, 18 y 19, dice: conoce Jehová los días de los perfectos, y la heredad de ellos será para siempre. No serán avergonzados en el mal tiempo, y en los días de hambre serán saciados. ¡Qué bueno, aleluya, hermano! Esa es la esperanza que yo tengo, que no me importa de no tener dinero, pero si yo tengo a Cristo en mi corazón, lo tengo todo.
1: Amén.
9: Así que, mis hermanos, ánimo, hermano, ánimo. El que ya dio y se considera que tiene todavía su poquito para dar, que lo dé, porque la meta es recoger ese dinero para que no debamos nada. La Biblia dice que los cristianos no debemos, mejor vamos a prestar, a dar prestado y no prestar nosotros.
1: Así es.
9: Que, mis hermanos, yo tengo ya bastante tiempo de no enjaranarme en banco ni en nada, y Dios siempre me ha suplido. Tengo más de 2 años de no trabajar y siempre Dios me provee para comer y para mis medicinas y para ir a los médicos. Pero de aquí en adelante ya no voy a ir ante los médicos. Yo sé que las oraciones de ustedes están llegando a la presencia de Dios. Dios me los bendiga, hermano. Arriba, arriba, arriba, arriba esos ánimos, hermano.
1: Aleluya.
9: Arriba, no se detengan. Vamos a llegar a la meta, hermano. Con la ayuda del Señor vamos a recobrar esa deuda, y la vamos a pagar primero Dios, para
1: claro
9: seguir predicando el Evangelio, hermano, porque ya está cerca el reino de los cielos. Dios me los bendiga a todos.
3: Aleluya, bendito sea el Señor. Dios bendiga a mi hermano Candelario. Seguimos diciendo, hermanos amados, que Dios va a obrar milagros. Dios va a obrar milagros conforme la medida de su fe. Hermano Candelario, si ya no tuvo complicaciones, eso es porque Dios ya puso su mano poderosa, su mano sanadora en su cuerpo. Él ya vio su aflicción. Él dijo: ya es tiempo, ya padeciste mucho, ya sufriste mucho, ahora me toca a mí hacer la obra. Así que ánimo, hermanos amados, ánimo, ánimo, ánimo en esta bendecida mañana. Sigo motivándole, sigo diciéndole que Dios va a operar milagros a través de esta radiotón, hermanos amados, porque Dios no se queda con nada. Dios bendice al dador alegre. Así que saluditos y bendiciones para todos y cada uno de ustedes. Ahí está mi hermana Leslie Valdés diciendo gracias por su saludo. Aquí estamos en full sintonía. Saluditos para mi hermana Miriam de Valdés y todo el grupo de mujeres mujeres con unción, que también están desarrollando una muy bonita labor en este ministerio. Dice mi hermana Gloria Vigil, así es, amén, gloria a Dios. Mi hermana Emérita dice, aleluya, esos son los hermanos que dan ánimo. Yo lo creo, claro que sí, hermana Emérita, yo también lo creo. Yo sé que Dios seguirá obrando, seguirá la gente testificando de lo que van a recibir. Todos aquellos que le han creído a Dios, vamos a levantar esa línea telefónica, vamos a reportar nuestra sintonía, vamos a decir con cuánto vamos a apoyar en esta bendecida mañana de este día tan hermoso, dice mi hermana por acá. Amén, hermanos, bendiciones. Así que ánimo, ánimo, hermanos amados, a seguir hacia adelante, creyéndole a Dios, confiando en el Señor. No somos nosotros, no es el hermano Benjamín, no es su servidor el que le va a extender la mano, es el Dios Todopoderoso de los cielos. Su palabra dice que el brazo de Jehová aún todavía no se ha cortado, todavía está con las manos extendidas para bendecirle a usted. Así que saluditos hasta Nicaragua, mi hermana Ángela, bendita y alabada sea el Señor, Dios le bendiga, mi hermana Ángela el Aguilar, bendiciones para ella, para su casa, su familia, y saluditos para todo el familión, donde quiera que se encuentre un bendecido en esta bendecida mañana.
1: Así es, muchas gracias por estar con nosotros. 6:37 acá en El Salvador, 6:37, y estamos en este segundo día de Radiotón 2026, invitándole a usted que está por ahí pendiente de nuestra programación y desea tener ese tiempo especial para poder apoyar este ministerio de radio, un ministerio que nació para poder bendecir su vida, para poder llegar hasta su hogar con palabra, con oración, con alabanza. Esta mañana está solicitando de su aporte económico para seguir adelante, para poder seguir llevando las buenas nuevas de salvación. Como decía nuestro hermano Candelario, tenemos ese sentir de que la radio llega a lugares donde quizás personalmente no podemos llegar, y estamos ahí esperando que usted, como oyente de la radio y que está por ahí, quien más tal vez de alguna ocasión nos ha estado por ahí escuchando en algún espacio de oración, usted pueda recibir el llamado que en esa mañana le estamos realizando y que pueda sumarse a este esfuerzo, pueda también aportar su ofrenda. La cantidad usted la dispone en su corazón. Cada ofrenda que usted hace llegar al ministerio es y será de mucha bendición para que podamos llegar a la meta que nos hemos propuesto durante estos días que vamos a estar acá en esta motivación a favor del Ministerio de la Radio. Estamos acá desde El Salvador, haciéndole partícipe a usted en cualquier parte del mundo donde usted se encuentre en este día, en esta mañana. Le invitamos para que sea parte de esta bendición muy especial. Gracias a quienes nos escuchan, nos están visualizando también a través de las redes sociales. Que el Señor les esté bendiciendo. Tenemos por acá más reportes que nos siguen llegando. Desde Morazán, dice por acá nuestra hermana Ana Paula, por ahí está en la sintonía. Agarremos ese lapicero, coloquemos ahí el nombre de nuestra hermana Ana Paula, que en esa mañana nos dice, yo les voy a colaborar con $20 con la ayuda de nuestro Dios. Dios le bendiga, muchas gracias ahí por estar con nosotros, muchas bendiciones, saludos a toda la audiencia que por ahí está conectada a estas horas, y muchas gracias a nuestra hermana que se ha unido también a esa bendición. Te bendiga nuestra hermana, vamos a ver por acá, nuestra hermana Patricia de Cruz. Dios me le bendiga, hermana Patricia. Gracias por estar ahí con nosotros también, ahí en el sector de la colonia de Santa Emilia. Y a todos nuestros hermanos también que siguen pendientes de la programación en esta mañana. Que el Señor les continúe bendiciendo. ¿Quién será el siguiente hermano, la siguiente hermana que vamos a anotar? Ya estamos casi llegando a las 7 de la mañana. Y esperamos que usted que está ahí en la sintonía siga recibiendo el llamado en este momento a poder unirse en esta Radiotón 2026.
3: Bueno, yo creo con todo mi corazón que por ahí están ya las personas indicadas de parte del Señor. Saluditos a mi hermana Marlene Rivera, ahí en Washington, D.C. Bueno, y seguimos haciendo la invitación, ¿verdad?, para todos aquellos que quieren colaborar para esta causa, para poder saldar esa deuda que tenemos pendientes de la radio. Bendito a la voz del Señor, creyéndole a Dios que Dios les va a bendecir grande y poderosamente. Dios, hermanos amados, no se queda con nada, Él siempre tiene bendición. Le contaba la historia de aquella mujer, de aquella sulamita, ¿verdad?, cuando llegó Eliseo y siempre la visitaba y siempre pasaba saludándolos por ahí, hasta que un momento Dios le tocó el corazón y le dijo a su esposo que le prepararan esa habitación, ¿verdad? Ella, hermanos amados, Eliseo le dijo: ¿en qué puedo ayudarte?, ¿en qué puedo servirte? Pero la mujer no tenía necesidad, hermano, porque prevenía de una familia que tenían dinero, bendita la voz del Señor. Pero había una necesidad que el dinero no lo podía suplir, y el problema es que ella era estéril, no tenía hijos ni podía tener hijos. Eliseo se dio cuenta de esa necesidad y dijo: ah, ya sé en qué puedo sorprender, en qué puedo ayudar a esta mujer. Y Eliseo le clamó a Dios, Eliseo le pidió a Dios, y esa mujer dejó de ser estéril y procreó su hijo, bendito sea el Señor. Así de igual manera, nosotros como servidores de Radio Unción en Presencia de Dios, nos comprometemos en orar por usted. Cuando usted envía su ofrenda, siéntase seguro que Dios le va a bendecir, y que nosotros también estamos comprometidos con usted de estar orando, de estar orando por usted, por sus hijos, por su familia. Así que le motivamos, hermanos amados, en esta bendecida tarde, a sembrar en el reino de Dios, a sembrar esa semilla de fe. Bendito sea el Señor. Así que antes de que mi hermano se vaya, hermanos amados, sorprenda a mi hermano que está ahí también, ahí, bendita la voz del Señor, viendo ese teléfono, a ver de dónde llega la llamada, y escriba ahí la cantidad que usted va a depositar este bendecido día, y para nosotros será de grande bendición. Así que agradecemos a mi hermana emérita que por ahí hacía llegar el donativo para el desayuno de esta mañana. Bendiciones para ella, bendiciones para su familia, y arriba esos ánimos, hermanos amados, reportando su sintonía, reportando y haciendo llegar ese reporte y diciendo: anóteme con esta cantidad. Yo no sé de cuánto va a ser, yo no sé cuánto usted ha propuesto en su corazón, pero ahí estamos esperándole en este bendecido día.

Así es, confiamos que vamos a celebrar el triunfo en los próximos días. Dios sigue dando victoria, Dios sigue respaldando el ministerio de Radio Unción y Presencia de Dios. Y esta mañana no será la excepción. Usted de que ya está por ahí apuntadito, usted de que ya dijo presente, muchas gracias. Y a usted también que sigue motivando a alguien más, a usted también que sigue por ahí, ya como decía nuestro hermano Candelario, a veces uno quiere dar más, y ahí hay algunos que ya se reengancharon, ya están ahí anotados en dos ocasiones, y qué bueno, pero le esperamos a usted que todavía está ahí solamente escuchándonos, pendiente ahí de lo que está pasando, y dice todavía no. Bueno, le invitamos para que en ese día usted se reporte con nosotros. 7248-3492 es nuestro número en cabina para que usted pueda dejarnos ahí su nota con su voz, su texto también o algún comentario ahí vía Facebook, ahí donde nos está escuchando. Somos el Ministerio Radial Unción y Presencia de Dios, que en esta mañana estamos solicitando de su apoyo económico para que podamos juntos seguir avanzando y llegar a la meta que nos hemos propuesto, y que usted que está ahí en la sintonía nos va a ayudar. A agradecer a todo el pueblo de Dios que ya se ha agolpado, que ya se ha reunido para poder echar a andar ya su promesa. Algunos se ven ya en efectivo. Saludos a la familia Orellana, ya

0: tiene ahí en su corazón de poder aportar esa ofrenda. Y quizás hoy actualmente usted quizás no lo tenga, pero vamos y nos comprometemos a orar por usted para que Dios le provea y que, bueno, en el transcurso de este mes de mayo, así como también nuestra hermana Ángela nos preguntaba, sé también que hay inquietudes, puedes decir usted, hermano, pero es que la Radiotón termina ya pronto y quizás ya después no la van a recibir. Claro que sí, usted puede enviar la ofrenda incluso en el transcurso de este mes de mayo, cuando usted ya lo tenga, si quizás llega hasta el fin o hasta los primeros días de junio que usted tal vez recibe ahí lo que es el pago de su labor mensual, usted ese día puede hacer el envío de esa ofrenda. No tenemos una fecha en sí límite para que usted la pueda hacer llegar, pero sí queremos ya contar de que usted va a aportar esa ofrenda, y creemos y oraremos con la ayuda del Señor para que Él le provea para que pueda saldar esa deuda y algo más, como hemos recibido ya un par de testimonios ahí en la semana. Carolina ayer nos llamaba, nos decía, me salió un trabajo fácil que no lo tenía ahí en la mente, y bueno, gracias a eso ya Dios me dio lo que yo di y para algo más. Así que gracias ahí por todos esos hermanos que nos dan siempre ese ánimo, nos dan siempre ese aporte para poder seguir acá motivando al pueblo de Dios para que puedan seguir adelante. Dios bendiga por ahí a la familia Carías, muchas gracias por estar ahí con nosotros también. Dios bendiga a nuestro hermano Lorenzo Hernández, que en esa mañana por ahí también pendiente de la programación, ahí siendo testigo de lo que está sucediendo acá desde esa cabina de radio, como el pueblo se ha agolpado, se ha reunido, el familión que en ese día ya se ha hecho presente para aportar su ofrenda a favor del Ministerio de Radio Unción y Presencia de Dios.
1: Bueno, gloria sea al Señor, ¿verdad? Gracias damos a Dios y gracias le damos a cada uno de ustedes por estar siempre ahí en la fiel sintonía en esta bendecida mañana. Y bueno, seguimos pidiéndole al Señor que sea Dios bendiciendo su vida, que este día sea de mucha, pero de mucha bendición a usted que está ahí en su lugar de trabajo. Que Dios me le cuide, que Dios me le fortalezca, que sea Dios poniendo gracia en usted en este bendecido día. Y si está en la escuela, si está en casita, donde quiera que se encuentre, gracias por hacer de usted esta radio, gracias por ser parte de este familión, bendito sea el Señor, y seguimos esperando que usted en este día pueda dejarse tocar por el Señor, dejarse, decía mi hermana Araceli, decía, hay que darles la unción del aceitito, decía. Pero bueno, vamos a pedirle al Señor que sea Dios ahí, ¿verdad?, tocando su corazón y usted diga, bueno, presente con su ofrenda. Así que, mis hermanos amados, no importa la cantidad, no importa qué tan alta sea la cantidad, lo que importa es lo que usted siente en su corazón dar. Y si usted ha sentido en su corazón ofrendar, pues hágalo en esta mañana. Escriba su mensajito, mande su audio, o no sé de qué manera usted lo va a hacer llegar, pero queremos saber dónde se encuentra esa persona que va a decir presente, presente, presente, ¿verdad? En esta última hora que mi hermano Benjamín va a estar por acá, ¿verdad? Ojalá que Dios ponga en su corazón en este momento decir presente con mi ofrenda, bendito y alabado el Señor, ¿verdad? Así que aquí estamos, hermanos amados, esperando esa bendición en esta mañana. Vamos a ponerle ese canto a mi hermano Candelario para animarle más los ánimos, hermano Benjamín. Y como todos decimos, tenemos a Cristo, lo tenemos todo, ¿verdad? Sin Cristo no somos nada. Pero venimos con ese canto, te tengo a ti, hermano Candelario.

0: sea el todopoderoso nombre del Señor. Por ahí teníamos un mensajito que nos hacía llegar nuestra hermana María Ramírez. Ahí estaremos orando por esa necesidad que ella tiene. Pero ella dice que va a aportar una ofrenda de $30. Así que ya la anotamos por acá, ¿verdad? Y agradecemos a usted que está haciendo llegar su reporte. Bendito y alabado sea el Señor. Hermanos amados, a activar su fe este día. Activar su fe, a creerle a Dios. Bendito sea el Señor. A confiar en el que suple toda necesidad, al que extiende su mano poderosa. Bendito sea nuestro Dios. Saluditos para mi hijo Edwin Rivera, que por ahí está conectado al video también en este bendecido día. Le enviamos muchos saludos y muchas bendiciones ahí donde él se encuentra. Que Dios bendiga su trabajo, la labor diaria que desarrolla. Bendito sea el Señor. Así que seguimos ahí, hermanos amados, haciendo llegar ese mensaje. Bendito a la voz de nuestro Dios. 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Bendito sea el Señor, ¿verdad? Y así el día miércoles cerraríamos, y el miércoles el Señor regala los otros $5,000 y alcanzaríamos la meta. Así que ánimo, ánimo, ánimo, hermanos amados. Saluditos a mi hermano Isaías Villavicencio, también ahí en la ciudad de Otelo, Washington, ahí donde se encuentra trabajando él esta mañana. Que sea Dios derramando de sus bendiciones. Saluditos, así que hágale llegar la nota de voz a su amigo, a su pariente. Bendita la voz del Señor. Y déjeme decirle que Dios le va a bendecir. Dios va a bendecir su labor, su trabajo, su familia. Dios va a bendecir su casa en este bendecido día. Así es que vamos creyéndole a Dios, confiando en el Señor, y el Señor, que extiende su mano poderosa, hará llegar esa bendición a usted en este bendecido día. Así es que gracias le damos a usted que ha continuado con nosotros, y saluditos y bendiciones para todos. Y adelante, hermano Benjamín.
1: Así es, continuamos con más en esta bonita mañana, compartiendo ahí con el familión de Radio Unción y Presencia de Dios. Ya son dos minutos más, sigamos a las 7 de la mañana. Estamos ya a punto de cerrar la segunda hora de transmisión en motivación en este día. Así que gracias ahí por estar con nosotros. Esperamos que usted siga siendo parte de esta bendición muy especial de Radiotón 2026. Si usted desea reportarse con nosotros, puede hacerlo a nuestro número en cabina 7248-3492. Nuestra hermana Milagro Cuevas por ahí está en la sintonía. Nos dice: bendiciones, hermanitos. Por fe vamos a llegar, vamos a pasar la meta. Muchas gracias, mi hermana Milagro, también, que ayer ella se comprometía para poder aportar ahí a la obra del Señor. Muchas gracias por estar ahí con nosotros, y por supuesto esperamos que este día usted siga por ahí. Usted que todavía no se ha reportado, usted que todavía no ha dicho presente en este proyecto de Radiotón, usted pueda comprometerse con el Señor, pueda sumarse a ese esfuerzo de poder estar colaborando con el Ministerio de la Radio. Así que esperamos que usted, que esté ahí en la sintonía esta mañana, ya, bueno, ya casi me voy despidiendo, luego vamos ahí a pasar por el desayuno y regresamos el día de mañana. Este día vamos a estar ahí con más motivación. Habrán hermanos acá en cabina también, parte del personal de la radio, también algunos invitados que ya por ahí dijeron que iban a venir este día a acompañarnos. Y por supuesto, usted como oyente puede seguir invitando a alguien más a que pueda aportar una ofrenda especial a favor del Ministerio de la Radio. Queremos agradecer ahí al Pastor Fulgencio González, quien también nos cedía este espacio. De hecho, él iba a venir, pero se presentó una emergencia ahí ya de último momento, por eso él no pudo estar con nosotros. Pero continuamos con más. Agradecemos también a todas las familias que se han unido hasta este momento para apoyar el Ministerio de la Radio, Radio Unción y Presencia de Dios. A usted que recién nos va sintonizando, quizás estaba ahí pendiente de escuchar los programas, también te bendiga el pastor Miguel Romero, allá es el estado de la Florida, quien también es programador de este día martes. Dios le bendiga a él, a su iglesia, a toda su familia. Y continuamos en esta motivación especial. Si usted esta mañana ha sentido en su corazón poder reportarse, puede hacerlo, puede por ahí llamarnos, mandarnos una nota de voz, un texto y hacernos saber ese sentir que usted tiene ya de también aportar para la obra del Señor. Que el Señor me les esté por ahí bendiciendo, siga reportándose con nosotros y que la bendición de Dios siga llegando ahí sobre su hogar a través de la programación de la radio. Saludamos a nuestros hermanos en distintas zonas, acá en El Salvador también, y que ya se hicieron parte de esta bendición. Y si usted todavía se ha quedado ahí con ese sentir, bueno, hoy es el tiempo, hoy es el día de que podamos seguir avanzando, de que podamos seguir sumando a favor del Ministerio de Unción y Presencia de Dios. Llegamos ya a las 7 de la mañana, más 3 minutos. Estamos ya cerrando prácticamente este turno matutino de madrugada, que hemos estado también ahí clamando al Señor. Y este día creemos que Dios se seguirá glorificando de una manera muy especial. Le manda Alexis Díaz, saludos. Ya. Apúrese, hermano Alexis, ya van a descansar. Apúrese, ya va. Alce vuelo rápido para acá, para San Miguel. Ahí lo vamos a dejar a usted con los dos locutores que van a venir, mientras el pastor y yo vamos a ir a desayunar. Adelante, pastor, continuamos con más. Haciendo el esfuerzo ya los últimos minutos.
0: Así es, hermano Alexis, véngase corriendo, hermano Alexis, corriendito, ¿verdad? Por ahí dice que se reencontró con los alumnos de la escuela, dice, ¿verdad? Y que compartían en una maratón, así que vamos a ver cómo va a llegar corriendo mi hermano Alexis este día, ¿verdad? Así que bueno, seguimos saludándole a usted, motivándole, ¿verdad? Tenemos ya la última hora, bendito sea la voz del Señor. Hemos alcanzado $350 hasta este momento, ¿verdad? Empújenos a los 500, hombre. Empújenos a los 500 para llegar a los 500 a las 8 de la mañana y dejar esos 500 para después llegar a la hora de la noche a los 4,500 que van a faltar para los 5,000. Verá, creemos, nuestra fe está activada, nuestra fe está depositada en Dios, nuestra confianza está depositada en Dios. Así que vamos a ver si usted quiere redondear esos 500 dólares para dejarlo ya de anticipo, ¿verdad? Para llegar por la noche a esos 5,000, para que de esa manera y el día miércoles hayamos cerrado la Radiotón. Pero bueno, confiamos en Dios, creemos en Dios, no estamos apresurados ni corriendo, todo es bajo la mano poderosa de Dios. Dios sabe cómo lleva las cosas, Dios sabe cómo obra, de qué manera lo hace, bendito sea el Señor. Así que hermanos amados, pero ahí está la invitación. Si usted quiere redondear esos $500, diga: yo voy a dar los 150, yo voy a dar 50, y ahí le baja, yo voy a dar 75, yo no sé lo que usted quiera hacer, yo no sé lo que usted quiera aportar en esta bendecida mañana, bendito sea el poderoso nombre del Señor. Así que hermanitos amados, yo estoy esperando ese mensajito, esperando esa nota de voz en esta bendecida mañana, bendito y alabado sea el todopoderoso nombre del Señor. Así que vamos, hermano, activando su fe. Vamos creyéndole a ese Dios grande y poderoso, a ese Dios que opera milagros, señales, maravillas y prodigios. Cuando nosotros le creemos a Él, hizo un gran milagro en el tiempo, bendito y alabado sea el Señor, de cada uno de los profetas, bendito sea nuestro Dios, y Dios sigue siendo el mismo ayer, hoy y por los siglos de los siglos. Así que un saludito para todos en esta bendecida mañana, ahí donde se encuentra mi hermano mi hermana Delmi Ruiz, Dios le bendiga a ella, a su esposo, a mi hermano Efraín López. Bendiciones en esta mañana para mi hermana Emérita Muñoz, para mi hermana Rita Bernal, para mi hermana Romilia Ramos, mi hermana Reinita Corea. Bendiciones para mi hermana Giselle Corea. Saluditos también ahí a mi casita donde está mi esposa, ¿verdad? Que Dios me la guarde en el hueco de su mano. Por ahí le estaba escribiendo un mensaje, ¿verdad? Porque allí está mi hijo, mi nuera, mi nieta y ella. Y le pregunté de cuánto va a ser la ofrenda. Afloje ese codo, le puse, hermano Benjamín. Le puse, afloje ese codo y déjese sentir en esta mañana con su mensajito, ¿verdad? Así que esperamos en Dios que por ahí abre el teléfono y lo lea, ¿verdad? Y después diga, ya me tocó el Señor, ya se me aflojó el codo. Así que bueno, saluditos y bendiciones para todos en este bendecido día, en esta bendecida mañana. Bendito sea el Señor, ¿verdad? Así que estamos allá al espera de su reporte. Queremos redondear esos $500 antes de que mi hermano se vaya, antes de que él salga de cabina. Ayúdenos, ayúdenos aportando su ofrenda, haciendo restar lo que hace falta y multiplicar lo que está entrando al arca. Así que saluditos y bendiciones para todos. Y esos ánimos, hombre, esos ánimos. Quiero ver al familión enviando esos mensajitos. No se quede con el deseo, ¿verdad? No se quede con el deseo. Envíe su mensajito en esta bendecida hora y diga que sus ánimos están al 10:20 a.m. Arriba, esos ánimos, familión. ¿Dónde están esos mensajes, pues?

0: Gloria a Dios en esta bendecida mañana. Esperamos esos reportes, esos testimonios, hermanos amados, de lo que Dios ha hecho en su vida en estos días. Bendito sea el Señor, así como mis hermanos que han estado testificando, unos que encontraron mejor trabajo, otros que ya sintieron el toque del Señor y que Dios ha hecho el milagro en sus vidas, otros que Dios les bendijo regresándoles parte de lo que dieron, otros que les dio más de lo que dieron. Así que mi hermano, haga llegar su notita de voz, motive usted también, ayúdenos a llevar esta carga hacia adelante, ayúdenos a llevar este carrito, esta carretita, empújela juntamente con nosotros, motivando a otros. Bendito y alabado sea el Señor, los que están trabajando, que Dios me les dé fuerzas como la del búfalo, hermano. Emérita esa unción del búfalo, que la reciban en esta mañana, para que el Señor les dé fuerza, para que el Señor ponga gracia y en ellos y puedan obtener un aumentito en sus horas laborales, un aumentito, pero no de trabajo, sino de dinero, ¿verdad? Un aumentito en su salario, de sus horas de trabajo, para que Dios ponga gracia en ellos y puedan adquirir una mejor posición, una mejor ocupación. Bendito el el Señor, como mi hermana que ayer dijo que había encontrado un trabajo más fácil y de mejor paga. Bueno, creemos que Dios es el que hace todas las cosas, creemos que Dios es el que suple, así que no se quede con su bendición. Compártala, háganos llegar ese mensajito, díganos, voy a hacer menguar ese número para llegar a los 500 a las horas de las 8 de la mañana.
1: Así es, 7 días de la mañana más 11 minutos. Así avanza el tiempo, 7 días más 11 minutos. Aquí continuamos haciéndole la invitación a usted que está por ahí pendiente, entrando ya a la tercera hora de motivación para este día. Le recordamos que ya a partir de las 8 de la mañana tenemos ahí también más participación en motivación, y usted también va a poder escuchar administración de alabanza en vivo. Así que los hermanos acá cantando y usted también por ahí ofrendando. Pero antes de que podamos llegar al final de este turno, usted puede seguir ahí también reportándose con nosotros. Vamos ahí a aumentando en la cantidad ya que tenemos recaudada en este día. Y también la, recuerde que la meta general, final que nos hemos propuesto en esta radiotón es de $15,000. Y cada ofrenda que usted nos haga llegar es de mucha bendición para este ministerio. Nos ayuda a seguir ahí también alzando esa cantidad que tenemos ahí ya en esa lista. Así que gracias a quienes por ahí se han seguido uniendo. Y usted que no se ha reportado todavía, bueno, le hacemos la cordial invitación para que usted pueda por ahí reportarse con nosotros, para que usted pueda también ahí ser parte de esta bendición muy especial que Dios ahí le está invitando a través de nosotros para que pueda motivarse. Dios bendiga a nuestras hermanas que nos escuchan en distintas partes del mundo, también a nuestros hermanos. Sí, yo creo que la audiencia de Chilanguera ya está ahí activa esperando ese tiempo muy especial, audiencia ahí de Moncagua, gente ahí de Morazán que todavía no se ha reportado con nosotros. Bueno, anímese esta mañana, 7248-3492 es el número en cabina en el que se puede reportarse, acceder a él y escribirnos, confirmarnos que por ahí está en la sintonía y también que tiene ese deseo de poder ser parte de esta Radiotón 2026 con su ofrenda. Ahí tenemos ya un buen grupo de hermanos y hermanas que nos han dicho presente, pero a esa libreta todavía le caben más nombres, todavía claro le caben más números, y su nombre puede estar ahí y su cantidad también puede estar ahí. Le cuento que mi nombre ya está ahí y se ve bien bonito cuando lo escribió el pastor Doroteo, así que sí. También su nombre puede estar ahí presente y también la cantidad con la cual usted puede aportar y comprometerse para la obra del Señor. Ayer estábamos confirmando, y yo sé que este día también será así, que el Ministerio de Radio es una tierra fértil donde usted puede sembrar y Dios no se tarda en poder recompensarle. Yo sé que la mayoría de hermanos que hemos ya depositado una ofrenda, no ha sido para decir, ah, ojalá que Dios me dé el doble, ojalá que Dios me dé el triple de lo que di. No, Dios, y si usted ofrenda con alegría, no esperando nada de cambio, pero como decía nuestra hermana Carolina ayer, Dios no le debe nada a nadie. Siempre Él recompensa con creces lo que damos para su obra, cuando lo damos de todo corazón, cuando lo damos así alegremente, reconociendo que Él es el que puede siempre bendecirnos en todas las áreas de nuestra vida. Así que muchas gracias ahí por estar con nosotros esta mañana. Saluditos a nuestra audiencia allá en Honduras, en Guatemala, en México, que por ahí también nos escuchan. Saludos allá hasta el sector de España, ahí en Bélgica, que por ahí están con nosotros este día. Y acá seguimos haciendo esta labor muy especial de poder saludarles y motivarles para que estén ahí con nosotros, puedan ahí estarse reportando y también siendo parte de esta bendición muy especial en este día martes, que es el segundo día de motivación, segundo día de Radiotón, a la cual nos hemos incluido, y esperamos que usted, que está ahí con nosotros esta mañana, siga ahí diciendo presente, siga ahí diciendo aquí estamos con la unción. Dios bendiga por ahí a nuestro hermano José Hernández Medrano, que por ahí desde tempranito en la hora de la oración está por ahí conectado, también escuchándonos ahí, gozándose con nosotros acá en esta, en este ambiente que no es de todos los días, no es de todos los años, pero que en esta semana y en este año específico, Radio Unción y Presencia de Dios ha creado este ambiente de generosidad, ha creado este ambiente de poder sembrar en la obra del Señor. Así que hay que aprovechar este tiempo para que el Ministerio de Radio pueda seguir ahí avanzando sin esa carga de la deuda que somos acreedores, debido a que se tuvo que comprar un nuevo transmisor, el cual ya está ahí. Yo sé que usted más alguna foto por ahí ha visto cuando se compró, cuando se instaló, todo ese proceso, aparte de los impuestos que se tuvieron también que pagar. Entonces tenemos ahí esa deuda de $15,000 que tenemos ahí que pagar, y queremos ya este año estar libres de esa deuda y enfocarnos también en algo más que puede también ser de bendición para nuestra audiencia, de bendición ahí para el Ministerio Radial. Así que tengo por acá reporte que nos hacen llegar a través de nota de voz. Quiero escuchar acá a nuestro hermano Lorenzo Hernández. ¿Qué nos cuenta nuestro hermano Lorenzo? Buenos días.
2: Uy, uy, uy, uy, uy, uy, ya llegué aquí bendiciendo primeramente el bendito nombre de nuestro Señor Jesucristo. Y también queremos saludar ahí muy especialmente y muy cariñosamente de por sí también a todito el familión que está ahí en la sintonía de la 1020, sintonizando esa frecuencia, todo el full. Bendiciones. Y también queremos saludar a todo el staff de locutores que están allí muy felices y muy contentos, dándole todos esos pases, esos saluditos y a todos esos reportes, haciendo ese arduo trabajo que lo están haciendo muy felices y muy contentos, de muy buena manera de por sí. Y queremos darle lectura, sí, muy facilita este, de memorizar esta escritura, señores, que está en el capítulo 14 de Éxodo, y el versículo 14, facilito, 14:14, no hay cómo errarse ni cómo perderse. Sí, Señor, Jehová peleará por vosotros y vosotros estaréis tranquilos. Entonces Jehová dijo a Moisés: ¿por qué clamás a mí? Di a los hijos de Israel que marchen, que marchen, que marchen. Bendiciones, bendiciones, ahí está nuestro reporte el día de hoy, familión. Y queremos hacer simbólicamente, yo quiero que por favor, si es posible, me pueden anotar $7 ahí para nuestra hermana Pasita, y $7 para nuestro hermano Popito. Y ustedes dirán, ¿y por qué el hermano Lorenzo dijo que 7? Bueno, yo tengo mis razones, señores. Bendiciones, así que ahí les dejamos que se sigan gozando. Y hermano Benjamín, no deje de poner ese canto tan bonito que tiene de fondo ahí. ¡Qué bendición! A mí me encanta. Bendiciones, bendiciones, familia. Aquí quedó el reporte de nosotros el día de hoy. Cambio y fuera, como dijo el Colochito de allá de Memphis, Tennessee. Saludos, siervito, y que el Señor le siga dando más éxito como lo ha hecho el día de hoy. Bendiciones, bendiciones a todo el familión en general.
1: Gracias, gracias ahí a nuestro hermano Lorenzo, que por ahí está conectado en esta hora. Bueno, ya doble bendición ahí para Popito, hermana Pasita, ya están anotados ahí con otros $7. Esa es una bendición. Y como decía el hermano Lorenzo, pues ahí él sabe los motivos por qué 7 y 7, ¿verdad? Y Dios siempre tiene ahí sus propósitos especiales. Así que continuamos con más en esta mañana. 7 más 20 minutos. Los números siguen moviéndose, se sigue sumando, se sigue restando. Y su aporte, mi estimado hermano y hermana que está ahí en la sintonía para el ministerio, es de mucha bendición.
0: Bueno, bendito sea el Señor, ¿verdad? Como dijo el hermano, razones tiene él, ¿verdad? De decir 7 más 7, ¿verdad? Y es que 7 es el número perfecto de Dios, ¿verdad? Así que bueno, saluditos y bendiciones para usted en esta bendecida hora, ¿verdad? Estaba por ahí viendo un mensaje. Le doy gracias a Dios, usted, le doy gracias a Dios, fíjese, porque acabo de recibir ya el bill de la energía eléctrica de la planta transmisora y le doy gracias a Dios porque nos bajó un poquito. Hoy este mes vamos a pagar de la luz del transmisor $987.80. El mes pasado pagamos arriba de los $1,000, así que por ahí, verdad, que sea unos $40 menos nos han venido para pagar. El día 20 tenemos que pagar ese bill de energía eléctrica, así que por todo le damos gracias a Dios, ¿verdad? Y ojalá que el bill de la casa, yo pienso que ya debe haber venido, hermano. Lo que pasa es que no lo hemos encontrado físicamente, pero tal vez al teléfono ya llegó por ahí. Bendito sea el Señor, así que bueno, ¿verdad? Para poder pagar el de la casa también, para no pagar recargas, porque si nos atrasamos, hermano, nos cobran recargo también. Así que bueno, pero seguimos aquí, hermano, en la bendición, seguimos en la bendición, ¿verdad? Ya usted escuchó cuánto se paga de energía eléctrica en estos equipos, en estos aparatos, ¿verdad? Pero nos sentimos contentos porque Dios es el que va hacia adelante, Dios es el que va trabajando, como dijo por ahí el hermano en su escritura, ¿verdad? Que Jehová peleará por nosotros y nosotros estaremos tranquilos, estaremos felices, hermanos amados, dándole la gloria y la honra a nuestro Padre Celestial. Así que ánimo, ánimo, ánimo, que por ahí como que alumbran las luces. Yo creo que ya como que de Chilanguera están llegando ya los instrumentos, están llegando ya esos instrumentos. Bendito la voz del Señor, o sea, de Delicia de Concepción, que ya está llegando por ahí mi hermana Noelia. Pero bueno, saluditos para todos, hermanos. A corte, usted ese numerito, queremos redondear esos $500 a las 8 de la mañana, hermanos amados. Así que súmese a esa línea, a esa lista de bendecidos. Aporte usted de sorprenda de buen corazón, hágala llegar, hermano, hágala llegar. No espere para de último lo que puede hacer hoy. Bendito sea el nombre poderoso del Señor. Dios bendiga a aquellos que aportaron ayer y que lo han vuelto a hacer el día de hoy. Bendito sea nuestro Dios. Actívese, hermano, compartiendo la señal con otros. Bendito sea el Señor. Y nosotros aquí esperaremos su reporte. Sea usted un portador de voz, sea usted, hermano amado, uno que de esos que corren la voz para que llegue esa bendición hasta esta cabina de radio. Así es que vamos, hermanos amados, a creerle a Dios, a confiar en Dios, y vamos, hermanos, a creer que Dios va a obrar con su bendito poder.

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1: Llegamos a las 7 de la mañana, más 30 minutos. 7 más 30 minutos, que bueno, dicen por acá.
2: Sí, cómo no, hermano Doroteo. Muchísimas gracias ahí por este reporte que nos deja ahí. Que la pajarita número 2 está presentando allí en cabina de radio.
1: Arribando, arribando.
2: Con todo su equipo y todos sus sonidos, sí, señor. Ahí estará la pajarita ahí con todos los poderes. Bendiciones, pajarita número 2. Bendiciones. Qué bendición de escuchar que allí la pajarita número 2 ya se está presentando con todo su personal y su equipo de trabajo. Bendiciones, que Dios le bendiga y que le eche toditita las ganas, como si fuera el último día. Bendiciones, pajarita.
1: Bueno, así es, vamos a estar acá este día martes con más de la bendición. Yo quiero agradecerles a todos nuestros hermanos.
0: Sí.
1: Que me han por ahí acompañado en este día de mi turno correspondiente.
0: Dios siempre está sacando cosas buenas. Por eso es que los ángeles dicen ¡Santo!
1: Y que la bendición de Dios siga con ustedes.
0: Cada vez hace algo nuevo.
1: Entramos ya también en la siguiente hora de transmisión, donde vamos a preparar también ya la transmisión vía Facebook para las siguientes horas, donde vamos por acá también a tener la participación de nuestro hermano Nahum, de nuestra hermana Noelia, también de nuestro hermano Alexis, por ahí también habrá música en vivo, así que pendientes por ahí, porque este día la bendición de Dios continúa llegando hasta sus hogares, en este Radiotón 2026. Gracias ahí por su sintonía.

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0: Buenos días, muy buenos días. Dios bendiga a toda la audiencia de Radio Unción y Presencia de Dios. Ya nos encontramos una vez más por acá, ya instalados en este segundo día de la Radiotón 2026. Agradeciendo ahí a mi hermano Doroteo Rivera y también al compañero Benjamín Hernández. Y también personas que han estado auxiliando, motivando. Nos es un privilegio muy grande a que hayan estado por ahí. Agradeciendo también de manera muy especial todos aquellos que de verdad han sembrado para la obra del Señor. Ya por acá también la compañera Noelia Sorto, mi persona, durante todo este día estaremos acá llevando esa bendición. Por acá también ya la presentación de nuestros hermanos. Ahí tenemos ya al hermano Alexis Díaz y también al dúo que pues se había mencionado anteriormente, como es el dúo Visión Celestial, en el cual pues está compuesto en el requinto por mi hermano Melquisedec Portillo y también en la guitarra el hermano Jonathan Erazo. Para ello le vamos a dar ya paso, hermano Alexis. Hermanos, que el Señor les bendiga, ya que ustedes también nos van a estar acompañando. Hermano Alexis, Dios le bendiga.
1: Amén, amén, mi hermano Nahum, Dios me le bendiga. Saluditos para toda la audiencia que están ya conectados desde muy temprano. Seguramente hay una buena audiencia ya en la sintonía de Radio Unción y Presencia de Dios. Yo estoy muy contento de poder estar acá nuevamente en cabina de radio. Es una bendición, pero muy grande el poder estar acá. Y bueno, en este momento muy especial para la radio, este momento muy maravilloso para la radio. Y bueno, pues no me encuentro solo, no he venido solo desde Chilanguera. Amén. He venido bien acompañado del dúo Visión Celestial. Así que yo creo que esta mañana no la vamos a sentir, será un tiempo de mucha bendición para poder compartir con toda la audiencia de la radio. Quiero pedirles un favor, ¿verdad? Todos los que están ahí llegando a la transmisión de Facebook, que nos ayude a compartir el video. Déjenos un comentario, comparta por ahí el video para que más personas puedan unirse a esta bendición en esta mañana. Una mañana de gozo, de alegría, ¿verdad? De que estamos acá todos unidos para apoyar este ministerio de Radio Unción y Presencia de Dios. Bueno, tenemos mucho, ¿verdad?, que hablar, que compartir, pero yo quiero en esta hora dar también la bienvenida a unos buenos hermanos y amigos que hoy también se están uniendo a, ¿verdad?, a este gozo, a esta victoria de Radio Unción y Presencia de Dios. Mi hermano Melqui, mi hermano Jonathan, que juntos integran el dúo Visión Celestial. Quiero darle palabras a cada uno de ellos para que se puedan dirigir, ¿verdad?, toda la audiencia en esta hermosa mañana. Adelante, mi hermano Melqui.
2: Que nos ven ahí. Aleluya. A través de la radio. Que bendiga a mi hermano Alexis también, ¿verdad?, y a todo el personal que trabaja acá. Que Dios les continúe bendiciendo grandemente. No sé, es un privilegio el poder estar acá para poder exaltar al Señor a través de las alabanzas y llevarles el mensaje, ¿verdad?, a los amigos que todavía no han conocido al Señor. Así es que, bueno, como ya se decía, mi nombre es José Melquisedec Portillo y estamos integrando lo que es el Ministerio de Visión Celestial para la honra y la gloria del Señor. Así es que Dios les bendiga grandemente.
3: Amén, amén, gloria a Dios. Dios les bendiga a todos, hermanos, en esta hora de la mañana. Le damos gracias al Señor por la oportunidad que Él nos concede de estar en este lugar, pues con un solo propósito, y es de exaltar y bendecir el nombre del Señor. Dios bendiga a mis hermanos locutores, hermano Alexis, que pues nos ha, pues nos extendió la invitación, y con mucho gusto estamos en este lugar, hermanos, para poder darle la alabanza al Señor. Y bueno, hemos venido con ese objetivo, así que esperando y que nos gocemos juntos, hermanos, delante de la presencia del Señor en esta hora. Amén.
1: Amén. Así es. Ahí tenemos, ¿verdad?, a nuestros hermanos con estas palabras. Y invitamos, ¿verdad?, ahí a toda la audiencia para que puedan conectarse, para que puedan compartir. Amén. Esta bendición en esta hermosa, aleluya, hora. Estamos en esta maravillosa Radiotón de este año 2026, donde la radio, ¿verdad?, está necesitando de ese apoyo de ese apoyo económico de toda la audiencia. Sé que hay un buen número de hermanos que ya se unieron a esta bendición, pero yo sé que todavía hay gente, ¿verdad?, que falta que se unan a esta causa muy especial, como lo es la Radio Unción y Presencia de Dios, donde, ¿verdad?, cada uno de nosotros podemos hacer un aporte, podemos hacer, ¿verdad?, ese apoyo económico para que la radio siga hacia adelante. Esta radio para mí, en lo personal, es de mucha, pero mucha bendición. Esta radio, por varios años, ¿verdad?, ha sido de gran bendición para mi vida. Por eso, hermanos, estamos aquí con mucho gozo y mucha alegría, ¿verdad?, apoyando este ministerio y haciendo la invitación para... también, ¿verdad?, aquella audiencia, aquellos hermanos que en algún momento han sido también bendecidos por esta radio, que se puedan unir, ¿verdad?, apoyar este ministerio. En estos momentos se está necesitando, ¿verdad?, ese apoyo para que la radio siga adelante, poder cubrir, poder cancelar, ¿verdad?, esa deuda que se tiene, y, ¿verdad?, de esa manera seguir adelante hasta que Cristo venga. Y bueno, en esta hora, ¿verdad?, sé que hay muchos hermanos ahí en la sintonía, pero antes de comenzar a escuchar esos saludos, esos hermanos que se van a estar reportando ahí, porque yo quiero escuchar a la audiencia, yo quiero escuchar a la audiencia ahí que puedan reportarse, pero antes de eso yo quiero escuchar esa guitarra también, cómo van a sonar, a ver si es cierto que van a sonar. Así que vamos por ahí, ¿verdad?, a dejar al dúo para que comencemos cantando una alabanza, para luego seguir con saluditos. Podemos escuchar notas de voz, recibir llamadas, mensajes, todo, hermano. Así que usted prepárese ahí para reportarse.
3: Amén. Llamamiento.

0: Amén, aleluya. Así queremos que hayan personas, hermanos, que en esta hermosa mañana digan, ¿verdad? Heme aquí, Señor, tócame a mí. Amén. Y verdad, queremos ahí recibir de esos hermanos, ¿verdad? Que aleluya, se llenan de gozo y de fe para apoyar este ministerio. Y quiero dejar a nuestro hermano Nahum, ¿verdad?, quien está en controles, para que pueda saludar a los hermanos que ya se están reportando ahí, o contarnos cómo está, ¿verdad?, ahorita la situación por acá, hermano Nahum. Adelante.
1: Amén, hermano Alexis. Sí, tenemos algunas personas ya dejando sus comentarios. En esta oportunidad, pues tenemos a la hermana Mercy Díaz, en el cual nos dice: alábele, háganle, póngale fuego. Dice: saluditos, hermanita Noelia, siempre es un privilegio saludarla. Dice: muy bien. El hermano Franklin Joel Palacios también nos dice: Dios me le bendiga en esta mañana. Dice: bienvenido a su turno, saludos, un abrazo a la distancia. Dice el hermano Franklin desde La Ceiba, Honduras. También el pastor José Luis Ramos dice: aleluya, llegó la colochita de la unción. Dice: Dios le bendiga, hermanita Noelia, bienvenida. Dice: bienvenido al meludo de la unción. Dice: gracias. Y ahí también dice: escucho al colocho pelo lindo de Chilanguera. Dice: Dios bendiga ahí el dúo invitado, saludos, bendiciones, familión. Y el hermano Lorenzo Rodríguez, ¿verdad? En este caso sería Rodríguez, porque tenemos el otro hermano, ¿verdad? Lorenzo Hernández, pero vamos a darle paso al hermano Lorenzo Rodríguez.
2: Hermano, Dios le bendiga. Le saluda a su hermano Lorenzo Rodríguez. Saludes ahí, hermano Nahum, hermano Lexi, creo que está en cabina. Hermano Broteo, pues que lo estoy escuchando temprano, pero así no me puede reportar. A esa linda audiencia de unción y presencia, que Dios me le bendiga. Y queremos ahí también participar con. Vamos a ir a ver un nativo de $10 ahí, a ratito. Y pues invitarle a la audiencia, pues que saquemos adelante este barco, que es de mucha bendición. Amén. Para todos. Dios me les bendiga a todos.
1: ¿Se escucha? Y ahora sí, ¿verdad? Podrían haber escuchado, ¿verdad? Pero vamos a ver qué pasa ahí. Sin embargo, por los hermanos, ¿verdad? Muy bien. Ahí tenemos eso, hermano Alex, en esta oportunidad. Pero bueno, vamos a seguir revisando más notas y queremos que los que no han todavía podido ofrendar, pues que en este momento la hermana Noelia se encuentra como toda una secretaria lista, esperando esos nombres, esperando esas cantidades, hermano Alexis, para que realmente pueda esto seguir en pie y sumando. Vamos a ver entonces ahí el hermano Lorenzo Rodríguez. Así es. Bueno, tenemos acá a la hermana Ana Alvarado, $10, dijo ahí el hermano, ¿verdad? ¿10? ¿10 dijo, verdad? Sí. Muy bien. Ana Alvarado nos dice: Dios le bendiga siempre. Hermana Milagro de Cáliz nos dice: Dios le bendiga, hermano, bendiciones, Cristo Misión. Amén, hermano, bendiciones. Dice por acá el hermano Roberto Ochoa: amén, hermano Josué, saludos. Dice hermana Gloria Vigil, también nos dice: Dios le bendiga, hermanos, bendiciones. Vamos a ver por acá, hermano Alexis, hermanos del dúo, pues tenemos más reporte, pero queremos que también ahí nos vayan diciendo con
0: claro
1: cuánto.
0: Sí,
1: la hermana Elizabeth Muñoz nos dice: Dios le bendiga, hermanos. Ahí Nahum dice que Dios le respalde en el nombre del Señor Jesús. Dice: esperamos la bendición del Padre. Amén. Hermana Alexandra Mera desde Ecuador me dice: Dios me le bendiga en esta hora. Dios le bendiga, hermano Nahum. Dice por acá, ¿qué más tenemos? Hay que seguir confiando en nuestro Dios, alabando a Dios de los cielos. Amén. Qué bueno es escuchar, dice por acá. ¿A quién? Al hermano Alexis. Claro que sí. Junto con los hermanos ahí invitados, nos gozamos. Hermana Olga Esperanza Andrade de Castillo. Bueno, ahí está mi prima ahí está desde Moncagua. Saluditos, primo, dice por acá. Dice, saludos a la audiencia, a los hermanitos ahí que están acompañándoles. Primo, que Dios les siga bendiciendo, te dé muchas fuerzas, sigue trabajando para el Señor. Saluditos a tu mamá, me dice. Muchas gracias. Aleluya. Pedro Romano, Romero, es verdad, Romero, sí, Pedro Romero nos dice, Dios le bendiga grandemente. Dios bendiga el dúo Visión Celestial. Aquí estamos en sintonía. Muy
3: amén,
1: bien.
3: Amén.
1: Ahí estamos, hermano Alexis, esperando también los que están ahí todavía pendientes en esta mañana puedan también ya presentarse y amén, decirnos con cuánto nos van a seguir ahí colaborando. Algunos se van a ir sumando, algunos ya tienen algún dato, pero durante este tiempo lo van a hacer. Otro dato por acá, mi hermano Alexis. Tenemos a la hermana Romilia Ramos.
4: Buenos días, Dios me lo bendiga, hermano Naúl, bienvenido.
1: Amén, hermana.
4: A su turno, buenos días, mi hermanita Noelia, mi pajarita, mi mariposita, la de la sonrisa hermosa, bienvenida. Amén. A su turno también, mi hermanita, a mi hermano Josué Alexi, gusto escucharle, mi hermanito, en esta hermosa mañana, que el Señor me lo bendiga grande y poderosamente, que está ahí también, al tú hermoso cantan, Dios bendiga a esos hermanitos que han dispuesto su tiempo para llegar a alabar y a bendecir el nombre del Señor en esa radio. Que qué hermosa alabanza, ¿verdad? Qué linda alabanza la que acaban de cantar. Que el Señor los siga usando, que el Señor les siga bendiciendo, derramando ricas y abundantes bendiciones sobre sus vidas, mis hermanitos. Aquí estamos escuchando esa, deleitándonos en esas hermosas alabanzas y escuchando. Sabemos que todo tiene un propósito, ¿verdad? La Radiotón, que Dios siga obrando, que Dios siga tocando corazones, que Dios siga ministrando vidas para que sigan comprometiéndose, no con el hombre, sino con nuestro Dios, para que sea el Señor derramando ricas y abundantes bendiciones sobre cada uno de los hermanos que han dispuesto en su corazón apoyar la radio en esta hermosa Radiotón, ya que sabemos que es con un propósito, ¿verdad?, de recaudar y saldar esa deuda. Así es que, hermanos, hacia adelante, siga reportándose aquel que no lo ha hecho, que el Señor toque su corazón, que el Señor derrame ricas y abundantes bendiciones. Recuerde que hay una hermosa alabanza que dice que cuando Dios nos pide es porque Él nos quiere dar. Así es que si el Señor está pidiendo ahora es porque el Señor le quiere bendecir, mi amado hermano. Así es que hacia adelante, aquí estamos, seguimos y creyendo en Dios que pronto, pronto llegaremos a esa meta. Y repito nuevamente, como lo dije tempranito, que si ya ahora se llega a la meta, ya mañana continuamos con la programación regular, gozándonos, alabando al Señor, cantando, pidiendo nuestras alabanzas, pero ahora también nos estamos gozando con ese hermoso dúo, que yo soy amante del requinto. A mí me encanta el requinto, siempre desde niña yo añoré ese requinto. Así es que, hermanitos, sigan alabando al Señor. Qué bonito cantan, qué bonito tocan para nuestro Dios. Así es que hacia adelante, hermanito, el Señor les fortalezca en este hermoso día. Feliz día para todos. Dios me lo bendiga, hermano Alexia.
3: Amén. Usted, gracias.
4: Y a su niño y a toda su familia. Y que el Señor sea guardándoles en todo momento. Dios les bendiga.
3: Amén, amén.
1: Amén, amén, amén.
3: Gracias, hermana Romilia, por esas está palabras contenta, muy bonitas, ¿verdad?
1: Sí, muy contenta. Tenemos por acá a la hermana Rita Bernal, hermano Alexis.
3: Adelante, hermana Rita.
5: Buenos días, hermanito Nahum. Bienvenido a su turno, bienvenido, bienvenido. Sabe que usted está haciendo las mismas que el hermanito Benjamín, que siempre ponen una alabanza y nosotros reconocemos esa alabanza con el locutor.
3: Ya saben quién va a llegar.
5: Yo cuando escuché esa alabanza, el comienzo de la alabanza, ¿cómo es que dice? Ay, ya se me fue. Que le pone la hermanita Noelia. No, yo pensé que era la hermanita Noelia la que estaba allí en cabina. Pero no, ya vi que no, que es el hermanito Nahum. Dios me le bendiga, mi hermanito. Bienvenido, bienvenido a este turno y que Dios siga ayudándole a usted Sé que, no sé si llegó la hermanita Noelia, amén, amén, o viene más tarde.
1: Pero ahí, está
5: que
1: venía acá, hoy día. Ahí está acá, pero en
5: cuando
1: este momento.
5: Esa alabanza, yo pensé que era ella la que estaba ahí.
1: Es que ella, pero bueno, la pidió ella para identificarse.
5: Bendiga
1: al
5: hermanito Alexi, que ha llegado con el grupo que lo acompaña. Que Dios, amén, le bendiga, que Dios le guarde a cada uno y que pues, haciéndole ese llamado a todos los hermanitos, pues siempre decimos que somos un familión. Pero nos podemos ver en las buenas y en las malas todos juntos. Y en este momento, mis hermanos, la radio necesita que la apoyemos. Así como nos apoyan cuando nosotros necesitamos de esa oración, cuando nosotros necesitamos escuchar esa alabanza. Pero también sabemos, mis hermanos, que en la radio no corre sola, también necesita, tiene gastos. Y más que todo, pues con ese transmisor, que ahora pues, si somos sinceros y escuchamos, desde que se cambió el transmisor no ha habido complicaciones con, sí, la radio, porque antes a veces nos quedábamos escuchando nada, porque se iba la señal, se dañaba, entonces ya no había transmisión, pero ahora sabemos que con el nuevo transmisor escuchamos la radio, tanto bien, los que estamos acá, hermano, como los que están allá. Así es que cooperemos, aunque sea, hermanitos, con $5. Yo sé que los tiempos están difíciles, y son difíciles, y van a seguir difíciles. Pero recordemos que lo que Dios nos provee, nadie nos provee, hermanos.
1: Así, y es, hermana, esa paz,
5: esa necesidad que el Señor a veces nos cubre, cuando a veces estamos que no tenemos nada. Y se lo digo también por experiencia, porque mucha gente cree que porque estamos en los Estados Unidos estamos abastecidos, pero no, mis hermanos, así como ustedes allá pasan tribulaciones, nosotros también aquí pasamos tribulaciones cuando no tenemos un trabajo. Hemos pasado, y se lo digo por experiencia y no porque quiera vanagloriarme,
1: sí,
5: pero han habido ocasiones que me he quedado tal vez ni siquiera con el pasaje, por los gastos que a uno se le presentan acá, pues aquí todo es pagado, aquí pagamos renta, aquí pagamos todo, pero aún así el Señor provee, porque por lo menos nos provee la comida. A veces no tenemos para comprarnos siquiera una botellita de agua, mis hermanos, y de repente uno toca su bolsillo y de repente aparece ahí, aunque sea $1, $2, para comprarse esa agua. Así es que, así como ustedes pasan tribulaciones por allá, por acá, por todos lados, pero cooperemos, hermanos, cooperemos con esta,
1: así es, hermana,
5: necesidad que ahora el pastor está pasando con esto, porque eso es cierto. Los bancos se lo comen vivo a uno solo con los intereses. Así es que, por favorcito, cooperemos un poquito, como dijo, de 5 en 5, mi hermano, se llega a algo. Así es que Dios me le bendiga, y aquí seguiremos, mi hermanito Nahum, en su compañía. Pues no sé si más tarde llega,
1: amén,
5: ahí,
1: amén,
5: la pajarita número 2,
1: ya se encuentra mi hermanita acá con Noel. Nosotros.
5: Así es que Dios bendiga a mi hermanito Alexis, que Dios lo bendiga, que Dios lo fortalezca, y que sea Dios proveyendo lo necesario para ustedes, amén, también. Así es que aquí seguiremos en la sintonía. Dios les bendiga a toditos, mis hermanos.
1: Amén. Bueno,
0: amén. Gracias, hermana Rita, por esas palabras. Y bueno, yo sé que hay muchos reportes, hermano Nahum, pero
1: amén,
0: dice que yo quiero hacer un saludo muy especial a toda la gente de Chilanguera en esta hermosa hora de la mañana. Quiero invitar allá, ¿verdad?, toda la audiencia chilanguera que se reporte, allá la familia Díaz, queremos ahí escucharles, queremos ahí que envíen un mensaje, una nota de voz, que se activen en esta hermosa y bendecida mañana. Quiero enviar un saludito muy especial para mi madrecita, mi madre Elsis, allá hasta Dallas, Texas, ahí está en la sintonía. Ahí está conectada en esta hermosa hora, así que le envío un saludo muy especial. Ella siempre escucha la radio, solo que pues ella a veces no se puede reportar, pero siempre está ahí pendiente, ¿verdad? Escuchándole, pues ya usted, ¿verdad?, ya le conoce, hermano Nahum, ¿verdad?
1: Amén, claro que sí.
0: Así que
1: la
0: ahí
1: conozco muy bien,
0: ella está en la sintonía. Quiero saludar también a mi amada esposa Carlita, allá está Chilanguera, a mi bello príncipe Alexito, que por ahí también están en la sintonía.
3: Dios los bendiga grande y poderosamente. La abuelita Chila también, a mi hermana Edith, mi hermana Rosy, la tía Blanca, que por ahí van a estar pendientes, me dijeron.
1: Amén.
3: Así que saluditos ahí para toda la familia Díaz, que están en la sintonía. Queremos que se reporten, queremos ahí que nos envíen un mensaje, una nota de voz, lo que sea por ahí. Queremos saber que están en la sintonía y toda la audiencia allá de Chilanguera, ¿verdad? De allá de la Ceiba también. Dios bendiga, aquí tenemos algunos hermanos, ¿verdad? Que están en la transmisión, en la página de mi hermano Jonathan. Queremos saludarlos también, ahí vamos a ver por acá que se me hicieron los comentarios. Mi hermano Pedro Romero, que por ahí les estaba saludando. Sí, mi hermanita Pedro. Mercy Díaz también. Sí. Saluditos, hermanita Mercy, hermana Sandra Rodríguez también. Hermano Luis Ramírez, vamos a ver si nos aparecen otros comentarios ahí, hermano, bueno, toda la familia Erazo allá en La Ceiba. Por ahí preguntaban si era AM o FM, ¿verdad? Sí, sí. Es AM, 1020 AM, es la frecuencia de la radio. Saluditos allá para toda la familia de mi hermano Jonathan allá en La Ceiba, también de mi hermano Melqui. Saluditos allá para todos, la Iglesia Apóstoles y Profetas de El Salvador en La Ceiba. Saluditos, hermana Kimberly Gutiérrez, hermano Alberto Velázquez también. Saluditos ahí para todos los que están conectados en esta hermosa y bendecida hora. También decirles, aquí tenemos al dúo. Mis hermanos, pues, cantan la mayoría de alabanzas conocidas. Si usted tiene alguna alabanza en especial, ya los voy a poner a prueba aquí los hermanos. Si usted tiene alguna alabanza en especial que quiere escuchar, alabanzas conocidas, ¿verdad? O que usted les ha escuchado a mis hermanos alguna vez, solicítela. Aquí usted es libre, hermano, ¿verdad? De solicitar una alabanza. Yo también voy a cantar. Aquí todos vamos a cantar, ¿verdad? Hermana todos. Noelia va a cantar.
1: Sí.
3: A mí me gusta cantar, así que me acompañen en dúo, así con el requinto, como dice la hermana Rita, ¿verdad? O la hermana Romilia, que dijo que le gustaba el requinto.
1: Ella fue, la entonces, hermana Romilia Ramos.
3: Sí, entonces yo también me gusta que me acompañen ahí con la guitarra, con el requinto. Voy a cantar también. Así que la mañana es larga, no se preocupe. Mi hermana Esmeralda Granado dice, muchas bendiciones, hermano Josuecito, saludos, amén, mi hermana Esmeralda, bendiciones. Hermana Rina Amaya dice, Dios les bendiga. El hermano Enoch Bermúdez, yo quiero que el hermano Enoch venga por estos lados, así que no vaya ahí a estar con cosas, hermano Enoch, aquí lo queremos, ¿verdad? Véngase ahorita, si es posible, agarre la moto y véngase.
1: Amén.
3: Hermano Enoch, también la página Camino de Santidad dice, Dios les bendiga, amados hermanos. Los cantores de Juárez dice, Dios bendiga siempre desde Santa Ana. Bueno, la familia Juárez allá desde Santa Ana, Dios les bendiga.
1: Amén.
3: Saludito. 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Y ya vamos a seguir por ahí.
1: La hermana Isabelita Hernán la tenemos ahí en línea. Hermano Alexi, Dios me le bendiga.
3: Isabelita.
1: Dios me le bendiga, Dios me le bendiga.
6: Dios le bendiga, hermana Raúl Andrade. Mi hermana Alexi, aquí me estoy gozando con el dúo. Bueno, yo voy a pedir una alabanza, mi triunfo con Jesús, ¿verdad? Porque siento, oigo que están cantando puro los voceros de Cristo, puro los voceros de Cristo. Ay, estoy oyendo que están ya ya están alimentando ahí los guitarra, mi hermana Lexi. Dios bendiga a mi hermana Lucha. Carlita, a mi hermana Lexito, toda la familia de Chilanguera, mi hermana Rita y también mi hermana Arely también en mi cabina de radio. No se equivocó mi hermana Arely, no se equivocó mi hermana Rita, porque ahí está la alabanza preferida para ella, mi hermana Rita. Dios bendiga a toda la audiencia. Pues ahí estamos también mi hermana Lexi, dando gracias a Dios porque el Señor está contestando a mi hermana Lexi. Yo le ayudo a mi hermano Doroteo, que confía en el Señor, que no se sienta triste, que tenemos un Dios poderoso, un Dios rico, le digo yo. Así que mi hermana Lexi, aquí estamos en la sintonía y en la capital del Divisadero. Ahí tengo una marca, mi hermana Lexi, para ponerle más cuidado a la alabanza y para oír quiénes se van a reportar y quiénes no han reportado también, mi hermana Lexi. Yo bendiga a mi hermana Gela Aguilar y todos los hermanitos de allá de Bélgica, de Colombia, de Estados Unidos, de México, Guatemala, de Honduras, también allá mi hermano Frank, que ya reportó. Dios bendiga a la madrecita, a mi hermana Naúl.
1: Amén, hermana, muchas gracias.
6: A mi hermana Lexi, a su padre también, que aunque están en tierra lejana, pero ahí están siempre en la sintonía, unos fieles oyentes de la radio, mi hermana Lexi. Esperando que el Señor va a contestar la petición, mi hermana Lexi, hay que confiar de la y esperan también. Yo sé que en estos días todo va a quedar resuelto, mi hermano Doroteo. Usted no se aflija, mi hermano Doroteo, que está un pueblo clamando por esa, por este transmisor, mi hermano.

0: Ahí.
1: A ver,
0: que
1: Dios me bendiga, que pase un feliz día. Y aquí voy a esperar mi triunfo con este, mi hermana Alexia.
0: Amén. Ahí está, hermana Isabelita, muchas gracias. Mi hermana Isabelita, por ahí también nos habían solicitado una alabanza. ¿Qué le parece, hermano Naun, si escuchamos otra? Bueno, cantamos, ¿verdad? Otra alabanza.
2: Sí, en esta oportunidad. Pero antes tenemos acá reporte. Adelante, hermano Alexis. Vamos a ir primeramente con mi hermana Romilia Ramos. Nos dice: yo quiero, o alma mía, dice.
0: Bueno, pues ya tenemos doble solicitud.
2: El hermano Jesús Carías nos dice también que quiere los trigales.
0: Amén.
2: Y vamos con la hermana Rita Bernal.
3: Hermanito Alexis, como dice que pidamos una alabanza, ajá, ¿verdad? Si queremos una, no voy a pedir una alabanza así, sino que, por favorcito, ¿podría cantar una alabanza para saludar a una persona que está de cumpleaños ahora?
0: No, sí.
3: Que la vi de ahí en el Facebook.
0: Y, ya sé quién es, ya
3: y
0: sé.
3: Como por lo que está pasando el programa ahora después de Radiotón, pues no oí que hiciera mención. Pero yo sí quiero que por favorcito la salude, y es la mamá del hermano.
0: Claro,
3: Josécito Hernández.
0: Sí, claro que sí.
3: Yo creo que ella está de cumpleaños porque vi de que él subió algo ahí. Así es que si no estoy equivocada y está de cumpleaños, por favor, salúdela. Y que corrobore el hermanito Josécito, sí, si sí, es que sí, está sí, de sí, cumpleaños. Sí, yo claro. Creo que sí, porque es yo diré que subió el algo ahí. Así es que Dios me lo bendiga, hermanito Alexis.
0: Así es. Vamos a hacer un paréntesis por ahí, ¿verdad? Porque es cierto lo que me decían, dice la hermana Rita, y pues yo ya lo confirmé ahí, ¿verdad? Ya felicité ahí personalmente a la madrecita de nuestro hermano José. Así que vamos a hacer un paréntesis y vamos a cantar aquí con el dúo esta alabanza muy preciosa. Feliz cumpleaños de los voceros de Cristo. Así que me echa segunda ahí, hermano. Bueno, cualquiera de los dos ahí. Vamos a cantar ahí. Ahí estamos, démoslo. Felicidades para nuestra hermana María Medrano. Que Dios le conceda muchos años más de vida.

0: niños, así que...
1: Hermano Alexis, acá confirma el hermano Josecito, dice, dígale a mis hermanos que... Muchas gracias por ese detalle tan hermoso.
0: Amén.
1: Gracias, hermanita Rita, Dios me le bendiga, dice por acá.
0: Amén, gracias, gracias, verdad, y qué bendición. Mire, y ahorita, si usted está de aniversario, está cumpliendo años, lo que sea, nosotros aquí nos unimos, verdad, a la celebración que usted tenga. Así que, bueno, tenemos por ahí, verdad, ya algunas solicitudes de alabanza. Quiero también ahí agradecer a nuestra hermana Romilia Ramos, porque, verdad, nos está motivando más, hermano.
1: La tenemos, ¿verdad?, en este momento con un reporte, hermano Alexis.
0: Excelente, vamos a escucharla.
2: Que Dios bendiga mi hermanita Marita Hernández, que Dios la bendiga, a la mamá de nuestro hermano Josecito Hernández, al sobrinito. Que Dios bendiga su vida, que Dios derrame ricas y abundantes bendiciones, que le dé muchos años, pero sobre todo mucha salud.
0: Así es.
2: Que si no se había reportado el saludo es por lo que estamos pasando,
0: correcto,
2: ¿verdad? Ya que sabemos que estamos en Radiotón, pero en este momento, pues, tomamos unos segundos para saludarle. Así es que muchas felicidades, que Dios me la bendiga y le conceda mucha, mucha salud, mucha fuerza, y que Dios derrame abundantes bendiciones sobre su vida, mi hermanita. Felicidades.
0: Amén, amén. Ahí está mi hermana Romilia. Queremos agradecerle también porque después de esta bendición que vamos a tener ahorita de cantar, pues nos va a esperar por ahí un rico almuerzo. Así que para que cantemos, ¿verdad?, todavía ahí con más gozo, con más alegría, hermano Naún.
1: Amén, así es. ¿Verdad? Es un privilegio tener al dúo Visión Celestial acá con nosotros. Y tenemos más reporte, hermano Alexis.
0: Amén.
1: Hermana Noelia, los hermanos del dúo. Tenemos a la hermana Emérita Muñoz.
0: Hermana Emérita.
3: Dios le bendiga, hermano Alexis.
0: Amén.
3: Hermano Alexito. Dios le bendiga. Bienvenido,
0: gracias,
3: a su turno.
0: Amén.
3: Junto al dúo. Que bueno, ahora sí se va a llegar a la meta.
0: Por
3: saludos,
0: fe.
3: Hermano Naún. Viene con la unción del búfalo junto,
0: amén,
3: a su hermana Arely. Vamos a hacer,
0: amén,
3: que se llegue a la meta de los 5,000. Es posible, se va a pasar ahora.
1: Por fe, tenemos que
3: hoy
1: sobrepasar.
3: Hoy está el dúo que nos va a cantar esas alabanzas tan bellas. A mí,
0: amén,
3: me gustaría escuchar una alabanza que dice, "Unzante los abrojos del camino". No sé si la pueden cantar, pero bueno. Sí,
0: claro.
3: Si no, las que canten. Para mí, la música de cuerda, esas guitarras, a mí me encanta escucharla.
0: Amén.
3: Así es que, bienvenidos a su turno, que Dios ponga esa gracia hasta terminar, y que esos bolsillos sean tocados, esos corazones
0: tocados.
3: Hasta donde lleguen estas ondas radiales, hasta donde se escuche, que terminando la alabanza y diciendo, aquí está mi ofrenda para la radio, porque de eso se trata.
0: Sí, hermano.
3: Porque ya sabemos,
0: amén,
3: para qué causa es que se está haciendo esta Radiotón, y yo sé que el Señor paga bien.
0: Así es.
3: Que adelante, hermano Josecito, saluditos para Carlita, para Lian. Esa gente de Chilanguera, no le he escuchado yo ofrendando.
0: Escucharla.
3: Ahí tenemos una iglesia bien grande ahí en Chilanguera.
0: Claro, claro.
3: Así es que invitamos a toda la gente de Chilanguera que ofrenden para la radio Unción y Presencia de Dios, ya que he escuchado que esta radio se escucha en esos lugares de Chirilagua. Ahí también yo he oído que se escuche esa radio. La gloria es toda para el Señor. Sigámonos gozando y alegrémonos porque yo sé que el Señor está con nosotros.
0: Gracias, gracias, hermana Emérita, por esas palabras. Sí, ahí estamos esperando los reportes desde Chilanguera, claro que sí. Así que, bueno, sé que hay muchos más reportes, mi hermano, pero vamos a escuchar otra alabanza que nos han solicitado ahí, "Oh Alma Mía", en voz de el dúo Visión Celestial, y luego continuamos ahí con más reportes. Y como decía mi hermana, queremos escuchar, ¿verdad?, hermanos que sean tocados, que tengan fe y digan, yo voy a apoyar el ministerio por fe con esta cantidad. No importa la cantidad, ¿verdad? No crea que aquí una ofrenda es muy pequeña, no. Aquí todo es de bendición. Así que, hermanos, únase y súmese, ¿verdad?, a los que estamos impulsando este ministerio para seguir hacia adelante. Déjenos por ahí un mensaje. Si usted quiere hacerlo anónimo, también se puede. Así que, hermanos, esperamos que hayan hermanos valientes en esta hermosa mañana. Dejamos al dúo cantando esa preciosa alabanza.
4: A Amén. Gloria a Dios. Oh alma mía.

tarde, siempre. Amén. Qué bendición, felicidades para la madrecita de mi hermano José Hernández, que hoy está de cumpleaños.

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0: Amén. Aleluya. Qué preciosa alabanza. Oh, alma mía. Estamos ahí cantando al Señor. Preciosa alabanza. Así que, bueno, seguimos ahí con más reportes, hermano Naún. Queremos escuchar, hermanos y hermanas, ¿verdad? Valientes de fe, que se unan a esta causa, a esta bendición de este ministerio. Adelante, mis hermanos.
1: Muy bien, hermano Alex, en esta oportunidad tengo a alguien por acá que nos ha dejado una nota. Viene del hermano Joy, dice acá. Dice, bendiciones, hermanos, saludos desde Virginia. Motivamos a todos los hermanos empresarios que colaboren, dicen, con la radio. Dios los ha bendecido, ahora es tiempo de bendecir. Como lo dijo Mardoqueo a la reina Esther. Para esta hora, Dios te puso ahí. Bendiciones a todos ahí en cabina, dicen por acá. Así que ahí está la bendición. Bueno, seguimos entonces, hermano Alexis, por acá. Vamos a ir bajando en esta parte. Tenemos a alguien por acá con nombre de Bruno Jeremías. Nos dice, Dios le bendiga, hermanos. Bendiciones ahí al dúo. También tenemos al hermano Jesús Carías, creo que les dejé la nota anteriormente, que quería los trigales.
0: Los trigales, correcto.
1: Los trigales. Vamos ahora con el hermano Lorenzo Hernández.
2: Muy buenos días, hermano Alexis. Mire, aquí estamos muy felices y muy contentos de escuchar que está laborando ahí en cabina de radio, juntamente con nuestros hermanos y ese personal también del dúo.
1: Hermano Lorenzo,
2: a ver si nos pueden complacer con una alabanza que se titula Mi Jesús viene pronto en las nubes.
0: Jesús,
2: ay, si por favor nos pueden complacer. Saluditos.
0: Amén, amén, hermano Lorenzo. Claro que sí, ahí vamos a ir tomando nota ahí. De aquí a la una que salgamos con todo.
1: Amén. Sigo claro por acá. Sí. Sigo por acá, mi hermano Alexis. Lente. La hermana Araceli Martínez, por siempre, nos dice lo siguiente.
3: Dios me le bendiga a mi hermanito Naúm.
1: Amén, hermanita.
3: Dios bendiga a nuestro hermanito Basito, que está ahí en cabina, junto al dúo. Dios bendiga a nuestra hermanita Arely.
1: Amén, por acá está.
3: Y a todos los que están ahí en cabina, en sintonía también. Y así un saludito muy especial para nuestra hermanita María, la madrecita de nuestro hermanito Chepito Islay. Dios le bendiga de manera especial. Y así el hermano Alexis se sabe esta alabanza que yo canto, así que me eche primera y yo voy a echar segunda. Aleluya.
0: Vamos, vamos.

0: Siempre se encuentre alabando y también glorificando aquel que vive y en la cruz murió.
1: Así es, hermanita. Dios me la bendiga, mi hermana Araceli Martínez. Por siempre. Ahí está con ese audio, ¿verdad? Felicitando también a la madrecita de nuestro hermano José. ¿Tenemos más reportes por ahí, hermano Nahum?
2: Claro que sí. Mi hermano Alexis, tenemos acá el hermano Jorge Martínez.
1: Jorgito, hermano Jorgito.
2: Él nos dice, hermano Nahum, dígale al hermano Alexis que ya me estoy sintiendo algo enojado.
1: Ajá.
2: No sé qué vaya a pasar.
1: Dice. Mire que a mí me gusta cuando el hermano Jorge se enoja. Fíjese.
2: Aleluya.
1: Viera que esos enojos a mí me gustan, así que... Enójese un poquito más, hermano Jorge, en esta mañana. Enójese, que eso me gusta a mí porque pasan cosas bonitas.
2: Amén. Sigo recibiendo, hermano Alexis, por acá. Y tenemos ahí a la hermana Norma Molina, en el cual, pues, también nos deja un audio antes. Vamos a escucharle.
3: Bendiciones, bendiciones, bendiciones, amados hermanos. Dios me les bendiga, mi hermanito Nahum.
2: Amén, sierva.
3: Es un día mieludo. Es un Amén. Día lleno de la presencia del Señor. Porque está el pelo lindo de chilanguera. La pajarita de allá de las delicias. Es que solo hay delicias ahora, pues.
2: Aleluya, sí,
3: y nombre,
2: sí.
3: Y nombre, y no solo el pelo lindo de chilanguera. Parece que oí que ahí mis hermanitos del dúo también son de chilanguera. Por ahí escuché. Amén. Desde chilanguera, escuché. Así es que Dios me les bendiga, amados hermanos. Muy lindas alabanzas. Que Dios les siga usando en gran manera, pueblo del Señor. Que Dios bendiga allí a toditos mis hermanitos que están ahí, ¿verdad? Aportando ahí para la radio de la bendición, que están ahí con ese buen corazón, ¿verdad? De poder ofrendar, ofrendar es una ofrenda de amor, una ofrenda de amor. En lo poquito, Dios lo multiplicará en lo mucho, y en lo mucho, Dios lo triplicará a lo mucho. Así es que ahí estamos, ¡Aleluya! Con la ayuda del Señor. Que Dios me les bendiga, amados hermanos. Y ánimo, ánimo, ánimo. Mire que hay tiernita. ¿Será que la ardillita va a comer pastel ahora? Mire que iba ayer, fue que me tocó comer pastel. Mi amado esposo, pero no dije porque estamos en Radiotón, estamos en Radiotón. Y yo, hermano, les agradezco. Mire que yo les agradezco mucho las oraciones de ustedes. Yo les agradezco muchísimo. Porque lo que más anhelo para mi esposo, primeramente, sabiduría de los cielos y también salud, porque para él, hermanos, a veces, pues me siento así a veces, digo yo, Señor, que tú me lo mantengas en buena salud. Eso me ayuda mucho, porque así acuérdese es. Que la salud es muy importante en la vida del ser humano, es muy importante, y mire que mi esposo... Gracias al Señor que Dios me lo tiene con buena salud. Él cuando fue al doctor, él por el medicamento se le bajaban los glóbulos, los rojos, y tenía a veces como síntomas de anemia.
2: Sí.
3: Pero gracias a Dios, mis amados hermanos, esta vez fue, le dijeron que estaba, pero excelente. Son las oraciones que ustedes hacen, amados hermanos, las oraciones que ustedes hacen por mi casa. Esas oraciones son victoria. Así amén, es que amén. Estamos vigorosos, estamos fortalecidos. Y ánimo, pueblo del Señor, pajarita, anime pues, anime. Para que el codo se los afloje, pues, bendiciones. Les amo mucho, amados hermanos, les amo mucho. Y no sé si mis hermanitos del dúo se saben una alabanza, que es mi preferida, ya,
1: ya
3: los hermanitos.
1: Ya la cantaron, ya.
3: A chulos preciosos de la unción, los locutores, ellos ya saben, sí, ellos ya saben cuál mía. Es mi alabanza preferida. A ver si mis hermanitos se la saben.
1: Claro.
3: Que Dios me les bendiga a todos y ánimo, pueblo del Señor, estamos en victoria. Si ayer lo logramos, ahora lo lograremos ahora en el nombre del Señor. Dios me les bendiga todito y arriba, arriba, arriba. suban los ánimos, familión.
1: Amén, hermana Normita. Bueno, ya la complacimos ahí, ya se cantó esa bonita alabanza.
2: Amén.
1: O alma mía, que es una de las preferidas ahí de mi hermana Norma. Así que, qué bendición. ¿Seguimos ahí, hermano?
2: Claro que sí, hermano Alexis. Mientras vamos a ir dejando después al dúo que nos cante.
1: Amén.
2: Dicen por acá, desde Corinto, Morazán.
1: ¡Corinto!
2: La familia Granados, hermana Sara, nos dice bendiciones y saluditos para todos.
1: Gracias, gracias, hermanita Sara. Ya está Corinto, Morazán.
2: La hermana Mercy Díaz nos dice también en este momento, hermano Alexis, feliz cumpleaños a la madrecita del hermanito José Hernández. Bueno, muchas bendiciones ahí para ella.
1: Amén, amén, así es.
2: La hermana Zulma Moreno desde Quelepa también nos dice, Dios le bendiga, hermano, en esta hora, bendiciones para todos.
1: Gracias, gracias, hermana.
2: Vamos a ver quién más. Dice por acá, hermano Naún, agradezco a todos mis hermanos por sus lindos deseos. Y tiene razón, dice la hermana Normita, estamos en Radio Tom, por eso no había dicho nada, dice así el hermano. Es. Bueno, tenía correcto razón el siervo, pero
1: sí, sí, así es.
2: Siempre existe, como usted dijo anteriormente,
1: aquí
2: un paréntesis, sí, y eso pues va bien ahí.
1: Así es.
2: Tenemos a alguien más por acá, nos dicen bendiciones para todos. Les saluda la hermana Fátima Chévez. Dios le bendiga grandemente. Ahí estamos ya entonces hasta este
1: amén,
2: momento.
1: Amén.
2: Mis hermanos.
1: Qué bueno, hermano Naún. Ahí tenemos mucha audiencia y queremos seguir invitándole a usted para que sea parte de esta bendición, para que se una, hermanos, a apoyar este ministerio de Radio Unción y Presencia de Dios. Estamos acá para invitarle, para motivarle, hermanos, para que usted sea parte. Y por aquí, bueno, tengo algunos reportes, ¿verdad? También en esta hermosa mañana, porque hermanos, queremos avanzar, queremos, el propósito de estar aquí es porque queremos, ¿verdad?, acercarnos un poquito más a esa meta, ¿verdad?, que se tiene, y queremos que en esta hora usted, que todavía no ha, ¿verdad?, ahí mencionado su aporte, lo pueda hacer. Y bueno, también, ¿verdad?, como le dije yo a un inicio, para mí, la radio ha sido y es de mucha, pero mucha bendición.
2: Amén.
1: Hermanos, si yo me pongo a contar, ¿verdad?, tantas experiencias bonitas que hemos pasado aquí en la radio, pues nos llevamos toda la mañana, ¿verdad? Pero, hermanos, la radio es de mucha bendición. Y yo quiero, ¿verdad?, hacerlo de esta manera para que usted, que está por ahí en sintonía, y también se sienta identificado con lo que yo voy a decir, también usted pueda sumarse a esta bendición. Hermanos, para mí, ¿verdad?, la radio ha sido y sigue siendo de mucha bendición, aunque hoy quizás no esté, ¿verdad?, como locutor, pero siempre andamos escuchando la radio por las mañanas, a veces por las tardes, por las noches, ahí andamos escuchando la radio. Y uno se siente también, hermano, estar recibiendo ese gozo, esa alegría del otro lado ahí. Acá, ¿verdad?, hay un locutor, hay una audiencia que le ponen un ambiente muy maravilloso a esta radio. Y uno se goza, uno se alegra, hermanos. Y por eso es que no podemos negarnos, no podemos, ¿verdad?, quedarnos ahí de brazos cruzados, sino apoyar este ministerio de radio. Así que, hermana Noelia, con letra de carta, por favor, la letra más bonita que usted tenga ahí, ¿verdad? Ponga el servidor ahí, Alexis Díaz y su familia, con una ofrenda de $50 también, por favor, una letra bonita de carta ahí, hágalo, escríbalo, por favor. Con plumas de oro, si es posible, hermana.
2: Amén.
1: Hermana Noelia,
2: en letras de oro ahí.
1: Sí, letras de oro ahí, para que nosotros también, ¿verdad?, queremos aportar un granito de arena para esta causa de Radio Unción y Presencia de Dios. Y también tengo por acá, ¿verdad?, el primer reporte ya es de Chilanguera, espero que no sea el único, ¿verdad? Pero también ahí está mi hermana Edith Díaz. Mi hermana Edith Díaz también, ella por acá nos envía un mensaje también diciendo de que ella también quiere ser parte de esta bendición, hermana Noelia. apoyando lo que es la radio Unción y Presencia de Dios, con una ofrenda también de $50. Así que ahí con letras mayúsculas ahí.
2: Acá estoy también, viendo yo, acá sí. Estoy viendo yo, hermano Alexis, cómo está escribiendo. Sí, sí, así sí. Va, como usted dice.
1: Así va, eso está bueno, eso está bueno. Ahí y está mi hermana Edith Díaz también uniéndose a esta bendición en esta hermosa y bendecida hora. Y también me decían por ahí que hay alguien más que quiere unirse, quiere apoyar este ministerio, porque él, aunque está bien chiquito, también ha sido bendecido también desde que nació, ¿verdad? Ha tenido mucho cariño desde incluso antes que naciera de esta radio, y es el hermano Liam Alexis, Alexito Junior, ¿verdad?
2: Amén.
1: Él también dice que va a estar dando ahí una ofrenda de $20 también.
2: Gloria a Dios.
1: Para el ministerio. Aleluya. De Radio Unción y Presencia de Dios. Así que esperamos que no sean los únicos, ¿verdad? Sino que lleguen más reportes en esta hermosa mañana de cualquier lugar, cualquier cantón, caserío, ciudad, país, de donde sea. Usted nos diga en esta hermosa mañana, hermano Alexis, hermano Nahum, hermano del Du, hermana Noelia, por favor, anóteme ahí, escríbame. Mire, el hermano Noelia con tanta ahí, ¿verdad? Alegría está con un lapicero escribiendo esos nombres tan bonitos ahí en esa libreta, en ese apunte por ahí. Así que queremos, hermano, que usted también sea parte. Corra la voz, invite a alguien, dígale a alguien que, hermanos, por fe creemos que esta radio va a seguir adelante hasta que Cristo venga por su iglesia. Así que, hermanos, tome por ahí ese teléfono, escríbalos, llámelos, como sea por ahí, y creemos, ¿verdad?, que será de gran bendición. No importa la cantidad, como lo decíamos ahí. Y fíjense, hermanos, que yo en lo personal, hermano, no sé si los hermanos del dúo comparten, hermano, aún.
2: Amén,
1: comparten,
2: hermano,
1: este pensamiento mío.
2: A ver.
1: Pero fíjense, hermano, que yo no soy de aquellas personas, miren. Yo no soy de aquellas personas, lo respeto, ¿verdad? Y no digo que está malo, pero quizás mi forma de motivar no es, hermano, colabore para que Dios le bendiga. Hermano, mire, Dios no se queda con nada, Dios le va a multiplicar, que es cierto, ¿verdad?
2: Sí, sí.
1: Que es algo cierto.
2: Lo entendemos,
1: pero
2: que es así.
1: Pero, hermanos, en lo personal creo que para mí la motivación correcta no es darle a Dios para que uno le dé más, ¿verdad? No es que quizás yo quiera dar algo para que Dios me dé algo más grande, sino que yo doy de lo que Dios me ha dado y en agradecimiento a Dios, ¿verdad?
2: Ese es el
1: de
2: término.
1: Lo que Dios da,
2: agradecido.
1: Uno da con alegría.
2: Amén.
1: Y dice la Biblia, no con tristeza, o sea, no con dolor de decir, ay, esto,
2: se $10, estos 10, ¿verdad? Estos 15.
1: Y también dice, ni por necesidad. O sea, no solamente porque, mire, yo tengo 20, quiero que Dios me dé 50, voy a dar estos 20 a ver qué pasa. No. Creo que a veces las motivaciones, las intenciones, ¿verdad?, no pueden ser las mejores. Pero, hermanos, yo en esta hora yo no le digo, hermano, usted dé esto para que Dios le dé más. No. Mi forma tal vez no es esa. Sino que si usted, oiga bien, si usted siente que esta radio es de bendición y Dios le pone en su corazón dar de lo que Dios ya le dio a usted, hágalo. Amén. Que ya lo demás, ¿verdad?, eso Dios se encarga de bendecirle, pero hermano, hágalo en agradecimiento a Dios con alegría y
2: amén.
1: Diga, esta radio para mí es de bendición. Esta radio, la verdad que cuántas veces que he estado triste, me ha dado una palabra de aliento, de consuelo, una alabanza, una oración, un mensaje, ¿verdad?, un momento de interacción ahí, ¿verdad?, no importa lo que sea, pero esta radio me ha ayudado a mí. O si usted es nuevo, dice, bueno, yo siento que esta radio es de Dios y yo quiero apoyarla para que siga hacia adelante. Así que esa motivación, hermano, quiero que en esta mañana usted sienta para apoyar este ministerio de radio y que sigamos adelante. Yo quiero escuchar ahí nombres, yo quiero escuchar gente valiente en esta hora que digan, hermano, escríbame ahí en esa libretita bonita. Creo que hasta decorada la tiene ahí la hermana Noelia, ¿verdad?
2: Sí.
1: Con florecitas ahí todo. Así que, hermano, apunte su nombre. Yo sé que su nombre ya está en el libro de la vida, pero queremos que esté en este libro también. Mientras tanto, vamos a cantar con el dúo. Hay una alabanza que teníamos por ahí, era... ¿Cuál era? ¿Escogido o fui de Dios o por una? Los Trigales era primero, así.
2: Sí, vamos y por después, orden. Sí, el mundo en vez de rosas, sí, después.
1: Así es, yo voy a cantar también, yo quiero cantar con el dúo. Así que vamos acá con el dúo Visión Celestial a seguir cantando nuestro Dios, ¿verdad? Cantando y, como decimos allá, cantando y ofrendando.
2: Así es.
4: Amén. Vamos a improvisar, hermano, con este canto.
5: Estamos.
4: La verdad, tenemos ya quizás años de no repasar.
1: Dele, que aquí les ayudamos.
4: Pero si nosotros nos quedamos, usted nos ayuda.

0: Amén, preciosa alabanza, los trigales. Ahí estamos complaciendo a nuestro hermano Chunguito, fue, ¿verdad? Amén, así que bueno, queremos escuchar a la hermana Noelia, que no la hemos escuchado, a ver qué nos trae de bueno por ahí, hermana Noelia.
1: Amén, hermanos, es una bendición estar en este lugar junto a ustedes. Que Dios bendiga a hermano Nahum, que está por acá en su respectivo turno. Hermano Alexis, que también está con los hermanos del dúo Visión Celestial. Es un privilegio estar compartiendo las bendiciones del Señor todos juntos en este lugar. Que Dios bendiga a todos los hermanos que están ahí conectados, a todos los que están también unidos en esta noble causa espiritual, ¿verdad? Enviamos saludos a todos allá hasta Colombia. Por ahí tenemos hermanos también escuchándonos. Saludos allá en Nicaragua, hermana Ángela Aguilar, que por ahí también ella comenta y dice, amén, aleluya, gloria a Dios. Bendiciones, mis hermanos, Dios les bendiga en este lindo día y estamos en victoria. Amén, hermanita Ángela, saludos hasta ese lugar, que Dios la bendiga mucho. También por acá la hermana Araceli Martínez dice que ella comparte el pensamiento del vasito, dice.
0: ¡Qué bueno, qué bueno!
1: Hermano Jesús dice, aleluya, que se enoje, hermano Jorgito, por favor.
0: Sí,
1: dice,
0: que se enoje.
1: Necesita que se enoje. Vamos a escuchar una nota de voz que tenemos de la hermana Alcira.
0: Hermana Alcira, hermana Alcira.
2: Dios me les bendiga, amados hermanos. Saludos. Amén. Miles de bendiciones para todos. Saludes a todos, a toditos los que están ahí. Creo que es el hermano Nahum, hermana Noelia, hermano Alexis Díaz. Y el grupo que les acompaña. Ha sido una mañana muy bendecida y creemos que van a seguir los días bendecidos en el nombre de Jesús, ¿verdad?
0: Ahorita los días son buenos.
2: Saludos a todos, aquí andamos al 10:20 a la expectativa de Radiotón. Saludes y también saludes a los cumpleañeros, a la madre del hermano José Hernández y al hermano Francisco Molina, que el día de ayer estuvo cumpliendo año. Y así a todos los cumpleañeros y cumpleañeras de esta semana de Radiotón, pues en general a todos Dios les bendiga, que Dios les dé salud y que les guarde siempre. Y que siempre vean la mano de Dios obrando en todos. Saludes a todos, hermanos. Bendiciones. Amén. Salúdeme a su esposa y gracias, a su niño también. Saludes a todos.
0: Amén, hermana Alcira. Muchas gracias por ese saludito bien saludado.
1: Amén. Saludos a ella hasta donde nos escucha. Enviamos saludos también a la hermanita Mercy, que por ahí daba la bienvenida. El hermanito Luis Ramos, saludos a él también.
0: Chepe Luis.
1: Y a todos los que están ahí, la hermana Rita, saludos, hermana Romilia, a hermano Lorenzo, que por ahí está conectado también. Hermana Arelida Hernández, que nos dice muchas bendiciones para todos los que están en la radio de la bendición. Y saludos para la mamá del hermano Josecito, dice.
0: Amén, amén.
1: Bueno, él ya ahí, ¿verdad? Agradecía en general a todos los que saludan a su madrecita. Y bueno, gracias a Dios por estar en este lugar. Saludos a hermano Brian, que dice, saludos hermanos, ya estuvo el café, dice.
0: Ya estuvo.
1: Hermano Brian, dicen que va a venir, ¿verdad?
0: Ojalá que venga.
1: Será hoy en la noche que va a venir hermano Brian a ayudar.
0: Tiene que venir.
1: Hermano Brian, venga hoy en la noche a ayudarnos.
0: Así es, también quiero enviar un saludito ahí al pastor Freddy González, que por ahí también está en la sintonía desde Chirilagua. Dios me lo bendiga, pastor, bendiciones. Qué bueno que por ahí está conectado a la bendición en esta hermosa y bendecida hora. Así que queremos seguir, ¿verdad?, invitando ahí a la audiencia que se dejen tocar por el Señor, ¿verdad? Y ser de bendición para esta radio en esta hermosa mañana. No sé si tenemos por ahí más reportes, hermana.
1: Por ahí a través de Facebook tenemos hermanos, ¿verdad?, que están conectados. Hermana Emérita, que por ahí saluda a hermano Enoch, deseándole bendiciones. La hermana Milagro de Cálix. Hermana Inés Alonso, que también dice bendiciones, gloria a Dios. Hermana Reina Maya dice bendiciones, quiero una alabanza, amén, gratitud. Bueno, lo escribió gratitud hace 33 minutos.
0: Ya vamos a llegar por ahí.
1: Ojalá que esté por ahí en sintonía. Amén. Ahí amén. También la hermana Mercy, ¿verdad?, que le saludaba a usted y al dúo. Alabe, le decía.
0: Goces, hermana.
1: También los cantores Juárez decía por ahí, no te voy a dejar, quiero yo, decían.
0: Amén.
1: Así
0: saludos.
1: Ahí están esas solicitudes. Vamos pendientes. A ver ahí. Habían quedado perdidos los comentarios.
0: Sí, por ahí estaban mis hermanos. Ahí, bueno, queremos también invitar a los hermanos que están a través de Facebook que nos ayude a compartir. Comparta la transmisión, hermanos. Tenemos varios hermanos ahí conectados. Así que déjenos un comentario y comparta el video para que también de esa manera usted hace posible que esta bendición llegue a otras personas y se unan a esta bendición, ¿verdad? A esta causa en esta hermosa mañana. Hermana Flor dice, ya llegué. Qué buena noticia nos trae ahí, hermana Flor. Queremos escuchar algo bueno por ahí, así que vamos, hermanos, si usted todavía no, ¿verdad?, se ha hecho parte de esta bendición, no, por ahí nos ha hecho saber su aporte, hágalo, hermanos, cualquier cantidad es de bendición, no se preocupe que diga no, pero es que yo quizás no pueda ayudar con bastante, hermanos, eso no importa, lo que usted disponga y Dios ha puesto en su vida. De eso, ¿verdad? Usted puede apoyar este ministerio. Así que sí, queremos escuchar mensajes, queremos escuchar hermanos y hermanas valientes que puedan sumarse en esta hora de la mañana. Queremos, ¿verdad?, ahí apuntar, queremos ahí hacer esa lista más grande. Así que, por favorcito, hermanos, apoye este ministerio que es de mucha bendición para nuestras vidas. Así que vamos a seguir sacando esa tarea por ahí, ¿verdad? Que tenemos, si el mundo es un mes de rosas, ¿verdad?
3: Sí, vamos con eso.
0: Amén. Y luego pues voy a cantar yo también, porque yo quiero cantar en esta hora de la mañana.
3: Aleluya.

0: bien, ahí está esa preciosa alabanza. Si el mundo en vez de rosas te da espina, dice, bonito tema. Saluditos ahí para todos mis hermanos que se están gozando con esta bendición en esta hermosa hora. Saluditos ahí para mi hermana Yolanda González, que por ahí está en la sintonía. Mi hermana Irma Yolanda González, Dios me la bendiga poderosamente a mi hermana, y así a los que se van conectando en esta hermosa hora. Yo quiero escuchar por ahí más reportes, hermana Noelia.
1: Amén. Bueno, por acá tenemos mensaje de hermana Romilia, que dice: saludos, pajarita, dice, de la sonrisa hermosa, qué gusto escucharle y verle. Gracias, hermanita Romilia, Dios me la bendiga. Dice: sigamos, hermanos, demos de lo mucho que Dios nos ha dado. Amén. Ahí está la hermanita Romilia ayudándonos también a motivar. Le agradecemos mucho. Tenemos nota de voz de hermana Araceli.
2: Hermano Vasito, fíjese que yo ayer pues me comprometí, pero hoy estaba pensando que allá en El Salvador, cuando estábamos hipotes, ajá, y nos daban pastel y reenganchábamos, ¿va?
0: Sí, sí.
2: Ya sea pastel, ya sea comida,
0: lo que sea,
2: ya sea el juguito de horchata, nosotros reenganchábamos, hermanos. Así que, ¿por qué no reenganchar hoy, pues?
0: Claro.
2: ¿Verdad?
0: Se
2: aleluya. Vale. Si puede, hermanito, me complace, por favor, con Casa Nueva, el hermano Vasito, que la canta precioso. Y me anota con 50, hermanita.
0: ¡Aleluya!
2: Preciosa, hermanita Noelia.
1: Amén.
2: Ahí me anota también en su lista, porque ya estoy en la del colochito número uno, pero quiere estar en la suya también.
0: ¡Aleluya! Amén. Mire, qué bendición. La alabanza más cara que voy a cantar. Así que, qué bendición, hermanita Araceli. No, y aquí se vale, ¿verdad? Como así, como una hermana ahí que se quiere enojar un poquito más, se vale que usted se pueda reenganchar. Y pues quizás Dios le bendijo ayer y pues ahora Dios le puede bendecir mucho más. Así que gracias, hermana Araceli. Ya la vamos a cantar al son de las cuerdas, la vamos a cantar hoy. Así que por ahí pendiente. Y así, de esa manera, ¿verdad? Queremos por ahí invitarle a mis hermanos que todavía no se han sumado a esta bendición a que lo hagan, para que esta radio, ¿verdad?, siga hacia adelante. Y la idea, hermanos, es no llegar hasta el viernes, hasta el sábado. Esto que ya pronto, ¿verdad?, pueda llegar a esa meta. Y hermanos, que esta radio siga adelante. Hermanos, gracias a Dios y gracias a cada uno de ustedes que está sumando su aporte de lo mucho, decía un hermano por ahí, de lo mucho que Dios nos ha dado, nosotros podamos compartir esa bendición. No sé si tenemos algún otro reporte por ahí, mis hermanos.
1: No solamente por Facebook, que tenemos a hermana Yolanda, que por ahí dice: Dios me lo bendiga, hermano Alexis, Dios bendiga a toda su bella familia.
0: Amén.
1: Y Dios bendiga a cada uno de los que están ahí presentes, que Dios les continúe bendiciendo. También por ahí le saluda hermana Miriam de Valdés, a usted.
0: Gracias.
1: Y a todos en este lugar. Y hermano Brian, que dice que a hermano Enoch le toca hoy por la noche, y puede
0: Ojalá.
1: Ser cierto, porque el turno mío es el de la noche. Entonces
0: pues sí.
1: Hermano Enoch dijo que él me iba a venir a sacar.
0: Pero no de la radio.
1: Sí, del turno.
0: Ah, del turno, pues sí.
1: Es que siempre me venía a sacar, entonces yo le dije: en la radio tú viene más.
0: Ah, pues sí. Aquí lo esperamos.
1: Posiblemente, venga.
0: Los esperamos.
1: Bueno, por el momento solamente tenemos.
0: Amén. Bueno, vamos a seguir entonces dándole la gloria a Dios, cantando con ustedes, ¿verdad? En esta hermosa y bendecida mañana. Vamos a cantar esa alabanza, ya que tengo ganas de cantar, ¿verdad? Ya ratos ahí. Póngame, hermano, un sol mayor por ahí.
3: Sol mayor.
0: Vamos a cantar ahí, como algunos hermanos le dicen, la Casa Blanca, bueno, la Casa Nueva.
3: Es un balada, corrido, cumbia.
0: Bueno, vamos a cantar esta alabanza ahí, que dice de la siguiente manera. Vamos a cantar esta alabanza que dice así.

0: esta preciosa alabanza al son de las cuerdas, ¿verdad? Al son de las cuerdas. Así que, bueno, hay otra alabanza por ahí. Miren, ahorita ya cuando uno comienza a cantar, ¿verdad? Como que ya pues no quiere dejar. Por ahí nos había mencionado una alabanza. No sé por ahí, mis hermanos, si tienen, ¿verdad? La introducción o si no, ¿verdad? Así nomás, gratitud. Amén. Vamos a ver por ahí, vamos a acoplarlo aquí con el dúo, ¿verdad? Para poder cantar esta preciosa alabanza.
1: Acompañada.
0: Vamos a cantar esta preciosa alabanza que dice de la siguiente manera. Vamos a cantar esta alabanza, gratitud, amén, porque yo me imagino que todos estamos agradecidos con el Señor.
1: Sí, amén.
0: Hasta los locutores están agradecidos, ¿verdad?
1: Amén.
0: Aleluya. Así que cantamos esta preciosa alabanza. Mientras cantamos, hermanos, recuerde, si usted acaba de llegar a la transmisión y dice, bueno, ¿y qué están haciendo estos hermanos ahí? Amén. Bueno, estamos aquí para motivarle, para que usted pueda apoyar este ministerio de radio con un aporte económico, no importa la cantidad. Hermanos, usted háganos saber y díganos, hermanos, yo quiero apoyar el ministerio con X cantidad y será de mucha bendición. Así que esperamos, hermanos, que al finalizar esta alabanza ahí, la hermana Noelia tenga ahí uno, dos o tres o cuatro reportes para seguir sumando, ¿verdad?, a esta bendición. Comenzamos cantando esta preciosa alabanza.

0: Estamos agradecidos, hermano, con gracias, nuestro Dios, por todas sus bendiciones, por todo lo que Él ha hecho con nosotros. Mi hermano Elmer, allá desde Cantora, nos dice, saludos a los hermanos de Visión Celestial, hermano Alexis. Bonito programa adelante, dice. Amén, mi hermano Elmer, Dios me lo bendiga ahí hasta Cantora, ¿verdad? Saluditos ahí para usted y también toda la iglesia, la congregación ahí en el Tecomatal. Así que seguimos con más bendición, hermana Noelia.
1: Amén, hermano. Sí hay efecto de los cantos, la verdad que sí. Por acá el hermanito Jorge nos escribe.
0: Ya se enojó.
1: Vaya pues, hermana, sí, Elia, dice. Ya me enojé con esa alabanza. Me
0: sí, Elia.
1: Sí, es que dice que hay mucha negatividad con el no.
0: Ah, muy bien.
1: Dice, ya me enojé con esa alabanza, me terminé de enojar, anóteme con $100 entonces. Dice.
0: ¡Aleluya! ¡Qué bueno! ya le vamos a cantar el agua chelita también.
1: Sí, para que se enoje más.
0: Sí.
1: Y como tengo el acceso para ver bien acá, antes de anunciarlo ya lo había notado yo.
0: Ay, qué sí, bueno.
1: Si se arrepentía, ya estaba en el libro.
0: Ya estaba ahí anotado.
1: Amén.
0: Gracias, hermano Jorgito. Y gracias ahí a usted y a toda su familia también. Que Dios me les bendiga muchísimo más, mi hermano.

0: La hermana Cielia, como le dijo el hermano Jorge, tiene una letra bien bonita y vieran qué bonito está escribiendo esos nombres. Nombres, si es que, si ustedes, ya después les vamos a mandar una foto y vieran qué bonito cómo les escribe los nombres, hasta les hace unos ganchitos ahí. Bien bonito ahí los escribe, que da gusto que escriba el nombre de uno ahí. Así que, hermanos, si usted quiere ser escrito con esa letra tan bonita de mi hermana Noelia, pues aproveche este momento, que la hermana Noelia no va a estar ahí todo el día, creo yo, va
1: hasta mañana. Me voy
0: hasta mañana, se va, sí. Pero ahorita la escribe bien bonita, ya va a ser que después no quiera escribir, así que aproveche ahorita, hermano, de unirse a esta bendición. Oigo que por ahí le dice tiling.
1: Hay llamada, hermano Orlando, Dios le bendiga.
0: Uy, uy, uy, hermano Orlando.
1: Aquí está mi hermanito Orlando, ¿y usted?
2: Por aquí escuchando, veo que hay un gran juego.
0: Juego.
1: Amén, amén, sí, hermano.
2: Sí. Ahí está mano Nahum, me parece también.
0: Por ahí anda, sí.
2: Qué bueno, mi hermanito. Bueno, siempre recordarle, mis amados hermanos, que la gloria es del Señor. Bienvenida al esfuerzo de cada uno de ustedes, mi hermano Toro. Creo que mañana, pues, con la ayuda del Señor, estaremos ahí en cabina con ustedes, siempre con ese mismo anhelo de poder motivar a ese pueblo maravilloso, de ese pueblo. Amén. Que claramente hoy lo demuestran como se llama el familión de la radio, y un gran familión que no han dejado toda la radio. No lo han dejado solo, ni alegre de manera.
1: Amén.
2: Y esperamos que vamos a triunfar con él. Vamos a triunfar, hermanitos, en esa bendición de la radio. Sé que no es fácil, pero con ayuda del Señor estaremos siempre logrando el objetivo de poder llegar a la meta. Yo sé que no es fácil el esfuerzo de cada hermana, cada hermano. También los amigos, yo recuerdo los amigos, que los amigos son parte también de la bendición de la radio, y los deleitamos en ver sus palabras, en ver los testimonios de mis hermanos. Y sabe algo, mi hermano, bueno, anoche compartían un testimonio, pero yo te digo que hasta dan ganas de llorar cuando lo comparten testimonio, porque sabemos que hay un Dios de poder, aquí los que somos Señor. Un pueblo amado, que nuevamente no logremos nuestro sentimiento. Amén. Sino que sigamos siempre adelante en victoria,
0: hijo
2: amado, adelante por el Señor. Y qué bueno que está cantando, hermano Noelio, también es un gozo grande escucharla, esa vocecita que estaba, esos ministros que estaban ocultos allí, los talentos, pero ahora se han suelto, hermano Alexi.
0: Amén, amén, hermano Orlandito. ¡Qué bueno!
2: Bueno, papá, el gozo lo seguiremos escuchando, mi hermanito.
0: Amén, amén, hermano Orlando. Dios me lo bendiga. Muchas gracias.
2: Amén, amén.
0: Amén. Ahí tenemos a mi hermano Orlando, ¿verdad? Una pieza también importante acá de la radio. Así que, hermana Noelia, ¿tenemos algún otro reporte, amén, por ahí?
1: Sí, por acá hay algo más de hermana Romilia. También ella escribía: estoy muy agradecida con Dios porque Él es bueno. Aún en la prueba, Él es bueno, ya que mi prima está muy mal después de la caída y su operación. Pero veremos que Dios siempre está en control.
0: Amén.
1: Difícil lo que ella está pasando, pero en luchas y en pruebas creemos que hay un Dios vivo. Amén. Claro que sí, hermanita Romy. La Biblia dice que Él honra a los que le honran, ¿verdad?
0: Así es.
1: Que si nosotros honramos su nombre, Él también se encarga de nuestras cosas. Dice: yo sé, hermano Alexis, esa letra es hermosa y da gusto, dice.
0: Sí, así es.
1: Gracias, hermanita.
0: Así que aprovechen esta hermosa mañana de ser inscritos.
1: Amén. Hermana Elsa Granados de Virginia, ella escribe: hermanos, que Dios les bendiga.
0: Amén.
1: Yo quiero aportar $100 para la radio, que es de mucha bendición.
0: Aleluya. Gloria a Dios.
1: Amén. Y dice: y saluditos para mis hermanas hasta Corinto, Morazán.
0: Amén.
1: A hermana Sara y a hermana Erlinda Granados.
0: Qué bendición.
1: Amén. Vamos a anotar entonces porque...
0: Amén, si ustedes vieran la cara de alegría, hermano Naún, que pone el gozo, hermano.
1: Amén, agradecemos. Aleluya.
3: Con letras de oro también, hermano.
0: Ahí, vamos, con letras maravillosas ahí de la hermana Noelia. Gracias, hermana Elsa, ¿verdad?
1: Amén.
0: Dios me la bendiga.

0: esa bendición y por Aleluya. Sumarse. Y mire, ahorita esto está, se está poniendo muy bonito, así que ya vamos a seguir cantando para la gloria del Señor. Amén. ¿Verdad? No sé si tenemos otro reporte o seguimos cantando.
1: Tenemos nota de voz de la hermanita Ana Paula.
0: Amén, hermana Ana Paula.
1: Eso, yo voy a cederle la silla de honra, hermano Naún, de nuevo, porque por ahí hay alguien que está esperando.
0: Aleluya.
1: Así que vamos a escuchar a hermana Ana Paula.
0: Adelante, hermana Ana Paula.
2: Dios me les bendiga, mis hermanos. Amén. Bendiciones en esta mañana. Ha sido una mañana tan maravillosa en la cual, verdad, hemos visto la gloria de Dios.
0: Amén.
2: Sobre
0: así es.
2: Nuestra vida. Sí, gracias por estar ahí en esa radio. Porque ustedes están en cabina de radio, pero también los tenemos en nuestros hogares.
0: Ahí estamos, ahí estamos.
2: Muchísimas gracias. Yo no tengo cómo pagarles todo cuanto han hecho, ¿verdad? En llevarnos en esas oraciones, esas lindas oraciones.
0: Así es.
2: A veces no nos hemos comunicado, pero ahí está el hermano orando, clamando por nuestros, por nuestras vidas, por nuestro hogar. Y como se lo repito, yo no les puedo pagar, pero Dios sí, Él paga bien y paga bien al que es fiel con Él. Amén. Así que Dios me les bendiga y me alegro mucho, me gozo al escuchar todas esas vocecitas que están ahí.
0: Aleluya.
2: Que Dios todo maravilloso, verdad, todopoderoso, me les ayude y me les saque adelante. Felicitarles a mis hermanos.
0: Gracias.
2: Que Dios les ha dado esa voz tan maravillosa para poder cantarle al Señor. Gracias, mis hermanos, por esas oraciones que han hecho por mi vida, por las peticiones que hemos puesto. Son tantas, hermanos, que Dios ha hecho milagros, ha hecho maravillas cuando nosotros venimos y le clamamos. Quiero decirle a la audiencia en esta mañana de que no nos detengamos, que si tenemos algo que Dios nos ha bendecido, de ese poquito que Dios nos ha bendecido, que podamos compartir.
0: Amén, así es.
2: Amén.
0: Mi hermano.
2: Porque cuando nosotros damos con todo el corazón, Dios nos multiplica, Dios triplica la bendición para nuestras vidas. Pues yo he venido clamándole a nuestro Dios desde que estaba escuchando, ¿verdad?, que iba a ser la Radiotón. Y Dios me ha dado, ¿verdad?, esa bendición para yo poderla compartir. No es mucha, mis hermanos, pues en la mañana que estaba el hermano Benjamín lo envié.
0: Amén.
2: Entonces, pero bueno, mandé el mensaje, ¿verdad?
0: Amén. Sí,
2: pero quiero decirle a toda la audiencia que Dios es bueno, que Dios tiene algo preparado para nosotros y que no apaguemos esa radio, que siempre siga, porque
0: siempre,
2: todos
0: siempre.
2: Nosotros es que ayudamos, ¿verdad?, a nuestros hermanos ahí para que la sostengan. Tal vez yo no ofrende monetariamente, pero sí, siempre estamos ahí en las oraciones, mis hermanos, agradecerles. Es que no me voy a cansar de darle gracias a nuestro Dios, porque Dios ha hecho sanidades grandes, pues la última que ha hecho, ¿verdad?, en una hermana a la cual yo pedí oración, ella ya estaba desahuciada de los médicos, hermanos, ya no tenía remedio terrenalmente, el hombre humano ya no hallaba qué hacer con ella, ella tenía cáncer en sus huesos, y del cáncer en sus huesos alcanzado un tumor en su cerebro. El médico, cuando la vio, pues que ella se les quedaba muerta por horas, y le dijo a las hijas que ya no, que la llevaran para sus casas porque ella no tenía remedio. Empezamos a orar, empezamos a hacer ayuno y oración, y yo le pedí a mi hermana Noelia en ese momento, y estaba en cabina de radio, yo le pedí a ella que nos ayudara a orar, y yo sé que todos los hermanos que pudieron alcanzar, ¿verdad?, a ver esa petición, lo hicieron. Y quiero decirles, mis hermanos, que para honra y gloria de nuestro Dios, mi hermana Silvia está de pie, está bien. Pues ella solamente tiene un problemita, ¿verdad?, ahí en sus piecitos, pero de que Dios le ha sanado su cáncer, que tenía ese cáncer que le estaba molestando en su cuerpo, ese tumor que tenía en su cabeza, Dios lo desapareció.
0: Amén, gloria a Dios.
2: Y qué bueno es Dios, mis hermanos, por eso no nos podemos cansar de decir, Dios es bueno, y qué maravilloso es cuando hay ese grupo de hermanos, cuando está esa radio abierta y podemos decirles, ayúdenme a orar. Porque
0: amén.
2: Eso es algo maravilloso. Amén. Que Dios me les bendiga y adelante, mis hermanos.
0: Gracias,
2: decirle,
0: gracias.
2: Verdad, que lo que nosotros ofrendamos no es en vano. No es en vano y Dios lo ve. Pues es algo para llevar, verdad, esa palabra maravillosa hasta donde alcance esa radio, para llevar esas sanidades, para que Él sea glorificado y sea exaltado en todo el mundo, y que sepa el mundo y Amén. El mismo enemigo, verdad, que Dios tiene poder y que Dios levanta al caído y sostiene, verdad, al que no tiene fuerzas, y cambia el corazón que no quiere entender.
0: Amén,
2: que Él tiene el poder y tiene la facultad de todo para con nosotros. Él puede con nosotros, hermanos. Dios me le bendiga muchísimo. Amén.
0: Amén, mi hermana. Muchas gracias, hermana Ana Paula, por esa nota de voz. Y bueno, verdad, seguimos con esta bendición. Yo quiero por ahí que cantemos una alabanza, verdad, sí, un poquito alegre, acá juntamente con el dúo. Mientras usted se sigue reportando, queremos escuchar. Hay más reportes, hermano, en esta mañana. Que sea una mañana, verdad, de victoria, de gozo. Así que por favor, hermanito, déjese usar por el Señor, bendiciendo este ministerio de radio. Así que queremos, verdad, ahí recibir más mensajes. Algunos hermanos que se enojen, así como el hermano Jorgito, ¿verdad? Que se enojen de esa manera. Así que a esta causa digámosle que sí, hermano. Al diablo le digámosle que no. Pero a esto, a esta bendición, digámosle que sí. Porque es algo de hermano, de mucha, pero mucha bendición para muchas vidas. Así que vamos con ese requinto que suene con todo, hermano Melqui.
3: Cantando
0: todos ahí. Vamos.

0: Aleluya, gloria a Dios, a la radio unción, digámosle que sí, hermano Naón.
1: Claro que sí, mi hermano Alexis.
0: Aleluya.
1: Hay que decirle que sí, y hoy más que nunca, más sí se puede.
0: Más que sí, así
1: sí
0: es.
1: Sí se puede. La hermana Mirna Arias desde Zacatecoluca nos escribe, dice, quiero, dice qué. Ajá, bueno, dijo quiero, pero se quedó a medias. Ahí por lo demás dice, lindísimas alabanzas, dice el locutor. Sí, por favor, con plumas de oro, dice. Reciban miles de bendiciones, dice la hermana desde Zacatecoluca. Que Dios me le bendiga grandemente. Bueno, tenemos al hermano Roberto Martínez.
0: ¡Robertiño!
1: Sí, vamos a escucharle al siervo.
0: Bien, el pollito.
1: Ya lo leyó el hermano.
2: Arriba, sus ánimos, Colochín. Saludos al familión. Ánimo.
0: Ahí está, hermano Robertiño. Ya quería pollito, hermano Robertiño. Saluditos.
1: Amén. Seguimos con más reporte, hermano Alexis.
0: Adelante, hermano Naún. Sorpréndame.
1: Ojalá que sea así. Venga. Emily Márquez Guevara nos dice:
3: Dios le bendiga, hermana Noelia.
4: Dios le bendiga, hermana Noelia.
0: Saludando, hermana Noelia.
3: Dios le bendiga, hermana Alexi.
4: Dios le bendiga, hermana Noelia.
0: Gracias.
3: Dios le bendiga, hermano Naúl.
4: Dios le bendiga, hermana
3: Noelia. Y a toda la audiencia. De la radio. De la bendición.
4: De la bendición.
3: Voy a colaborar. Con $10.
0: Eso.
1: Ahí está.
0: Ahí
1: llegó,
0: está
1: la sorpresa.
0: Princesita colaborando con $10. ¿Escuchó, hermana Noelia? Sí, ¿verdad?
1: Vamos a verificar por acá. ¿Qué más, hermana Noelia? El nombre. Vamos a ver por
0: ¿cómo
1: acá.
0: ¿Cómo se llama ahí la princesita?
1: Vamos a ver por acá. Muy bien.
0: ¿Cómo es?
1: ¿Cuál es el nombre?
0: Dailin. Hermanita Dailin, muchas gracias. Que Dailin. Dios me la bendiga poderosamente. Qué bonito, ahí se escuchan los niños también, siendo
1: amén,
0: parte de la bendición. Porque, bueno, también la radio ha sido de bendición para muchos niños.
1: Claro.
0: Así que
1: sí,
0: también los niños que se unen, ¿verdad? Es de bendición. Así que sígueme sorprendiendo, hermano Naún.
1: Claro que sí. Bueno, tenemos por acá ahí el hermano Enoch Bermúdez, ya usted lo pronunció antes, que ya usted sabe, hermano Alex.
0: Úsalo, papá.
1: Denle el pollito al requinto. Bueno, el hermano Alciera Guardado nos dice también por acá, aleluya, bendiciones, saludos. Por acá también dice la hermana Mera, vamos a ver, dice, amén, Dios unge la radio unción por medio de cabina, dice, por esas peticiones día tras día a través de los grupos de los hermanos, Dios a ellos milagros, gracias a Dios por los milagros.
0: Amén, amén.
1: En mis nietos, dice, hijos, vi la mano de Dios, contestó nuestra petición a través de mi nieta, dice, en Mita y nieto Gadiel. Ahí está, entonces, como una manera de testificar y de gratitud, hermano Alexis, de lo que la hermana, pues, hoy está testificando.
0: Amén, qué bueno,
1: qué
0: mi hermana.
1: Eso.
0: Así es, y queremos seguir ahí invitándole a los hermanos para que se reporten. Ya nos va quedando ahí un corto tiempo, ¿verdad? Mira, no hemos sentido estas 2 horas.
1: Sí,
0: así
1: amén.
0: Que, hermanos, por favor, anímense y sea parte de esta bendición. Levántenos mucho más los ánimos, ¿verdad? A cada uno de nosotros que estamos acá en esta preciosa mañana, para que podamos acercarnos, ¿verdad?, a esa meta que se ha establecido, que confiamos en Dios, ¿verdad?, que Él va a obrar y va a proveer para que esta radio siga hacia adelante. ¿Cuál va a cantar usted, Manuelia, con el dúo? Dicen que usted en sus tiempos tenía un dúo por allá. Por
1: Sembraré, dice que va a cantar.
0: Vaya, pues cántale, aquí le vamos a echar segunda y tercera.
1: Bien. Mientras tanto, para que afine la garganta la hermana Noelia, vamos a darle paso al siguiente reporte, mi hermano.
0: Mi.
1: Hermana Romile Ramos.
5: Saluditos, Dailin. Saludito, mi niña hermosa. Dios te bendiga, mi niña hermosa. Saludito, hermana Emily. Gusto escucharla, sí. Que Dios bendiga y multiplique esa bendición. Saludito. Sabemos que Dios siempre está ahí poniendo, tocando corazones y seguirá tocando corazones. Este día es de victoria. ¡Ay, victoria, hermana Noelia! ¡Ay, victoria! ¡Ay, victoria! ¡Ay, victoria en el nombre de Jesús! ¡Ay, victoria! ¡Ay, victoria!
1: ¡Eso!
5: ¡Ay, victoria en el nombre de Jesús!

0: Porque hay victoria, hay victoria, hay victoria en el nombre de Jesús. Estamos en victoria y seguimos
1: eso,
0: en victoria.
1: Seguimos en victoria.
0: Muy agradecida con el Señor. Yo tenía una petición en el secreto y Dios la conoce. ¿Cuál era? Que en mi secreto, allá en mi soledad, en las noches, en las madrugadas, yo le pedí a Dios de todo mi corazón. Y Dios me sorprendió, me contestó cuando yo menos lo esperaba. Dios hizo la obra, así es que yo por eso estoy muy contenta, muy agradecida.
1: Aleluya.
0: Por eso creo que Dios va a hacer la obra en mi prima. No está fácil, pero creemos que Dios la va a levantar.
1: Así será.
0: Así es que sigamos creyéndole al Señor y
1: así
0: que
1: será.
0: Llegaremos a la meta.
1: Amén, hermana Romilia, así será, con la ayuda de nuestro Dios. Así que, hermana Noelia, ¿está lista?
2: Amén, sí, vamos a tratar de cantar la alabanza.
1: Miren, hermanos, ahí esto, ¿verdad? Es un estreno oficial, hermana Noelia. Ahí la graba para ponerla ahí en cuerdas y voces después.
2: La voy a grabar aunque sea por WhatsApp.
1: Así que, ahí va, ahí el dúo la va a seguir.
2: Si vamos a, porque la Biblia dice que la mies es mucha y los obreros pocos, ¿verdad?
1: Pocos, así es.
2: Así que con con la ofrenda que se da a la obra del Señor, es una siembra en el reino de los cielos, tanto para nuestra vida y más para las almas, ¿verdad? Que escuchan la palabra de salvación. Y pues tenemos que ser sembradores del reino celestial.
1: Así es, hermana Noelia. Ahí, ¿verdad? Vamos a escuchar a la hermana Noelia en esta hermosa hora cantando esa preciosa alabanza. Así que invitamos a los hermanos, ahí vamos a ver cuánto le ponen de valor los hermanos a alabanza. Así que vamos a ver quién se anima ahí.
2: Hay que esperar entonces.
1: No, dele, ahí conforme vaya cantando van a sentir el toque los hermanos.
2: Amén. Sí, vamos a cantar Sembraré la siguiente preciosa.
1: Aleluya.
2: Ahí me siguen porque yo no sé en cuál nota voy yo.
3: Es rápida. Es rápida, lento, corrido.
2: Ahí que me siguen los hermanos del todo.
1: Ahí la siguen, ¿verdad? Ella sale aquí por la de Morazán, así que aquí acá, síganla.
2: Amén. Y por ahí nos vamos, y el del todo también.

0: canción, Mano Noel.
1: Vamos a tener que grabar otra vez porque quedó mala.
0: Dijo Paraíso, trabó el gerrucho.
1: Por eso que dice la Biblia que no confiamos ni en los príncipes, menos en el teléfono. Imagínense por estar viendo ahí cómo es que iba. Me quedé, ¿verdad? A medias, pero ya cantamos que vamos a sembrar.
0: Ya le va a decir el hermano Roberto que no se le traba el gerrucho.
1: Aleluya. Bueno, así que ya está la invitación ahí.
0: Vamos a verlo, vamos a ver ahí qué los hermanos cuánto
1: a
0: le van
1: quién,
0: a poner.
1: ¿Quién va a sembrar?
0: ¿Alguien?
1: A ver quién se motivó, ¿verdad?
0: Sí, a ver quién se motivó con esa alabanza para sembrar, ¿verdad?
1: ¿Cuántos granitos van a sembrar? Vamos a esperar.
0: Si usted le hubiera agregado una estrofa ahí, hermana, sembraré una ofrenda en la radio. Ajá. Pero hay una composición.
1: Sí, vamos a escuchar qué dice por acá, hermana Romilia.
2: Eso, hermana Noelia, hágale, cántele, hermana Noelia, gloria a Dios, bonita alabanza, hermanita Noelia, siga hasta adelante, el Señor es su fortaleza y su ayudador, mi hermanita.
1: Amén, gracias, hermanita Romilia, Dios me la bendiga. Enviamos saludos a hermana Milagro de Calix, que por ahí dice, aleluya, hermana Arely, hágale, hermanita, dice la hermana Arely también de Hernández. Saludos hasta Connecticut, por ahí está la hermanita Carmen de Maltés, ella nos escucha también. Dios bendiga. Amén, Dios bendiga a su hija también, que ahí nos escucha, la hermana Lady Carballo. Esperamos, ¿verdad?, que pues estén gozando con nosotros y que también, pues ahí, ¿verdad?, se puedan sumar aquellos que aún no lo han hecho a ofrendar para Radio Unción y Presencia de Dios, sembrar esa ofrenda. Y como decíamos, nosotros, ¿verdad?, ya el hermano Alexis decía y tiene razón en todo eso, que no es que busquemos el provecho propio al dar, sino que sí, Dios ya nos ha dado, y sobre todo pensar en la parte espiritual, ¿verdad?, que hay muchas vidas que están necesitando del Señor y se gozan con la radio en cada amanecer. Bueno, nosotros somos testigos del desfile de hermanos que se unen y nos gozamos todo. Y es necesario, ¿verdad?, que pues la radio continúe adelante.
0: Así
1: y
0: es.
1: Y pueden sembrar esa ofrenda en esta obra.
0: Mencionar algo también ahí, hermana Noelia, que está diciendo usted, y es de que esta radio no depende, ¿verdad?, en sí de algún otro ministerio. Está, hay llamada, ¿no?
1: Sí, está hermana Nelly.
0: Hermana Nelly. ¿Qué nos cuenta?
3: Quiero seguirlo ahí cantando para que ofrenden los demás hermanos.
0: Siente el toque, ¿verdad?
3: Que invite a la hermana Noelia a Mana Nelly, que para que haga un dúo.
0: Un dúo, así es, hermana Nelly.
3: Ajá. Ah, bien, que ayer estaba hermana Joanita y habían cantado los dos pajaritos que decían las hermanas ayer.
0: Así es, mi hermana.
3: Ahí anda la hermana Carlita.
0: No, hoy no vino.
3: Pues sí, ahí felicidad y que lleguen a la meta. Dios le bendiga, hermana Lili.
0: Amén, hermana. Primero Dios, así va a ser.
1: Amén.
0: Amén.
1: Adelante, hermano.
0: Bueno, ahí está mi hermana Nelly, Dios me la bendiga. Decíamos, hermanos, de que este ministerio de radio en lo particular, ¿verdad?, no depende de otro ministerio o de otra institución, ¿verdad? Esta radio, después, ¿verdad?, obviamente de Dios, pues es sostenida por el apoyo de cada uno de los oyentes. Así que, hermano, por esa razón es que somos todos nosotros los que, verdad, Dios nos bendice a nosotros y nosotros también aportamos para bendecir a esta radio. Así que, hermanos, hermanas, si usted todavía no lo ha hecho, aproveche estos últimos minutos, verdad, para que su nombre sea inscrito por ahí en esa libreta muy bonita que anda la hermana Noelia y ser parte de esta bendición. Que nadie se quede. Mire, todos podemos hacerlo de una o de otra forma, no importa la cantidad, pero que nadie se quede, ¿verdad?, sin ser parte de esta bendición. No sé si tenemos algún otro reporte, si no, ¿verdad?, vamos a cantar otra alabanza con nuestros hermanos del dúo para, ¿verdad?, ya se nos acerca la hora ahí de ir finalizando esta participación, pero tenemos ahí otro reporte.
1: Sí, tenemos nota de voz de hermana Mari desde Metapán.
0: Siento algo ahí.
4: Dios le bendiga, hermana Noelia.
1: Amén, bonita.
4: Que siga cantando la hermana Noelia. Bendiciones, me parece que por ahí está la hermana. No sé si estoy equivocada, pero no está la hermana Joanita por ahí. Me pareció conocida una voz por ahí. No, quizás no va.
0: No, hoy no.
5: Dios me la bendiga.
0: No es una maca.
4: Bendiciones.
1: Ahí está en la casa la hermanita Joana.
0: Ahorita anda siguiendo a Mateito, que se le subió a un palo ahí.
1: Sí. Así que, no, hermanita. Ayer estuve ya por acá y no sé, quizás mañana, posiblemente, no sé, pero saludos hermanita Mari, allá está Metapán, qué bueno que esté ahí. Enviamos saludos a hermana Mirna, que dice un 100, dice, tiene una voz muy bonita, Dios le bendiga, locutora.
0: Te va la alegrón.
1: Dice, muy bella alabanza, es de bendición, la gloria es para Dios, amén. Por ahí, hermano Alexis, en Facebook, la hermana Yolanda, yo vi un comentario ya hace un momento, pero se pierden, ¿verdad?
0: Se pierden.
1: Ella solicitaba el canto Vaso de Valor.
0: Sí, por ahí nos solicitaba esa alabanza.
1: Le enviaba saludos a su hermana, ya que no anda por aquí. Así es. Que le saluda también a ella. Vamos a escuchar, tenemos dos notas de voz aquí, hermano. Saluda hermana Mercy, que por ahí también ella dice, hágale siervita valiente, póngale fuego, usted puede, amén, todo lo que respire, alabe a Jehová.
0: Amén, amén.
1: Así que si ella está respirando, pues también que venga a alabar al Señor con nosotros, ¿verdad?
0: Así
1: es. Hermana Ángela, que por ahí también dice, bendiciones, qué lindo, hermana Noelia, amén. Saluda hermana Odari Ríos hasta Irving, Texas. Ella ahí nos escucha, saludo hermanita Odali, Dios me la bendiga. A Maciel también, a hermana Elizabeth Muñoz, ahí dice, gloria a Dios, hermana princesita del Señor, que Dios me lo bendiga siempre. Amén, saludos hasta Maryland. Vamos escuchando esto que tenemos por acá.
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1: Aleluya.
6: Ofrendemos con gocito a la radio de bendición. Pues hermana Noelita está ahí

0: alegría y mutilemos la cartera, mutilemos el bolsillo,
1: bueno.
0: Mutilemos el codito para ser el Señor, pues Él nos ha bendecido y así que sigamos mutilando la cartera, hermanitos.
2: Amén, hermanita. Amén. Hermanita Romilia, saludos a usted. Bueno, que yo ya no sé si usar de fondo el mutilemos o hay victoria.
1: Ahora que mutile ahí.
2: Tenemos nota de voz de hermano Lorenzo. A ver qué dice hermano Lorenzo.
1: Hermano Lorenzo.
3: Bendiciones, bendiciones. Nuevamente, familión, aquí estamos reportándonos. Y estamos aquí escuchando a la pajarita número 2 que está aceitando allí para que esos codos se aflojen poco a poco. A ver si le echo un poquito más de aceite con otro canto, siervita. Bendiciones, bendiciones. No, hombre, eso sí que le salió requete bonita, dijo aquel, hermano Alexi. Ahí nuestro hermano Alexi, que diga quién es el que dice que salió, pero bien requete bonita, mijo. Bueno, hermano Alexi, mire, pues, como usted está promocionando ahí, que dice usted que con la letra más bonita que puede existir ahí, nuestro, ¿no? Pues, ahí, anótenlo 50. Poco a poco, dependiendo qué tanto aceite le echen. Así ay, esos codos van a ir aflojando. ¡Bendiciones, bendiciones! ¡Familia! Hermano Alexito, no se le vaya a olvidar, allí le solicité una alabanza, siervito. No se le vaya a olvidar. Ahí queremos escucharla con ese dúo. No queremos quedarnos con ese deseo. Y la queremos completita. Bendiciones, ¿no? Ahorita le vamos a llamar a la hermana Nelly que le llame ahí nuevamente. Así es que ahí está el reporte. ¡Bendiciones! Ay, por favor, me mandan una foto, hombre, de ese. De allí, cómo quedar anotado ahí con esas letras. Que bien preciosas, que bien bonitas, que allá. A ver si no los quieren vender. Pura cortina de humo. Así que ahí está el reporte. ¡Bendiciones, familia!
2: Cortina de humo. Y que...
1: Ahí estamos. Ahí le vamos a mandar la foto, hermano. Así que púlase ahí. ¿Cuál fue la alabanza, hermana Noelia, que nos solicitó el hermano?
2: ¿Cuál fue, hermano?
1: Si no, recuérdenos ahí, hermano Lorenzo, la alabanza que nos solicitó. Mire, ahorita yo agarré esta guitarra y vi que ya me dieron ganas de cantar.
2: Vamos a escuchar, alabanza, hermano. Aquí tiene que salir.
3: Muy buenos días, hermano Alexi. Mire, aquí estamos muy felices y muy contentos de escuchar que está laborando ahí en cabina de radio juntamente con nuestros hermanos y ese personal también del dúo. A ver si nos pueden complacer con una alabanza que se titula Mi Jesús viene pronto en las nubes.
1: Ahí estamos.
3: Ay, sí, ya, por favor, nos pueden complacer. Saluditos.
1: Amén.
3: Bendiciones, ahí estamos, bendiciones.
1: Ahí estamos ya. Así que, miren. Nunca hemos cantado aquí con mi hermano Melqui, pero hoy va a ser la primera vez. ¿Qué le parece, hermano Melqui? Cantamos alabanza.
2: ¿Cuál?
1: Mi Jesús viene pronto en las nubes.
2: ¿Con instrucción?
1: Sí, con todo y todo. Estamos ahí, ¿verdad, mi mayor?
2: Un poquito más alta.
1: Más alta.
2: O sea, más baja.
1: Más baja. Ahí estamos. Aquí va.
2: ¿Volar cantando?
4: Ah, así.
1: Re mayor.
4: Re mayor, así como
1: son. Sí, normal. ¿Estamos? Mi Jesús, vamos aquí a cantarle a hermano Melqui, así que... por primera vez en estreno, ¿verdad? No se va a preocupar, hermano Jonathan, que la amo. ¿Cuándo primera yo, ¿eh? Amén. Aquí vamos. Vamos pues, ahí listos aquí con esta alabanza.

0: Gloria a Dios, que vamos a pedir un cupo ahí en el dúo, ¿verdad? Para que sea un trío. Aleluya, qué bendición, ¿verdad? Qué precioso poder adorar al Señor a través de las cuerdas. Así que es algo maravilloso, algo bonito, gloria a Dios. Y tenemos algo por ahí, hermana Noelia, algún toque.
1: Amén. Sí, hermano, tenemos por acá al pastor.
0: No me digas que me tenía apagada la guitarra.
1: No. El pastor Orlando Oliveros de allá de Colombia, él dice, les envío $20 de ofrenda.
0: ¡Aleluya!
1: Amén. Enviamos saludos a nuestro hermano pastor Orlando Oliveros, que Dios lo bendiga en gran manera. A la hermana Beatriz también por ahí, ¿verdad? Que nos sintoniza, y todos los hermanos que son parte allá en Colombia. Saludos y qué bueno, ¿verdad? No. Que se estén uniendo también con nosotros. Amén. A esta bendición.
0: Qué acá, bueno. Hermana, mi hermana Noelia.
1: Dígame.
0: Me alegra, pero me tenía apagada la guitarra.
1: Ni sé de dónde va.
0: Hermanos, que, ay, Dios mío.
1: Hermana
0: Noelia, no, ¿qué me dice, hermana Noelia? Pobrecita. Ahorita, mire, yo le daba todo el volumen aquí. ¿Qué dicen, hermano?
1: No,
0: yo,
1: no, mira, apagado,
0: y yo decía, ¿qué es lo que no oigo la guitarra? Dije yo. Entonces yo le daba volumen. Y ahorita veo yo que me la tenía muteada ya en la consola. Dios mío, hermano.
1: No, aquí estaba.
0: No, estaba muteado ahí el canal de la consola. Así que, pero no, está bueno, hermano, está bueno, ¿verdad? Yo creo que hermana Noelia no confiaba, que yo nunca me había visto tocar guitarra.
1: No sé cómo pasó eso.
0: Así que no, pero la perdonamos, hermana Noelia, la perdonamos, ¿verdad? Ahí.
1: Apenas la primera vez.
0: Sí, la perdonamos, pero siempre lo voy a recordar.
1: No,
0: son bromas, son bromas.
1: Dice la hermana Romilia que ya es hora de pedirla cantando o pedirla ofrendando.
0: Pedirlo, ajá, cabrón. Ajá.
1: Vamos a leer por acá, dice la hermana Odali Ríos. Dice, bendiciones mi hermanita Noelia, yo quiero que escriba ahí con esa letra bien bonita mi nombre, dice.
0: Eso.
1: Aleluya. Dice, mi ofrenda es de $50.
0: Aleluya.
1: Ya lo va a anotar entonces.
0: Qué bueno.
1: Y dice, dígale a los hermanos del dúo que me acompañen con los coros. Es que tenemos unos coros de acá del hermano Dali.
0: Ah, muy bien.
1: Entonces no sé si ellos nos pueden acompañar con,
0: claro que
1: con
0: sí,
1: la guitarra, ¿eh?
0: O
1: usted, para que no vaya con esa.
0: Sí, para que por lo menos me va a quedar ahí esos coros por lo menos.
1: Del consuelo.
0: Del consuelo.
1: Dice, saludos al hermano Alexis, al hermano Nahum y a los hermanos del dúo que están en cabina. También salúdenme a la hermana Romy. Dios es bueno, mi hermana Romilia. Él tiene poder para hacer el milagro en su prima y pronto escucharemos ese testimonio. Amén, hermana Dali. Gracias por ahí también, ¿verdad? Unirse a la fe de mi hermana Romilia. Y nosotros, pues, también estamos unidos en fe todos aquí. Así que no sé, vamos.
0: Póngalo, suena esos coros ahorita, vamos.
1: Ahí vamos.
0: Con los coros para los ofrendas, así que.
1: Sí.
0: Póngalitos los hermanos, ¿eh?
1: Sí, amén. Aquí van entonces.

0: Cali, ¿verdad?
1: Amén.
0: Qué bonito le salió ahí. Qué bonito escuchaba, oye, la guitarra. Dios bendiga a nuestro hermano Dali por esa hermosa cadena de coro que ha entonado para darle la gloria al Señor y por también dejarse tocar ahí. Y está pendiente ahí, hermana Noelia, a foto, así que nos vamos a quedar ahí debiendo a las hermanas bonitas fotos ahí con letras doradas. Así sí, que no sé si tenemos algún otro reporte por ahí, mi hermana Noelia.
1: Fíjese que tenemos notas de voz. Vamos a escuchar en primer lugar por acá, antes de las demás, hermana Elizabeth. Elizabeth Muñoz.
2: Dios bendiga, hermana Noelia, hermano Maú. Y el otro hermanito, se me olvidó el nombre, cómo se llama, pero que me perdone, mi hermano, porque el nombre suyo se me olvida siempre.
0: No, no.
2: Pero hermana, yo ya me anoté ayer con el hermano Doroteo. Pero voy a mandar $20, hermana, para que se compren algo ahí. No sé si quieran comprar bebida o algo de comer. No sé si les alcancen $20, pero
1: sí,
2: yo voy a mandar entonces el total, hermana, allí al hermano Doroteo. Pero yo necesito el nombre de él para mandárselo por SEO. Y pues que Dios me lo bendiga, hermanas. Que Dios los bendiga a todos, ¿verdad? Ustedes están haciendo un buen trabajo y Dios le está respaldando, gloria al Señor. Que siga cantando al hermano Nelia, ¿verdad? Que pongan al hermano Nahum también a cantar, hermano. Ya oímos al otro hermanito que está cantando y los hermanos, ¿verdad? Del dúo, del trío, ¿verdad? Que Dios me lo bendiga, hermanos, también a ustedes. Y pues ahí yo necesito que me manden el nombre del hermano como él lo tiene, ¿verdad? En su cel, para yo poderlo mandar a su teléfono. Por favor, hermana Nelia, que Dios me le bendiga.
1: Amén.
2: Usted ahí se encarga de eso.
1: Amén,
2: ok, hermano, Dios me le bendiga. Aquí lo estamos escuchando desde ayer, como todos los días. Amén. Dios le bendiga.
0: Amén, amén.
2: Sigan adelante, que el Señor está con ustedes.
1: Amén, hermana Elizabeth.
2: Sí, hermana Nelia, allí esos $20 son para ustedes.
1: Amén.
2: Pues yo no sé ustedes que lo quieran invertir, vea, si en bebida o comprar algo de comer, no sé. Si les alcanzará. Pero bueno, hermana, yo lo hago con todo mi corazón.
1: Amén.
2: Y pues yo ya ayer me anoté, ¿verdad? Pero lo que yo necesito, hermana, que usted me haga el favor de conseguirme el número del hermano, por favor.
1: Amén, hermana.
2: Que le va a mandar el dinero. Y que Dios me le bendiga nuevamente. Y si
0: amén,
2: me puede poner la alabanza esa alabanza, hermana, no sé si están poniendo alabanza, ¿verdad? De todas. Pero la que dice, hermana, que hay huellas, hermanas, que lo dejan marcado a uno. Por favor, hermana, Dios bendiga, si puede.
1: ¿Cuál alabanza sería, hermanita Elizabeth?
0: Creo que es la de Lágrimas
1: en el desierto. ¿La va a cantar?
0: No, ahí después no la andamos ahorita en el repertorio.
1: ¿Y el vaso de valor?
0: Tampoco ahorita creo que
1: tampoco
0: no la
1: tampoco está, bueno. Gracias, hermana Elizabeth Muñoz, por pensar en nosotros, ¿verdad? Y querer darnos ahí también bendición en esta mañana. Así que ya le vamos a brindar por acá el número, con mucho gusto. Mientras escuchamos otros reportes por acá, vamos ahí a escribirle el dato a ella.
3: Ahí está. Ajá. El pelito de Chilanguera City.
0: Ducha.
3: Les quedó calidad, amados hermanos. Ya son un trío, ah, un cuarteto con la hermanita Noelia Arely. Y con todo el familión, ahí lo estamos gozando. Muy linda les quedó, mis amados hermanos, preciosa. Adelante con esos talentos, siervos de Dios. Dios me les bendiga a todito. Bueno, hermano Alexito, como está apagada la guitarra, póngase a cantar otra, pues. Bueno, en compensación de la que no se le dio la guitarra, pues. Mira, mi hermanita Arely, que cante otra. Es que eso es que pasó, que quieren que cante otra. Por eso la guitarra no se oía, pues. Arriba los ánimos, papilión.
1: A ver, hermanita Normita, saludos a usted. Y también por acá dice calidad, hermanito Chulos, precioso. Arriba los ánimos, mi hermanita Noelia y mi hermanita Doris. ¿O será mi hermanito Dali? Yo creo que hermana Dali es que le saluda ahí, la hermana Norma. Dice, hay victoria en el nombre de Jesús. Amén. Dice la hermana Romilia que ya va a ser hora del almuerzo, hermano Alexis.
0: Ahora ya siento el olorcito por acá.
1: Así que sigamos con gozo, dice. Así que yo creo que ese es un mensaje para usted, que va a ser hora de almuerzo.
0: Ya casi.
4: Hermana Noelia, como es, pídela cantando, entonces cantemos ese corito que cantábamos cuando éramos chiquititos. ¿Cuál? Que dice, la

0: recibirás más y más bendición de Dios. Aleluya. Ya somos bendecidos y vamos a recibir más bendiciones de las bendiciones que Dios nos ha dado. Seguimos recibiendo bendiciones de parte de nuestro Dios.
1: Amén.
0: Es que sigamos ofrendando. Dios bendiga, hermano Dali. Sígale cantando, hermano Dali. Saludito, gracias. Y si yo lo estoy creyendo, hermano Dali. Yo sé que mi Redentor vive y sé que Dios va a sacar a mi prima en victoria. Así es que gracias por sus oraciones. Y Dios me la bendiga.
1: Amén. Gracias, hermana Romilia. Enviamos saludos también a hermana Flor Álvarez. Ella dice, con gozo todos a orar para que lleguemos a la meta. Jóvenes, niños, bonitos, morenitos, flaquitos, hasta los locutores de la unción, dice, unirse a Radio Tón. Ahí está la vara, hermano, ¿no?
2: Ahí está.
1: Ahí está la vara, ya.
2: Amén.
1: Tenemos más notas de voz de una hermanita por acá. No sé si va a cantar y luego la escuchamos o la escuchamos antes.
2: Bueno, démosla ahí porque ya vamos a ir dándole unos saludos de despedida a los hermanos.
1: Amén.
2: Estuvo por acá, así que vamos a escuchar todos los reportes que hayan por ahí.
1: Amén.
2: ¿No se oye?
1: Sí, se escucha. Ah, la nota de voz.
2: Sí.
1: Ah, pensé que decía que después.
2: No, ya de una vez.
3: Bendiciones, unción y presencia de Dios. Dios bendiga a la hermana Benjamín, a la hermana Noel, a la hermana Nahum, al hermano Doroteo y a todos. Y sería bonito compartir.

0: nueva fuerza.
1: Amén.
0: Y que desde ya Dios toque corazones, corazones desde muy lejos. Y que sean 5 o 10 personas dando 5 o 10 dólares o aún más, porque Dios nos da aún más de lo que pedimos, la salud y la fuerza.
2: Aleluya, qué bendición, ¿verdad? Qué precioso poder adorar.
1: Vamos allá en Colombia, saludos. Y qué bueno, ¿verdad? Que se esté
3: unido. Bueno, hermano Alexita, ¿cómo está para la guitarra?
1: Bueno, ahí estábamos escuchando a hermana Mirna Arias.
4: Amén.
1: De Zacatecoluca, así que Dios la bendiga a ella también. Ahora sí, hermano, adelante, cante.
4: Ahora sí, bueno, vamos a despedir con esta alabanza, con el dúo, ¿verdad? Una alabanza muy preciosa. Pero antes de ello, quiero darle palabras, ¿verdad? Para que ellos puedan despedirse ahí de la audiencia. Y luego finalizamos con una alabanza muy conocida que a muchos hermanos les gusta, Gloria Sin Fin. Con esa alabanza nos vamos a despedir. Pero antes de ello, quiero darle unas palabras a mis hermanos para que ellos puedan, ¿verdad?, saludar a toda la audiencia.
5: Amén. Bueno, que el Señor les bendiga, hermanos. Gracias al Señor, ya pues adoramos al Señor. Dios bendiga también a aquellos hermanos que han colaborado con lo que es esta radio. Y creemos de que el Señor seguirá bendiciendo lo que es este programa radial. Dios bendiga a todos mis hermanos quienes pues colaboran en este lugar. Sea Dios derramando ricas y abundantes bendiciones. Así que Dios bendiga a mis hermanos que han colaborado. Creemos que es de mucha bendición, ya que por medio de esto pues se lleva el mensaje de salvación a muchas vidas, y muchas vidas han entregado su vida a nuestro Señor Jesucristo. Así como dúo Visión Celestial, nos sentimos alegres con el Señor por haber estado en este lugar adorando a su nombre. Venimos desde la Iglesia Apóstol y Profeta del Salvador. Sea Dios bendiciendo pues la vida de todos aquellos que han estado pendientes a este programa en este hermoso día. Que el Señor les bendiga a todos, hermanos, en esta hora.
6: Amén. Bueno, muchas bendiciones para todos. Muchas bendiciones para todos los que han estado ahí conectados, ¿verdad?
5: Aleluya.
6: Los que han estado comentando ahí, dejando ahí su nota de voz, comentario. Los que han apoyado de alguna forma con lo económico, Dios les bendiga grandemente. Es de mucha bendición para este proyecto de esta radio, ¿verdad? Así es que decirles de que estamos muy contentos, agradecidos con el Señor, porque nos ha dado la oportunidad, la vida, para poder gozarnos juntos en este lugar, hoy, este día, en Caminos de Radio, juntamente con Manuel Alexis y los locutores que están acá. Así es que el Señor les bendiga a todos y sigan sintonizando la radio Unción y Presencia de Dios. Así que saludos y bendiciones para todos.
4: Vamos a la danza. Esta alabanza es muy conocida, así que cantémosla todos juntos ahí, este precioso tema, Gloria Sin Fin. Y así vamos finalizando. Todavía ahí, todavía, hermanos, verdad, si usted quiere mandarnos más alegres todavía, puede hacerlo, escriba ahí su mensaje. Quiero agradecer a todos los hermanos que, verdad, se han unido a esta bendición en esta mañana maravillosa, ahí dando su aporte. Gracias, hermano. Y si hay alguno que todavía no lo ha hecho, ¿verdad? Todavía está a tiempo. Hágalo, hermanos. Yo sé que, ¿verdad?, esta radio es de mucha bendición para nosotros. Así que apoyemos este ministerio para que Dios, ¿verdad?, siempre nos esté bendiciendo a través de esta radio. Cantamos esta bonita alabanza con la cual nos vamos despidiendo ya de este tiempo maravilloso.

0: Aleluya. Bueno, de esa forma vamos llegando al final de este bonito espacio, de este bonito momento, agradeciendo a toda la audiencia, ¿verdad? Y animándole para que sigamos compartiendo esta información, para que más vidas se unan, ¿verdad? Apoyar este ministerio. Gracias, hermana Noelia, por habernos acompañado en este momento. Y seguiremos ahí, ¿verdad? Pendiente de lo que es la radio durante estos días, orando y creyendo que Dios va a ayudarnos a poder llegar a esa meta. Así que gracias a todos, hermanos. Por ahí quedaron algunas alabanzas pendientes, ¿verdad? No las andamos ahorita al tiro, como decimos, ¿verdad? Pero ahí, ¿verdad? Esperamos que todos nos hayamos gozado en esta hermosa mañana. Sigamos adelante, hermanos. Sigamos apoyando este ministerio que es de mucha bendición para todos. Dios me les bendiga.
1: Amén. Gracias, hermanos. Dios los bendiga y los lleve con bien.
2: Amén. Amén. Amén.

0: Hay victoria en el nombre de Jesús. Son las 11 de la mañana con 4 minutos. Seguimos en Radio Tón, en Radio Unción y Presencia de Dios. Agradeciéndole a todos nuestros hermanos que ya se han anotado en esta mañana. Pues ya tenemos el número de dos hermanos y hermanas que se unieron en esta mañana con nosotros. Es una bendición, una victoria que nuestro Dios nos da. Como dijo el apóstol Pablo, más gracias sean dadas a Dios que nos da la victoria a través de nuestro Señor y Salvador Jesucristo. Así que creemos que nuestro Señor y Salvador Jesucristo también nos va a dar la victoria en este día. Tenemos por acá a nuestra hermana Rina, que también por acá estará ayudándonos a motivar a todo ese pueblo hermoso del Señor. Adelante, hermana Rina.
1: Amén, amén. Que Dios les bendiga grande y poderosamente en esta hermosa mañana. Una mañana muy bendecida. Una mañana muy bendecida porque he estado desde como a las 10 acá. He escuchado cómo la audiencia ha tomado a bien el poderse reportar. He escuchado hermanas que han hecho esa composición de esas alabanzas donde están apoyando la causa. Sabemos que en el Señor todo lo podemos. Dice la palabra que todo lo podemos en Cristo que nos fortalece. Y estamos creyendo esa palabra. Estamos creyendo que esa meta se va a cumplir en el nombre del Señor. Amén. Así que me es de grande privilegio el que el Señor me tenga acá. Como todos los martes tenemos ese programa, pero ahora es diferente. Un programa donde vamos a animarle a usted, amada hermana, a usted, amado hermano, usted que todavía no ha puesto este grano de arena. Ayer estaba comentando con el hermano Benjamín que en una ocasión dijo él, el granito. Y vamos a tomarlo de diferente manera, le dije yo, y vamos a decir ese grano de arena. Así que, motivando con el hermano Naún también, ah, mire qué gusto, gracias. Qué privilegio me da compartir con mi hermana Noelia. Dios le bendiga grandemente, hermana Noelia.
0: Amén, hermana.
1: Y Dios me le bendiga, hermano Naún. Y por aquí también nos acompaña el hermano David Alberto, que se quiso quedar y que también quiere decir presente. Así que, hermana Noelia. Amén. Muchas gracias.
0: Amén, hermana, es un privilegio que esté acá con nosotros y le agradecemos, ¿verdad?, que se una a esta bendición, a este espacio de Radiotón, donde creemos en que Dios seguirá dando victorias, así como lo ha hecho hasta este momento. Amén. Que Él es fiel y verdadero. La Biblia dice que aunque nosotros seamos infieles, Él permanece fiel, porque Él no puede negarse a sí mismo.
1: Así es,
0: amén. Como nosotros somos el cuerpo del Señor, ¿verdad? Entonces, si tenemos necesidad, Él no se niega a nosotros, porque somos también sus hijos, como dice la palabra, y todo lo que pidamos al Padre, Él lo hará en el nombre de Jesús de Nazaret. Por acá tenemos a hermana Arely, por ahí motivaba a hermana Romilia que le siguiera cantando al Señor, hágale, decía. Sí. También tenemos un mensaje de un número por acá. Dice, me encontré el número en Facebook después de haber escuchado una prédica y quiero que oren por mí. Bueno, enviamos saludos a nuestros hermanos allá en Honduras, que Dios los bendiga y esté obrando en ellos. Por acá también tenemos nota de voz de la hermana Rosita Villanueva. Amén. Vamos a escuchar qué dice hermana Rosita.
2: Amén, amén, claro que hay victoria. Amén. Claro. En Cristo Jesús.
0: Amén.
2: Dios le bendiga, hermanita Noelia. Dios le bendiga ricamente, hermana amada. Amén. Saluditos ahí que ya va saliendo Manuel Lessi, ¿verdad? Sí. Con el ministerio. Luz admirable, qué bonito, ¿verdad? Amén. Bendiciones, bendiciones a todo el lindo familión. Ahí estamos orando, ayunando, clamando a Dios misericordia, clamando a Dios para que toda la audiencia del familión sea tocada por el Espíritu Santo. ¿Verdad? Así es, así es. Y el que no puede, pues que ore.
0: Así es.
2: Que ore, porque también la oración es la que puede mucho, amén.
0: Amén.
2: La oración hace que toque corazones el Señor.
0: Así es.
2: Amén. Bendiciones, bendiciones a todo el lindo familión que ha colaborado ya, que ya lo hizo, amén. Estamos sintonizando silenciosamente, pues les sintonicé el día de ayer un poquito. Ahí bendito Dios, aleluya, y mi hermano Doroteo, que madruga estar ahí, bueno. El día de hermano Benjamín, lo mismo, bendito el Señor, que Dios les siga fortaleciendo. Así todos los que están ahí, bendito sea el Señor, que Dios les bendiga poderosamente, hermanos. Amén.
0: Amén.
2: Así,
0: amén.
2: Ahorita, así lo dejamos, ¿verdad? Que Dios proveerá todo, todo, todo, todo, todo antes del tiempo, que el día así de mañana, es, pues, estoy clamando a Dios que ya esté, ya haya culminado la meta. Amén, hermana. Dios les bendiga poderosamente. Comprométase con el Señor, comprométase.
3: Así es.
2: ¿Verdad? Porque la ofrenda es urgente. Amén. Sí, es urgente la ofrenda. Y gracias al Señor por los que ya la enviaron, ¿verdad? Camino al banco, ya fueron a depositarla, amén. Los de larga distancia, estoy hablando, amén. Bendiciones. Dios, saluditos, hermano Naún Andrade, saluditos
3: a usted, hermana Rosita Villanueva.
2: Que Dios le fortalezca poderosamente ahí en cabina, bendito sea el nombre del Señor, ya que también usted ayer en la madrugada ahí estuvo también, aleluya.
3: Así es.
2: Gloria al Señor, Dios le bendiga poderosamente a mi amado hermano y a todos y a todas, bendito Dios, los que estamos orando. Y estas ofrendas van a llegar, ¿verdad? Tocado el Señor a estas personas por el Espíritu Santo. Amén. Bendiciones.
3: Amén, hermana.
2: Que Dios les bendiga.
0: Amén. Bueno, ahí escuchábamos a hermana Rosita Villanueva, que ahí también ella ya participó con su mensaje de motivación para los hermanos, ¿verdad? Y eso es también de gran ayuda para nosotros.
3: Así es.
0: Los hermanos que ya ofrendaron, pero ahí comparten una nota de voz motivando a los demás.
3: Efectivamente.
0: Amén. Eso
3: de eso se trata. Así que puedan ahí dejar sus audios, sus textos alusivo a lo que puede ser esta radiotón, y con gusto nosotros daremos paso para que también los demás que no se han animado todavía en este día, hermana Rina, hermana Noelia, puedan de verdad hoy despegar, puedan salir de ahí, de ese círculo de quizás hasta de temor, si lo puedo hacer o no lo puedo hacer, si lo hago o no lo hago, y ahí estoy. Entonces es necesario probar, ¿verdad?
1: Así es.
3: Hay que probar en esto. Amén, hermana Rina, hermana Noelia, es necesario lanzarse, porque es aquí donde nosotros tenemos que destacar lo que de verdad Dios quiere que nosotros hagamos.
1: Así es.
3: Hay una parte que existe que podemos, digamos, enfatizar en algún tema, en una causa quizás teórica.
1: Sí.
3: Podemos hablarlo teóricamente, hermana Rina, pero cuando se trata en la práctica, creo que ahí está la diferencia de aquello que hemos nada más hablado.
1: Así es.
3: El accionar dice más que solo decirlo, nada más, que la palabra. Entonces,
1: que
3: la teoría, exactamente. Entonces ahora nosotros tenemos que ser prácticos en todo. Actuemos en la práctica y se va a dar cuenta usted la experiencia que se va a ganar en el Señor.
1: Amén.
3: Esto no es para nosotros. Recuerde que este medio ha sido de mucha bendición por muchos años en diferentes generaciones que han pasado por acá en escuchar la radio.
1: Sí,
3: y seguimos todavía en esa línea. Ahora se da el momento, se da el momento. No es de todos los días, solamente es una semana, pero creemos que en esta semana Dios se va a manifestar con poder y gloria. Hoy tenemos que alcanzar un objetivo.
1: Amén.
3: Y con usted, mi estimado hermano y amigo, porque también los amigos están ahí. Están invitados para que puedan también ahí entrar en la realidad de lo que se vive, que es ayudar ahora a Radio Unción y Presencia de Dios. El objetivo está claro, es de saldar deudas, y eso pues realmente ha generado a que ahora pues hagamos esto, y el hermano Doroteo pues lo pensó quizás una y otra vez, pero en su corazón estuvo hacerlo, porque
1: amén,
3: es así donde hay un pueblo que también puede entrar como todo un equipo de trabajo y de buena atención para que la radio, hermana Rina, hermana Noelia,
0: amén,
3: pueda seguir adelante.
1: Así es. Usted ha tocado un punto bien importante, hermano Naún, cuando menciona a los amigos. Así es. Dejarle la invitación a usted, amigo. Usted,
3: amén,
1: quizás diga, no, pues esto lo están haciendo a nivel de congregación, a nivel de hermanos cristianos, pero no, también la invitación es para usted.
3: Exactamente.
1: Aprovecho y le digo, amigo, siempre ponga esa semilla y verá los resultados. Hay una palabra que dice que el que escasamente siembra, escasamente cosecha. Así
3: sí,
1: que
3: lo
1: usted
3: dice la palabra.
1: No siembre solo una semillita, siembre más.
3: Amén.
1: Y ya va a haber esos frutos. Dios es fiel en su palabra, nada le va a faltar. Así que nosotros a nuestros amigos también los motivamos. Les motivamos a que sean parte de ese pueblo que está recibiendo esa bendición, porque el que el pueblo se haya ya anotado con una cantidad X para ofrendar, el pueblo está siendo bendecido. No se quede usted, amado amigo, sin esa bendición. Participe y luego nos testifica, porque también posteriormente a eso usted puede llamar un día en algún programa y decir, yo participé y quiero testificar de cómo Dios se manifestó y cómo Dios devolvió lo que yo ofrendé.
3: Amén.
1: Yo sé que van a haber testimonios grandes, van a haber testimonios grandes. No va, lo que usted va a enviar, lo que usted va a ofrendar, yo le aseguro que no le va a hacer falta. Él se va a encargar de multiplicar ese dinero al 100 por 1, porque la palabra de Dios es fiel.
3: Amén. Así es, hermana Noelia. Claro que sí. Entonces, hermana Noelia, tenemos ahí un reporte de alguien que se haya manifestado en este momento para entrar alusivo a esto.
0: Bueno, por el momento vamos a ver, revisar por acá. Tenemos nota de voz de hermana Elizabeth de Virginia. A ver qué dice hermana Elizabeth en esta hora. Permítame que hasta el mouse. Se
3: ha quedado un tanto retrasado, sí, por ahí, hermana Noelia.
1: Vamos, que quiere también aportar la ofrenda.
0: Va
1: saliendo corriendo.
3: Amén.
0: Vamos a escuchar ahora.
2: Bendiga, Dios me bendiga, hermana Noelia. Un privilegio enorme escucharle a usted, hermana Rina, y a los hermanos que estuvieron antes, y ahí al hermano Naúl también. Por aquí hemos estado ocupaditas en oficina, pero aquí paso a dejar mi corto saludo.
0: Amén, audio, hermana.
2: Y animar a todo ese pueblo lindo del Señor, ¿verdad?, de que se hagan presentes. Ahorita la radio lo necesita,
1: sí,
2: ya que sabemos, ¿verdad?, que la radio es de mucha bendición.
3: Amén. Así es.
2: Estas ondas radiales llegan donde nosotros no podemos llegar.
3: Amén.
2: Y sabemos, ¿verdad?, que hay muchos hermanos que están allí y amigos también, en silencio, dije, de la audiencia silenciosa. Pero se les inviten esta mañana, por favor, se les hace el llamado. Y que sea el Señor tocando esos corazones generosos, bondadosos. Yo a veces he escuchado la radio y ya no hay tiempo para más alabanza, ya se acaba el tiempo. Y ahorita, ¿qué pasó con esa audiencia silenciosa, con esa audiencia que está ahí callada? Ahorita es el tiempo, no deje para mañana lo que puede hacer ahora.
3: Amén.
2: Entonces se les invita, ¿verdad?, a hacerse presente ahorita que la radio lo necesita. La radio necesita de esos hermanos y hermanitas generosas, bondadosas, ese pueblo lindo, ese remanente fiel que siempre está ahí. Invitamos también a pastores, evangelistas, misioneros, hermanas que van a pasar programa.
1: Amén.
2: También que se hagan presentes a motivar y a dejar su granito de arena también, porque no solo es de la audiencia,
1: es
2: de todo. El Señor lo mandó a hacer la gran comisión.
3: Amén.
2: Así que yo les invito también que se hagan presentes con su granito de arena. Y ahí, hermana Noelia, apunte. Eso. Por ahí, apunte.
3: ¡Aleluya!
2: Ahí.
1: Y la nueva secretaria.
2: Ya de la vida, ya estamos apuntadas. ¡Aleluya!
3: Despacio, buena letra, hermana Noelia.
2: De $50.
1: Amén.
2: Hermana Noelia.
1: Gloria a Dios.
2: Así es que bendiciones ahí. Sí, yo sé que no están en salud y complacencia, pero si tienen alabanza de el hermano Adonai Hernández rumbo a la meta.
1: Amén.
2: Vamos avanzando con paso muy firme rumbo a la meta. Aleluya.
1: Ya casi llegamos.
2: Bendiciones.
3: Muy bien. Así cantando, de esa manera vamos a llegar luego, hermana Reina.
1: Que quiero, hace un momento escuché a la hermana Romilia enviar un audio cuando dijo hermano Naún y hermana Noelia. Ahora dice, pídala ofrendando. Creo que así dijo, ¿verdad?
3: Así
1: yo le tomé esa importancia a ese audio. Yo estaba sentada afuera.
3: Amén.
1: Y así es.
3: Pídala
1: ofrendando.
3: Amén.
1: ¿Verdad? Usted póngale el precio.
3: Amén.
1: Usted ponga el precio. ¿Quiere una alabanza? Usted póngale el precio.
3: Aleluya.
1: Hermana y amigo. ¿Verdad? Así que, perdón, están invitados. Están invitados. Es muy importante. La hermana Lorena mencionó algo que dice que el Señor toque su corazón. Así es. El Señor va a tocar su corazón y usted va a tocar su cartera.
0: Amén.
1: Y usted vaya con su manito a la cartera y diga, esto es lo que yo he apartado para dar de ofrenda.
3: Así es.
1: Para este grano de arena. Así que, así de esa manera hágalo, amada hermana, amado hermano. Ofrendando. Vamos avanzando en el nombre del Señor. Y sabemos que, como la alabanza dice, hay victoria.
0: Amén.
1: Hay victoria. ¿Quién dijo que no, dice otra alabanza, que no había victoria? Si ya conocemos a ese Cristo de la gloria, a ese Dios de poder, a ese Dios que dice que de Él es la plata y de Él es el oro.
3: Amén.
1: Eso a mí, cuando yo voy a la palabra y leo esa porción bíblica en Ageo 2:8, digo, ese es mi papá. Me enorgullezco de saber que tengo un Dios que es dueño de la plata y del oro. Ese es su papá también, amada hermana y hermano, amigo.
3: Así es.
1: El Dios que todo lo tiene, el dueño del universo. Así que no ande ahí con que, ay, si yo doy esta cantidad, me voy a quedar para lo que resta de la quincena, sin comida, sin estos gastos. Quítele el amor a esa ofrenda que usted tiene ahí apartada y déla. También la radio necesita. El hermano Doroteo ayer por la tarde estaba con el hermano Benjamín y yo pues estuve bastante tiempo, Dios me permitió casi durante el día escucharles. Decía cómo él toma la decisión de hacer la radiotón.
3: Exactamente.
1: Al ver que le consumía, dice, el banco con los intereses. Y cuando yo escucho al hermano mencionar eso, yo dije, qué buena decisión, cómo Dios lo fue guiando en esa decisión. Así que ahora es el tiempo de que nos unamos como familión, como familia, ¿verdad? Amén. Hermano. Amén. Y hermana Noelia.
0: Amén.
1: Y demostremos que sí somos ese gran familión. Hermana Noelia, no
0: Amén.
1: Sé si...
0: Amén, así es, hermana Rina, es momento de unirnos como así familia, es. ¿Verdad? De que en nuestras familias, en nuestras casas, cuando le sucede algo a un integrante de la familia, todos nos sentimos mal.
1: Así es.
0: Y todos vemos qué podemos hacer, ¿verdad? Entonces, si somos aquí también una familia, como decimos, la familia, el gran familión de la unción, le invitamos al que no se ha unido a que lo haga en este día. Este es el día oportuno, el día indicado para que también usted haga tesoros en la patria celestial.
1: Amén.
0: Hay una parte en la Biblia, hermanos, que dice que cuando nosotros nos morimos, las obras que hicimos con nosotros siguen, ¿verdad? Sí. Esas obras que hacemos en lo del Señor, en su viña. Entonces, lo que sembramos en el reino de los cielos, podemos estar ya bajo tierra, como decimos, pero ahí está, escrito en el libro de las memorias, y Dios tiene ese premio, ¿verdad? Ese galardón en mano, como dice su palabra también. Amén.
3: Amén. Bueno, esperando que se sigan reportando con esa hermosa ofrenda ya definida por ahí. ¿Quién será la siguiente persona, hermana Rina, que se va a reportar y nos va a decir, hermana Rina, hermano Naúl, hermana Noelia, yo quiero que me apunten con X o Y cantidad? Estamos esperando eso. No nos dejen pausado. Queremos que fluya, que siga en una cadenita de bendición, hermana Rina, esto.
1: Sí,
3: para
1: una,
3: que
1: otra y otra.
3: Sí, amén, amén. Entonces, esperando de que eso pueda suceder ya, para que salgamos lo más pronto posible también. Imagínense, algunos están esperando quizás la programación regular, por decir así.
1: Sí.
3: Pero antes de eso, pues estamos con la Radiotón. Entonces, pongámonos ya de acuerdo para poder hacerlo eso lo más pronto posible. Es que, ¿de dónde saldrá, hermana Rina, esa otra persona?
1: De donde Dios le envíe, pero nosotros estamos
3: queremos que eso pase.
1: Saber.
3: Amén.
1: Que usted está diciendo, yo me apunto, como cuando la venta, yo. ¿Quién dijo Amén. Yo? Digo yo. La hermana Noelia está anotando. La hermana Noelia también tiene esa gracia como secretaria, ya la vi. Así que
3: Amén.
1: Hay que motivarnos a mandar ahí la cantidad para que la hermana Noelia siga haciendo esa labor. No, Amén. Si usted la pudiera ver a través de la pantalla, la viera con qué pose ella anota. Más cuando usted le dice, anote uno. Cuando usted le dice, anote cero. Y ella esperando el otro cero y sigue esperando más ceros. ¿Verdad, hermana Noelia?
0: Ahora me cedieron el libro de las bendiciones.
1: Así es. Mire qué bueno, Dios es bueno. Así que como Dios es bueno, así. Ahorita, Amén. Hace un momento, mi hermana Lorena Benítez envió ahí y dijo, anótenme con esto. Ahora, usted que nos escucha, ¿quién sigue? ¿Quién va a decir
3: ¿Quién sigue?
1: Así que nosotros seguimos motivando, esperando que usted diga, aquí estoy yo. Anoten.
0: Amén.
1: Ayer mencionaba también algo en un audio, con el hermano Benjamín, precisamente se los envié cuando él estaba en turno con el hermano Doroteo, alrededor de las 5 de la tarde, cuando una hermana dijo, anótenme con X cantidad. Entonces, el hermano Benjamín hizo un comentario donde dice, quizás había una hermana que quizás iba a anotarse con una poca o una baja cantidad. Entonces, no importa, mire, suman, sean 10, sean 15, X, suman. Así que usted puede hacerlo. Usted no se ponga con el prejuicio en su corazón de decir, ay, que me da pena decir que solo son 5, me da pena decir que solo son 10.
3: Amén.
1: ¿Verdad? Igual, Dios la va a bendecir en grande. Amén. Si usted ya lo apartó, dice que Él bendice al dador alegre. Si en su corazón ya Dios le puso, da esto, hágalo, hermana. Hágalo, hermano. Así que de esa manera nosotros la motivamos. No está diciendo, ay, es que otros ponen más. No se trata de eso. Se trata que usted también aporte ese grano de arena.
0: Amén.
3: Así es. Bueno, agradeciendo también a las personas que desde ayer, hermana Rina, hermana Noelia, estuvieron desde muy temprano también ya apareciendo con sus nombres.
1: Amén.
3: Con esa cantidad, e incluso algunos ya saldando esa ofrenda a través de las cuentas, a través de aplicaciones que están por ahí, que funcionan de una manera directa. Entonces les agradecemos también, y creemos también, hermana Rina, que estas personas que han ofrendado y han saldado, pues también pueden motivar a otros.
1: Amén.
3: Por ejemplo, en el trabajo, si tienen varios compañeros, usted le puede mencionar y decirle, fíjate que yo ya hice esto y esto a través de una radio. Ella está en una radiotón y empieza a explicar cuál es la razón. Y sabiendo que ese compañero también tiene esa confianza con usted, aunque tal vez no haya tenido la noción ni siquiera de escuchar
1: en sí la radio,
3: nada, pero si usted le motiva, lo va a conectar, y es más, va a ganar otro oyente más para la radio. En este tiempo se han venido sumando muchas personas que por primera vez han estado escuchando la radio, e incluso hoy en esta mañana apareció una hermana ahí que por primeras veces, quizás ni 15 días de escuchar la radio, y ya también ofrendó. Imagínense, entonces es interesante la forma de cómo Dios puede estar haciendo ese toque especial en el alma de las personas, en el pensamiento de saber de que eso es de bien. Hay que hacerlo, ¿por qué? Porque esta es la obra de Dios. No es para la hermana Rina, no cree usted que es que aquí va a salir algo para hermana Rina, para mi persona, para hermana Noelia, no. Lo que dan, a veces lo que nos dan, hermana Rina, así como usted, ¿verdad?, que trajo ese fresco.
1: Amén.
3: Eso sale de una voluntad muy propia de cada quien.
1: Sí, amén.
3: Pero en este caso nosotros estamos en el común de saber que esto, así como va a entrar, también se va a ocupar inmediatamente.
1: Para saldar la causa que tenemos
3: de esa cantidad.
1: Que es, como dijo el hermano Doroteo, pagar ya.
3: Pagar ya, exactamente.
1: Mencionó algo que también me llamó la atención ayer en ese momento, cuando dice, veíamos cómo lo que daban los hermanos se quedaba en el banco. ¿Cómo se iba haciendo? Pues en el banco, como decimos, aprovechado. Y la deuda de la radio allí, ahora va a ser diferente. Así que le invitamos, ¿verdad? No sé, hermana Noelia, si tiene.
0: Amén. Sí, tenemos notas de voz por acá, me imagino nuestros hermanos, pues ahí, ¿verdad?, ayudándonos también a motivar. Vamos a escuchar qué dice hermano Roberto.
4: Dios le bendiga, hermana Noelia, en esta hermosa hora. Y aquí estamos reportando $20 que me entregó un compañero de trabajo aquí.
0: Amén.
4: Así que salúdemelo, por favor, Manuel Ramírez. Así que aquí tengo ya los $20 en mi mano, así que yo los envío. Así que anote, hermana Noelia, $20, Manuel Ramírez.
3: Manuel Ramírez, compañero de trabajo.
1: Mira, qué bueno.
3: El efecto de lo que estamos hablando, hermana Reina, que alguien puede motivar a otro de los que están ahí al lado, aunque tal vez no hayan tenido ni siquiera la noción de lo que es la radio, pero en esta noble causa creo que se vuelve justificable, hermana Reina, porque no es para algo malo, no es algo que va a caer en vano, sino que todo tiene un provecho.
1: Así es.
3: Y un provecho para largo también.
1: Usted lo mencionó bien, hermano, y mire cómo está dando ya pues los resultados de lo que acaba de decir.
3: Amén.
1: De mencionar que nosotros podemos, ¿verdad?, ser esa voz.
3: Sí, exactamente.
1: Ser esa voz y transmitir ese mensaje a nuestros compañeros, a nuestra familia, a nuestros vecinos.
3: Exactamente, también, vecinos de igual manera.
1: A nuestra congregación, todavía este día, mire, usted sí va a ir al culto. Usted si va allí en la tarde, quizás a reuniones de grupos familiares, mencionarle a los hermanos, mire, fíjese que está la radio Unción y Presencia de Dios en una radiotón. usted quiere ser bendecido, puede enviar su ofrenda. Y el día de mañana, pues la pueden traer, si estamos hablando de acá, del centro de San Miguel, o de donde nos escuchen. Pero todavía está ese espacio y esa experiencia de transmitir el mensaje.
3: Así
1: el
3: es.
1: Un mensaje, ¿verdad, hermano?
3: Exactamente. Hermana Noelia, no sé si tendremos más de entrada ahí.
0: Agradecemos a hermano Roberto por también ahí motivar a su compañero.
3: Exactamente, saludos para el siervo que lo está haciendo.
0: Nuestro amigo Manuel Ramírez, deseamos.
1: Un saludo para el amigo, dijo que era compañero, sí.
0: Amén. Para Manuel deseamos Ramírez. Que Dios le multiplique, ¿verdad?, las bendiciones, aunque sabemos que no se hace con ese propósito de recibir así más, es. Pero Dios así lo hace. Sí. Porque la Biblia dice que Dios ama al dador alegre. Amén. Entonces yo siempre digo, si tenemos el amor de Dios, tenemos todo. Ahí va incluido todas las bendiciones espirituales, materiales, físicas y todo va incluido así en es. Ese amor que Dios nos
3: exactamente, hermana Noelia.
0: Entonces, definido. Así que deseamos que Dios le dé mucho más amor, ¿verdad?, a nuestro amigo que también se une con nosotros en esta hora ofrendando esos $20. Gracias de todo corazón y que Dios se lo multiplique en gran manera. Vamos a escuchar qué más nos comparte hermana Romilia.
5: Amén. Dios le bendiga nuevamente, hermana amén. Noelia, hermano Naúl.
3: Amén, hermanita.
5: Aquí seguimos, aquí estamos. Bienvenida, hermana Rina.
1: Amén, hermana.
5: A unirse pues ahí a esa bendición, ¿verdad?, que amén. Dios ha puesto en el corazón para que usted también nos anime, ¿verdad?, anime a los amigos. Hermano Davidcito, bienvenidos también ahí a radio, a amén. Sabemos que Dios ha sido bueno, Dios ha sido fiel. Amén. Y es un privilegio escucharle y verle, hermana Rina, en este hermoso día. Amén. Así es que, hermano Davidcito, también Dios me lo bendiga. Y Dios bendiga a hermano Alex y ese dúo que estuvo ahí deleitándonos sí, con esas hermosas alabanzas.
3: Bendecido tiempo con el dúo.
5: Hogares. Y aquí seguimos, aquí estamos y sigamos hacia adelante. Y ofrendemos, amados hermanos, aquel que no lo ha hecho, que Dios toque su corazón en esta hermosa tarde, en este hermoso día, para que sea pues esa bendición derramada sobre su hogar, sobre su familia, mi amado hermano, mi amado. Sabemos que, como decía el hermano Alexis, que nosotros no damos para que seamos bendecidos, sino de las bendiciones que Dios nos ha dado, pero sabemos que sobre esas bendiciones vienen más bendiciones, porque Dios no se queda con nada. Él siempre, muy de acuerdo, siempre, hermana. Siempre, y eso lo he experimentado yo, Él siempre nos da. Siempre Él toma control en todo. Así es que, hermanitos, a seguir ofrendando en el nombre de Jesús. Ahí si tiene ese pollito, esa gallinita, ese chanchito, esa corita, ese centavito, délo en el nombre de Cristo, que el Señor no se va a quedar con nada. Así es que sigamos amén. Ofrendando. Privilegio saludar a la hermana Rina y a amén. Todas las mujeres con el ministerio Mujeres con Unción, que también se han unido para amén. Estar ahí en esa radio toma. Así es que sigamos ofrendando en el nombre de Jesús.
1: Amén, hermana Romina.
5: Y ahora pues, hermana Noelia, también sigamos, cántele, ofréndele, cántele, ofréndele al Señor. Ajá. Sigamos, hermanitos, así como siempre, ¿verdad? Siempre estamos ahí cuando algo pasa en la radio, siempre estamos ahí, que a veces no alcanzan las líneas para reportarnos. También que ahora las líneas se mantengan ocupaditas, amén. Ofrendando para el Señor.
1: Sí, amén. Ay, ocupadas diciendo, yo voy a aportar así.
3: Uno tras otro. Sí. Dando referencia de que está en X o Y lugar y dice presente para esta Radiotón por la causa de Radio Unción y Presencia de Dios. Gracias a la hermana Romilia por esas palabras de motivación. Amén. ¿Algo más por ahí, hermana Noelia?
0: Y hermana Rina y hermano Nabún, ustedes lo que no saben es que la hermana Romilia dice que se cante para que ofrenden, pero sí. Es ustedes que tienen que cantar.
3: Sí, claro. Voy cantando y ofrendando.
0: ustedes que tienen que cantar.
1: Sí. ¿Los ofrendantes o nosotros que estamos ustedes animando?
3: Dos. Ah, nosotros dos vamos a cantar para ofrendar también, hermano.
1: Pero yo le voy a hacer el puesto, hermano. Hermana Noelia con su voz angelical ya nos complació. Yo la estaba escuchando allá afuera y oí cómo la motivaban. No, pues ya va a grabar su primer disco. Ahora le falta el hermano Nahum.
3: Va a tocar más cantar adelante, vamos a cantar por ahí, ¿verdad?
1: También. Ya se fueron los hermanos.
3: Sí, se fueron los del dúo.
1: Se fueron
0: los dos. Ese talento no lo tenemos nosotros. Nos falta todavía aprenderlo.
1: El hermano Nahum, yo sé que lo tiene el talento. Lo que pasa es que quizás todavía aquí es que no quiere él darlo a conocer.
0: No, pues le vamos a ceder la silla acá para que venga a cantar acá, bueno, como una pista.
3: Imagínense, vamos a cantar ahí, sí, ¿verdad? Después.
1: Sí. Ayer estuvieron cantando los hermanos.
3: Hermana Giovanna y hermano Benjamín.
1: Ya la hermana Noelia ya tomó su turno, así que
3: me va a tocar
1: ahora
3: a mí.
1: Es con él.
0: Sí, y por cierto, hermano Lorenzo dice que entre más se canta, más aceite va, entonces se afloja más, dice.
3: Es cierto.
0: Vaya pensando, hermana Rina, ¿cuál va a cantar usted?
1: Ay, santo Dios. Hay victoria.
3: Vamos a pedirle
1: victoria, es lo que voy a cantar.
3: Vamos a pedirle a Propósito Music que nos ayude ahí.
1: Oiga, a ver.
0: Vamos a escuchar qué nos comparte por acá. Diga. Sí, diga, hermano.
1: No, que el hermano Nahum tiene voz de tenor, dice.
3: Amén. Hermana Noelia, ahí anóteme, vaya, personalmente, vos ya.
1: Vaya.
3: Anóteme, hermana Noelia, con $10.
1: Amén. ¿Se da cuenta?
3: Sí,
1: da cuenta
3: aquí voy funciona? Primero, ya.
1: Aquí así voy. Funciona. Amén. Gloria a Dios.
0: Vamos a anotar entonces antes de. Bueno, en eso voy a reproducir por acá, hermana Miriam, a ver qué nos dice.
3: En lo que usted anota después.
6: Buen día,
3: ahí.
6: Hermana Noelia, que está en turno en esta linda y poderosa mañana que le ha tocado a usted. Y juntamente con nuestro hermano Nahum, que el Señor me le bendiga. Amén. Como locutores, ¿verdad? Que están siempre en pie de la radio, unción y presencia de Dios. También un cordial saludo a nuestra hermana Rina Juárez, que está allí, ¿verdad? Amén. Motivando a la linda audiencia, como fue el día de ayer, ¿verdad? Amén. Estuvo nuestro hermano Pastor Doroteo con nuestro hermano Benjamín, nuestra hermana Joanita, pues fue una bendición grande. Amén. Así como fue ayer, será ahora quizás más, ¿verdad? Así de parte de nuestro Dios. Creemos en las promesas de nuestro Padre Celestial, que para Dios no hay nada imposible. Amada audiencia, queremos motivarle con un corazón deseoso de parte de nuestro Dios, que sigamos sembrando en el reino de los cielos, porque es para predicar la palabra de nuestro Dios que se está haciendo esta radio ton. Con mucho gozo, con mucha alegría, nuestros hermanos de muy de mañana se están reportando. Ahí estamos con la radio encendida. Ahí lo reportamos cuando estaba nuestro hermano Alexi con el dúo que estuvo entonando esas preciosas alabanzas. Pero ahora lo estamos reportando con este precioso audio, motivando a la audiencia, creyendo que Dios estará bendiciendo a cada familia, a cada oyente que ha dado esa ofrenda, por mucho o por menos, Dios se lo toma en cuenta al igual que todos. Bendito sea nuestro Dios. Queremos decirle, amada audiencia, que no estamos presentes, pero estamos siempre clamando a nuestro Dios, que sea Dios derramando bendiciones grandes a cada vida que está sembrando ese granito de arena para que la radio siga predicando las buenas nuevas de salvación. Queremos decirle, hoy no estuvimos, pero el día de mañana vamos a estar ahí en la radio.
1: Amén,
6: con un grupo de hermanas clamando al Señor misericordia para todos aquellos que están dando. No haga falta, sino que Dios se lo multiplique grande. Amén. Y poderosamente, como dice la palabra, ¿verdad? Que están sembrando en una tierra fértil, una tierra que dará ese fruto a su tiempo. Bendito sea nuestro Dios. Adelante, linda audiencia y nuestros hermanos que están en radio. Que el Señor me les bendiga en una manera muy especial.
0: Amén, hermana Miriam. Le agradecemos sus palabras en esta hora. Son de mucha ayuda para nosotros también acá. Y ahí, ¿verdad? Los hermanos, pues, que se motiven a seguir ofrendando para la obra del Señor. En esta mañana, pues, llevamos 15 hermanos ya en lista que han ofrendado. Desde que iniciamos ahí a las 8, ¿verdad? Con el hermano Nahum.
3: Mañana, así es.
0: Agradeciendo, bueno, ya él se unió también.
3: Sí,
0: él
3: es ya voy ahí.
1: Eso quería mencionar, no soltemos esa cadena, hermano. Mire, el hermano Nahum ya se unió.
3: Que siga, ahora, que siga, es? Que siga la bendición.
1: Ahora, ¿quién
3: ofrendando?
1: Es, ¿quiénes van a ser? Así que usted diga, yo empiece, hermana, empiece, hermano. Mire, ahorita el hermano Nahum ya sembró en el reino aún.
3: Aleluya.
1: Más. Así que ahora que siga, como dice él, que siga el gozo.
3: El gozo. Amén. Y bueno, que siga ahí el oyente ofrendando, sí, los que van ofrendando.
1: Así es,
3: van ofrendando ya, dice, voy ofrendando,
1: no soltemos.
3: Vamos.
0: Amén. Bueno, gracias a Dios, ¿verdad? Hasta el momento llevamos un total de $640 en el conteo que llevamos nosotros. Bueno, nos dieron
3: en este
0: ahí
3: acumulado del turno entre el hermano Elia y mi persona, y ahora está agregada acá mi hermana Reina.
0: Lista nueva nos dieron a nosotros.
3: Lista nueva.
1: Aleluya. Necesitamos. Pero ya esa lista todavía tiene unos espacios en blanco. Llénelo, hermanos.
3: Amén.
1: Llénelo.
3: Venga, venga ya usted, no ofrendando.
1: Ahorita después de que se sirve el almuerzo, hermana, vaya allí al chanchito, como dijo la hermana Noelia, o no sé quién lo mencionó, vaya al chanchito y rómpalo y diga, ¿cuánto tengo? Esto voy a enviar. Mire, haga como el hermano que dijo, el hermano Doroteo, no sé, creo que fue el hermano Juan del Castaño que iba a vender el hacha.
3: Sí, el pero día de ayer lo dijo él.
1: Pero de ahí mejor reaccionó y dijo, no, el hacha me va a servir, mejor pongo los $10, dijo. Así que usted, amada hermana, ¿cuánto? Diga, menciónelo.
3: Amén.
1: Póngale ahí ese amor a esa ofrenda y diga, yo ya la tengo apartada. ¿Verdad, hermano Nahum?
3: Exactamente. Entonces, de esa manera se puede ya entrar de lleno a esta lista de bendición, a la lista de la causa noble del reino de los cielos a través de la radio. Amén. Anteriormente, la hermana Elizabeth tocaba algo sobre la referencia de la radio, hermana Rina.
1: Sí, amén.
3: Que decía que la radio no tiene fronteras.
1: Sí, amén.
3: Durante la historia de cómo se ha venido acumulando la información y la práctica de las comunicaciones, han existido muchas, como la televisión, ahora los medios sociales, pues también ofrecen también esta opción de tener una buena comunicación. Pero la radio por muchos años es la más popular de toda la historia de las comunicaciones. La radio nunca deja de ser, hermana Rina.
1: Y mire qué bonito que nosotros tenemos radio cristiana.
3: Y ahí está. Así es, sobre todo eso.
1: Sí, donde se predica el evangelio, las buenas nuevas de salvación. Yo siempre, no voy a dejar de mencionarlo en esta ocasión, pero siempre voy a mencionar que en el proceso que yo viví hace unos años atrás, yo recuerdo que prendía la radio y me fortalecía tanto con esos mensajes,
3: amén,
1: con esa palabra que Dios enviaba a mi vida.
3: Amén.
1: Y así como yo lo recibí, yo sé que hay muchos que también lo han recibido y lo van a seguir recibiendo a través de la radio. Qué precioso es escuchar ese buen mensaje de la palabra. Qué precioso es escuchar una alabanza, como estuvimos escuchando hace un momento los hermanos que estaban acá en cabina. Qué precioso es escuchar esos testimonios, porque el testimonio cuando lo comparten a través de la radio, si usted lo recibe y lo sustenta y alienta su fe.
3: Amén.
1: Así que no deje de aportar esa bendición a la radio. Queremos alcanzar esa meta y sabemos que para Dios no hay nada imposible.
3: Amén, así es, hermana Rina.
1: Noelia mencionó una cifra de las cantidades que están anotadas.
3: Así es.
1: Yo sé que este día se puede quintuplicar.
3: Amén, tenemos que superar eso en el nombre de nuestro Señor Jesucristo, hermana Rina.
1: Porque todo lo podemos en Cristo, como dije desde un principio,
3: amén,
1: todo lo podemos en Cristo. Y yo sé que Dios es bueno, ha sido bueno, y que quizás usted todavía esté con aquello, ¿verdad? ¿Lo doy o no lo doy? Denlo, suelte la semilla.
3: Exactamente. Suéltela.
1: Que muera, como dice, que muera el grano para que venga ese fruto.
3: Amén.
1: Ese fruto de bendición, ¿verdad?
3: Así es, hermana.
1: Así que
3: fíjese que trayendo en cuenta sobre lo que un agricultor puede hacer para cuando ya tiene la tierra preparada para sembrar. Así. La semilla no es de una, ni dos, ni de tres lo que él tira, ¿verdad?
1: Sí.
3: Sino que él tira la cantidad posible para que después en esa cantidad de tierra que tiene ya lista, no solo aparezca una planta. Ya sea X o Y planta de que él tenga para cultivar, sino que el objetivo es que aparezca una gran cantidad de plantas. ¿Para qué? Para tener la mayor parte de fruto para poder comer. En este caso, hermana Rina, podemos poner de ejemplo rápidamente el maíz.
1: El maíz, sí.
3: Un agricultor no va a sembrar solo una, sino que
1: ni...
3: Entonces, esa es la manera de creer. No, hay que creer que eso va a ser de más.
1: Así.
3: Y entre más se hace, mejor es.
1: Así.
3: Hay más cosecha.
1: Sí, amén.
3: Abundantemente.
1: Es que,
3: abundantemente, sí, también la cosecha.
1: Sí, como la palabra lo menciona, ¿verdad?
3: Exactamente.
1: Y el que escaso siembra, pues como dice usted, un granito,
3: sí,
1: imagínese.
3: Un granito.
1: No le va a dar esa
3: suficiencia de una planta para poder tener el fruto necesario.
1: Así es.
3: Entonces, ¿para qué es necesario que exista esa cantidad? Para tener la mayor parte de maíz al final.
1: Así.
3: Y poder subsistir en gran tiempo. Entonces, esto es para poder reforzar que Radio Unción tenga más años de existencia.
1: Amén.
3: Que siga coronando historia para diferentes generaciones, tanto presente como futura también, porque hay generaciones nuevas, hermana Rina. Por ejemplo, su hijo.
1: Nuestros hijos.
3: Y otros que están por ahí.
1: Los futuros nietos que yo,
3: exactamente.
1: Yo no los traigo ahorita aquí a futura.
3: Sí, sino que ya. Ya.
1: De aquí unos 30 años.
3: Aleluya. Entonces, pero el objetivo es que cuando se diga, no, ahí está la radio unción y presencia de Dios. Amén. En la 10:20 AM. Ahí escuchamos antes a las hermanas de las mujeres con unción que pasaban un mensaje. ¿Quiénes son las que están ahí? ¿O quiénes eran las que estaban antes ahí? La hermana Miriam, la hermana Rinda, la hermana Esther. Bueno, tantas hermanas y hermanos, ¿verdad?, que podemos mencionar, pero el objetivo es que siempre va a haber una historia de que pasó algo como esto hoy acá, una radiotón.
1: Sí, amén.
3: Y en esta radiotón esperamos que ese resultado pueda seguir adelante. La radio tiene creyendo que seguir adelante por fe. Imagínense, nosotros no tenemos, hermana Rina, una manera de conocer que existe una empresa respaldando la radio. No existe una ayuda de gobierno.
1: Así es, amén.
3: Esto el hermano Doroteo lo ha hecho puramente por fe.
1: Amén.
3: Y se ha lanzado por fe.
1: Creyéndole a ese
3: creyéndole
1: bueno.
3: Ajá, amén. Entonces, ahora nosotros reforcemos eso. Reforcemos eso para que Dios pueda realmente seguir esto.
1: Adelante.
3: A través de la radio.
0: Amén.
3: Amén, hermano Noel.
0: Tenemos llamada de hermana Gloria. Dios le bendiga, hermana Gloria.
7: Muy bien, hermanita linda, preciosa.
0: Amén, hermanita bella.
7: Amén. ¿Quién está ahí, hermanita?
0: ¿Me dice?
7: ¿Quién más está ahí?
0: Está hermano Naún y hermana Rina.
7: Qué lindo, una reina, una vieja de mí, estos preciosos bellos hermanitos. Mi casita, aquí estamos en ayuno, orando.
0: Amén.
7: Una poderosa palabra. Para mí es un poco jugoso, necesitamos tener fe, ayuno, o de la rodilla. Y es de la mano, es de la mano. Por fe, que se necesita para acabar la palabra. Sí, bueno, queridos hermanos, que nos están dando para la radio, para todo corazón, nos digan, no estamos lo que estamos, no me hagan más y más a nosotros. Así es, así me olvidan bien las palabras. Es que hermanos, que vienen hermanitos y hermanitas en la radio, esto va muy bien, todo, por eso se va a hacer.
1: Amén, hermana Gloria. Estamos creyendo que así va a ser por fe, como usted lo menciona. Eso es lo que nos tiene paraditos, la fe.
7: Amén, amén.
3: Dios bendiga, hermana Gloria de la Paz Hernández.
7: Hermana Rina, Joana.
0: Amén. Amén.
7: Manuela.
0: Sí, hermana.
7: Ay, qué lindo. Y está con una calle sin pajaritos. Gloria a Dios.
0: Amén.
3: Amén, hermana Gloria de la Paz Hernández, desde la colonia Panamericana, hermana Rina. Sí.
0: Amén.
3: Decirles que la hermana Rina, pues hoy viene representando al grupo de Mujeres con Unción. Así es que ella está también acá con nosotros un buen tiempo y. Amén. Creyendo que esta representación pues va a tener mucho efecto.
1: Así es,
3: a partir de estos minutos más todavía de lo que la hermana Rina ha estado acá con nosotros y de aún de más antes cuando estaba el dúo Visión Celestial cantando.
1: Así es que yo le motivo.
3: Gracias,
1: amada hermana.
3: Hermana Rina.
1: Amada hermana, usted que ya despachó su almuerzo, como dije hace un momento, usted que ya sirvió su comidita y que pues ahorita tiene tiempo, vaya esos ahorritos. Y siempre esa semilla, han estado mencionando los hermanos, como lo dijo el hermano Alexi, como lo estaba mencionando mi hermana Noelia, que no damos con el fin de ser bendecidos, pero hay una promesa. Entonces, esa promesa nos alcanza, ¿verdad, hermano Naúl?
3: Exactamente.
1: Esa promesa es la promesa.
3: Amén.
1: Que nos alcanza. Entonces, créamelo, que lo que nosotros le damos al Señor no es así que queda, no, si es que Dios es fiel. Dios es fiel y Dios es grande y poderoso. Así que yo le motivo, amada hermana. Yo sé que nosotros las mujeres tenemos en su mayoría. Puedo apostar que quizás un 99% de mujeres somos aquellas mujeres que vamos guardando, hermano Naúl.
3: Amén.
1: Vamos ahorrando, dijera yo. Decimos nosotros, yo mi pensamiento es, yo voy a guardar X cantidad por cualquier situación que se me presente.
3: Exactamente.
1: Así que ahora es la situación. no es una situación que la va a llevar que quizás de aflicción, al contrario, esa cantidad que usted tiene guardada, amada hermana, esa cantidad que usted con amor ha apartado por cualquier situación que se presente, este es el momento que se ha presentado. No lo va a invertir usted en algo que la tiene preocupada, al contrario, lo va a invertir en una bendición. Va a aportar esa cantidad y sabemos que Dios la va a bendecir.

0: ministerio, hermano Nahum, mencionaba algo que pues ahí estábamos, el Ministerio de Mujeres con Unción, el día de mañana, con ayuda de Dios, si Dios nos lo permite, vamos a estar acá en la radio, el ministerio también formando parte allí en oración y ayuno, porque sabemos que, como dice la palabra, este género no sale, dijo, si no es con oración y ayuno. Así que nosotros estamos aquí esperando que usted también diga, yo, ahí está la hermana Joana, perdón, la hermana Noelia, con el lapicero y el cuaderno, así anotar, así esperando anotar.
1: Amén.
0: Así que hágale, hermana, véngale, anotemos esa cantidad que usted se ha propuesto en su corazón. Hermana Noelia, no sé si hay más
1: notas ahí pendientes de la...
2: ¿Sí? Amén. Sí,
1: promociones tenemos, de la Redetón.
2: Por acá tenemos nota de voz de hermana Pasita, a ver qué nos dice.
0: A ver.
3: Bendiga Manuelia.
2: Amén.
3: La pajarita.
0: Amén.
3: Está la pajarita en la unción y presencia de Dios con mano en agua.
1: Amén.
3: Aquí estoy gozando, mi hermanita. Cante, cante. Dígale a Mana Merti que le ayude a cantar, pues Mana Merti le ayuda.
0: Bueno, Nahum.
3: Bendiciones a Mana Rina.
0: Amén.
3: A toditos los que están en la unción. Me gozaba, hermana, desde las 4 de la mañana me gozaba. Amén. Y sigo gozando.
2: Amén.
3: Gracias a Dios, no personal, me regalaron, pero ahí entró un granito de arena de nosotros.
0: Amén. Gloria a Dios. Cuando ella dice canten, canten, diríjanse al hermano Nahum, cante, hermano Nahum, la pajarita ya cantó, la pajarita ya lo estuvimos escuchando. Amén. Cantar.
1: Ya me va a tocar.
0: Cante, hermano Nahum, cante.
2: Ya le voy a ceder la silla porque voy a cantar aquí con pista.
0: Pero ahora dice... ya tenemos aquí también al hermano David Alberto. Amén. Que yo hacía memoria hace unos días, bueno, creo que fue el, no recuerdo, fuimos de visita al hogar de la hermana Emerita Muñoz, y mencionábamos mientras nosotros almorzábamos en el hogar de mi hermana, de cuando David Alberto era más pequeño de edad, y cantaba con el hermano Héctor. El hermano Héctor andaba con nosotros y hacía memoria de eso, de cómo David Alberto lo acompañaba cantando Somos el Pueblo de Dios. Y me dice, hermana, mire, David Alberto me dice, ahora ya no lo hace. Es que no lo motivan, le dije yo. Ustedes tienen que estarlo motivando. De pequeñito no necesitaba que lo motivaran. Pero hoy grande, como que sí, le digo yo. Así que aquí hay otro que quiere cantar, ¿verdad?
1: Vamos a cantar, dice.
0: Va a ser el dúo. Porque nosotros el coro, hermana, nomás. O yo, hermana coro, Noelia. Dice. Solo lo último vamos a cantar de lo que van a cantar ellos, así que
4: el cuarteto de la unción.
1: El cuarteto de la unción.
0: Así que pídala ofrendando, hermana, pídala ofrendando.
1: Amén.
0: Si usted tiene una alabanza ahí que quiere, pues que se le ponga, pídale ofrendando. Nosotros aquí estamos. Estamos para motivarle, pero usted también está ahí para decir, yo me anoto, yo me apunto con esa ofrenda, ¿verdad, hermano Nahum?
1: Exactamente, esa es la razón, esa es la causa que hoy tenemos en todo este tiempo.
0: Así es.
1: Va a parecer un poco quizás monótono, quizás para algunos creyendo que solo así, pero esa es la manera que se da a través de la Radiotón.
0: Sí, amén.
1: Algo que no es común también, no es de todas las veces, pero hoy se da así. Así que por esa razón, usted que nos acaba de sintonizar y no tenía ni la idea qué radio estoy escuchando, ¿por qué será que hoy no escucho lo que no regularmente debo de escuchar? Un programa, una predicación o alabanza. Es que estamos en Radiotón y la causa es notable, que es alcanzar cierta cantidad para poder saldar lo del transmisor y otras cosas más pendientes ahí que están para poder salir más rápido y que la radio pues tenga larga duración.
0: Sí, amén.
1: En este lugar.
0: Y si usted no está escuchando la programación habitual y se quedó detenido y dice, ¿y en qué están? Entonces, en la Radiotón. Ah, pues también anótese.
1: Amén.
0: Vaya esa cartera, sacúdala, que yo sé que ahí tiene un ahorro, un guardadito, y póngalo ahí, tráigalo a la radio. Si es de aquí de San Miguel Centro y usted quiere venir a las instalaciones, también pues puede hacerlo. Yo no sé si ya vinieron en este momento, hermana. Yo vi que salió corriendo con un cuaderno, así que la hermana Noelia ahorita
1: nos va a dar la nota.
0: Como secretaria también, ustedes no le conocían también ese
1: talento, esa vocación.
0: Vocación de secretaria, no, ella me daba datos a mí de panes y de todo eso, pero ahora la veo que no, pues la vamos a tener que dejar un buen tiempo.
2: Agradecemos a hermana Sara Granados, que ella se ha hecho presente a cabina, ¿verdad?
0: Amén.
2: A las instalaciones de radio, dejar ya la ofrenda.

0: La hermana Elsa Granados fue la hermana número, permítame, número 8 en este día, que se anotó con $100.
1: Gloria a Dios.
0: Y ya la ofrenda ya llegó. Amén. En esta misma mañana la hermana Elsa ya vino.
2: Gloria a Dios.
0: A hacerla efectiva, también la de ella, de sus niños, también la de hermana Erlinda y hermana Ruth Granados, ya está la ofrenda de ellos, del hermanito Isaí, Natanael y de Saúl Manasés. Ya tenemos la ofrenda acá en cabina, así que Dios bendiga a hermana Sara que se hizo presente a este lugar, y por eso pues yo salí con el cuaderno.
1: Ay, ya ve, usted, sí, ya
0: para
1: ve.
0: Tachar que ya está cancelado. Así que Dios pueda bendecirle a ella, ¿verdad? Y en esta hora pues quisiéramos saber quién es el hermano número 16 que se va a unir a ofrendar para la obra del Señor, ya que decíamos, llevamos ahí el total de 15 hermanos que se han unido desde las 8 hacia esta hora. Se han unido con nosotros y pues sabemos que hay hermanos que ya aún no lo han hecho, o posiblemente ya lo hicieron, pero si Dios le hace sentir en ese corazoncito una vez más, ¿verdad?, el ofrendar, aquí estamos nosotros para tomar nota. Y como hemos escuchado en todo este tiempo de Radiotón, el motivo es poder cancelar, ¿verdad?, esa deuda que está de por la compra del transmisor.
1: Sí.
0: Y en ese transmisor lo que sale es pues palabra de salvación. Ahí sale palabra, ¿verdad?, de edificación, que ayuda a las vidas, esas alabanzas que consuelan, esas alabanzas que llevan algo espiritual y tantas cosas que nosotros aquí vivimos, ¿verdad?, momentos especiales.
1: Así es.
0: Momentos en los que nos unimos al sentir, al dolor de los hermanos, que nos unimos a la circunstancia que están viviendo ellos.
2: Amén.
0: Y con esa ofrenda pues los hermanos están siendo, ¿verdad?, portadores de esa bendición espiritual que nosotros tenemos acá. Bueno, tenemos notas de voz acá. Tenemos a hermana Romilia, hermano Jesús, a hermana Mari Rivera y también hermana Norma, que seguramente nos ha compartido por ahí una alabanza. Y mientras nosotros escuchamos a nuestros hermanos, quisiéramos, ¿verdad?, que los hermanos que aún no se han unido puedan hacerlo. Tenemos ya las 11:56 aquí en El Salvador, en este día martes, y necesitamos, ¿verdad?, que nos unamos como pueblo del Señor.
1: Amén.
0: La Biblia nos dice sobre llevar las cargas los unos de los otros. Entonces, posiblemente para solo una persona esta carga es bastante.
1: Así es.
0: Y sí que lo es, ¿verdad? Pero así si es. La llevamos entre todos, así como las hormiguitas, entonces la carga se hace más
1: liviana.
0: Podemos
1: decir, sí, podemos, entre Amén. Todos, ¿verdad?
2: Amén, así es.
1: Sí, podemos. Fíjese que estaba escuchando a la hermana Noelia que mencionaba a la familia Granados, de nuestra hermana Sara, ¿verdad? De Corinto. De Corinto,
0: Amén, sí.
1: Mire que qué bonita esa familia, nos está dando un ejemplo que podemos nosotros seguir. Ella dice que venía la hermana a entregar el aporte de toda la familia, hasta de los niños. Qué bueno es motivar a nuestros hijos, enseñarles con el ejemplo de cómo nosotros tenemos que ser, ofrendarle al Señor. Es tan importante hacerlo como familia. Qué bonito ejemplo el que la hermana la familia Granados nos acaba de dar, de venir a aportar esa ofrenda. Trajeron la de todos los hermanos adultos y también los niños. Ellos también quisieron participar. Así que también se motiva a las familias que puedan hacerlo. Es muy importante, ¿verdad, hermano Naúl?
2: Claro que sí, así en ese ejemplo como usted mencionaba, pues creemos que hay muchos más que lo pueden hacer de esa manera. Pueden hacerse presente, pueden preguntar cómo llegar, darles tal vez alguna referencia. Amén. Y poder hacerse presente acá si es que no están muy lejos. Y si están lejos, pues también tenemos los medios, cómo podemos ahí ponernos de acuerdo con la información y que esa ofrenda pueda llegar directamente acá a las arcas de Radio Unción y Presencia de Dios. Así que motivamos en este momento, hermano Elia, hermana Rina, hermano David, a que venga esa persona número 16 en la lista. ¿Quién será?
1: Hermano David Alberto, él es un joven.
2: Sí, vamos, hermano.
1: Motive a sus amigos,
2: mamá. Ahí, David.
3: Amén. Dios bendiga a todos, familión. Gracias por estar en sintonía de la radio Unción y Presencia de Dios. Estamos en un evento muy especial que está marcando historia en la radio Unción y Presencia de Dios, como lo es este Radiotón. Qué bendición estaba escuchando yo el día de ayer la radio por toda la tarde. tarde, y yo veía que a cada ratito el hermano Doroteo y el hermano Benjamín estaban ahí, aportaron más, y eso nos llena de gozo al saber que el Familión se está integrando. Amén. A esta gran bendición.
2: Exacto.
3: Y pues ayer no fue ni el primer ni el último día, ahora seguimos mañana, y primero Dios que vamos a llegar a esa meta. Y yo creo que es hora de agarrar el martillo, agarrar la almágana, dirigirse a donde está esa alcancía y reventarla ahí y aportar para la radio en son y presencia. Amén, de Dios. Así que es hora y seguimos con esta gran bendición. Y no sé si tenemos más reportes.
2: Vamos a darle Noelia. Paso ahí, hermana Noelia.
0: Amén. Saludamos a hermana Marita Vázquez, que por ahí nos saluda a través de Facebook. También hermana Esther Amaya, que por ahí nos, amén, está saludando. Dios la bendiga. Hermana Esmeralda Granados, que por ahí está también a través del video. Hermano Juan Fuentes. Pero tenemos notas de voz, pero también tenemos la alabanza pendiente, hermanos, de la hermana Elizabeth. Vamos a dejar el canto y luego venimos con esas notas, amén, de voz. Y mientras tanto, invitando a los hermanos, ¿verdad?, a que puedan también unirse a esta obra del Señor. Los que están aquí en El Salvador, como hemos escuchado, hay una cuenta en Banco Cuscatlán. Amén. Y pues ahí podemos brindarle la información. Asimismo, los hermanos que están en el exterior, ahí pueden hacerlo directamente con nuestro hermano Doroteo Rivera. Y pues solamente ahí, ¿verdad?, que se comuniquen con nosotros, nos digan, vamos a ofrendar esta cantidad, y pues ahí les brindamos la información. Así que quedaremos a escuchar Rumbo a la Meta en voz de Adonai Hernández.
1: Amén.

0: Ahí escuchábamos esa hermosa alabanza rumbo a la meta, así que con ayuda del Señor vamos a llegar avanzando a la meta, ¿verdad? Porque todo lo podemos en Cristo que Él nos fortalece, y la Biblia dice que mayor es el que está con nosotros que el que está en el mundo. Así que amén. También el Señor Jesús dijo, las puertas del Hades no prevalecerán contra esta iglesia. Y creemos y sabemos que esta es una iglesia también. Amén. De esta forma nosotros nos congregamos, como dicen los hermanos, en este lugar y adoramos el nombre del Señor. Así que en Cristo todo lo podemos.
1: Amén.
0: Vamos a escuchar por acá, tenemos esta nota de voz de la hermanita Mari Rivera.
2: Hermana Noelia, ya ve, hermana Noelia, cántele, cántele, hermana Noelia. Cántele y diga, no puedo ganarle a Dios cuando se trata de dar. Si yo doy no es porque tengo, si yo tengo es... No, ¿cómo es que sigue? Cántele, hermana, ya verá usted.
0: Mire, pues,
2: ya cómo le ha bendecido el Señor y sabemos que va a llegar el final tal y como lo ha pedido mano Doroteo.
0: Amén.
2: Vamos a ganar la meta. Amén. Estamos pidiéndole al Señor que el Señor les bendiga y les multiplique todas esas bendiciones que vienen de parte de Dios. Aquí estamos escuchándoles. Saludos y bendiciones a todos que están ahí. Mary Rivera les saluda.
0: Amén, hermana Mari Rivera. Gracias, hermana, por también ahí, ¿verdad?, a animarnos a nosotros y a los hermanos que están ahí en sintonía. Que Dios la bendiga muchísimo. Saludos hasta la Santa Julia. Pues vamos a esperar a los hermanitos a que se unan, se sigan uniendo, hermana Mari, y que podamos saber que no le podemos ganar a Dios, como dice ese canto de los paladines, ¿verdad? Vamos a quedar escuchando lo que nos comparte por acá, hermano Jesús Carías.
3: Amén. Dios les bendiga, amados hermanos, Dios les bendiga en esta hermosa tarde ya. Bendiciones para cada uno de ustedes que están ahí en cabina. Hermana Noelia, hermano Nauncito.
4: Amén.
3: Hermana Rina, amén. David, por ahí está David también. Escucho que por ahí está Davidito, el que se quiere comer la ardilla. Davidito, yo creo que hoy es el tiempo, Davidito, de cazar la ardilla para hacer los panes ahí rellenos de ardilla para multiplicar las finanzas. Para pagar terminar de pagar ¿cómo se llama? Ah, el asunto ese. Bendiciones para todos, así que bueno, ya ratos que no me reporto, pero pues ahí estamos escuchándoles. En la mañana no pude, estaba muy ocupado, pero ahí he estado escuchándoles hoy tarde, amados hermanos, pueblo de Dios, iglesia de Dios, iglesia de Cristo. Aquí su hermano y amigo les hace una cordial invitación a aquellos que aún no han hecho su acto de presencia en esta radio ton, que se reporte, amado hermano. Recuérdese, amado hermano, que esto no es para el hombre, esto no es para así le voy a hablar clarito, mire. Esto no es para Doroteo Rivera, esto no es para Nahum Andrade, esto no es para Noelia Sorto, no, esto no es para los hermanos que trabajan ahí en locución, no es para Benjamín Hernández, esto es para el beneficio de pro evangelización a través de lo que es las ondas radiales de lo que es radio, unción y presencia de Dios. Es para esto no tiene, como le dijera, no va a ser beneficio para ninguno de mis hermanos, esto es beneficio para todos aquellos que escuchan la radio. ¿Y cuál es el beneficio más grande? Es alcanzar aquellas almas, aquellas vidas, aquellos corazones que aún no han querido aceptar al Señor, no han querido recibir al Señor Jesucristo como su Señor y Salvador. Entonces ese es el propósito por el cual en esta mañana, en esta tarde o en este día, les hacemos la invitación, amado pueblo, amada iglesia. Recuérdese que Dios siempre bendice, ¿verdad? Aquel que da para la obra de Él, aquel que se desprende de lo más de lo poquito que tiene, ya sea un poquito, mucho, bastante, lo que usted tenga, sea $1, $3, $5, usted no mire, usted haga como aquella viuda dio, dice la palabra de Dios, de lo que tenía. Entonces, y el Señor vio la ofrenda de aquella viuda. Los ricos dicen que daban porque tenían, pues. Y los ricos dan porque tienen a veces y porque quieren demostrar que tienen. Pero usted, amado pueblo del Señor, nosotros, amado pueblo del Señor, damos porque nos nace dar y damos desprendidamente. Damos sin esperar nada a cambio. Y entonces, al dar nosotros, pueblo del Señor, el ministerio Radio Unción sigue para adelante. El ministerio de Radio Unción sigue para adelante. Pero lo que yo le quiero exactamente en esta hora especificar, que cuando usted ofrenda, usted se está convirtiendo en un evangelista, en un predicador, en un portador de las buenas nuevas de salvación que llegan a aquellas almas, a aquellas vidas que aún no han querido aceptar al Señor. Entonces usted con su ofrenda se convierte en un predicador de la palabra del Todopoderoso, del Señor. Usted se convierte en un evangelista. Usted que no ha podido tener un programa, usted que tal vez a lo mejor no puede salir a evangelizar, a predicar a las calles. Hoy es tiempo, amado hermano. Hoy es tiempo que usted diga, bueno, no he podido hacerlo. Hoy yo voy a predicar con mi ofrenda para que esta radio siga predicando, sigan orando, sigan complaciendo alabanzas y así sucesivamente, amados hermanos, hacemos la obra del Señor. Es una bendición cuando Dios nos pide porque Él nos quiere dar. Y si nosotros damos, vamos a tener. Recuérdese que posiblemente usted vaya a querer esperar algo especial, como un montón de billetes, un montón de dinero. Pero recuérdese que papito Dios se encarga de cuidar a sus hijos, de cuidar a su hermana, de cuidar a su hermano, de cuidar a su papá, de cuidar a su madrecita, de cuidar su vida, de cuidar su casa, de cuidar, mire, su carro, su bicicleta, su puerquito, de cuidar su vaquita, de cuidar su gallina. Diosito se encarga de todo eso. Y qué mejor cosa, amados hermanos, que Él se encarga de tenerle salud. Eso es lo más importante. Entonces, pueblo del Señor, esto no sé qué, que no se quede esto aquí, que no se estanque la bendición. Usted quiere, amén, ser como la casa de Edom. Mire, esa casa fue bendecida porque,
1: cierto,
3: aleluya, amén, mi alma alaba a Dios. Amén. Ahí estaba la bendición, ahí estaba esa bendición cuando estaba la bendición del Señor, ahí estaba la presencia de Dios. Entonces yo le insto en este día a que usted busque y llegue a ese propósito en esta mañana. Bendiciones para todos.
0: Amén. Amén, amén. Ahí teníamos la participación de hermano Jesús Carías. Dios lo bendiga, hermano Jesús. Gracias por ayudarnos, ¿verdad? También este espacio de motivación a los hermanos para que puedan ellos sumarse a ofrendar para esta obra. La hermana Argelia por acá confirma, ella dice: mi madre se convirtió a Cristo por un mensaje que estaba saliendo en una radio.
4: Amén, qué bueno.
0: Así Dios, amén, la salvó, dice, amén. Y eso es lo que decimos, ¿verdad? De que por medio de la radio hay palabra de salvación.
4: Ahí está ese mensaje.
0: Ya que la palabra nos dice que somos embajadores del Señor, del reino celestial. Y aquí estamos nosotros, ¿verdad? Quizás no me escuchan a mí predicar, o a hermano Nahum, bueno, hermana Rina sí la escuchan, y después van a escuchar a hermano David predicar. Amén. Pero nosotros programamos un mensaje, y ahí en ese mensaje Dios puede hacer cosas maravillosas en, amén, las vidas, ¿verdad? En,
5: amén,
0: los corazones de los oyentes. Así que, y ese es el motivo, ¿verdad?, por el cual estamos en esta actividad, solicitando esas ofrendas para que la obra pueda seguir adelante. Y pueda ser pregonado o predicado el Evangelio de nuestro Señor y Salvador Jesucristo. Por acá también ella nos ha compartido algo. Vamos a escuchar de qué se trata la hermanita Argelia Medrano.
4: Amén, amén.
2: Dios les bendiga, hermanos.
0: Amén.
1: Amén.
2: Saludos
1: Amén.
2: Ahí para Nahum.
5: Gracias, Argelia. Dios me le bendiga.
2: También mi hermana Rina.
4: Amén, hermana.
2: Saludos y sigamos adelante.
4: Amén.
2: Yo quiero compartir un testimonio con ustedes que siento que sería muy importante y siento en el corazón hacerlo.
4: Amén,
2: también.
4: Hermana.
5: Adelante, hermana.
2: Hace como más de 30 años, Dios tocó a mi madre a través de un mensaje que estaba saliendo en una radio.
4: Amén.
2: Que esa radio también es de ahí de San Miguel. Y siempre pasaban un programa a la una del día. Y mi madre, Dios la tocó a través de un mensaje que estaba saliendo en esa radio.
5: Amén.
2: Y después, como unos 10 años más tarde, esa misma radio estaba en una radiotón. Y mi madre estaba muy enferma, pero muy enferma. Y nosotros crecimos solamente con mi madre. No crecimos con el apoyo de un padre. Y yo recuerdo que en ese entonces yo trabajaba para ayudar a mi madre. Y solamente tenía 50 pesos en ese entonces para comprar medicamento para mi madre. Y esos 50 no era nada comparado a lo que yo necesitaba para el medicamento y el tratamiento de mi madre. Y yo recuerdo que en esa semana yo escuché la radio y estaban solicitando para esa radiotón. Y yo sentía un corazón, una necesidad grande, un deseo enorme de ser parte de esos sembradores. Yo quería sembrar, pero lo único que yo tenía eran 50 pesos en ese entonces. Y hermano, en ese entonces no habían teléfonos como habían hoy, que uno se podía comunicar en el momento. Nosotros vivíamos lejos de la ciudad. Y yo recuerdo que era tanto el deseo que yo tenía de ser parte de ese radiotón de los sembradores. Era tanto el deseo que Dios ponía en mi corazón, que yo le dije al Señor, estos 50 pesos que yo tengo, yo lo voy a llevar a la radio, le dije yo al Señor, orando, siendo Amén. Yo una jovencita de muy poquitos años Amén. En ese entonces. Y yo le dije al Señor, tú eres el doctor, yo Amén. He escuchado que tú eres el mejor doctor, le dije yo, así que tú sana a mi madre y yo voy a llevar estos 50 pesos a la radio. Y yo, amados hermanos, yo recuerdo que yo no gasté esos 50 pesos en medicina, sino que como a los 3 días mi madre estaba de pie, Amén. Sana. Y cuando la llevamos al doctor nuevamente, el doctor dijo que mi madre no tenía nada.
4: Gloria
2: Todo
4: a Dios.
2: El diagnóstico de mi madre fue cancelado. Dios la sanó.
4: Amén.
2: Y yo llevé esa ofrenda a la radio. Como un mes después ya había terminado la radiotón. Cuando yo llevé la ofrenda, fui, busqué esa radio y la llevé y le dije por qué la llevaba. Dios Amén. Sanó a mi madre. Esos 50 pesos que yo tenía, que Dios ponía en mi corazón, el deseo de darlos, era porque Dios quería darme más
4: Amén.
2: Del valor que tenían esos 50 Amén. Pesos en ese entonces. Y yo testifico esto, amados hermanos, porque posiblemente hay personas que están sintiendo el deseo de sembrar y no se animan.
4: Amén.
2: Pero Dios es rico, Él Amén. Es dueño del oro y de la plata y Él no tiene necesidad.
4: Amén.
2: Somos nosotros los que tenemos necesidad.
4: Amén.
2: Y si Dios está poniendo el deseo de sembrar, es porque Dios les quiere dar mucho más
5: Amén.
2: De
5: Así
2: lo
5: es.
2: Que ustedes tienen para dar. Yo lo comprobé y
4: Amén.
2: Soy testimonio
4: Gloria
2: de que Dios.
4: Dios
2: multiplica lo que uno da. Si usted está siendo tocado, no se deje esperar, corra y envíe ese mensaje anotándose y llevando esa ofrenda, porque Dios lo que quiere es darle.
4: Amén.
2: Hay un canto que dice que cuando Dios le pide es porque le quiere
4: así
2: dar.
4: Es, amén.
2: Dios
5: amén,
2: le quiere
5: así
2: dar.
5: Es.
2: Si usted está sintiendo el deseo de dar, dele, amado hermano, amigo, joven, niño.
1: Denle, porque yo soy testigo de lo que Dios multiplicó. Esos 50 pesos que yo di, Dios los ha multiplicado como ustedes no tienen
0: Gloria
1: idea. Como unos 10 años más tarde, el enemigo volvió a atacar a mi madre con otra enfermedad. Fue diagnosticada con cáncer mi madre, y Nahum es testigo que está ahí en la radio.
5: Amén.
1: Y Dios sanó a mi madre.
0: Amén.
1: Porque Dios siempre estuvo ahí respaldando y escuchando nuestras oraciones. Y ahora mi madre, de ese tiempo que fue diagnosticada con cáncer, ya han pasado 24 años.
0: Gloria a Dios.
1: Mi madre está limpia, sana.
0: Amén,
1: ahora mi madre, en la semana pasada, cumplió sus 86 años. Y mi madre
5: Gloria
1: está completamente sana, fuerte,
5: amén,
1: con
5: Gloria
1: mucha energía, con mucha paz. ¿Y quién da todo eso? Lo da Dios.
0: Así
1: porque
0: es.
1: Él es rico en amor y misericordia. Y cuando Él nos pide, es porque Él nos quiere dar. Con
0: amén,
1: este testimonio,
0: amén,
1: los motivo para que aquellos que están sintiendo el deseo de dar, no rehúsen, porque Dios no les está queriendo quitar,
0: amén.
1: Él les está queriendo dar, les está queriendo multiplicar, amados hermanos.
5: Amén, así es.
1: Anímense, yo por eso hoy no esperé, yo estaba esperando que comenzara esta radiotón.
0: Amén.
1: Y yo no
5: ayer
1: le di al Señor
5: ella.
1: Porque quiero.
5: Amén.
1: Le di porque hay agradecimiento en mi corazón.
0: Amén.
1: Y no es nada lo que yo le doy a mi Dios para lo que Él me da. Bendiciones a todos y sigan adelante.
0: Amén. Gracias, hermana Argelia, por compartir ese testimonio tan hermoso, ¿verdad? De lo que Dios puede hacer, y vemos ahí cómo Dios puede obrar a través de una emisora radial.
6: Así. Amén.
0: Imagínese ahí, ¿verdad? La hermana actuó en fe, igual que Abraham, que Dios le dijo que se fuera y no le dijo para dónde se fuera, sino que ahí es de poner en práctica la fe.
5: Amén.
0: Y
5: así
0: eso es lo que ella hizo. Y qué bonito escuchar, ¿verdad? Cómo Dios es fiel con nosotros y nos honra cuando también nosotros le honramos a Él. Por ahí la hermana Milagro de Calix dice gloria a Dios. La hermana Romilia también dice aleluya, hermoso testimonio. Dios es fiel y verdadero. Él cumple sus promesas y toda la gloria sea a Dios.
6: Amén.
0: Amén. Nos regocijamos, hermanos, ¿verdad? Al
6: amén,
0: escuchar
6: es.
0: Las maravillas de nuestro Dios.
6: Hermana Noelia, estaba escuchando el testimonio de nuestra hermana Argelia.
0: Amén.
6: Desde el principio, ¿verdad? De cuando dice que su mamá estaba bien grave y ella solo tenía 50 colones en esa época. Y ella a tan temprana edad reconoce que Dios es el médico por excelencia. Ella se desprendió, yo lo veo desde ese punto, ella se desprendió de esos 50 colones y no le puso más amor. Entonces ahora ese es el mensaje, que quizás usted todavía ahí los tiene esa cantidad que tal vez ya el Señor le inquietó el corazón y le dijo dalos, ofrendalos, y usted todavía no lo quiere soltar. Ahora es el tiempo, tenemos una lista con 15 hermanos, queremos que usted sea el 16, el número
0: amén.
6: 16, despréndase. Dios no quiere quitarle, al contrario, Dios no quiere darle más, bendecirle, multiplicar sus bendiciones. Y mire que la bendición de Dios es tan grande, porque ella dice que aún a sus 84 años,
5: amén,
6: la hermana, ella lo ve desde ese punto, que todavía sigue recibiendo de Dios esa grande bendición, la hermana con esa edad. Así que bien bonito ese testimonio, hermana
0: amén,
6: Argelia,
0: amén.
6: La gloria sea para Cristo, y motivamos a que usted sea el número 16 en esta lista que tiene ahí mi hermana Noelia.
0: Amén.
6: Lo motivamos, mire, usted ya almorzó, ya descansó, ahora empiece a hacer cuenta, ¿a dónde tengo yo ese guardadito? ¿A dónde he guardado yo esa ofrenda?
5: Amén.
6: Venga y anótese, y si usted está en el extranjero, sabemos que hay cuentas, ¿verdad?
5: Sí.
6: Hay cuentas. Y si usted vive acá en San Miguel Centro, venga y aproveche y nos da un saludo, nos da un estrechón de manos, un abrazo. Y si no nos conocemos, nos conocemos personalmente. Usted aproveche esa bendición. Así que sea usted ese número 16, ¿verdad, hermano?
5: Exactamente,
6: Nahum?
5: Hermana Rina. Sí, eso es lo que estamos esperando en este momento. Que no se quede congelado ese chat sobre el poder recibir esas notas y
6: amén,
5: que esa cantidad que ya definió, ahí en su ser, ya en su mente, ya lo meditó. Pues no espere más, como dijo la hermana Argelia, ella no esperó mucho, ella ayer mismo lo hizo todo, y eso es porque existe gratitud. Amén. Oiga bien, gratitud. Amén. Cuando hay gratitud, eso es de pronto a pronto, todo Amén. Va rápido, pero con efectividad para la obra de nuestro Dios. Así que no espere mucho, usted que está ahí todavía queriendo dar ese paso, no tenga miedo, mande su nota ahí de voz o su texto, no tenga ningún miedo, acá nosotros no le vamos a hacer nada malo, ni vamos a decir nada malo, sino al contrario, agradecerle, ¿verdad, hermano David?
7: Así es.
5: Por esa bendición.
7: Como dijo mi mamá ahorita, de que la hermana Argelia lo que hizo fue soltar. Y hay una alabanza que dice, te suelto mis planes. Ahora vamos a decir, hoy suelto mi ofrenda. Vamos a ver cuántos dicen eso.
5: Amén.
7: Son las 12 de la, del mediodía con 25 minutos. Y Amén. Recuerde que hoy no es un día cualquiera.
6: Amén.
7: Hoy es un día de Radiotón, un día donde como familión nos unimos con un solo corazón, como un solo pueblo, como el gran familión de la radio que somos, para ofrendar de gracia, porque muchos en el pasado hemos recibido de gracia.
5: Amén.
7: Así que ahora hay que dar de gracia.
6: Amén.
7: Porque esto es recíproco. Nosotros damos, nos dan, damos, nos dan, y así. Vamos a ver cuántos se apuntan. Ya me imagino yo que ahí ese chat de WhatsApp ya está el número 16, el número 17.
6: Amén. Gloria,
7: me imagino yo, ¿verdad?
5: Ya va. Así que, ya va el paso.
0: Amén. Por acá la hermana Mercy dice, así es Dios, hermana Argelia, la gloria sea para mi rey. Amén. Amén. Ahí está hermana Mercy también gozándose con ese testimonio. Es una bendición grande de que nuestro Dios, donde podemos ver su fidelidad. La Biblia nos dice que el justo por la fe vive.
6: Amén.
0: Y que lo que se ve no hay que esperarlo, pero lo que no vemos con paciencia lo guardamos. Entonces, sabemos que nosotros los cristianos andamos por fe, ¿verdad?
6: Así.
0: Quizás ahora no tenga en mano, pero yo escuchaba en la mañana a la hermana Ángela Aguilar que decía, yo en tal fecha voy a tener.
6: Amén.
0: Pero yo no sé si me aceptan así. Pero entonces,
6: ¡Aleluya!
0: Quizás ahora no tenga el hermano, ¿verdad?, en mano. Pero a tal fecha le van a pagar.
6: Amén.
0: A tal fecha le va a llegar, yo no sé, ¿verdad? Pero entonces en fe podemos también caminar y decir, yo voy a dar esto y Dios le va a honrar porque estamos hablando de su obra, ¿verdad? Hermana Norma dice, gloria a Dios, es hermoso nuestro Rey poderoso al que servimos y adoramos porque Él es el Todopoderoso, aleluya.
5: Amén.
0: Amén, amén. Gracias, hermanita Norma. Vamos a quedar escuchando qué nos dice hermano Juan. Y también ahí esperando, ¿verdad?, a que puedan unirse nuestros hermanos. Tenemos ahí, decíamos, 15 hermanos que ya se han unido en esta mañana de las 8 en adelante. Y esperamos que puedan seguirse sumando más. Aquí estamos para seguir tomando nota de esa ofrenda que van a estar enviando también. Escuchemos, mientras tanto, a nuestro hermanito Juan, ¿qué nos dice?
8: Le bendiga, hermano Naúm.
5: Amén, hermano.
8: Reina.
6: Amén.
8: Hermano Davidcito, Dios le bendiga en esta hermosa tarde.
6: Amén.
8: Bueno, estoy escuchando ahí, va, que hermano Jesucito está recordándole, hermano Davidcito. Tal vez hermano Davidcito ya le había olvidado de la ardillita, pero ahí le está recordando que hoy es el punto que la pueda alinear para hacer panes, para darle a los hermanos ahí, para que no gasten en comida ahorita. No, hermano Jesucito, no, no le acuerde eso, mejor mándeles comprar comidita ahí a los hermanitos ahí. La cena, porque el almuerzo ya pasó, creo, para la cena, prepárenles algo, hermano Jesucito. Así que, por favor, hermano Davidcito, no le vaya a hacer nada.
7: No, no, no. Ya establecimos
8: bendiciones,
7: paz.
8: Bendiciones, aquí les estoy escuchando, hermanito.
7: Ya nos estrechamos la mano con la ardillita, con la ovejita también. Ya lo que les voy a invitar a ellas es que sean, hagan parte de esta, radiotón también, que ofrenden, que no se queden con las patas cruzadas, sino que ofrenden también en este
5: Amén.
7: Radiotón. Así que adelante, hermano.
5: Amén.
6: Como buen cristiano, dice el hermano David que ya hizo las paces.
7: Sí.
6: Dice que ahora ya ellos son nuevas criaturas, ya ese pasado, dice, tiempo de andar de violento ya pasó.
7: Ya pasamos a reconciliar las tres, los
6: ¿verdad?
7: Tres. Sí.
6: Ahora lo que está es, David Alberto dice, motivándoles a que rompan la alcancía, ¿verdad, hijo?
7: Sí, que agarren ese martillo y rompan esa alcancía, o que si no, que se vayan para el cuarto y levanten ese colchón y dicen, ah, aquí hay un billete de a 20, lo voy a mandar para la radiación.
5: Amén.
7: Así que invitarles a que sean parte, quiero invitarles a que sean parte de este milagro que juntos estamos construyendo. Porque somos una familia y como familia vamos a sacar esto adelante en el nombre de Dios.
0: Amén. Enviamos saludos a hermana Evan, a Evan Campos, que dice: Dios les bendiga, hermanos, gusto de escucharlos, saludos. Amén, hermano, hermana, saludos hasta donde nos esté escuchando y viendo, Dios lo bendiga.
5: Desde Nueva York, es la hermana Evan Campos.
0: Amén. Bueno, enviamos saludos hasta Nueva York. Y los hermanos que recién están conectándose con nosotros, ¿verdad? Pues ahí estamos en esta programación especial de Radiotón, donde necesitamos de la ayuda de nuestros hermanos, de nuestros amigos, a que puedan unirse, a que puedan ser partícipes de la bendición de nuestro Dios y pregonar siempre el Evangelio de nuestro Señor Jesucristo a través de Radio Unción y Presencia de Dios. Vamos escuchando qué dice hermana Rosita Villanueva.
9: Bien, hermanita Noelia. Sí, bendiciones a nuestro hermanito que acaba de reportarse, ¿verdad, hermano? José Carías, ¿cómo que es? Amén. Dios lo bendiga poderosamente. En realidad es una verdad, hermana. Yo recuerdo, hermana, estando predicando en un programa, orando por los enfermos. Recuerdo que me habló una hermanita que se llama Vitalina y me dijo: hermana Rosita, mientras usted está orando, el Señor sanó a mi madre de cáncer. Estaba yo en una radio, gloria al Señor, y la radio es de mucha bendición, amén. Así es, de mucha bendición, hermanos, amados, aleluya. Porque si le creemos a nuestro Dios, pues Dios hace grandes milagros, grandes cosas, grandes respuestas. Mi hermanita me sorprendió que la madrecita de ella había sido sanada de cáncer, estando en coma, gloria al Señor. Estando predicando a través de la palabra, de la oración, Dios hizo un impacto en la madrecita de mi hermana y ella fue sanada de cáncer. Y ella me dijo: hermana, testifique, porque no es que no vaya a decir la gente que usted es vanagloriosa, me dijo ella. Eso ya me lo dijo a mí en lo personal, sino que es la gloria para el Señor. Me dijo: Dios sanó a mi madre de cáncer mientras usted estaba orando por los enfermos. Y luego entró con la palabra, me dijo: amén. Sé que la radio es una gran bendición, hermanos queridos y amados, amén. Y Dios bendiga este granito de arena que usted está aportando para la radio. Bueno, yo soy una viuda, no cuento con nada, pero yo me voy a me hago presente con $10,
5: ¿no? Oye, Dios.
9: En el nombre de Jesús, ¿verdad?
0: Amén.
9: Con $10 me comprometo allí, ¿verdad? Por verdad, Dios, yo sé que es bueno y para siempre su misericordia. Amén. Soy una viuda, ¿verdad? Pero Dios siempre provee. Bendiciones, hermana. Que Dios les bendiga grandemente.
6: Amén. Amén, hermana Rosita.
9: La audiencia, ¿verdad? Sí. Que pronto se va a salir ya, se va a hacer el cierre. Y que Dios, ¿verdad?, esté tocando esas vidas. Le estoy clamando a mi Dios. Amén. Esos corazones sean tocados por el Espíritu Santo. Y que usted está aportando. Y hay veces que hay una radio en Radiotón que cuesta que las personas colaboren. Hermanos, y yo siento una gran bendición porque desde que se propuso la Radiotón, yo estoy clamando a Dios en casa que todo salga perfectamente bien y que esa audiencia maravillosa, ¿verdad?, sea bendecida para la gloria del Señor. Que Dios les bendiga a todos.
6: Amén, hermana Rosita. Qué bueno que usted es la número 16, ¿verdad, hermana Noelia?
0: Ya la 17, porque ya mientras estábamos acá, el hermano Doroteo ya escribió el 16 por ahí.
6: Gloria a Dios. Pues estamos esperando el número 18, el 19, el 20, hasta
5: y así
6: fin.
5: Sucesivamente, hermana Reina.
6: Sí, claro, claro que sí. Fíjese que la hermana Noelia mencionó algo que una hermana se comprometió, la hermana
0: Ángela Aguilar.
6: Esa técnica o ese método también es bueno mencionarlo, ¿verdad? Que sabemos que quizás por las fechas, quizás en su mayoría tal vez no tenga efectivo, ya estén bien alcanzados económicamente, pero ya estamos próximo al 15. Usted puede también creerle al Señor. Yo ahorita no tengo, pero el 15 me pagan, pero yo ya me comprometo con esta cantidad en la ofrenda, ¿verdad? Y de esa manera, ¿verdad, hermana Noelia? Que también se puede. Se puede usar, es hacer funcionar ese método. No tiene en este momento, pero usted crea en el Señor que el 15, es que el Señor es tan perfecto, que si usted no tiene, de repente los cielos se le van a abrir y sobre su cabeza va a venir esa bendición hasta que sobre ella abunde. Quizás aquel pariente que tiene usted en el extranjero, que quizás por años no se acordó de usted, y en esta ocasión se va a acordar y va a decir, allá tengo una prima, un primo, ¿verdad?
5: Exactamente.
6: O si es posible un hermano que tengo tiempo de no bendecir, y usted hace memoria y dice, y yo me había comprometido con $20, ahí están ya mis $20. El Señor respondiendo a lo que usted pues se comprometió, así que usted créale al Señor, que sigamos creyéndole al Señor. Así que estamos pidiendo que esta cadena no se rompa, que siga el eslabón, que siga, como dice el hermano Nahum, que siga.
5: La ofrenda llegando.
6: Así es, la ofrenda, que siga la ofrenda. Llevamos el número 17, 18, dijo, ¿verdad, hermana?
0: 17.
6: Por fe, ya estoy mencionando el 18. Ahí va a caer, hermana. Ahí va el nombre del hermano y la cantidad. Si no es ahí en la tablet de mi hermano Doroteo, es ahí en la computadora de la cabina. O van a llamar, qué sé yo. Pero el número 18, ahorita lo queremos anotar. Queremos anotar que la hermana Noelia ahí como secretaria, que yo como desde un principio le dije que también tiene talento como secretaria y va anotando, así que anótese, envíe usted ese audio, envíe usted esa ofrenda, sigamos, que siga el gozo, porque esto es un gozo, hermano. Cada vez que usted dice, hermana o hermano, yo quiero pues aportar esa ofrenda, nos gozamos, ¿verdad, hermano David Alberto?
7: Así es, bueno, usted recuerda, hermana Rina, me voy a dirigir a usted. El pastor siempre, de nuestra iglesia, siempre dice que hay que actuar en fe. Hay que creer en los de repente de Dios.
6: Así es, amén.
7: Y eso mismo les estoy invitando a todo el familión. Hay que creer en Dios, hay que creer en esas bendiciones. Ahorita no tengo, yo me comprometí con X cantidad para apoyar esta radiotón. Y de repente puede caer una llamada. Puede usted ir caminando por la calle, esa hoja bien verdecita, ¿no? Un billete de 100 yenes. Lo voy a mandar para la radio Unción y Presencia de Dios.
6: Aleluya.
7: De repente, la persona que le debía, hay personas que deben a veces. Entonces, hermana, mire, le voy a pagar lo que le debía. Y ahí está la bendición de Dios llegando siempre para apoyar este ministerio.
5: Amén.
7: Y es lo bueno porque así nos unimos como la gran familia que somos y no nos quedamos atrás.
6: Amén.
7: Y esperamos el resto de esta tarde que sigan apareciendo números ahí. Ya Amén. La hermana Noelia, yo la veo con ganas de seguir escribiendo números, letras, claro, nombres.
0: Claro que sí.
7: Así que adelante, hermana Amén. Noelia, la hermana Noelia.
5: Amén, hermana Noelia, ¿tenemos algo más por ahí?
0: Vamos a escuchar esta nota de voz que viene desde allá del volcán de Delicias.
6: Amén.
7: Adelante.
10: Dios les bendiga, hermanos.
6: Amén.
5: Amén.
10: Todos los que están ahí en la radio.
0: Amén.
10: Un saludito especial para todos.
6: Amén.
10: Los que están allí.
7: Amén.
10: Y los que están ayudando para la radio.
6: Aleluya.
10: Pues mi mamá se quiere anotar.
6: Amén.
5: Aleluya.
10: $100.
0: ¿Con cuánto dijo?
10: Y mi hermana. Pues mi mamá se quiere anotar con $10.
5: 10.
10: Y mi hermana. Y mi hermana con $5.
6: Amén.
10: Y que Dios siga bendiciendo la radio.
6: Amén.
10: Porque es de bendición.
7: Amén, amén.
10: Y amén. Un saludo para todos. Aman a Normit. Para todos los que ya se reportaron.
6: Amén.
10: Y que Dios multiplique las bendiciones de cada quien que ya ofrendaron.
6: Amén.
10: Bendiciones para todos. Los queremos mucho.
6: Amén.
5: Amén.
10: Y de igual manera. En el volcán de Delicias. Dios te bendiga, hermanita.
0: Amén.
10: Adiós.
0: Adiós, ahí está.
5: La hermana.
6: Desde el volcán de Odilia.
5: La hermana Odilia.
0: Amén, ahí está.
6: Así que estamos contentos porque miren cómo responden allá en el volcán, ¿verdad, hermana Noelia?
0: Sí.
6: Gloria a Dios. Aquí también en el San Miguel Centro van a responder y a los alrededores también. Allá por el Castaño también van a responder. Allá por el Chiquirín, ¿verdad, hermano?
5: De alguna manera ya lo hicieron. ¿Verdad? Y hoy, en esta mañana también, el hermano Candelario, pues.
6: También ya.
5: Dijo que iba a redoblar otra vez. esa cantidad
6: allá por que había dado antes. Allá por Tangolona, amén, por donde quiera van a responder.
5: Sin embargo, hay otros lugares que todavía no se han hecho presentes.
6: Pues así.
5: De la zona invitamos oriental, pues ahora les hacemos la invitación ahí, en esos lugares de Usulután, de Morazán, también de La Unión y del mismo San Miguel.
6: Amén.
5: Hay lugares donde la radio está llegando con esa bendición y esperamos que esa audiencia pueda también responder en esta tarde, en esta oportunidad, para poder ya dar paso a esa ofrenda que ya tienen ya destinada. Entonces, amén, les hacemos la atenta invitación a que se reporte en este momento. ¿Dónde estará esa otra persona, la número
7: 20?
6: Gloria, imagínese, a Dios.
5: La número 20. Entonces esperamos esa
6: que
5: persona.
6: Que siga
5: la número 20.
6: Aleluya.
7: Amén. Hay veces que, o quizás hermanos que nos están ahí sintonizando y dicen, no voy a hablar porque no sé con qué cantidad me puedo comprometer. Yo, no importa la cantidad.
6: Aleluya.
7: Nosotros aquí estamos recibiendo desde un granito de arena, como dice mi hermana Rina, en adelante. Así que nosotros
5: todo suma,
7: todo suma.
5: Un dólar con otro dólar van sumando.
7: No importa si es $1, $2, $5, $10.
5: Eso va sumando.
7: Y dicen, ¿a dónde me puedo reportar? ¿A qué número puedo llamar yo para hacer llegar mi aporte? Tenemos el número de cabinas de Radio Unción y Presencia de Dios. Si está en el exterior, el área es +503-7248-3492. 7248-3492. Usted puede llamar, puede mandar su mensaje de texto, su mensaje de voz y decir, con tanto voy a apoyar en esta hora de la mediodía, ya casi tarde, el Ministerio Radial de Unción y Presencia de Dios.
5: Bueno, así para las personas que nos están visualizando a través de este video, ahí a través de la página de Radio Unción existe la opción de WhatsApp. Y ahí de una sola vez puede entrar y comunicarse. Ahí está la opción para que pueda. Ahí dice WhatsApp y al hacerlo llega automáticamente
7: enlace directo
5: al chat nuestro, y acá nosotros vamos a tomar en cuenta eso.
6: No hay
5: una manera.
6: No hay
5: difícil camino, está de lo más fácil,
6: sí,
5: para poder acá comunicarse en cabina con nosotros.
6: Póngase una mano en el corazón y la otra en su carterita.
5: Amén.
6: La otra en el bolsillo, ¿verdad, hermano Nahum?
5: Amén.
6: Y saque lo que está ahí. Así como a veces nosotros sacamos lo que tenemos en el interior de nuestro corazón, ahora saque lo que está en el interior de su cartera, en el interior de su bolsillo, y envíe esa ofrenda. Envíe, mire, sea usted el número, la número 21, ¿verdad, hermana Nahum?
5: Amén, así
6: que
5: es.
6: Que siga,
5: que no se rompa ese labor. 21, que venga el número 21, o la número 21.
6: Aleluya, nosotros
7: vamos. El
5: 20. El 20, no, pero también va a ir el 21.
7: Ya estamos hablando por fe, hermana, ¿no?
5: Sí, vamos entrándole ya.
6: Motivándole el corazón del número 21. Así que usted, número 21, sé que nos escucha a través de la pantalla, ahí por la frecuencia. Ahí levante ese teléfono y envíe. Lo que sea, lo que en su corazón esté, ese sentir, aquello que el Señor le puso, vos tenés ahí $20 guardado, dalo. Ya se lo dijo el Señor, envíese, obediente.
0: Por lo menos 10, le dice.
6: No, hermana Noelia es bien considerada, mire. Por lo menos 10, dice. No, si el Señor.
0: No, le dice el corazón, por lo menos 10.
6: Pues sí. Si el corazón ya le dijo que los 20. Pues está bien, si el corazón le dijo que los 10, así que motivarle, amada hermana, amado hermano, usted que también está en el extranjero, puede hacerlo, ¿verdad, hermano Nahum?
5: Claro que sí, tenemos una gran cantidad de oyentes de la Unión Americana,
6: así
5: de
6: es.
5: Nueva York, de Washington, también de Texas,
6: de
5: Dallas, hablando de Colombia, así de Venezuela, es. También así de Centroamérica, acá, Costa Rica, Panamá, Nicaragua, Honduras, así gente es. De Honduras que también nos está escuchando.
6: Nuestros hermanitos
5: de Guatemala, México. México también. Y allá en la parte del viejo continente,
6: sí,
5: europeo, pues Bélgica, Alemania, España,
6: sí,
5: Italia. Bueno, tenemos tantos lugares donde realmente hay siempre un oyente de Radio Unción y Presencia,
6: amén,
5: de Dios. Así es que ahí está la motivación para que pueda ya unificarse a la lista de la gran bendición, a la lista de las bendiciones, como dijo también la hermana Noelia, a ella le otorgaron esta mañana ese libro, y ahora pues lo tenemos ahí para que siga creciendo y añadiéndose más personas, como todo un equipo,
6: amén,
5: como
6: amén,
5: todo un equipo, para que esto siga hacia adelante. Esa es la motivación. Ya estamos llegando a 15 minutos de la una de la tarde, solamente a 15 minutos de la una, y seguimos con esta motivación. Gracias a los que en este día también se han reportado, han hecho posible para poder informar sobre esa ofrenda, también los que han estado en extra motivándonos, ahí dejando sus audios, pues todavía hay tiempo suficiente para que se siga, y también tiempo para que usted se reporte y nos diga: hermano Naún, hermana Rina, hermano Doroteo, hermana Noel, hermano David, aquí estoy presente para poder sumar. Amén. De lo que se está haciendo en este momento ahí con la Radiotón. Así que esperamos que usted lo haga. Algunos están esperando quizás el último momento. Amén. Hay algunos que están esperando el último momento para poderlo hacer. Pero si es hoy, pues el presente es lo que cuenta. Amén. El mañana no sabemos.
6: Ese es un buen punto tocar. No, ¿sí? Está esperando que sea mañana, hágalo, sí, hoy.
5: Hoy,
6: si presente, en su corazón presente. Ya está la inquietud de que usted envíe esa ofrenda, hágalo hoy. No esté calentándolo, como dicen las ancianas. Las abuelas, amén, dicen: ¿vos cómo calentás esa ficha? Dice, a veces, ¿se ha fijado?
5: Es cierto.
6: No calienten esas monedas, no calienten ese billetito. Mira, hermana o hermano, ahorita es el tiempo. ¿Ahorita es cuándo, verdad?
7: Ahorita es cuándo.
6: Pueden decir: aquí está, aquí lo envío.
7: Hoy es la oportunidad. Hoy es la oportunidad para invertir. Y no vamos a hacer una mala inversión. $5 es lo que usted puede estar invirtiendo, y eso estará alcanzando muchas vidas, muchas casas, muchas personas van a ser salvas a través de esa pequeña inversión de $5. Pongámosle una cifra. Usted manda esos $5 para el transmisor. Del transmisor, la señal va para todos los lugares del mundo.
5: Exactamente.
7: Y esa inversión no va a ser en vano. Con esa inversión usted va a ser parte para que las buenas nuevas de salvación
6: lleguen,
7: para que muchos enfermos sean sanados.
6: Aleluya.
7: Para que muchos más hermanos puedan ser parte de esta gran bendición. Así que es ahora la hora de invertir. Y yo creo que hay tinta en ese lapicero todavía, ¿verdad, hermana?
5: Sí, y tomando en cuenta la efectividad de lo que decía.
6: Si trajo un lapicero nuevo, ¿cómo no?
7: Lapicero nuevo, yo creo que tampoco ella se ha cansado de escribir.
5: Esa efectividad es muy buena, ¿verdad? Saber de que a través de la radio se pueden recibir, amén, grandes logros. Y ahí la hermana Argelia pues compartía, amén, ese testimonio de su hija con esos milagros que a través de su madre han pasado. Y así hay muchos, de igual manera. Yo creo que de esa manera, pues sabemos que tomáramos esa línea de testimonio, no vamos a terminar, porque sabemos que hay muchas cosas de que tratar. Bueno, creo que tenemos algo por ahí, hermana Noelia.
0: Amén. Aquí en este cuaderno hay espacio, y en el del cielo mucho más.
5: Aleluya.
0: Seguir anotando allá.
6: El hermano David dice: creo que todavía hay tinta. No, si la hermana Noelia compró un lapicero nuevo y trajo una libreta, porque la fe de ella es grande. Dice que esa libreta en la tarde la va a entregar, llena.
7: Dos libretas
6: de nombres y de cifras.
7: Hermano Doroteo, yo creo que la hermana Noelia, dos libretas le va a entregar, llenas de nombres, de cantidades, amén, por fe. Así que.
6: Y trajo repuesto para lapicero, dice.
7: También.
6: Así que empiece, hermana, siga, que siga, amén, el gozo. Amén. Que siga esa ofrenda, que no pare. Con el número 21,
7: vamos,
6: ¿verdad?
7: Vamos a cantar entonces. Te suelto mi ofrenda.
0: Cante.
7: Así, amén, es, ¿verdad?
5: Cántala, David, cántala.
7: No, solo eso.
6: Puede, dice.
7: No, pero es lo que ahorita eso es lo más importante, que hay que soltar los deseos y la ofrenda.
6: Amén, gloria.
5: Está bien, está bien.
7: Más adelante creo que vamos a estar cantando el cuarteto de la unción.
5: Amén.
6: El hermano Naún es el que está pendiente de las alabanzas.
5: Yo estoy pendiente para cantar después.
0: Primero que coma, para que tenga fuerzas.
5: Sí, tenemos que ir ya.
0: Tenemos varios reportes, queremos dejarle aquí al hermano Doroteo, pues, que quede él ahí con cuenta nueva de los reportes. Ahí también, ¿verdad?
6: Sí.
0: Que va a estar con el hermanito que viene a orar en esta tarde.
6: Sí,
0: enviamos saludos
5: a Odilia José de la Cruz.
0: Amén. A Odilia Gisela hasta el Volcán de Delicias, a mi mamá y a mi hermana. Bueno, no mencionó que era mi hermana. Yo anoté una, y si no es ella, va a tener que ofrendar
6: usted
0: también.
6: Usted comprométala.
0: Va a tener que ofrendar. El nombre no me lo dieron. Entonces, como son dos.
5: Agregó toda la familia ya.
6: Aleluya, gloria a Dios.
5: Qué bueno.
0: Por acá, hermano José Hernández dice: Dios le bendiga, hermano. Saludos. Dios siga tocando esos corazones tan, amén, bonitos, para que se llegue al objetivo antes de lo, amén, planeado. Dios es fiel y Dios es fiel, mis hermanos. Dice por ahí el hermano Lorenzo, deja un comentario respecto a lo que el hermano David decía. Dice que ahorita ni hablan los animalitos por ahí, no hablan, dicen. Ahí en Facebook él se refiere a hermano Naúm tiene que corresponderle ahí.
5: Ah, muy bien.
0: Hermana Beatriz Bahamón dice: hermana Arely, buenas tardes, un día de estos mando mi aporte.
6: Amén.
0: Saludos a los hermanos que están en cabina.

0: y Honduras ya dijo presente.
1: Amén.
0: Bélgica. Ya todos esos países ya van a comenzar, los países completos, a levantar la mano. Y no creemos que solo una persona, sino que por lo menos unas cuatro personas de cada país, ¿verdad, hermano? No.
1: Por lo menos, y no más. Por fe, vamos, eso será añadido así.
2: Tenemos varias notas de voz aquí.
1: Muy bien.
2: A escuchar antes de que eso nos haga la una para que salgamos. Vamos a escuchar qué más nos dice por acá, hermana Romilia. Ahí mencionaban ustedes, hermano Candelario, ahí que hermano Candelario les diga a los lancheros, ¿verdad?
3: Ah, también que ahí pase que, la voz, pase el mensaje, hermano Candelario.
0: Va a ir con un bacalito, dice ahí, $1 por cada lanchero. Sí,
3: pase la voz, hermano, pase ese mensaje. Mire, si hay cooperativas, generalmente en esos lugares hay cooperativas pesqueras, vaya la cooperativa. Y dígale que se una a esta causa, es algo de bendición, así que le dejamos esa tarea, ¿verdad?
0: Y de una vez les programa la radio ahí para que vean que
3: así es.
2: No, si el hermano Candelario lo pone todo volumen en la casa, bien escuchan.
3: Bueno, tienen bocina y todo ahí. Sí. Qué bueno, entonces ahí a través de esa bocina pase el mensaje y pues que lleguenos ahí los lancheros, los pesqueros, los rederos, yo no sé quiénes pueden llegar a hacer esa aportación. Así que esa es la tarea de esta tarde para usted, hermano Candelario.
2: Saludos a hermana.
1: Buena tarea, entonces, ¿verdad? Hermana Reina, claro que sí.
2: Hermana Ivonne Juárez, que por ahí dice, bendiciones, saludos al hermano David, dice.
3: Sí,
2: amén.
3: La tía.
2: También hermana Rina Maya dice, Dios les bendiga. Recordándole que puede en verdad comunicarse con nosotros al 7248-3492 para que puedan ellos también comprometerse con la ofrenda si aún no lo han hecho.
3: Y de igual manera, aprovechando que mi familia también sabemos que está a través del Facebook viéndonos también, aflojen el codo. Así es,
0: suelte sus planes, suelte su bendición.
3: Esa aportación del hermano David Alberto ahí está también motivando a las tías, ¿verdad?
0: Sí, ya les mandé el link ahí a toda mi familia.
3: Ya les mandó, dice que él también. Por eso es que él quiere tomar el ejemplo, y qué bonito ejemplo, como lo menciono, ¿verdad? De la familia Granado, que pues también vemos que ligero la hermana Noelia, su familia también se unió a ese bonito ejemplo.
1: Amén.
3: Falta la suya.
1: Viene de a poco también.
3: Falta la suya.
1: Sí, ya,
3: y la mía.
1: De a poco, sí. Ya están por ahí.
3: Y la mía.
1: ¿Cómo fue? Sí.
3: Falta la familia del hermano Nahum y la mía, hermano.
1: Sí, sí.
3: Pero por fe yo sé que mis hermanas están escuchándome y viéndome.
1: Mi madre
3: y que
1: también
3: ellas también van a ser parte de esta bendición. Se les motiva, amada familia Juárez, ¿verdad? Familia Juárez González, se les motiva a que también sean usted parte de esta grande bendición.
2: Amén.
1: Amén.
2: Vamos a quedar rápidamente por acá con estas notas porque son varias.
3: Amén. Adelante.
1: Seguimos.
4: Hermoso y bello testimonio. Qué bonito es nuestro Dios, qué grande es nuestro Dios. Y no solo, como dice usted, hermana Rina, se desprendió de esos 50 colones, sino que ella no dijo como... dijo aquella viuda, ¿verdad? Que le dijo que lo único que tenía era aquella leña para hacer el pan, y ella dijo, es lo único que tengo para la medicina de mi mamá, y si lo doy, mi mamá no va a obtener la medicina, mi mamá no va a ser curada, sino que ella dijo, voy a ofrendar, y le dijo al Señor, tú eres mi médico. Ella le creyó al Señor, porque ella fue lo que hizo, su fe la puso en el Señor. Y qué bonito escuchar esos testimonios que dan fortaleza en los momentos tristes, los momentos que uno tal vez necesita una palabra de fortaleza, que ella puso la fe en el Señor. Ella no puso la fe en el hombre, ni dijo, es la radio, ellos están pidiendo, yo necesito para la medicina de mi mamá, sino que ella dijo, yo los voy a dar estos, y tú eres mi médico, tú eres el médico, yo he escuchado que tú sanas. Qué bonito testimonio. Ella actuó. Ella no dijo, estos $50 son los únicos que tengo, sino que ella dijo, yo sé que Dios es nuestro doctor por excelencia, y Dios hizo la obra porque vio la fe de mi hermana, y así Dios la puede hacer en todos aquellos que confiamos en Él. Así es que mi hermana Angelia, Dios le bendiga, y Dios bendiga a su madrecita y se la mantenga siempre con salud, y que Dios aumente la fe de cada uno de nosotros. Qué lindo testimonio. Qué bonito de esos años, como ella dice, me imagino cuál es el programa, la emisora que ella dice, que eso creo que todos tenemos un recuerdo de nuestra niñez, que era un programa que siempre se daba a la una de la tarde, y es un hermoso, hermoso, hermoso. Así es que qué bonito que las radios sirven para hacer de

0: bendición, ¿verdad? Que las radios nos motivan, que las radios nos ayudan, porque yo he podido ver la mano de Dios también en mi vida y en mi familia. Y en los momentos, yo le doy gracias a Dios, como siempre digo, los 3 meses que me pasé en casita con la cirugía de mi rodilla, la radio siempre estuvo ahí. Esa fue mi consuelo, esa fue, quizás no tenía quien me visitara, pero la radio estuvo ahí conmigo, acompañándome en mi soledad, en mi tristeza, y así la radio nos acompaña a muchos hermanos en nuestros trabajos. Como dice hermana Mercy, me gusta cuando ella dice, bienvenidos a mis oídos, ¿sí? O le decimos al locutor, a la locutora que está en esos momentos, ¿verdad? En la radio, le decimos, aquí nos anda acompañando en nuestro trabajo.
1: Amén.
0: Está ahí, la radio siempre está ahí, así es que sigamos, ofrendemos, sigamos, motivémonos los unos a los otros, que el Señor me le bendiga, y le bendiga a hermana Argelia, y le bendiga a todo el ministerio radial de unción y presencia de Dios, a cada locutor, a cada programador, al pastor Doroteo, a todos, que el Señor les bendiga y les siga fortaleciendo.
1: Amén. Gracias, hermana Romilia, qué bueno, ¿verdad?, saber que somos de bendición los unos para los otros, y pues eso es lo que Dios permite a través de estos ministerios radiales, y esa es la buena intención, seguir adelante, ¿verdad?, y necesitamos de la ayuda de todos también para poder continuar. Escuchemos este reporte. Este ya había llegado desde el Chiquirín, así que bueno. No nos alegremos, que todavía no han dicho los lancheros.
2: No, alegrémonos, hermano.
1: Vamos a esperar. Amén. Que le digan los lancheros y después nos alegramos más.
3: Pues, muy bien. Les bendiga a mis hermanitos ahí, hermanita Davidito, mi hermanita Rina y mi hermanito Naúl.
4: Amén,
3: y
4: hermana.
3: Mi hermanita Arely. Que Dios me los bendiga, mi hermanito. Aquí estamos, mi hermanito, escuchando. Ay, estamos alegres. Ayer salimos, pero ahí la anduve escuchando todo. Pero mire que ayer estuvo, pero ahora que Dios me lo bendiga y a mis hermanitos. Y ahora yo no sé por qué, hermanito. Colaboremos, mi hermanito, colaboremos. A veces gastamos más en los doctores que pues es que en la obra del Señor. Sembremos, hermanitos. Quiero allí mi hermanito Nahum, mi esposo se agregó allí.
4: Amén.
3: Que iba a dar $20 más. Entonces yo también voy a poner otros $20 más.
4: Amén. Excelente, hermana, gracias.
3: Sean 40.
4: Amén.
3: Y como le digo, ya nosotros, gracias a Dios, ayer colaboramos. Y pues queremos y tenemos el gran deseo, mi Dios, que yo sé, mi hermanito Nahum, que después testificaremos las maravillas que Dios ha hecho.
4: Amén, hermana María Turcio, desde ya.
3: Y está haciendo, mi hermanito, porque yo he oído los testimonios de mis hermanitos que están dando ahí.
4: Amén.
3: Que Dios me los bendiga grandemente, mi hermanito. Dios me les pagará a ustedes allí que están trabajando, mi hermanito. Y Dios bendiga allí a Davidito. Amén. Bendiciones, hermano Davidito.
1: Gloria a Dios.
3: Y la hermana Rina. Amén. Que Dios me los pagará todo lo que hagan en la obra del Señor.
1: Amén.
3: Y
1: amén.
3: Estuvo, hermano Alexito, estuvimos alegres con lo que él puso. Así es que ahí, como les dijo mi esposo, no sé cómo vamos a hacer, pues, pero que el dinero tiene que ir y tiene que ir a ver cómo se va a hacer. Pero que Dios me los bendiga, mis hermanitos, y adelante, que yo sé que Dios obrará. Ya el día de mañana, ya primeramente Dios, saldrá todo, como dije a mi hija Normita, que por fe, aunque el enemigo, hermanita, a veces lo quiere atacar a uno, pero tiene más poder, mi Dios, que aleluya, todas las cosas.
1: Así es, tenemos un Cristo.
3: Que Dios me los bendiga, mis hermanitos, y adelante, hermanito.
4: Dios me le bendiga, hermana María Turcios.
3: Que Dios me los bendecirá grandemente. Amén. Adelante, mi hermanito, bendiciones.
2: Yo le dije, ¿verdad, hermana Noelia? Sí. Que venía, ¿qué número es? Número 21.
1: Número 20.
2: Pues por aquí tengo el número 21, yo también. Mi tía Ivonne desde Maryland nos dice que va a aportar $20 en esta
4: Amén.
2: Tarde.
4: Amén. Así que
1: vamos a darle entonces a la hermana Ivonne Juárez, ¿verdad?
2: Ivonne Juárez, sí.
1: Así Amén. Es. Ya el número 21, aleluya.
2: 21.
5: Amén. Que vamos siga, a... que siga el gozo. Con una mano en el corazón.
2: La hermana, la hermana Rina le hace. Que siga el gozo.
4: Que siga.
5: Aleluya.
4: El aporte para Radio Unción.
2: Sí. Bueno, muchas gracias a todos. También hay que agradecer. Muchas gracias a todos los que han estado aportando a lo largo de este día, en el día de ayer. Muchas gracias. No se lo está dando al hermano Doroteo ni a mí. Se lo está dando a la radio.
4: Amén.
2: Y gracias. A Dios.
1: Agradecemos a la hermana Ivonne Juárez por ella, ¿verdad?, unirse también con esos $20 y que Dios le multiplique en gran manera. Dios le haga rebosar la bendición a ella y a toda su familia. Vamos a escuchar esto vamos a escucharlo entonces. En eso le vamos a ceder el paso al hermanito Doroteo para que se siente por acá. Ahí va a estar con el hermano José de la Cruz. Vamos a dejar este video por acá de hermano Jesús Carías.
6: Bueno, Dios les bendiga, amados hermanos, nuevamente.
1: Amén.
6: Mire, fíjense que me tocó parar el audio porque pues ahora ando con mi jefe y llegó mi jefe y pues usted sabe, uno no hay que dar
1: ocasión.
6: ¿Cómo se dice? A ocasión para que el patrón se moleste. Pero estaba hablándoles a través del audio, ¿verdad? Que Dios puede bendecirnos y que Dios nos va a bendecir de la forma que sea.
1: Amén.
6: Pero no pude terminar el audio, hermanos, porque llegó el jefe y no quería que escuchara pues lo que estaba hablando. Pero en sí me faltó todavía y lo voy a concluir ahorita y voy a agregar otro poquito más. Y entonces, la casa de Don fue bendecido. Amén. Porque allí habitaba, ¿verdad? Ahí estaba la presencia de Dios, él la tuvo por un tiempo y esa casa fue bendecida, así dice la palabra. Entonces, amados hermanos, esa es la parte que yo les estaba hablando. Ahora, hace 2 meses atrás yo hice un trabajo, amados hermanos, yo trabajo viernes y sábado, cuando así tengo. Y no me da vergüenza decirlo porque nada hay escondido ante los ojos de Dios, ¿verdad? Nada hay escondido ante los ojos de Dios. Trabajo viernes y sábado para mi propio negocio. Y hace 2 meses, un poquito más quizás, hice un trabajo, amados hermanos, y el cual no me lo habían pagado y el Señor se disgustó de nada. Entonces le dije yo, bueno, él no me pudo hacer el pago, yo le llamé, le mandé mensaje. Y pues al último me contestó y me dijo de que, bueno, yo lo que le dije fue de que si no me pagaba estaba bien, que no había problema, que pues cuando eso pasaba Dios me bendecía aún más a mí, o me abría más puertas, me daba más trabajo, y pues así lo ha hecho el Señor, así me lo ha permitido el Señor. Entonces yo, amados hermanos, oré al Señor y ahí estaba pidiéndole a Dios qué pasó con eso, se quedó así. Y sin decirle nada, sin ninguna exageración, ni ninguna murmuración, hasta ahorita, esta semana, estas 2 semanas, a mí se me había olvidado eso, ni me acordaba. Estuve trabajando cerca de una casa de la que el Señor tiene.
4: Amén.
6: El Señor es de México y pues yo lo dejé así, ¿verdad? Y él se sintió mal por lo que yo le dije, que no había problemas y no me pagaba porque Dios me iba a bendecir, Dios me lo multiplicaba, que Dios me bendecía de todas maneras a mí. Y él se sintió mal por lo que le dije. Y para no hacerle largo la historia, amados hermanos, hoy en la mañana me llamó y me mandó mensaje el señor y me dice, quiero pagarle, sí, pero mi ordenador no me permite enviarle el dinero. Uh-huh. Y le digo yo, qué raro, le digo. Y me dice su CEO está mal, me dice, no está bien. ¿Cómo que está mal? Le digo, si no está mal porque no está redondo. Le iba a decir yo, pero eso es una cosa que quiero agregarle para que se rían. Entonces, está bueno, le digo yo, porque el fin de semana pasado yo he recibido pago ahí. Le digo, entonces, no entiendo por qué está mal. Entonces, le digo, chéquelo, usted viene. Le digo, y pues si no, pues vemos qué podemos hacer. Y quería que fuera a traer dinero, pero yo no puedo porque ando trabajando con mi jefe. Pues total, amados hermanos, al ratito volvió y me había llamado y andaba en la máquina trabajando en la mañana y aparece el dinero que me debía, amados hermanos. Y qué quiero decirle, amados hermanos, que cuando Dios nos pide es porque nos quiere dar. Amén. Lo vuelvo y le repito otra vez. Mire, yo ayer le ofrendé $170 para cubrir, para cerrar los $4,000 ayer en la mañana.
1: Amén.
6: Y ese trabajo pues eran unas cuantas horas ahí. y eran $150 los que me debían. Entonces yo ya no hacía cuenta de ese dinero, ya no, yo no, ni me acordaba aún, pues. Y amados hermanos, lo recibió y en la mañana el Señor me pagó. Entonces, amados hermanos, cuando nosotros creemos, le creemos a Dios, Él lo va a hacer. Amén. Y Él lo hizo conmigo, Él lo va a hacer con usted y Él lo va a seguir haciendo. Ahora, yo ya vi, puse, se puede decir que puse $20 de lo que yo tenía de mi bolsa para hacer ese pago de los $170 que ofrendé. Ahora, la hermana Rosita es una viuda, dijo Barda. Ella es viuda.
4: Sí.
6: Y no le vamos a decir viuda sin nada. No, ella es, ella tiene,
4: porque viuda
6: tiene
4: con bendición.
6: Mire, la hermana Rosita dio, se comprometió con $10. Yo voy a dar $10 y necesito 8 hermanos más de $10, o si quiere de más, pero de $10, cuando esos 8 hermanos se reporten, no importa que ya hayan dado, que ofrenden $10 en esta hora de la tarde. ¿Para qué? Oiga bien, el propósito. Todo tiene su costo.
5: Amén.
6: Mire, si hay 8 hermanos listos ahí para ofrendar, yo voy a comprarles la cena a los hermanos que estén ahí en cabina en la tarde. Así es que los hermanos que están escuchando, aleluya, no van a dejar esta oportunidad, que los hermanos no se alimenten en esta tarde con la cena. Yo la compro, pero necesito 8 hermanos más que den $10 o 15 o 20, lo que quieran, pero $10 es lo mínimo. 8 hermanos de $10 ahorita en esta tarde, y yo compro la cena para ellos. Oiga bien, y estoy dando $10 porque serían 20, faltarían $80. Así que 8 hermanos de $10 ya ahorita, contando desde el minuto ya, hermano Naúm.
4: Amén.
6: Así, mire,
4: vamos. Que siga. Aleluya.
6: Sí, se puede. Vamos,
4: se puede.
6: Pues, arriba, los ánimos.
4: Amén.
5: Que no se corte esa cadena.
4: No, que siga.
2: Que siga el gozo.
5: Gloria a Dios.
4: Amén.
5: Bueno, el hermano, permítame, hermana Noelia, quiero hacer una mención así de lo que dijo el hermano Jesús, del salario, del sueldo o de lo pendiente que le tenía esta persona, ¿verdad? Y el hermano David Alberto habló de los de repente de Dios. Vemos cómo Dios hizo ese de repente, ¿verdad?
4: Amén.
5: Como él no se esperaba que su pago llegara, ese pago llegó.
2: Así como así mi hermano.
4: Amén.
2: Muchos hermanos pueden decir, ahorita no tengo nada. No tenía, porque ya le llegó ahí ese pistillo que tenía.
4: Sí.
2: Y quedaba por perdido.
4: Exacto.
2: Mi hermano lo daba ya esos 150.
4: Hasta días, el hermano Jesús dijo que se le había olvidado.
2: Lo daba por perdido ya.
4: Sí.
2: Entonces, eso puede volver, y eso es lo que nos puede ayudar como Radio Unción y Presencia de Dios.
4: Amén.
2: Y bendecir esta radio, que no, como lo estaba diciendo, no dice... Le voy a mandar $10 a la hermana Noelia, al hermano Doroteo, al hermano Naúm, a la hermana Rina, al hermano David.
4: No.
2: Le estoy aportando a la obra de Dios.
5: Amén.
2: Así que seguimos en este plan, que es el Radiotón 2026. Y arriba esos ánimos.
5: El segundo día de Radiotón. Y estamos contentos con el Señor. El Señor ha sido bueno. Y gloria a Dios por aquellos que ya se anotaron, aquellos que enviaron esa ofrenda, y gloria a Dios por aquellos que todavía no lo han hecho, pero en el transcurso de la tarde, en el transcurso del día, lo harán, ¿verdad?
4: Amén. Amén. Claro que sí, hermana Noelia.
1: Amén. No, yo estaba aprovechando para anotar mientras ustedes ahí.
5: Bueno, estamos por el número
4: exacto
5: ya.
1: Ya vamos por el 26.
5: Gloria a Dios, aleluya. Mire que Dios es tan bueno. Ahí están las respuestas de Dios cuando le creemos. Hace un momento anotábamos el número 21. Ahora estamos, dice la hermana, que estamos por el número 26. ¿Quién es el 27? ¿Quién es el 27? 28. Anótese, no pierde esa bendición. Que siga el eslabón.
4: Amén.
5: Que siga el gozo, como dice el hermano Naúm.
4: Que siga.
5: Ya le puso ahí otro sentido. Que siga el
4: que
5: gozo.
4: Que siga el gozo.
5: Los que están en la frecuencia han de decir, ¿y qué es lo que hace? No, pues hace así el signo de que aporten. Usted tiene conocimiento.
4: Que venga.
5: Que venga
4: ese billete, esa moneda.
2: Como dice la hermana Rina, con una mano en el corazón y la otra en la cartera.
4: Amén.
5: Sacudiéndose el bolsillo. Yo sé que siempre hay un guardadito en esa cartera. Saque el
4: siempre
5: guardadito.
4: Siempre hay.
5: Mire, si usted mantiene ese billetillo de a 10 o el billetillo de a 20 mucho tiempo ahí doblado, se le va a dañar.
4: Así es.
5: Y ahí no va a dar fruto, ¿verdad?
4: No, para nada.
5: Va a agarrar polilla, sí, así que ahora es cuando saque ese billetillo que está ahí, aturradito, que tiene los pliegues ya bien marcados y que con un poquito se deshace, ahora es cuando usted lo puede sacar y lo puede enviar como ofrenda para el Radiotón.
2: E invertirlo en la radio Unción y Presencia de Dios, como estaba diciendo yo, lo está invirtiendo en la radio. ¿Qué es lo que hace la radio, mi hermano Naón?
4: Bueno, a través de la radio hay motivación, hay mensaje, hay alabanzas. Bueno, hay una variedad y en ese efecto Dios se manifiesta a través del oyente. Cuando hay oración, cuando está la predicación, cuando está el mensaje, cuando están muchas cosas más que de verdad en la variedad que puede tener uno a través de la radio, encuentra algo que le da edificación a su alma. Eso edifica. Es algo que levanta y hace que realmente las personas tengan ese cambio. Producto de ello es el escuchar a uno de los oyentes, en el caso de la hermana Argel, escuchar de su mamá cómo se convirtió escuchando un mensaje.
5: ¿Y cómo recibió
4: la palabra? ¿Y cómo recibió? Y después la sanidad. Milagro, la sanidad del cáncer, pues yo fui testigo en ese proceso de la hermana, que le daban por hecho que ella iba a morir. Y cuando eso sucedió, ni la hermana Argelia se dio cuenta cuando ya la hermana estaba en la casa.
5: Gloria a Dios.
4: Ella la fue a buscar a la capital, porque en ese entonces esos procedimientos eran en la capital, y ella se va. Y cuando ella regresa, se da cuenta que la mamá está en la casa. Y le dice, bueno, ¿y por qué te viniste? Porque ya no tengo nada, ya me sanó el Señor. Y desde ese entonces
5: ya está la número 28, ¿verdad, hermana Noelia?
4: Amén.
5: No, pero nosotros creamos.
4: Ya viene.
5: Démoslo por hecho.
4: Que siga el número. El número 28, ya que venga. El número 28, que venga ya.
2: Esta tarde ya nuestra meta como redención es clara.
4: Amén.
2: $15,000 en este plan de Radiotón, $15,000 para pagar ese transmisor, ¿verdad? ¿En qué nos ha ido el transmisor? Porque queremos continuar llegando a más corazones, a más cantones, colonias, casas, vidas, para hacer de más bendición. Esta radio es una radio de bendición. Muchas personas, como estaba mencionando mi hermano Naón y mi hermana Rina, muchas personas de muchos países son oyentes fieles de nuestra radio Unción y Presencia de Dios. Me acuerdo que un día en un programa de Mujeres con Unción, se reportó un hermano desde Argentina dijo que estaba escuchando ese programa y que ese programa, el programa de radio de Mujeres con Unción, lo retransmitían en una radio de Argentina. Imagínese qué bendición, hasta donde nosotros estamos llegando en esta con esta bendición. Así que es momento de que usted también ponga su granito. Que usted ponga su granito de arena ahí, ¿verdad? Y que siga el gozo. Amén.
4: Que siga el gozo, que siga la bendición y que no se detenga esta línea de llegada de personas que ya están definiendo con esa X o Y cantidad.
5: Amén.
4: Bueno, ahora decirles también, mis hermanos, que la tecnología facilita muchas cosas más.
5: Sí.
4: Antes era más complicado.
5: Sí, la hermana mencionó que
4: era más complicado.
5: Hasta después de un mes, ella llega y da esos 52 colones. Y nosotros ahora no, ahora puede ser así.
4: Amén.
5: En el momento, ¿verdad?
4: Exacto.
5: Usted puede acercarse a un banco, al Banco Cuscatlán aquí en El Salvador,
2: hay
5: ¿verdad?
2: Hay aplicaciones también.
4: Y hay aplicaciones para hacer las transferencias hoy actualmente.
5: Sí, eso es bueno, eso es bien importante mencionarlo.
2: Así que, como dijo la hermana Rina, excusas no hay.
4: Todo es fácil, todo es posible, solamente es de disponerse en el hacer y en el poder, en el querer, definir que hay que hacerlo, pues es de ya. No hay ninguna excusa en cuanto a eso, mis hermanos, pues la bendición es grande y esperamos que esto siga todavía aún creciendo aún más, que no se sienta que está abajo, sino que va hacia arriba aún más, porque esto es como estar en un culto de bendición.
5: Amén.
4: Estar allá con aquellas alabanzas de júbilo, con aquel gozo, con ese fuego. Entonces, de igual manera, aquí estamos con ese fuego de Dios y sabemos que los que están ofrendando van en esa misma línea.
5: Tenemos llamado
4: en este momento.
1: Dios le bendiga, hermana Elia.
3: Hermana Noelia, Dios le bendiga.
1: Amén, hermanita, un gusto escucharle, díganos.
3: Me alegro escucharlo yo también, porque desde ayer estamos oyéndolos ahí.
1: Amén. Amén, hermana, qué bendición.
3: Hermana Noelia, yo quiero mandar una ofrendita para
7: para la radio allí, para lo que están haciendo, pues,
4: la radio de fondo. Sí.
1: Díganos, hermana.
7: Y quiero mandar una ofrendita, pero no sé cómo mandarla, porque ahorita viene llegando mi hija del trabajo y quiero mandarla, pues, y ella es la que puede hacer estas cosas, yo no puedo, por eso no lo había mandado.
1: Muy bien. Sí, hermana, un aún bríndele la información ahí de los hermanos que pueden hacer.
4: No sé si la hija maneja la aplicación Selle o puede ser por el banco Shea.
7: Mano Doroteo estaba dando el número de él y todo, él dijo para que no pagara uno.
4: Sí, en la aplicación de Selle, sinceramente ahí se puede. Podemos ahí brindarle directamente.
1: ¿Le podríamos brindar el número del hermano?
7: Sí. Voy a. Mana Noelia.
1: Sí, dígame.
7: Voy a pasarle a mi hija para que le explique yo, porque quiero mandarle $50.
1: Amén, hermana Elia, muy bien. Ahí, comuníquenos.
7: Sí, así que le voy a pasar a mi hija.
1: Amén, está bien, hermanita.
7: Vaya.
8: Amén.
7: Dios le bendiga.
1: Amén. Amén, hermana, un gusto escucharle.
7: Gracias, igual.
1: Amén.
7: Para poder mandar el dinero solo necesito el número de teléfono, ¿verdad?
1: Sí. Sí, hermana, se lo vamos a brindar.
7: ¿Se pone la área o solo el número así directo?
1: Sí, debe poner el área.
7: ¿011-503?
1: Este número que le vamos a brindar es de Estados Unidos también, hermana.
7: ¿Perdón?
1: Este número que le vamos a brindar también es de Estados Unidos.
4: Hay que saber cuál es el procedimiento que la hermana va a tomar.
7: ¿Es de acá?
1: Sí, ajá, es de ahí, para que lo haga directamente ahí.
7: Ok, mándeme el número entonces.
1: 509.
7: Dígame el número, perdón.
1: 509.
7: Perdón, ¿cuál es el número?
1: 509.
7: Ok.
1: 431.
7: 431.
1: 0938.
7: 0938.
1: Amén. Ahí solamente tendría, aquí, ¿verdad?, que agregarlo con el área ya del país, ya que ya usted ahí la conoce, ¿verdad?
7: Sí, ¿A nombre de quién está la cuenta?
1: A nombre suyo está, ¿verdad, hermano? Hermano Doroteo. ¿Perdón? Rivera. Doroteo Rivera.
7: ¿Doroteo?
1: Sí, Doroteo Rivera.
7: Ok.
1: Amén, ese sería el número entonces, hermana, 509-431-0938.
7: Ok, está bien, muchísimas gracias.
1: Gracias a usted, hermana, y Dios le multiplique mucho.
8: Amén, gloria,
7: gracias,
8: a Dios.
7: Dios la bendiga.
1: Amén, amén.
8: Que Dios bendiga a nuestra hermana.
7: Aló,
8: que
7: hermana
8: también.
7: Noelia.
1: Dígame, hermana Elia.
7: Sí, ahí le mando ese granito de arena. Yo sé, amén, que es poquito, pero con amor lo hago, hermano, para la radio, porque no solo yo le escucho.
1: Amén, amén. Gracias, hermana Elia, le agradecemos mucho y sea Dios quien se lo multiplique grandemente.
8: Así es, amén.
7: Primero Dios, hermana. Él será, porque él es el que los bendice, hermana.
8: Amén, así es. Amén.
7: Y desde la mañana estaba con eso y desde ayer, pero fíjate que como yo no puedo, mi hija ahorita viene llegando de trabajar y dije yo a ella la pongo.
1: Hoy es el momento, dijo usted.
7: Sí, ahora es el momento, dije yo, y como les digo, siempre los escucho. En vez de me salgo, hermana, y oír a María, mi hermana, y todo, me alegro yo ver a, amén, mi familia ahí saludando.
8: Amén. Gloria a Dios.
1: Amén, así hermana, qué bueno, y le agradecemos mucho por unirse con nosotros. Gracias.
7: Sí, así es que necesito las oraciones también, yo sé que oran por mí, hermana, y siempre escuchamos las, amén, oraciones.
1: Amén, ahí estaremos, amén, orando siempre, hermanita, y le agradecemos. Dios le multiplique.
7: Así es que Dios le bendiga, hermana Noelia. Amén. Va a llegar el dinerito primero, Dios.
1: Sí, hermana, ya va a venir por ahí. Gracias. Dios la bendiga.
7: Amén, amén, hermanita. Amén. Dios le bendiga.
1: Amén. Bueno, agradecemos a hermana Elia, ¿verdad? Porque ya se unió también con esos $50 para, amén, la obra del es. Señor.
8: La hermana número 27 era, ¿verdad,
1: amén,
8: hermana?
1: Amén.
8: Así que sigamos orando, sigamos pidiendo, sigamos diciéndole al Señor que sea Él tocando ese corazón de los hermanos, ya sea una hermana, un hermano número 28, número 29, 30 y así, hasta que lleguemos a.
1: Que nos manden a almorzar con 30, ¿verdad?
8: Sí, amén, así amén, es. Amén. Eso es que importante. faltan tres todavía. Aquí hemos estado desde las 11, ¿verdad, hermano Nahum?
4: Amén.
8: No hemos sentido el tiempo. Yo en lo personal no he sentido el tiempo y me imagino que también sí, ustedes, ¿verdad?
4: En un ratito. Desde las 8 de la mañana no lo hemos sentido tampoco.
8: El hermano Nahum dice que no ha desayunado ni ha almorzado, pero ya se quiere ir a almorzar, dice.
2: Con 30 ofrendantes.
8: Con ese objetivo, con la meta de dejar anotado 30. Así que.
4: Vamos, usted, vamos,
8: hermano,
4: vamos.
8: Usted, por favor, el hermano Nahum no ha desayunado ni ha almorzado.
2: Hermano Nahum, que siga
4: por fe, llegando los números que faltan en
8: con
4: este momento.
8: Con una mano en el corazón y la otra en el bolsillo y en su carterita, ¿verdad?
4: Y hay que así saber que la cantidad que pueda disponer acá no están en el cielo.
8: Así es.
4: Están al alcance. ¿De
8: sin
4: dónde?
8: Sin prejuicios.
4: Del bolsillo, de la cartera.
2: Algo que no afecte la
4: sí,
2: economía.
4: Ahí, sí, ahí está al alcance. Entonces, hagámoslo así, de esa manera.
8: La hermana dijo.
4: Es lo justo.
8: La hermana dijo, la hermana Mari, dijo, a veces gastamos en cosas que no tienen, pues, mucho sentido, ¿verdad?
4: Sí.
8: Entonces, ahora veámoslo desde ese punto. Esto sí es bendición. Esto sí es bendición. Nosotros recibimos por gracia y de gracia, usted también. Permita que la radio se escuche en todo el mundo y permita que aquel que también no ha entregado la vida al Señor, no ha recibido del Señor, porque quizás no es que el Señor no nos haya motivado, ¿verdad? Sino que quizás nosotros hemos hecho los oídos sordos. Pero ahora es el momento de que quizás esa persona, ese amigo, a través de la radio pueda escuchar ese mensaje de buenas nuevas de salvación. Y amén. Pues a través de la radio es como se logra. No le ponga amor a esa cantidad que el Señor ya puso en su corazón que usted entregara. Quítele todo prejuicio. La hermana dice, eran 50 colones, dice. No le interesó mucho que su mamá, ella sabía que su mamá estaba enferma, ¿verdad? Pero como conocía y conoce a ese Dios que es un médico por excelencia. Sin prejuicio, hermana y hermano, envíe esa bendición en esta hora. Queremos dejar, como dijo la hermana, quiere dejar 30, dice, faltan 3 todavía, ¿verdad, hermana?
4: Sí.
8: Hermana. Y mire la propuesta del hermano Jesús también, ¿verdad? Que dijo que 8 hermanos dijo que aportaran $10 para aportar él los otros 20, ¿verdad? Que así, sí, así era la técnica o la mecánica que él estaba haciendo, ¿verdad? Así que si usted todavía no ha aportado esos $10, ahí pues envíelos, y si tiene más en ese sentir de en su corazón, pues póngalo sin prejuicio, ¿verdad, hermano Nahum?
4: Claro que sí. ¿Perdón? Sí, realmente hay personas, hermana Rina y hermanos en general acá, David, sí, hermano Doroteo, hermana Noelia, quiero decir esto así, hay gente que tiene esa posibilidad.
8: Amén.
4: No solamente por dar 20 o 30, sino 100, 200, 300, $400 o 500.
8: Sí tienen.
4: Hay posibilidades. Lo que hace falta es voluntad, disposición y de saber que aquello que van a hacer, que vaya con aquella visión que Dios quiere que la vea.
8: Sí,
4: porque a veces hacemos cosas que no van con la visión de Dios.
8: Amén.
4: Como dijo la hermana María Turcios, hacemos gastos aún más cuando vamos al doctor y el doctor dice, tanto tiene que pagar, y estando ahí enfrente de él, tiene que cancelar. Mientras tanto que acá nosotros arbitrariamente estamos pidiendo que pueda colaborar. Entonces eso depende de cada quien como proponga en su corazón.
2: Frente del doctor es o cancela o cancela.
4: Así, entonces.
2: Y no es que, ay, me cancela lo que usted quiere.
4: No, cuando pueda.
2: Ajá, en cambio, nosotros aquí no le estamos diciendo, cancélelo ya.
4: No.
2: Ponga tanto. No. Lo que salga de su corazón, en el tiempo que salga de su corazón, pero que usted lo disponga para la radio.
4: Amén.
2: ¿Verdad? Así que.
4: Que quede como en primera línea una promesa. O sea, hay gente que puede tener y no lo hace, pero hay gente que no tiene y por fe se está comprometiendo
8: así
4: con
8: es,
4: Dios.
8: Amén.
4: Entonces, es de probar, es de hacerlo de esa manera. Si lo tiene, pues gracias a Dios, no tiene ningún problema porque Dios ya lo bendijo.
8: Amén.
4: Pero hay muchos que dicen, hoy no puedo ni mañana, pero sí va a llegar a su ofrenda. Entonces, Dios ya oyó. Ya se dio cuenta y le creyó.
8: Amén.
4: En esa disposición Dios va a obrar.
8: Amén.
4: Milagrosamente, repentinamente, espontáneamente.
8: Amén.
4: Porque el Cairo de Dios, el tiempo de Dios, no es el nuestro.
8: Sí,
4: el de nosotros es el cronológico. Nosotros medimos el tiempo por segundos, minutos y horas, y ahí va.
8: Sí.
4: Pero mientras que en él no existe ese tiempo, pero hay un tiempo que nosotros no sabemos cuándo él se va a manifestar.
8: Así es.
4: Y a través de la radio van a haber momentos que la gente dirá, yo quiero que me haga esto el Señor,
8: así es,
4: que Dios me haga este milagro, esta sanidad. no es pagando por la sanidad, sino por la gratitud. Amén. Porque lo que Dios hace en nosotros no se puede pagar. No, la salvación que tenemos no se puede pagar.
8: Gracias, hemos recibido.
4: Amén. Y así seguimos es. Nosotros con gratitud, pudiendo compartir en esto ahora a través de las radios. Es que adelante, echándole ganas en este momento.
9: Yo veo a la hermana Noelia bien contenta. ¿Qué será?
8: Yo la veo con el lápiz en la mano y la libretita.
4: Calladamente, en forma silenciosa por ahí.
9: Adelante, hermana Noelia.
1: Desde el 21 nos saltamos al 27.
8: ¡Gloria a Dios!
1: Y no ha anunciado quiénes son. ¿Ah? Y no he dicho quiénes son los hermanos. Entonces ahí dice alguien que nos faltan 7 para la cena, todavía no le hemos ganado.
9: Ya casi todavía no.
1: Perdimos
9: todavía
1: la secuencia de que íbamos a decir manden hermanos para la cena.
4: Bueno, en este momento es así ahora, entonces hermano Noelia, que manden, que sí, manden bueno, ya.
1: Y fíjese que cena. Antes de hermano Jesús yo ya había tomado nota.
8: Sí.
1: Hay una hermanita anónima de allá del Platanar que ella ofrenda $5.
8: Gloria a Dios.
1: Entonces, como yo ya tenía el dato, yo ya lo noté antes, ¿verdad? Y también la hermana Olga Zelaya aquí a través de Facebook. Amén. Ella dice, mi aporte será de 10. Dios les bendiga, hermanos. Amén. Dice
8: amén,
1: ella.
8: Amén, hermana Olga. Dios me la amén. Bendiga grandemente.
1: ¿La conocen?
8: Sí, amén. Hermana es una amiga y hermana en Cristo en lo personal. Dios me la bendiga y qué bueno que esté también siendo parte de esta bendición. Hermana, sabemos que usted pues en este año ha empezado a ser parte de este familión, hermana Olga. Y pues le motivo, hermana Olga, que también pase ese mensaje a su familia. Sabemos, pues, y sé que no está en el quizás en el momento así, pero Dios es fiel, hermana. Dios es fiel, ¿verdad? Amén. Él es el que consuela también nuestros corazones, sea Dios consolando y fortaleciendo su familia, ¿verdad? Sabemos lo que acaba de atravesar, pero ahí está el Señor con ustedes. Y qué bueno que usted se haya anotado ahí, esté siendo parte de esa bendición, como lo dije anteriormente. Sí, hermana
1: amén.
8: Noelia.
1: Amén. Ahí teníamos a la hermanita anónima en el número 22 y en el número 23, hermana Olga, que ya le había anotado yo también porque estaba amén. Acá el comentario.
4: Sí.
1: Luego de ella vino hermano Jesús, ¿verdad? Con la sí. propuesta que él ha hecho. Después de hermano Jesús tenemos el reporte por acá de hermana Carolina Oviedo, que dice, hermana, yo doy 20.
8: Gloria a Dios, amén, aleluya, ahí. Hermana Carolina, igual, Dios me la bendiga y gracias por esa bendición.
1: Amén, entonces hermana Carolina sería la número uno de los 8 hermanos que dijo hermano Jesús.
8: Ah, bueno.
1: Entonces tenemos a hermana Carolina con $20, le agradecemos mucho por unirse también a esta obra, ¿verdad?, de Radiotón, que Dios amén. Sea con ella y toda su familia. Por ahí tenemos, mire, un número acá. Bueno, antes también va la hermanita Norma. Hermana Norma escribió, ya se me perdió el chat. ¿Dónde está hermana? Aquí está hermana Normita. Dice, yo doy 10 hermanos porque sí merecen una cena. Estar ahí no es fácil.
9: La segunda, ¿verdad?
1: Amén, ella es la segunda. Tenemos muy bien. Dos. De lo que dijo hermano Jesucito, yo soy una de los 8, pero yo digo... Yo digo, ¿por qué no 10 de a 10? Dice ella, ¿por qué no son mejor 10 personas con $10? Dice ella, sí, ¿verdad? Sí. A mí, pero bueno, y hermano Jesús explicaba que es porque hermana Rosita abrió la puerta y él le sigue y que se sí. sumen 8 más. Amén. Vamos a escuchar, entonces tenemos a hermana Norma con esos $10, a hermana Elia Turcio, que también se unió con los $50, ella sería la tercera en reportarse después. Vamos a leer por acá, hay un mensaje. Dice, Dios les bendiga, soy el hermano David, primo de Mirna.
4: Ah, muy bien, hermano David Cruz, sí, de Zacatecoluca.
1: Amén. Bueno, dice, quiero dar una ofrenda de $10 para amén. La radio. Amén.
4: Qué bueno. Amén.
1: Vamos a tomar nota entonces del hermanito David, ¿qué es el apellido, hermano, no?
4: Cruz.
1: El hermano David Cruz.
4: Sí, es primo hermano de la hermana Mirna Arias allá en Zacatecoluca.
1: Amén, le vamos a escribir aquí el lugar también.
4: Nuevo sacarte. Oyente también. Nuevo oyente de la radio, sí.
9: Amén, hasta, bueno. Zacatecoluca. Mira, ¿sí? Hasta dónde está llegando la radio, hermano.
4: Amén.
1: Amén, él también se une con $10, siendo la cuarta persona después de hermano Jesús. Ya faltan solamente 4, ¿verdad?
4: Faltarían amén, 4.
1: Le agradecemos mucho, hermano David, allá hasta Zacatecoluca por unirse.
4: Amén, saludos para el siervo ahí, para amén. Toda su familia. Gracias.
9: El número 28, en general, ¿verdad?
1: El 28, sí, amén. Bueno, vamos a escuchar por acá qué dice la hermanita Rosa Villanueva.
10: Sí, el hermanito Jesucito Carilla, con gozo, qué bendición, qué bendición, qué bendición.
1: Amén. Vamos a escuchar ahora hermano Lorenzo, qué dice hermano Lorenzo.
11: Uy, uy, uy, uy, uy, uy, ya llegué nuevamente. Aquí estamos, reportándonos y bendiciendo el bendito nombre de nuestro Señor Jesucristo. Amén. Bueno, pues allí los que están en cabina de radio deben estar muy felices y muy contentos porque esta tarde van a comer gratis. Sí, señor. Allí voy a mandar otros 50.
1: ¡Aleluya!
11: Y ya nomás restaría allí para que el hermano Jesucito les pueda disparar el lunch. Estarían ya ahí faltando nomás $50. Bendiciones, bendiciones,
4: Fabio. Amén. Dios bendiga al hermano Lorenzo, hermano.
8: Por favor,
11: señores, repórtense que nomás estarían faltando 5 personas más para que nuestros locutores puedan comer ahí muy a gusto. No, hombre, no sean tan ingratos. Repórtense, hombre, que son $10 ahí por persona. Nombre para que nuestros hermanos puedan ahí almorzar o cenar tranquilitos ahí con un vaso de gramoxones, ¿verdad? Porque la coqueta es un, ¿qué? Un puro gramoxón. Está el colorcito, lo dice, pues. Bendiciones.
8: Hermano, Dios le bendiga, sí. Amén. El hermano Nahum y la hermana Noelia van a ser también parte de esa bendición porque son los locutores que están de turno, ¿verdad? Y obviamente sería nuestro hermano Pastor Doroteo Rivera.
9: Sería el quinto, ¿verdad?
1: Sí.
9: Después del propósito del hermano Jesús Carías y el número 29 ya en total, el global.
4: Así es, ahí está.
9: Uno más y nos vamos a comer.
8: Saludando a la hermana que envió de manera anónima esos $5 desde Platanares.
1: Amén.
8: Hermana, que Dios le bendiga grande y poderosamente. Amén. Señor, pues ha sido bueno.
4: Amén.
8: Y también usted está siendo parte de esa bendición ahí desde Santana. También sabemos que tenemos audiencia en Santana, hermano Nahum.
4: Amén.
8: Así que usted puede también decir, yo quiero unirme al gozo. Ahí desde Santana, allá desde San Antonio Abad, también sabemos que tenemos audiencia por esos lados, ¿verdad? Acá por el lado de Usulután.
9: Sonsonate
8: también.
9: Ya sacate Colucas y San Vicente dijeron presente, hermano Nahum.
4: Amén, muy de cerca también por ahí. Estamos esperando que vengan más de ese lugar. También de La Unión, pues ya están los hermanos, Morazán también.
8: De Morazán, sí.
4: Sí, pero de Usulután necesitamos más.
8: Allí por donde el hermano Orlando, ¿verdad?
4: Orlando, sí.
8: El hermano Corea, mi hermana Marilú también puede motivar a esa congregación, pasar el mensaje, decirles, miren, la Radio Unción está en una radiotón y pueden ustedes inquietar a los corazones de los hermanos a que participen también de esta grande bendición.
4: Muy cierto, fíjense que trayendo eso en memoria el pastor José Luis Ramos el día de ayer,
8: sí.
4: Ustedes escucharon sobre la ofrenda misionera que
8: así lo dijo el pastor en la
4: dejó
8: mañana,
4: en claro, ¿verdad? Con la misma congregación.
8: Amén.
4: Entonces él motivó a todos los miembros de la congregación para que pudieran entrar
8: y fueran
4: bendecidos desde ya.
8: Ese mensaje que ha sido difundido es lo que debemos de hacer, así como le estaba diciendo que el hermano desde en el lado del Chiquirín, ¿verdad?
9: Va a ir a pescar y no con los pescadores, pero no va a ir a pescar pescado, ahora va a ir a pescar, dice, el dinerito para aportar a la Radio Unción, mi hermano.
4: Muy bien, muy bien.
8: Mi hermano hizo muy, muy bonita obra, muy bonita acción de motivar a la congregación, el pastor.
4: Así es.
8: Y puso esa ofrenda. Nosotros también podemos hacerlo. Mire, en la noche, si usted tiene culto, hermana o hermano que viene, usted y pasa programa, usted que es programador, usted puede motivar a la congregación. Si usted es pastor y usted está viniendo a transmitir un programa radial, usted puede decirle después de que predique o antes a la congregación, mire, ahí está un depósito, un canastito para una ofrenda. Tenemos la Radiotón allá en la Radio Unción y Presencia de Dios. Usted se quiere pues unir, usted puede hacerlo. Y de esa manera, pues traer también, ¿verdad? O motivar así a la congregación. Eso es bueno.
4: Exactamente. Algo más ahí, hermano Noel. Tenemos algo más a través del Facebook.
1: También enviamos saludos a hermana Olga Zapata de Mercado, que ahí está a través de Facebook. A hermana María González también. Hermana Aurora Castro, que por ahí está viendo.
8: Dios bendiga, hermana.
1: Dios bendiga, hermana Helen Salazar, allá en Papalón. A hermano Roberto, que también ahí está a través de Facebook. Que Dios lo bendiga. Hermana Arelida Hernández, que dice muchas bendiciones para todos. Amén.
8: Amén.
1: Saludos hasta el Platanar. La hermana Mirna Arias nos ha compartido varias notas de voz. Vamos a escuchar por lo menos las últimas, ya que Ya el tiempo avanzó bastante y le vamos a ceder el espacio a nuestro hermano, ¿verdad? Para poder almorzar. Vamos a escuchar qué ella nos dice en esta, por acá.
12: 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Dios hará grandes cosas. Entonces ya Dios va a tocar y va a cumplir.
4: Amén.
12: Porque en el nombre de Jesús, alabado sea Él.
13: Hermanitos, hermanitos, levántense a ofrendar. Delante de los ojos del Señor no va a haber ni pretexto ni excusa, dice su palabra. Así que cerrate esos bolsillos, hermanito. Hermanito, hermanito, vamos, vamos, vamos, esos ánimos. Dice, hay que ofrendar, hay que ofrendar. Como dice, no tengo ni oro ni plata, más lo que tengo voy a dar en el nombre de Jesús, en el nombre de Jesús, en el nombre
4: amén.
13: De Jesús.
4: Amén.
13: Dios me les bendiga nuevamente, hermanos, hermanos, ¿qué pasa? Olvídate del carro del año.
8: Aleluya.
13: Tú tienes, si eres dueño de ganado, ¿eh? O tienes cerditos y los vende. $100, tus 200 o 300 o $500. Si tú los tienes en mano, los podrías mandar.
4: Aleluya.
13: Yo quisiera tener, no tengo un trabajo, no tengo nada, pero ahorita no tengo un viaje, pero sí quiero hacer un viaje, no es mucho, hermano. No podría llegar en esta semana, pero la bendición puede llegar, pero allí voy a amén. Comenzar a ahorrar y voy a ir a pasear y yo se la sabré dar a esa persona y esa persona
4: yo voy
13: la
4: a recibir esa ofrenda.
13: Usted, hermano Nahum,
4: amén.
13: Voy a comenzar a ahorrar y bueno, no es mucho, hermano, pero no sería para estos momentos, sería para después, pero Dios sabrá lo que hará en la radio. Amén. Dios sabrá que desde todo el continente de otros países hay hermanos que pueden marcar, que marquen la diferencia. Amén. Y digan, vamos a ofrendar para el Señor, para el Señor, para el Señor, y que Dios les dé fuerza a cada uno de ustedes, y también que hayan personas, hermanos, allí.
8: Amén.
13: Uno diciendo, ofrezco el desayuno, ofrezco el almuerzo y la cena, porque las labores de ustedes son grandes. Pero amén, así es la bendición también. Amén. Para cada
8: gloria a Dios.
1: Amén, ahí estaba la hermana Mirna Arias. Bueno, tenemos una llamada por acá.
4: Muy bien.
1: Vamos atendiendo, hermana. Permita.
8: Adelante.
1: Dios le bendiga, hermana Carmen.
14: Amén.
1: Amiga, hermanita Carmen, ¿cómo está? Qué gusto escucharle.
14: Bien, no me tenga en el aire.
1: Sí, estamos al aire. ¿Usted desea fuera del aire, hermana?
14: Fuera del aire.
1: Ah, de acuerdo, hermana, con gusto.
8: Dios le bendiga.
9: No. Muchas gracias a todos los que en esta hora han estado aportando, ¿verdad, mi hermano? No.
4: Claro que sí.
9: Ya solamente faltan una para los 30. ¿Cómo hemos avanzado, verdad?
4: Amén.
9: Creo que cuando vine yo, 16, 17 había.
4: Por ahí.
9: Y ahora ya estamos con 29 personas. Hemos visto a lo largo de este evento, por así decirlo, el apoyo.
4: Amén.
9: El apoyo de la radio, y que demuestran y juntos demostramos que somos una gran familia.
4: Amén. Exactamente. Así es, hermano David, hermana Rina, que si se habla de una familia, pues en una familia se ayudan.
8: Así es.
4: Se tratan de siempre llevar un bien, deseando lo mejor. Y en este caso lo que deseamos mejor es que la radio Unción de Presencia de Dios pueda estar siempre con ese logro y pueda durar mucho tiempo más con esa solvencia. ¿Por qué? Porque a través de ella hay bendición.
8: Así es.
4: Yo sé que hay muchos que todavía están esperando un momento propicio. Hay ciertos puntos de vista, también hay momentos que tal vez dirán, en el cálculo del presupuesto, pues todavía no tengo, pero lo voy a hacer. Entonces, hágalo desde ya, aunque no tenga quizás el dinero, pero puede decirnos con qué cantidad usted va a aportar. Eso no hay ningún problema, nosotros lo recibimos y siempre vamos a seguir orando por usted, para que Dios le provea, para que Dios le dé y esto siga adelante. Así es que siga esta bendición del Señor, porque es necesario llegar a esa meta de lo que veníamos tratando con lo que el hermano Jesús Carías dijo, y ahora solo faltaría
9: Global y general, ¿sí? Solamente uno para los 30.
4: Para los 30, muy bien. Así. Entonces estamos esperando ahí, sea que
8: usted,
4: venga.
8: Sea usted sí, que nos escuche.
4: Que venga. Ya sea un niño, una niña, 30. Un joven, un adulto, un señor, con todo el respeto ahí. Esperando que usted se pueda.
8: O el número 30.
4: Amén.
1: Ya,
4: así
1: ya
4: es.
1: Llegó el 30.
4: Bueno. Gloria a Dios.
1: Enviamos ahí, ¿verdad? Agradecimientos y saludos a hermana Carmen Escobar hasta Texas.
8: Amén.
1: Ella, pues, desea, bueno, ella decía, voy a ofrendar para la cena, pero yo le explico ahí de que el hermano propuso que los hermanos ofrenden y él nos da la cena. Entonces, aleluya, ella se une para la radio con $50
8: gloria
1: más.
8: A Dios,
4: aleluya.
1: Amén. Ella ya,
4: gracias a ella, la hermana,
1: ya se había unido también anteriormente y hoy también se une una vez más, ofrendando para el ministerio radial. Así que Dios la bendiga, hermanita Carmen Escobar, hasta Texas. Le enviamos agradecimientos y que Dios le multiplique, amén, las bendiciones. Bueno, ya llegamos al número 30 y en el número del hermano Jesús.
8: Número
1: tenemos
8: 30.
1: Seis hermanos, pero la cantidad pasó.
8: Gloria a Dios.
1: Entonces, yo creo, hermano Jesús, que nosotros ya estuvo, hermano Jesús.
8: Ya están haciendo hasta para el desayuno de mañana.
1: Él dijo 10 hermanos, 8 hermanos con $10. Pero aquí tenemos hermanos con 50.
8: Amén, gloria a Dios.
1: Tenemos, mire, 3 con 50, 1 con 20 y los otros sí con 10. Incluso la hermana Carolina Oviedo, que ella dijo voy a dar 20 de lo que el hermano Jesús dijo, ajá, ella ya lo hizo, ya lo depositó también. Entonces, gloria, esa ofrenda ya llegó a la cuenta, ¿verdad?
4: Sí.
1: Solamente falta ya ser retirada, así que...
8: Qué bueno, la hermana que acaba de... Hermana Carmen Escobar, ¿verdad? Que... Hermana Carmen Escobar.
1: Amén.
8: De Texas, ¿verdad, hermana?
4: Sí.
8: Que Dios me la bendiga grandemente, hermana. Y pues, la hermana Noelia comentaba que usted también ya había aportado, pero qué bueno que el Señor... siguió tocando su corazón.
9: Y le, amén, tocó doble porción a la hermana.
1: Amén. Quinta.
8: Así es,
1: quinta. Sí, porque eran 10.
8: Ah, sí.
1: Mire,
8: sí.
1: Estos hermanos no quieren que vayamos a comer. Dice hermano Jesús que no se vayan. Dice, mire.
8: Gloria,
1: mire,
8: a Dios.
1: Y mire la hermana, mire, Rita. No, dice.
8: No. Entonces, mire, nosotros antes de venir, antes de entrar, mi hijo y yo habíamos tomado ahí como un snack, quizá un refrigerio, pero yo creo que los que están por aquí, no mucho, ¿verdad, hermano Nahum?
1: Mire,
8: yo de hermano Nahum ya lo veo.
4: ¿Cómo me mira?
8: De tener un pie afuera.
4: Como que ya voy a salir a comer.
9: Ya ver, hermano Nahum, que de rato dice, ya.
4: Ya me voy, ya me voy.
8: Hermano Doroteo, ¿qué dice, hermano Doroteo?
9: Voy a ir a comer.
8: Pues ahorita todavía seguimos,
1: pero
8: que siga.
1: Nos falta uno nomás.
8: Que siga.
9: Pues la hermana no es la que
1: el hermano.
8: No quieren que nos vayamos, no. Sí. Seguimos.
4: Amén.
1: Tiene más de una hora de estar esperando.
8: El hermano Doroteo.
9: El hermano José también.
8: Y el hermano José. Se suponía que iban a entrar a la una,
4: sí,
8: pero como este gozo no ha parado, como, amén, dice la alabanza, no.
9: Yo creo que esta vez

0: van a parar, porque lo sienten en su corazón. Y el pisto cae, canola.
1: La ofrenda cae.
2: La ofrenda cae. La cuenta también se da para que caiga. Dios te diga.
1: El que sí se paró de la silla, bueno, pero porque esperó por una hora, el hermano.
3: Más de una hora.
2: Sí.
1: Más pero, de una hora.
3: Hermana, y a todo esto, ustedes tienen que hacer hasta la noche entonces.
1: Para ser parte de la bendición.
2: Sí, porque dijeron que los que estaban que todos acá.
1: Entonces, bueno, entonces si es así,
2: Rina,
1: seguimos.
2: Se queda, hermana Rina.
1: Yo me quedo.
2: Aleluya.
3: Bueno,
2: seguimos.
1: Ustedes creo que conocen la vida de nosotros. Nosotros solo somos nosotros dos. Así que si anda la
3: andan completos
1: conmigo, ahí
3: andan completos.
1: Ahí
3: sí.
1: Andamos completos.
2: No hay de qué preocuparse.
1: No tenemos
2: por lo demás
1: de qué preocuparnos. Así que a mí me llamó la atención de que el hermano Doroteo estuvo por una hora y media
2: ahí
1: esperando
2: cerca
1: su turno.
2: Sí.
1: Y la hermana dice, ya llegaron los 30, se levanta y se fue, dice.
0: Yo mejor me voy a comer.
1: Se levantó, el que se levantó fue él. El hermano Nahum ya tiene un pie allá.
2: Ya, solo por debajo aquí de la mesa me puedo ir.
1: Y la hermana Noelia, como yo creo que en ese vasito que carga, creo que carga cafecito.
3: No, sí, no tengo nada ya.
1: Ya se le terminó también. Pero
0: ahora, ¿quién aporta para el café, hermana Noel?
1: Lo bueno es que no se nos termina también la fe. Estamos creyéndole al Señor.
2: Amén.
1: Y nuestra fe no se termina. Estamos confiados en el número, en Dios primeramente, y que en el número 31 ya va a caer ahí, va a decir, anote, ya. Gloria
2: ya
1: a Dios. Entonces oramos por el
2: 32. Ya está también. Ya llegó.
3: Voy a leer este comentario.
2: Bueno.
1: Vamos.
2: Adelante, hermano Noel.
3: Voy a leer acá, dice María González, supongo yo que es el apellido, ¿verdad? Está abreviado. Dice, hola, buenas tardes, Dios le bendiga, hermano Nahum. Yo quiero aportar 10 para la radio.
2: Amén.
3: Amén. Y que Dios les bendiga a los demás locutores. Bendiciones para todos, bendiciones. Pero yo lo entregaré hasta cuando vea a mi hermano Nahum, dice.
2: Amén, así es, mi hermana María González.
3: A través de sus manos, hermano Nahum.
2: Sí, ya sé quién es. Ella es del caserío Guadalupe.
3: Amén.
2: De Cantón El Amate. Imagínense,
1: bueno,
2: de Cantón El Amate.
1: Pues vaya empezando, camina al Cantón El Amate.
2: Aleluya.
0: Bueno,
2: más que me vea. Yo le voy a decir, aquí estoy, que siga.
1: Ay, Dios mío. Estamos orando y pidiéndole a Dios, ¿verdad? Por
2: amén.
1: El número 32.
2: Así que gracias a la hermana María González.
1: La 31.
2: Sí, ahí tiene más familia ella.
1: Que pase
2: la nota, ahí la hermana María González.
0: Que
2: ahí está sus hermanas.
0: Y la canastita de un
2: sí, saludo. De una sola vez para que sumemos más ahí, hermana María
3: para que
2: González.
3: Haga un buen viaje, usted está allá.
2: ¿Qué dice usted, hermana María? Usted me dice después.
0: Bueno, yo estaba viendo mis hermanos que, ¿cómo no hemos estado? Gozando, yo he sentido un gozo.
2: Amén. Hay poder de Dios acá, hay presencia de Dios, hay unción aquí.
0: ¿Cuándo? Voy a hacer esta pregunta. ¿Cuándo fuera de Cristo, cuando fuera de los caminos de Dios, vamos a tener este gozo? Sin necesidad de usar narcóticos o cosas así.
2: Sí, el alcohol, por ejemplo. Ajá,
0: nosotros nos estamos gozando aquí junto a mi hermana Noelia, a mi hermano Nahum, a mi hermana Rina, a mi persona y con todos los radioescuchas. Y nos gozamos más cuando dicen, ahí van $5, ahí van
2: amén.
0: $10, ahí van $50. Es que es un gran gozo, hermano.
2: Y la gente en el mundo se alegra nada más.
0: Sí.
2: Solo se alegra y la alegría.
0: Sí.
2: Tiene un efecto pasajero.
1: Pasajero.
2: Pero nosotros no solo tenemos la alegría, sino
0: gozo.
2: Que el gozo. Y el gozo es permanente.
0: Forever.
2: Amén. Así es. Y de eso es lo que estamos acá disfrutando, hermano David.
0: Así es.
2: Amén.
3: Y bueno, agradecemos.
2: Hermana Noelia.
3: Adelante, hermana Rina.
1: La bendición de Dios dice que es la que no añade tristeza.
2: Amén. Así es.
1: Así que nosotros por eso no estamos tristes, estamos gozosos y siempre decimos que siga. ¿Verdad? Porque el gozo del Señor es nuestra fortaleza. Si usted le cree al Señor, usted va a recibir. Siempre menciono esa expresión porque es como Dios nos ha enseñado a través de su palabra, creerle que si usted no tiene ahorita esa cantidad que siente en su corazón, ofrendar, pero si usted le está creyendo, de aquí al viernes usted lo tiene, usted puede tanto como traerla a la radio como depositarla, ¿verdad? Así que usted créale al Señor, siga creyendo y pase el mensaje. Nosotros decimos compartan. Ahora es el momento de que usted puede compartir el mensaje. Es el momento que usted puede compartir ese mensaje de decir a su familia, unámonos y recogemos una ofrenda familiar y la enviamos a la radio. Unámonos. Así que yo les dejo esa inquietud, esa motivación. Sea usted la número 32, ¿verdad, hermana Noelia?
3: Amén.
1: Sea la 32, número 32, sí. O sea el número 32, no importando desde dónde lo envíe, posiblemente desde allá, por el Perú, por Ecuador, sabemos que tenemos audiencia por esos lados, ¿verdad,
2: Argentina,
1: hermano?
2: Argentina, Chile,
1: así que usted
2: Bolivia.
1: Puede hacerlo. Ayer escuchaba a una hermana que le dijo al hermano Benjamín, yo voy a depositar X cantidad, como que era de Ecuador o Perú, algo así. Entonces sí. El hermano Benjamín dijo, ellos también están, ellos manejan la moneda, el que es el dólar, así que usted puede hacerlo, usted hágalo. Igual en Guatemala, usted, mi hermano, yo sé que hay audiencia en Guatemala.
2: Amén.
1: Tenemos audiencia en Guatemala, así que usted puede ir a depositar esos quetzales que pues ya estando aquí en El Salvador se convierten en dólares. Así que esa es mi motivación, sea usted la número 32,
2: hermano. De Honduras los lempiras, convertidos en dólar,
1: en dólares.
2: En Nicaragua Los Córdoba,
1: sí.
2: Imagínense, entonces eso está muy bueno para que pueda llegar. No hay excusas, no hay excusas, la manera que sea, pues nosotros acá con gusto lo vamos a recibir.
1: Amén.
2: Muchas gracias ahí al hermano David por hacernos llegar esto. Dios me le bendiga. Así es que es una bendición grande, hermana Noelia. Seguimos con más notas por ahí.
3: Amén. Mire que tienen tanto gozo que hermano David olvidó la soda. Y hermano Naúl los teléfonos.
2: Sí, imagínese, hasta este momento reaccioné.
3: Sí. No se acordaban de nada.
1: Es que el gozo del Señor, eso es el gozo del Señor. Estamos gozosos.
2: Con la unción que totalmente desconectado de la naturaleza humana, y no con la divina,
1: estamos
2: completamente, hermano.
1: Estamos
2: Noelia.
1: Enfocándonos en lo que respecta, ¿verdad?
2: Así es.
1: Que es el alcanzar esa meta, y sabemos que en el nombre del Señor lo vamos a lograr, ¿verdad?

0: 32, porque acá dice,
1: aleluya,
0: que el hermano Jesús dijo, dijo ocho personas, no cantidad, dice, pero luego me dice, ahora ya avísele a hermano Jesús, pero hay una nota, entonces quizás ahí viene el 32, pienso. Amén. Yo, ¿verdad?
1: Muy
0: vamos
1: bien.
0: A escuchar, a ver.
2: Adelante. Dios le bendiga, hermanita Noel.
0: Amén.
2: Dios le bendiga al hermanito Naúm.
1: Amén, hermana Rita.
2: Perdón, a la hermanita Rina y hermanito Davidito.
0: Amén.
2: Bueno, como dicen que le falta uno, pues entonces yo ahí.
1: Aleluya.
2: Yo le digo después la cantidad, pero ahí me uno yo nuevamente.
3: La número 32.
2: Para que el hermanito Jesús mande para la cena. Así es que yo después le mando el mensaje cuánto le pongo ahí. Dios me la bendiga.
0: Amén. Bueno, esta ofrenda es anónima,
1: sí,
0: en cantidad.
1: Sí, sí.
0: Así que
1: después, pero ahí completa.
0: Sí, después va a decir ella cuánto dice, pero
1: muy
0: ya
1: bien.
0: Se anotó. Así que ya tenemos acá a los ocho hermanos y mire, gracias a Dios, ¿verdad? Que nos ha bendecido. Hemos tenido que trabajar para esa cena.
4: Les ha costado llegar para la cena.
1: Hemos estado en varios trazos de responsabilidad, hermano Noelia, hermana Rina, hermano David, pero vamos superando todas. En el nombre de Jesús.
3: Va a salir, hermano Naúm, ya.
1: Sí, ya siento como que ya me levanto, ya, hermana Rina, con permiso.
4: Que siga el gozo, que siga.
3: El cuello me llama.
4: Fíjese que el hermano Naúm había olvidado los teléfonos.
1: Sí,
4: en una área
1: desconectado, dije yo, alguna nota
4: ahora,
1: algo ahí.
4: Ahora, pueblo del Señor, llamen y motívenlo a que se desconecte del pensamiento del almuerzo y que siga el gozo, que siga el
1: Amén.
4: Gozo, porque yo creo que el teléfono se ha desconectado, pero ya está,
1: sí, ya está,
0: y
1: ya,
0: en
1: ya.
0: Ese rincón, ¿cómo salí a buscarlo?
4: Aquí no se preocupen, porque
1: para más todavía tengo que ir con otro obstáculo.
0: Mire,
1: y aquí no se puede, dice.
0: Dentro de todos los hermanos hay uno que nos ama más,
4: ¿verdad?
1: Es cierto.
4: Que dice que nos quedemos hasta mañana.
1: Bueno,
0: mi hermano Benjamín dice, mire, el secreto está en el ayuno, mejor no salgan a comer hasta en la noche, dice
4: Gloria.
1: Saludos para el brother ahí, sí, hermano Benjamín, Dios me lo bendiga.
3: Como yo,
0: dice que
3: tenemos fitness.
4: Allí con razón.
1: Amén.
4: A él no le inquieta la comida, dice que como
0: ahí, ahí Dios seguirá respaldando.
4: Amén, gloria a Dios.
1: Gloria a Dios. Sí, el secreto es ese. Gracias por el buen consejo, hermano Benjamín.
0: Dice hermana María González, amén, hermanos, dando con el corazón es como recibimos,
4: amén,
0: bendiciones.
4: Amén, amén,
0: amén. Gracias a ella, ¿verdad? Vamos a escuchar algo más aquí. Yo ya tengo hambre, yo no sé ustedes, pero yo sí tengo hambre.
4: Vaya.
0: Es que desde ya rato no como, pero vamos a escuchar qué dice.
1: A ver, ¿cómo tienes a vista, hermano? Sí, ya.
4: Vean
1: usted, hermano David.
0: Es que todo tiene su tiempo.
3: El hermano ya le fue el color.
1: Sí,
3: que
1: ya cambió de color. Ya cambió de color.
0: Vamos a escuchar qué dice hermano Daniel. Por aquí mandó una nota de voz.
4: Amén.
5: No me contestaron la pregunta.
0: Dice que no le contestamos la pregunta. Dice, quiero el dato, ¿cuánto les tocó a los locutores? Dice, esa pregunta es la que él hace.
4: No tengo conocimiento. ¿Cuál es la pregunta, perdón?
0: Quiero el dato de cuánto les tocó a los locutores.
4: ¿Les tocó de qué? ¿De almuerzo? ¿De cena? ¿O cómo, hermano? Porque no nos ha tocado todavía ni el almuerzo a esta hora. No es que nos estemos quejando, estamos gozosos.
1: Amén.
4: Y el servicio que estamos dando lo damos para el Señor y con
1: Amén.
4: Amor, ¿verdad?
1: Así es.
4: Todos los que estamos acá lo hacemos para el Señor y con mucho amor. Yo en lo personal puedo hablar. Yo no he sentido el tiempo, como les mencioné. Cuando venimos generalmente los martes, de parte del ministerio, nos dan una hora, porque así es. Pero ahora ha sido más. Pero créanme, lo que yo en lo personal no he sentido el tiempo, y sé que está aquí Dios con nosotros, y sé que también usted está ahí gozándose a través de la frecuencia, a través de cualquiera de las plataformas, así que a mí me ha tocado gozarme en el Señor, hermano, esa es mi porción.
1: Amén.
0: Y más, o sea, por acá llega un nuevo comentario, vamos a darle lectura, dice, tiene por nombre Pacas Orfilia. Dice, buenas tardes, bendiciones, hermanos. Si fuera posible, me pudieran mandar el número del hermano Doroteo por Messenger. Quiero hacer una ofrenda de $100 para la radio.
1: Aleluya.
0: Saludos desde North Carolina.
1: North Carolina.
0: Hasta inglés hablé en este momento.
4: Aleluya, hermano Benjamín.
3: North Carolina.
4: Un funciona
1: no es porque
4: el ayuno,
1: está en ayuno, porque está en
4: funciona
1: ayuno,
4: el ayuno, hermano.
1: Amén.
4: Que sigamos, oigamos, que
1: gloria
4: siga,
1: a Dios,
4: que siga el gozo y que siga el ayuno.
1: Amén.
4: Si es así la respuesta, no, hermana Noelia tiene hambre también.
0: No, yo ya no tengo.
3: 35, 33, no.
1: Hermana Noelia,
0: 33.
4: Aleluya. Faltan dos para el número 35.
3: Yo ya estoy desconfiando, hermana Noelia. Quizás ya puso hasta menos, puso
0: no,
3: hasta más ya.
0: No.

0: que están, vengan a ver.
1: Faltan dos para el número 35 y sabemos que ahí están.
2: 200 le puso la hermana.
3: Amén. Dios bendiga ahí a la hermana de apellido Pacas.
0: Amén.
3: Que se reporta desde North Carolina. Dios bendiga su vida.
1: Mis hermanos van a hacer llegar
3: Dios
1: el número.
3: Siga ayudándole en todo lo que emprende.
0: Se lo vamos a enviar, amén.
3: Sí. Amén, sí.
0: Se lo vamos a hacer llegar, hermana, ahorita en este momento. Vamos a ver cómo entramos
3: si ahí. Ella, si ella domina la aplicación de Sella, sería mucho mejor, hermana Noelia, porque ella llega directo a la cuenta.
0: Sí. Amén. Se la vamos a compartir. En eso voy a dejar una nota de voz, pero le agradecemos mucho, hermana Orfilia. Saludos, amén, hasta Carolina del Norte. Amén. Gracias por unirse con nosotros en, amén, esta hora.
1: Amén, Orfilia. Dios me la bendiga.
0: Sumarnos el gozo aún más, ¿verdad? Ver cómo, amén, Dios está abriendo puertas. Y como la Biblia dice, que cuando Él abre, nadie cierra.
1: Así es.
0: Y cuando Él cierra, nadie abre. Así que.
3: Exactamente.
0: A Dios así le ha placido. Y de verdad que nos gozamos de estar acá. Es cierto. Decimos alguna broma ahí, ¿verdad?
3: Cuando nosotros decimos vamos a ir a comer y Dios dice que no, no vamos a comer, hermano.
1: Aleluya.
3: Vamos.
0: Decimos eso, pero.
2: Dígale, hermano Naum. Entro en la radio. Que sea tu voluntad, Señor.
3: Sí, no vas a comer.
2: La voluntad de Dios. Vas a estar toda la tarde en ayuno.
1: Amén. Él es efectivo lo que la palabra de Dios dice. Dice que en la obediencia está la bendición. Dice. Así que por eso Él, como Él está viendo que Dios dice no, todavía no se vayan porque hay más bendición.
3: Amén.
1: Él está haciendo pues obediente. Así que.
3: Que fluya, Noelia, que fluya la bendición ahí, hermana Noelia.
0: Amén. Sí. Decía ahí, ¿verdad?, de que ya perdí la secuencia que llevaba yo porque iba a mandar acá el dato, pero
3: yo entiendo
0: por ahí, no, decía yo que decimos acá bromas así, ¿verdad?, de que no hemos comido, pero la verdad que nos gozamos.
3: Amén.
0: Sí. Para nosotros es
3: diligentemente una, estamos obedeciendo lo que
0: es
3: Dios
0: una
3: quiere.
0: Grande bendición que los hermanos, ¿verdad?, se unan a esta obra porque se trata de las cosas del Señor.
1: Aleluya.
0: Y como si nosotros amamos lo del Señor, entonces claramente nos alegramos. Y ve que cuando nosotros amamos algo, no importan los sacrificios que hacemos, ¿verdad?
3: Amén.
0: Entonces es como cuando un familiar, decía yo, le sucede algo, nosotros no
1: escatimamos.
0: Ajá, no vemos lo que vamos a quizás a veces aguantar, sueño, hambre y todo eso. Entonces es lo mismo con lo del Señor, ¿verdad? Nosotros lo hacemos con ese buen propósito y por eso nos gozamos. Y ya luego va a haber tiempo para comer. Así que gracias, hermano Orfilia, que Dios le bendiga y le multiplique. En este momento le voy a compartir por ahí, mientras dejo una nota de voz por acá.
2: Adelante.
0: Hermana Esther Amaya dice, Dios le bendiga, hermanos. Dios los bendiga poderosamente. Gracias, hermanita,
3: amén,
0: Esther. Dios me la bendiga a usted también. Dice
1: Esther,
0: el hermano Benjamín, que él nos dijo que el ayuno de hermano Nabún está funcionando y que no lo dejen salir. A él. A él exactamente. Así que quede con el pastor aquí.
3: Amén. Yo
0: sí,
3: sigo.
0: Sigue, hermano Nabún. Usted aquí quédese todavía.
3: Excelente, hermano Benjamín. Usted, sigo,
2: ahora,
3: sigo.
2: Ahora ya no quiere decir, hermano Nabún, que siga aquí.
3: Que siga yo acá, ¿verdad?
1: Que siga el gozo.
3: Amén. Que siga el gozo. Que sigue la bendición.
1: Un saludo también, aprovechando, un saludo para mi hermana Esther Amaya. Sabemos que parte de las mujeres del Ministerio de Mujeres con Unción. Un saludo a todas mis hermanas que yo sé que están en sintonía de la radio, están en sintonía de este programa hermoso. Y pues, como mencioné hace un tiempo anterior, que el día de mañana, si Dios nos permite, estaremos acá también orando. Ayunando, ¿verdad? Y ayunando otra vez, dice el hermano David Alberto, el hermano Naúl, el que está en ayuno. Y están acá también motivando la audiencia como ministerio. Si el Señor nos lo permite, estaremos el día también de mañana, ¿verdad?
3: Amén.
1: Así que motivándole siempre, que sea la número cuánto, hermana.
0: 34 sería.
1: Sería el número 34. Y córrale, córrale para que esta cadenita siga. Usted también, hermana, anótese el 34 y hermana o hermano, que sea usted ya el número 35. Y así pues no soltemos esa bendición, no soltemos esa cadena, ¿verdad, hermana?
3: Amén. Que siga. La bendición, amén, hermana Rina, hermano David, hermana Noelia, que no siga.
2: No supimos en qué momento, pero ya llegamos a las 2 de la tarde en punto.
3: Sí, ya son las 2.
0: Y hermano José de la Cruz,
3: y contando.
0: Seguro se va a ir. No. Se va a ir, hermano José, porque no le damos el espacio nosotros.
3: Ya se lo vamos a dar para que siga con 2 horas más también.
1: El hermano está orando allá afuera también, hermana.
3: Sí.
1: Tomémoslo desde ese punto, que quizás el hermano está allá orando,
3: amén,
1: y el Señor está respondiendo aquí.
3: y muchos camino. Están orando por nosotros en este momento, muchos están orando ahí en el trabajo o en el silencio de estar en el hogar, están orando por nosotros acá. Yo lo puedo sentir ese respaldo, yo lo siento, no sé ustedes, pero yo siento ese respaldo de muchas personas orando por nosotros, y que el triunfo al final de esta tarde o noche, hermana Noelia, hermana Rina, hermano Davidito y audiencia, se pueda lograr, porque hay un trazo de objetivo en este día también.
1: Amén. Sí, sí, sí,
3: y lo queremos lograr, y no solo llegar, sino sobrepasar, porque en lo de Dios no solamente es ajustando algo, sino sobreabundantemente.
1: Así es, dice que sus bendiciones son sobreabundantes.
3: Entonces, sí. Esa es la razón que queremos nosotros hoy vivir, como toda la historia, a través de Radio Unción y Presencia de Dios.
1: Sea Dios abriendo su cielo, ¿verdad? Sobre
3: amén.
1: Nuestras cabezas y sobre aquellos hermanos que pues están con ese corazón dispuesto a enviar esa bendición, y que ese cielo sea abierto y que esa bendición sea derramada hasta que sobre y abunde.
3: Amén. Imagínese usted, hermana Rina, hermano David, hermana Noelia, cuánta gente, y aún yo he sentido el consuelo. Amén. A través de la radio.
1: Amén.
3: Imagínese uno triste, una palabra de humor, de bendición. Eso levanta el ánimo.
0: Amén.
3: Amén. Cuando nosotros lo damos con todo corazón, con toda sinceridad, con toda humildad, no viendo diferencias de una cosa y otra, sino en esa realidad que Dios quiere. Cuando estamos apuntando en eso, las cosas funcionan bien. Bueno, hermano Doroteo ya dio prueba de lo que estaba haciendo por allá afuera.
1: Amén. Fíjese que amén. Que dice, que a través de la radio,
3: ¿sí?,
1: nosotros, y a través del mensaje que se transmite o se predica a través de la radio, si nosotros sabemos escuchar o tener desarrollado el oído.
3: Exactamente,
1: espiritual,
3: saber escuchar.
1: Sabemos cuántas veces Dios nos ha enviado esa respuesta.
0: Amén.
1: A nuestras necesidades, a nuestras peticiones.
3: Amén.
1: Han habido oraciones contestadas a través del mensaje.
3: Amén.
1: Que se difunde a través de la radio.
3: Exactamente.
1: ¿Verdad? Sabemos qué importante es la radio, qué importante es este tipo de radio, ¿verdad? Porque no vamos a hablar generalizar ahorita,
3: no.
1: Estamos hablando de nuestra radio.
3: Radio Unción y Presencia de Dios.
1: Radio Unción y Presencia de Dios. Queremos que usted también sea parte de esa bendición. Alguien mencionó que dice, quizás usted no puede venir a predicar. Usted quizás solo ha sentido aquello de querer venir a transmitir un programa y todo, y quizás no ha podido, pero si la radio está ahí y usted está siempre en ese aporte, en ese cuidado de aportar, llega ese mensaje también, llega ese mensaje. Así que nosotros lo motivamos, nosotros los que estamos acá motivamos.
3: Amén.
1: A que sea usted el que aporte esa bendición, la número 34, ¿verdad, hermana Noelia? O número 35, para que 34, para que la cadena, como decimos, no se rompa. Ese eslabón vaya continuo, uno tras otro. Así que le dejamos al hermano Nahum el espacio para que siga motivando.
3: Claro que sí.
0: Pero
3: antes creo que la hermana Noelia tiene algo que decirnos.
0: Quiero dar, teníamos acá pendiente la nota de voz del hermano Lorenzo.
3: Sí, que
0: y,
3: venga.
0: También por acá dice el hermano Ángel Aguilar, amén, aleluya, gloria a Dios, que siga la bendición, vamos amén. A la victoria. Por allá la hermanita Orfilia, ya le compartí el dato, hermana Orfilia,
1: amén.
0: Ahí, verdad, gracias por unirse con nosotros, Dios le multiplique mucho. También enviamos saludos al hermano Orlando, dice, es que hermano Benjamín está diciendo que él está teniendo un presentimiento que mañana le va a tocar ayuno también, porque ustedes van a estar allá afuera ayunando. Y a él le va a dar pena estar aquí comiendo, dice.
1: Sí, sí, sí.
0: Y como no va a tener espacio de comer tampoco. Así que aunque él no lo planifique, tiene que ayunar.
2: Ahora va a decir, hermano, no, que sienta lo que estoy sintiendo
3: ahorita. Le va a llegar la bendición también mañana.
1: El día de mañana, sí.
3: Amén.
1: Por eso que estaba el hermano Benjamín, ¿verdad?
3: Ya declarando eso acá para nosotros.
1: Motivándonos a que
3: aquí, sigamos, motivación.
1: El día de mañana le toca a él, ¿verdad, hermano Benjamín?
3: Sí, con hermana Joana. Hoy pues nos toca con el hermano Noelia, luego el jueves. Y luego con hermano Noelia el día sábado nosotros también. Y al final pues todos juntos.
1: ¿Y
3: según
1: usted,
3: la idea acá?
1: ¿Usted va a quedarse desde turno desde el viernes hasta el lunes?
3: Digamos,
1: usted es el hermano que tiene los
3: de los largos turnos.
1: Los megaturnos, hermano Doroteo. Hermano Doroteo lo tiene ahí asignado como los megaturnos para el hermano Nahum Andrade.
3: Sí.
1: Desde el viernes
2: al lunes.
3: Así lo ha dado muchas veces.
1: Yo hago la broma con el hermano Nahum, que
3: también
1: él tiene los megaturnos.
3: Sí, así
1: viernes,
3: me lo ha dicho siempre, usted,
1: hermano. Desde viernes hasta el lunes, pero qué bueno que tiene resistencia, ¿verdad?
3: Amén.
1: El Señor así lo ha hecho, con resistencia a esos megaturnos.
3: Exactamente.
1: Aunque a veces mi hermana Noelia también, aunque la ven ahí delgadita y todo, también hace megaturno, ¿verdad, hermana Noelia? Sí. Pero amén. Nosotros estamos gozosos porque sabemos
3: que gloria a nuestro Dios, hermana.
1: Sí, amén, que todo el servicio
3: lo hacemos para nuestro Dios.
1: Para nuestro Señor, así como
0: estamos acá. Disfrutamos el espacio, de verdad.
1: Sí, como lo hemos disfrutado.
0: Lo sentimos nosotros.
1: Como estamos disfrutando este momento, ¿verdad?
3: Exactamente, así como usted lo siente con nosotros acá, hermano.
0: Mi hermano Orlando Corea dice, Dios le bendiga a mi hermano, vamos a la victoria, aleluya. Y ahí lamenta, pues hermano Benjamín, ahí servito, le va a tocar, dice hermano Orlando. Vamos, ahora sí escuchemos a hermano Lorenzo, que
3: hoy
0: dice
3: sí.
0: Hermano Lorenzo.
3: Muy bien.
0: Ya luego, mire que entre más llegan otros mensajes, ya no quieren que vayamos a comer.
3: Es que quieren que sigamos con la bendición.
0: Escuchemos.
4: Más saludándoles a todos los que están allí laborando en cabina de radio, sin dejar a ninguno, a todititos, sí señor. Amén. Primeramente quiero felicitar a nuestro hermano Davidcito por ser un joven tan jovencito, pero toma las cosas muy en serio. Felicidades y bendiciones, siervito. Y basándonos en lo que él comentaba, vamos a darle lectura en el capítulo 5 de Efesios y el versículo 16, sí señores.
1: Amén.
4: Dice la palabra de Dios así, honrando al Padre, al Hijo y al Espíritu Santo. Dice así la palabra: aprovechando bien el tiempo, porque los días son malos. Por tanto, no seáis insensatos, sino entendidos de cuál sea la voluntad del Señor. No os embriaguéis con vino, en lo cual hay disolución, antes bien sed llenos del Espíritu, hablando entre vosotros con salmos, con himnos y cantos espirituales, cantando y alabando al Señor en vuestros corazones. Así que felicidades, hermano Davidcito, y siga allí con todos los poderes, porque aquí estamos escuchándole con todo. Y si viene el policía, que apaguemos la bocina, pues la apagamos, pero
0: ahí dice que
4: el teléfono, que ese,
0: te pues, dice que prende también.
4: Que sea suavecito, por ahí vamos a estar al pie del cañón. Sí, señor. Ay, señor.
1: Sigamos gozándonos,
4: la aportación esta vez fue de $20. Sí, señor.
0: ¿Cómo dijo?
3: Otra.
4: Ay, se me olvidaba que la aportación esta vez fue de $20. Sí, señor.
0: 20. ¿No eran 50 entonces, hermano Lorenzo? ¿O cómo fue?
2: Ahora ya. ¿Son 20 más?
0: No sé.
3: Vamos a esperar ahí que nos aclare él, porque Lorenzo dijo antes 50.
0: Ajá. O no sé, ¿y cuál sea el exacto? Ahí nos dice hermano Lorenzo para.
3: Si son las dos, pues no hay ningún problema. Las podemos sumar. Sí.
1: Bienvenida.
3: Aquí la suma funciona, hermano Lorenzo.
1: Ese es el propósito.
3: Ese es el propósito, que sume.
2: Sumar podemos, restar
3: no. No podemos restar acá.
0: Eso
3: hermano
0: no lo
3: aprendimos
0: en la escuela.
1: Eso sí, no están ahorita en función lo
3: no.
1: De la resta. Solo el más.
2: Y el de multiplicación.
1: Ah, el de multiplicación también.
3: También,
1: ¿verdad?
3: Está funcionando en este momento.
1: Hermana Noelia dice que todavía tiene el lapicero intacto, dice, y que de este día no quiere irse, dice, con ese lapicero con tinta. Quiere que este lapicero este día se termine, dice, la tinta del lapicero y esas hojas en blanco que todavía no se han llenado, ¿verdad, hermana Noelia?
0: No,
1: todavía hay mucho espacio para que usted sea el número 35, 34, ¿sabía?
3: Amén.
1: 35,
3: y como la familia de la bendición es grande.
1: Familión.
3: Es grande, entonces esperamos que vengan más en este momento para poder ofrendar.
2: Como la familia de la unción es grande, la bendición también tiene que ser grande.
1: Amén.
3: ¿También?
1: Sí.
3: También.
5: Queremos llegar a los $3,000.
3: ¿Queremos llegar ahora, hermano Doroteo? A los
5: 3,000. Queremos llegar a los 3,000 en este día.
3: Muy bien. Muy bien. Excelente, entonces te necesitamos para llegar a eso todavía un poco más. Muy bien, entonces el objetivo en este momento, nos dice hermano Doroteo, es de hermano Noelia,
0: 3,000.
2: Y tenemos,
3: nos hace falta
5: 1,600.
3: Muy bien,
1: así es. Amén.
3: Muy bien. Seguimos.
1: Danos el dato formal, hermano Naúl.
3: Sí.
1: O hermana Noelia.
3: Hermano Noelia lo está escuchando más de cerca ahí.
1: El dato formal. Amén.
3: Amén. Gloria a Dios. Exactamente, es lo que estoy escuchando hoy, pero faltan, no, él está más cerca.
0: Dice el hermano que faltan 1,606 para complementar 3,000 en este día.
1: La meta de este día es de 3,000.
0: La meta de esta hora en adelante es lograr $1,000 con 606.
3: Amén. Así es lo que está 1606. El hermano ya indicando ahí.
0: Para lograr 3,000 en el día.
1: En lo que resta de este día, partiendo desde este momento, hermana y hermano. Ahí está la cifra que nos acaba de mencionar mi hermana Noelia, así que sabemos que todos lo podemos en Cristo que nos fortalece. Sabemos que nosotros tenemos un Dios de poder, tenemos un Dios que Él es el dueño de la plata y del oro, ¿verdad? Así que usted diga amén, yo me quiero anotar, yo quiero ser parte de esa bendición para alcanzar la meta de este día, mi hermano Nahum.
3: Exactamente, bueno, entonces, como decía el hermano David, hay un gran familión.
2: Sí, unidos,
3: todos lo podemos lograr en cuanto a eso, ¿verdad? En un mismo sentir, en un mismo vivir y en un mismo parecer. Ahí me está viendo, ¿verdad? El mismo propósito. Usted me está viendo en este momento. Necesitamos eso en esta hora y en lo que resta de este tiempo para poder lograr lo que ya el hermano Doroteo nos indicó de esa cantidad a diferencia para llegar a los 3,000. Así es que esperamos que hoy usted, a partir de ese momento, nos pueda siempre ir sumando hasta llegar a ese objetivo. ¿Ya está claro? ¿Qué les parece?
2: Hay una alabanza del hermano Oscar Medina que dice: juntos tú y yo podemos vencer. Así que eso estamos proclamando en esta tarde, ¿verdad? Amén. Que juntos tú y yo, juntos con el familión
1: podemos llegar
2: de la radio,
1: podemos
2: llegar de presencia de Dios, podemos llegar a los 1,606 y sobrepasar esa meta en este día.
3: Sí. Exactamente.
2: Sí, son apenas las 2 de la tarde con 12 minutos, falta mucho todavía.
0: 7 horas faltan.
1: 7 sí. horas, pero que podemos hacerlo antes, mejor, porque así tenemos.
5: La hermana Norma dijo que eran 3 días.
3: Amén. Sí.
5: ¿Verdad? Ayer se alcanzaron $5,030.
1: Amén.
3: Muy bien.
5: ¿Verdad?

0: Amén. Pero nosotros sabemos que todo lo podemos en Cristo y que esas metas se van a cumplir con ayuda del Señor, ¿verdad? Así como se estableció, ¿verdad? Que se estableció desde el lunes 11 hasta jueves, ¿verdad? 16, ¿verdad? Sería viernes.
1: Sábados
0: 16. Ah, bueno, entonces estamos creyendo que en el Señor, pues todo se puede, ¿verdad? Así que usted anótese, mire la meta de este día. Se ha propuesto $3,000 y todavía hay una cifra que no se ha llegado, pero sabemos que usted en su corazón ya tiene ese sentir, y que también no solo en el corazón, también usted en sus ahorritos, ahí en su cartera escondida, como le dije yo, ahí en esa cartera puede que usted ande un billetito doblado, que desde ya días lo carga, hermana, mire, se le va a romper de tanto andarlo cargando ahí. Ahorita es el momento que usted lo puede sacar, ¿verdad?
2: Amén.
0: Que no importe los números que tenga, usted sáquelo y envíe ahí esa ofrenda, y pues ahí está seguro, porque aquí el dinero, dice que nosotros si hacemos tesoros aquí en la tierra, aquí se llenan de polilla y se llenan de cosas que pues no son agradables, ¿verdad?
2: Amén.
0: Incluso han habido historias que cuentan que hasta los ratones se han comido, ¿verdad? Esos escondidos.
2: Así es.
0: Así que ahorita es tiempo que usted llegue, lo saque y diga, ahorita voy a sembrar en el reino. Así que motivarles, ¿verdad, hermana Noelia? Amén. O hermano Nahum.
2: Amén. Amén.
1: Dice hermana Arelida Hernández que el Señor nos está sustentando y se nos va a quitar el hambre.
0: Gloria a Dios.
3: Allá por la Carrillo City, allá tipo 9 de la mañana, pasa un señor que anda recolectando chatarra, y la propaganda de él dice, ¿lo vendo o no lo vendo? Dice, ¿para qué lo tienen guardado? Lo mismo que le digo yo, y dice hermana Rina, ese billetillo, ¿para qué lo tiene guardado? No lo piense mucho, hermano, aporte para este plan de la Radio Don y
0: lograr el objetivo
3: que
2: sí.
3: No está tan difícil de alcanzar.
2: No dejemos que el hermano Noel se nos vaya a dormir, porque se nos puede dormir ahí también en cabina, aparte de que
0: el
2: no
0: señor
2: ha almorzado
0: dice
2: todavía.
0: La hermana que Amén. El Señor nos sustenta,
2: sí.
0: Así es.
2: Así que démosle paso ahí.
3: Noel, ahorita, susténtame, Jesús.
2: Aleluya.
1: Pero que nos sustente el estómago, porque si nos sustenta del sueño, nos dormimos ahí.
0: ¿Verdad?
1: Sí. Dice la hermana Bernal, la hermanita Amén. Rita, hermanita Noelia, ya puede tachar mi nombre, ya le envié la ofrenda del pastor de 50, dice Amén.
0: Gloria a Dios,
1: y aquí
0: hermana
1: está,
0: Rita.
1: Ya el hermano ya dio el dato, vaya, lo vamos a poner ahí.
2: Amén.
1: La tinta, hermanita, ya que sobresalga, que ya está la ofrenda por
0: amén,
1: acá.
0: Amén, amén.
1: Dice hermano Lorenzo, bueno, vamos a escuchar qué dijo el hermano Lorenzo amén. Respecto a su aporte.
0: Que nos confirme qué es lo que dijo.
4: No, esta fue muy aparte de la primera.
0: Aleluya.
4: Ambas, pues. Entonces,
2: son ambas ofrendas.
4: Dos,
2: ¿qué les dije?
4: Las dos bendiciones.
2: El objetivo es sumar. Y el hermano dijo, de acuerdo,
1: pero,
2: que
1: pero
2: sume.
1: Es que hermano Lorenzo en la mañana también ofrendó 50.
2: Sí, sí.
1: Entonces lleva dos. No sabemos si es. Hermano Lorenzo, otra vez explíquenos, por favor.
0: Ay, Dios mío.
1: Es que dos veces lleva ya la aportación de $50. Pero como menciona 20 en la tercera, ¿o son tres veces ya, hermano Lorenzo?
2: Sí, porque
1: bueno,
2: son dos,
1: son
2: las
1: tres
2: que va
1: veces
2: haciendo
1: ya.
2: Él. Sí. Esta sería entonces, la tercera.
1: Ajá, entonces necesitamos que nos explique.
2: Que nos
1: mejor
2: confirme ahí.
1: Ahí nos dice, hermano Lorenzo, ahí más, vamos a dejar el dato para
3: si
1: más
3: está
1: tarde.
3: Sumando los 20, los 50.
1: Sí, porque si fuese así, que otra vez serían ya 120, pero no sé, ¿verdad? ¿Será?
0: Pero si es así, qué bueno.
1: O es que la primera era de 50 y la otra era de 20, no se sabe.
2: Que sumen las tres. Aleluya. Que vengan esas tres, hermano Lorenzo. Usted puede. Yo sé que usted puede, hermano Lorenzo.
0: Y vamos a decir qué bueno es el Señor.
2: Sí se puede, hermano Lorenzo.
0: Aleluya.
2: Amén.
1: Yo creo que hay nota de voz aquí, pero vamos a escuchar si se logra. A veces no se escucha bien porque sale el audio también, ¿verdad?
2: Sí.
5: Su palabra dice: clama a mí y yo te responderé y te enseñaré cosas grandes y ocultas que tú no conoces. Y esta tarde, bueno,
0: aleluya,
5: he oído que son 7 horas, pero menos de 7 horas. El Señor puede sorprender lo sobrenatural.
2: Amén, lo creemos.
5: Porque Él es el del poder y la gloria. Él es el del poder.
1: Amén.
5: Vamos. Que hubieran hermanos que se levantaran con 100 y $50.
0: Amén.
5: Aún más Dios va a multiplicar y van a pasar. Y bueno, y van a decir, hay victoria.
0: Amén.
5: Hay victoria en el nombre
2: Amén.
5: De Jesús.
2: Amén,
5: hay victoria. Sí se pudo, porque Cristo lo hizo.
0: Amén, amén.
2: Amén.
1: Bueno, ahí teníamos ese audio de la hermanita Mirna Arias. Son las 2:18. Vamos a esperar nomás la aclaración de hermano Lorenzo. Por acá está grabando audio y luego dejamos acá el espacio para los hermanos.
2: Sí, hermano José de la Cruz y el hermano Doroteo, que a continuación va.
1: Amén.
2: A continuación
1: saludos al pastor Gustavo Sorto, que ahí está también a través de Facebook.
2: Amén. Dios le bendiga.
1: Bueno, parece que se arrepintió hermano Lorenzo, ahí está de nuevo grabando.
0: Es que está haciendo la cuenta.
1: Está haciendo la cuenta, sí.
0: Yo supongo, amén, que mi hermano está haciendo la cuenta, ¿verdad? De
2: sí.
0: 50, 50 más 20 son 120. Ahí va a confirmarnos por la fe. Y la hermana estaba mencionando que algo,
1: está,
0: mi hermana.
1: Él sumó el número del aposento alto.
0: Ah, ¿verdad? De los 120.
2: Sí.
0: Aleluya, así es. Siquiera fueran, el hermano Mirna acaba de mencionar que hubieran hermanos que se anotaran con 150 también, dice. Y usted acaba de mencionar una cifra muy especial también.
2: Sí.
0: Que son los 120, ¿verdad?
2: Sí.
0: Del aposento, que hayan unos 10 hermanos con esa. Con esa, sí, cifra, ¿verdad?
2: Sí.
0: De la cifra del aposento.
1: Ahí pasamos de los 1,600.
2: Sí, y cerramos, aleluya, el objetivo de este día.
0: Por fe, creámosle al Señor que van a haber unos 10 hermanos ahí con esa cifra.
2: Lo creemos. Lo creemos.
0: Dios acaba de mandar esa palabra y por fe.
2: Amén.
0: ¿Verdad? Vamos a creer.
1: A escuchar ahora.
4: Bendiciones, bendiciones. Aquí estamos nuevamente gozándole. Para mí es un gran gozo,
1: amén,
4: estarles mandando estos reportes. Sí,
1: se
4: señor, mire, en la mañana fueron 50,
1: ajá,
4: luego fueron otros 50,
1: ajá,
4: y luego fueron 20,
1: ah,
4: y luego
1: otro.
4: 7 y 7.
1: Ajá, sí,
4: entonces
1: sí, sí.
4: Son 134 lo que estoy ahí pendiente. Bendiciones, bendiciones. Fueron 7 de la hermana Pasita, 7 de Popito, y luego lo reportamos con 2 de 50 y luego uno de a 20. Sumen ahí ustedes que son buenos para la matemática. Bendiciones.
2: Sí, eso es la cantidad.
1: Amén. Bueno, ahora sí ya tenemos con claridad ahí, hermanito Lorenzo, ya son 3 aportaciones de su parte y la que hizo también para hermano Popito, hermana Pasita, ya tenemos ahí. Ahí me voy a encargar yo de tacharle cuando ya llegue la ofrenda, así que no se preocupe, que va escrito varias veces, pero yo lo tacho ahí ya también cuando
2: una vez confirmando.
0: Sí, y todavía hay espacio,
2: ofrenda.
0: Todavía hay espacio,
1: no,
0: para seguirle escribiendo.
1: Y lo voy a tachar las otras que van a venir después.
2: Amén. Aleluya.
0: Gloria a Dios.
2: En este,
1: bueno,
2: mismo día.
1: Amén. Ahora sí, amén, hermano, vámonos ya.
0: Se vale la repetición.
3: Bueno, ya.
2: Muy
3: ya
2: bien.
3: Ya nos vamos. Bueno,
0: estamos agradecidos con el Señor primeramente, ¿verdad? Por este.
1: Y a los hermanos, permítame, hermana, a los hermanos que están en Facebook, les vamos a cortar para hacerles otra transmisión, para que los hermanos estén ya en una nueva transmisión, pero ahí les invitamos a que vuelvan a estar acompañando también, ¿verdad?
2: Lleno,
1: también.
2: Para seguir la secuencia de esta parte de la Radiotón.
1: Ahí nos escuchamos más tardecito, primero Dios.
3: Bueno, en esta tarde queremos agradecer de todo corazón a cada persona que ha estado apoyando la Radiotón y la Radio Unción y Presencia de Dios a lo largo de este día, a lo
1: amén,
3: largo de este turno, ¿verdad? Gracias,
2: amén,
3: y esperamos que, y bueno, no es que esperamos, sino que ya sabemos que va a ser de una gran bendición para su vida y lo que usted da será de mucha bendición, no solo para su vida, sino que para muchas vidas.
2: Amén.
3: Así que, y que siga el gozo por el resto de la tarde. Así que Dios les bendiga a todos y nos escuchamos más tardecito. Dios les bendiga.
2: Amén.
0: Dios les bendiga grandemente. Dios les bendiga a todos aquellos que dijeron yo. Pero estamos esperando también esos 10 de los 120, ¿verdad? La hermana dijo algo y a mí me inquietó el corazón y sé que lo vamos a lograr. Hay personas que ya fueron inquietados con ese número, ¿verdad?
2: Amén.
0: Con esa cifra, ¿verdad? Con el número del aposento alto, mi hermana Noelia. Estamos, amén, creyéndole al Señor. Así que Dios les bendiga. Nosotros nos retiramos porque nuestro hermano.
1: Pero usted todavía no se va de aquí.
0: Y usted
1: tiene que esperar la cena.
0: Ah, nos vamos a quedar para la cena. No, pero nos vamos a retirar para el almuerzo ahorita.
2: Sí.
0: Ahorita porque
3: vamos
0: ya.
3: Vamos a tomar un descansito.
0: Y vamos a dejar hermano Doroteo porque luego, pues, también se levanta y va a decir: voy a irme a buscar el café. Así que démosles el espacio a mi hermano,
1: amén,
0: Pastor Doroteo y a mi hermano José de la Cruz. Dios les bendiga.
1: Amén.
2: Amén. Seguimos más adelante.
1: Y muchas gracias por unirse con nosotros. Amén. Porque

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0: agradecemos al Señor por todo lo bueno, lo maravilloso y lo poderoso que es el Señor. Quiero agradecer grande y poderosamente a todos los hermanos que han estado motivando durante este día, ¿verdad? Dios bendiga a mi hermano José Alexis Díaz y al dúo que estuvo aquí acompañándonos. Dios bendiga también a mi hermana Rina Juárez y a David, que estuvo también aquí motivando en este bendecido día, ¿verdad? Pero queremos también saludar y bendecir a todos aquellos que no lo han hecho, ¿verdad? Por acá yo había visto varios mensajes que parece que la hermana los borró, ¿verdad? Que no los leyó de WhatsApp. Y esto pues no se debe de hacer, porque tenemos que darle lectura a todos los mensajes que han entrado. Por ahí mi hermano Daniel Rivera estaba enviando un mensajito, ¿verdad? Y lo que le estaba diciendo es que quería ver con cuánto iban a colaborar los locutores. El día de ayer mi hermana Joana dio una ofrenda de $20. Mi hermano Benjamín Hernández dio una ofrenda de $20. Pues lo que él quería saber era si hermano Nahum y hermano Noelia, cuánto iban a aportar ellos como locutores. Esa era la pregunta que él tenía, ¿verdad? Yo creo que en esta bendecida tarde, hermanos, vamos a empezar nosotros acá. Me acompaña mi hermano José de la Cruz, bendito a la voz del Señor. Y es una bendición grande poder estar acá en la cabina de radio, ¿verdad? Y como, pues sí, esto es, hermano, ¿verdad?, voluntario, pero también nosotros tenemos que dar el ejemplo. Su servidor va a depositar su ofrenda, ¿verdad? Y los locutores también tienen que depositar su ofrenda, ¿verdad? Tienen que dar el ejemplo ellos también. Es decir, como dijo Jesús dijo: ejemplo les he dado para que así como yo hago, hagan también ustedes. El día de ayer, hermanos amados, el día de ayer mi hermana Normita dijo, ¿verdad?, que la Radiotón iba a durar 3 días. Y nos sentíamos contentos y agradecidos con cada uno de los hermanos y con, ¿verdad?, con cada uno de ustedes y con Dios también, ¿verdad? Porque el día de ayer, pues, se alcanzaron $5,030. Ahora no hemos alcanzado todavía un $2,000 y ya vamos para las 2:00 de la tarde, ¿verdad? Más de las 2:00, ya llevamos las 2:00 con 29 minutos, no hemos llegado ni a $2,000. Hermanos amados, yo no sé cuántos días nos quiere tener aquí, ¿verdad? No sé cuántos días en usted está, hermano, en que usted nos saque a los 2, a los 3 días, a los 4 días de estar en esta Radiotón para que la radio vuelva a la programación normal. Así que está en las manos de Dios y en el corazón de ustedes. Así que acuérdese, hermano, lo que dice la palabra. La palabra dice que es más bienaventurado dar que recibir, porque cuando nosotros damos es cuando nosotros recibimos. Ponía el ejemplo ayer de la viuda de la Sulamita, aquella Sulamita, ¿verdad?, que dice que en el tiempo del profeta Eliseo, ella era una mujer que estaba acomodada, tenía dinero, su marido no necesitaba nada material, pero tenía un problema, era estéril, no podía tener hijo. Y Eliseo le dijo: ¿en qué puedo servirte? ¿En qué puedo ayudarte? ¿Verdad? Dios también en este momento yo creo que está ahí diciéndole: ¿en qué puedo servirte? ¿En qué puedo ayudarte? Así como le dijo a Bartimeo cuando le dijo: ¿qué quieres que yo te haga? Y Bartimeo fue honesto y le dijo: Señor, soy ciego, yo quiero ver a mis amigos, a mi familia alrededor, ¿verdad? Yo creo que usted también necesita una bendición de Dios. Tal vez no tenga trabajo, Dios le puede suplir un empleo. Tal vez esté enfermo, Dios le puede sanar, Dios le puede extender su mano poderosa. Acuérdese que Él es grande y poderoso, Él es fiel y verdadero. Dios bendiga a mi hermana Rosita Urrutia, que ahí, ¿verdad?, hizo un aporte de $120, ¿verdad? Y dentro de esos $120 iban $10 que dijo que se los anotáramos a mi hermana Pasita Rivera, que ella los enviaba a pagar ahí ya. Así que ahí está ya el aporte de los $120 de mi hermana Rosita Urrutia, 110 de ella y 20 para mi hermana Pasita Rivera, que dijo que ella se sentía privilegiada que el nombre de ella apareciera con esos $10. Así que, hermano amado, yo no sé, ¿verdad? Yo no sé dónde usted se encuentra en este momento, tal vez en Maryland también, tal vez en Washington DC, tal vez en Sudamérica, donde quiera que esté. ahí está, ahí Monegrán, ahí Western Junior para los hermanos de Centroamérica, de Sudamérica, ¿verdad? Pero si usted está en los Estados Unidos, usted puede hacerlo a través de la aplicación de Celje, utilizando mi número de teléfono personal, el 509-431-0938. Repito, 509-431-0938. Ahí están los números telefónicos donde usted puede usar la aplicación de Celje. Bendito y alabado sea el Señor. Vamos a ver, por aquí está mi hermana Elia Turcio. A ver qué nos dice mi hermana Elia Turcio por acá. Vamos a ver si encontramos el mensajito o es en el... Vamos a ver, por aquí la vi que pasó, pero a la compu no ha adentrado el mensaje. Bueno, le decía, ¿verdad?, que ahí puede usar usted esa aplicación de Celje y ahí puede hacer su aporte. Pero si no, también puede hacerlo a la cuenta de banco. Bendito sea la voz del Señor, a nombre del Ministerio Evangelístico Unción y Presencia de Dios en el Banco Chase. Así aparece la cuenta. Bendito sea la voz del Señor, verá, a nombre de Unción y Presencia de Dios. Vamos a ver, por aquí hay un mensaje de mi hermano Lorenzo, a ver qué es lo que él dice. Bendito sea el Señor. Gloria sea nuestro Dios. No sé qué está pasando por acá. Voy a ver si lo encuentro por acá, mi hermano. Bendito y alabado sea el Señor. Vamos a ver por acá, parece que está. Bendito sea nuestro Dios. Vamos a ver a qué hora, 12:18. Aquí está, este es.
1: Bendiciones, aquí estamos nuevamente gozándole. Para mí es un gran...
2: Bendiciones. Fueron 7 de la hermana Pasita, 7 de Popito, y luego lo reportamos con 2 de 50 y luego 1 de 20. Sumen ahí ustedes que son buenos para la matemática. Bendiciones.
0: Bueno, hermano Lorenzo, serían $134, ¿verdad? Dos ofrendas de 50 más una de 20 son 120, más 14 son $134, hermano Lorenzo, ¿verdad? Gloria sea al Señor, eso sería la ofrenda, $134 en total, ¿verdad? Bendito y alabado sea el Señor. Ahí le estábamos respondiendo a mi hermano Lorenzo Hernández. Bendito y alabado sea nuestro Dios. Un saludito para todos, y hermano José de la Cruz, sea bienvenido. Es un privilegio para mí que me acompañe en esta bendecida hora. Bendito y alabado sea el Señor, y adelante, hermano, Dios le bendiga.
3: Gloria a Dios, bendito sea nuestro Dios. Qué bueno, amado, bendecido pueblo del Señor, le saluda a su hermano y amigo José de la Cruz. Qué bueno, es un privilegio muy grande, muy especial, pues estar sirviéndole a nuestro Dios y a este lindo, bello ministerio de la radio. Le deseamos a todo ese lindo, bello pueblo santo de nuestro Dios que aporte, pues, con esa linda bendición al ministerio de la radio. Sabemos de que el ministerio, pues, en estos momentos, en estos instantes, es donde está necesitando su ayuda, su aportación, amado, bendecido pueblo del Señor, porque sabemos de que, en el caso, pues, de lo que es el lindo bello ministerio de la radio, pues hay inversiones bastante, y sabemos de que solamente con la ayuda de nuestro Dios y toda esa amada y bendecida audiencia del Señor, pues vamos a salir siempre adelante con el ministerio de la radio, Unción y Presencia de Dios. Es de que Dios bendiga a todos nuestros hermanos, hermanas, amigos que están en fiel sintonía de esta bendecida radio, pues aporten esa linda bendición llamando a cabina de radio, pues a la línea telefónica. Dios bendiga, pues, a nuestro hermano Doroteo, bendito sea Dios, que estamos unidos, estamos compartiendo esta linda, bella motivación acá en cabina de radio, y qué bueno es de que esperamos toda esa amada y bendecida audiencia que se agolpe a llamar, pues a llamarlos a esta linda bendición y aportar aportando. Así es su bendición. Allí usted lo puede hacer con lo que Dios le ponga en su corazón. Amado, bendecido pueblo santo de nuestro Dios, sabemos que esta obra es de Dios. Sabemos de que nuestro Dios los bendecirá, los va pues a bendecir, porque creemos a Dios que Dios, amado, bendecido pueblo, el Señor no se queda con nada. Él siempre provee esas bendiciones, amado, bendecido pueblo del Señor.
0: Dios le bendiga.
4: Aló, hermano.
0: Sí, Dios le bendiga. Su voz al aire.
4: Aló, hermano Doroteo. Dios le bendiga.
0: Dios le bendiga, hermana Elia, perdón.
4: Hermana Elia, sí. Sí. Hermano, yo desde ayer quería ofrendar, pero fíjese que no estaba mi hija, como yo vivo aparte y ella vive aparte. Entonces, sí, ahora que llegó, ella, le dije a ella que me le pusiera $50 para la obra del Señor.
0: Amén.
4: Y la puso en el banco Chey, no sé cómo se dice.
0: Sí, en el banco Chey.
4: Sí, yo no sé si ya habrá llegado, no sé, hermanito, pero ya lo puso mi hija.
0: ¿Usted lo puso en la cuenta del banco o lo puso a través de la aplicación?
4: No, en el banco lo puso.
0: En el banco. Bueno, ahorita mismo corroboro, hermana, ahorita mismo corroboro. Permítame un segundito. Vamos a ver por acá. Vamos a comprobar. Bendito sea el Señor. ¿Verdad? Vamos a comprobar ahorita mismo. Gloria sea al Señor. ¿Verdad? Vamos a comprobar a ver si ya la ofrenda entró. Bendito sea el Señor. Gloria sea nuestro Dios. Vamos a comprobar por acá. Vamos a comprobar a ver qué dice por acá los números. Gloria sea al Señor, ¿verdad? Vamos a comprobar. $50 a Rita. Vamos a ver a Elsie Flores. No.
4: Sí.
0: A nombre de Elsie Flores.
4: Okay. Sí, en nombre de Elsie Flores.
0: Sí, ya está ahí en la cuenta, mi hermana.
4: Sí, porque quería saber, porque
0: sí,
4: como ella es la que los hace todo, mano.
0: Sí, ya está. Roteo. Ya están, sí, aquí sus
4: ella
0: $50.
4: Ella los hace todas las cosas, y entonces yo estaba pensando, dije yo, cuando vi la radio, dije yo, no, yo voy a ver cómo hago para mandar una ofrendita. Yo
0: qué
4: sé,
0: bueno,
4: que para
0: bueno,
4: la obra de Dios es lo más lindo hacerlo,
0: sí,
4: hermano.
0: Sí, claro que sí. Dios le va a bendecir grandemente.
4: Sí, hermano, soy hermana de María Turcio.
0: Sí, claro que sí. Yo estaba hablando con la hermana Amarillita hoy que la visitamos y me dice, ay, dice mi hermanita, yo me siento contenta cuando la escucho que habla la radio.
4: Sí, en vez de, sí, me salgo, porque fíjate que en veces se van las aplicaciones de la radio, fíjate que se va, y en veces que no sale para ningún lado.
0: Oh, bendito sea Dios,
4: sí,
0: vamos.
4: Entonces, pero así estamos, hermano, pero cuando está bueno, yo ahí estoy oyéndolo y me gusta también. Sí.
0: Amén.
4: Porque
0: cuando...
4: es bonito las cosas de Dios, hermano, es
0: amén,
4: bonito las cosas de Dios, y hacer estas cosas para eso, hermano, es una bendición grande, hermano.
0: Claro que sí, mi hermana, claro que sí, es una bendición grande.
4: Y yo les digo a los hermanos que ayuden a la obra del Señor, que den esa bendición, hermano, porque no se hace pobre ni rico uno, hermano, ya los ricos ya están cabales y uno hay que servir a la obra.
0: Así es, mi hermana, así es. Claro que sí, sí, es una bendición grande.
4: Sí, así es que sí, ya pues ya lo puso ya mi hija, decía ella, es que como ella, el esposo es Flores y
0: sí,
4: nosotros somos, yo soy Turbia hoy, pero por mi esposo soy Vázquez, Elia de Vázquez.
0: Okay.
4: Sí, así es que sí, hermano, pero gracias a Dios que ya llegó, hermanito, y lo hago con todo mi corazón, como le digo.
0: Muchísimas gracias y Dios le va a bendecir.
4: Sí, solo les pido las oraciones, hermano, porque yo sé que oran, mano Nahum, ora por mí, también mano a él lo he oído que ora por mí, mano Nahum.
0: No, vamos a orar todos por usted y eso téngalo, sí, por seguro. Ya.
4: Sí, hermano, así es que Dios le bendiga, hermano, así es que es el nombre de él, Flores, esa es mi hija.
0: Ah, bueno, entonces estaremos orando hasta por ella también.
4: Sí, porque sí es de hermano que ella es sanada de cáncer.
0: Bendito sea Dios, mire pues, qué sí, bendición.
4: Sí, ella es sanada de cáncer, mire, ve, mi esposo también, hermano, tuvo dos cánceres y Dios lo sanó.
0: Bendito sea el Señor. Y eso no lo hace más que Dios, hermana, y no nos cobra nada, ¿verdad?
4: No, no, hermano. Sí, nosotros estamos tan agradecidas con Dios, hermano, que no tenemos que cómo pagarle a Dios las grandezas que hace en nuestras vidas.
0: Así es, hermana, es una bendición grande eso.
4: Mi hermana sabe también, hermano Doroteo, que fíjese que tal vez no lo conozco, vea, por en persona, pero fíjese que mi hermana sabe que yo tuve un accidente que es un milagro. Yo, porque por un milagro ando caminando.
0: Sí.
4: Mi hermana sabe bien lo que tuve yo esa vez del accidente, hermano. Sí, es un milagro de Dios, pero le doy gracias a Dios porque ando caminando todavía. Ya ahorita ya me voy a alistar para irme para la iglesia, porque esa es mi diversión, ir a la iglesia.
0: Esa es una bendición grande, hermana amada. Es una bendición grande irse a gozar, sí, con los que se gozan.
4: Sí, también estoy orando por la radio, hermano. Que esa bendición, hermano, yo sé que no van a llegar hasta el sábado. Hermano, eso ligero ya va a estar ya con ayuda de Dios.
0: Yo lo creo, hermana, yo lo creo y me uno a su fe.
4: Sí, porque yo sé que Dios es tan maravilloso, si Él es el rico, hermano, si nosotros somos pobres, pero Él lo hace rico.
0: Claro que sí, Él es el dueño del oro y de la plata y somos hijos del Rey.
4: Sí, así es que me alegro, hermano Doroteo, como le digo, no lo conozco, pero me alegro cuando van a visitar a mi hermanita allá, Chiquirín, a Manocando. Es una alegría que me da cuando me cuenta mi hermana que llegan y, como le digo, aquí estoy yo estoy en Merlan,
0: okay. Washington. Okay. Un día sí, por ahí nos acercaremos. Ya tenemos tiempo de estar diciendo que vamos a ir y sí, un día iremos por allá.
4: Así es que ahí Dios le bendiga, hermano Doroteo, que el Señor lo bendiga y lo guarde.
0: Gracias igual a usted también y que se goce en su culto esta tarde.
4: Amén, hermanito. Dios les bendiga a todos los que están allí en la radio, que el Señor pues los saque adelante de esta situación que tienen, porque Dios, como le digo, es rico.
0: Sí, claro que sí.
4: Así es que Dios le bendiga.
0: Amén, amén. Bueno, ahí teníamos. Ahí teníamos, sí, ¿verdad? La llamadita de mi hermana Elia Turcio, que Dios me le bendiga grande y poderosamente en esta bendecida hora. Bendito y alabado sea el Señor, ¿verdad? Y qué bueno, ¿verdad? Que así me gusta que la gente nos llame, que la gente nos pregunte, que la gente, ¿verdad? Todo esto, hermano, lo estamos haciendo con una transparencia total, bendito sea el Señor, ¿verdad? Y toda pregunta que usted tenga, toda consulta que usted tenga, llame a la radio, ahí está el número de teléfono, ¿verdad? 7248-3492. Vamos a ver por acá, Dios me le bendiga, hermano Lorenzo.
5: Dios me le bendiga, hermano Doroteo. ¿Cómo están esos ánimos ahí? Están muy bien animados.
0: Estos ánimos están hasta arriba, arriba, arriba.
5: Así es, qué bendición, hermano. Una gran bendición.
0: Amén.
5: ¿Será, hermano, que me puede sacar fuera del aire?
0: Ah, claro que sí, hermano. Lo sacamos fuera del aire. Permítame tantito. Bueno, dejo por allá a mi hermano José de la Cruz, ¿verdad?, para que él continúe.
3: Dios, bueno, amado, bendecido pueblo del Señor, repórtese a cabina radio, pues a la línea telefónica en esta hora muy linda, muy especial, hora de la tarde. Estamos acá, pues, en esta linda bendición, motivando a toda esa amada y bendecida audiencia del Señor, que se nos reporten a cabina radio, pues, con sus ofrendas, con esa ofrenda muy especial, esa ofrenda de amor, amado bendecido pueblo del Señor, y qué bueno, pues, de que estamos en este lindo, bello lugar, pues, en este el espacio de motivación, motivándolos a todos ustedes, pueblo del Señor, que se nos puedan reportar, pues, en esta hermosa y bendecida hora muy linda, muy especial. Sabemos de que estamos acá necesitando, pues, su ayuda, su aportación, pueblo del Señor, y hágalo, porque sabemos de que es el momento de aportar la bendición, porque sabemos que todo lo que hacemos, pueblo del Señor, para lo que es el ministerio de la radio, sabemos de que Dios los va a bendecir, Dios los va a sacar adelante, pueblo del Señor, y sabemos que todo lo que nosotros hacemos para la obra de nuestro Dios, Dios los va a bendecir. Dios no se queda con nada, Dios siempre provee las bendiciones, pueblo del Señor. Desde que estamos en esta preciosa, bella hora muy especial de la tarde, pues en el espacio de lo que es la motivación, motivando a cada hermano, cada hermana, cada amigo. Los amigos pueden ser parte de la bendición de Dios también, para aportar esa linda bendición, lo que es al ministerio de la radio, unción y presencia de Dios, 1020 pues AM. Hágalo, amado bendecido pueblo del Señor, hágalo en el nombre de Jesús. Sabemos de que estamos necesitando su ayuda, estamos necesitando su aportación, pueblo del Señor. Vamos, ¿de qué lugar usted los va a llamar? ¿De qué lugar usted se nos va a reportar a cabina de radio en esta hora muy linda, muy especial, hora de la tarde? Hágalo, pueblo del Señor, hágalo en el nombre de Jesús. Allí pues sabemos de que lo que Dios le ponga en su corazón, así es, usted lo va a hacer con todo su corazón, aportando esa bendición para lo que es esta linda bendición de lo que es la radio. Así es, para continuar siempre al aire, pueblo del Señor. Recuerde, pueblo de Dios, de que este ministerio pues depende solamente de la mano de Dios y ustedes, pueblo del Señor, con su ayuda, con su aportación monetaria, con sus ofrendas de amor. Sabemos de que vamos hacia adelante siempre a la victoria. Hágalo, pueblo del Señor, en esta hermosa y bendecida hora muy especial de la tarde. ¿De qué lugar usted nos va a llamar? ¿De qué lugar usted se va a reportar? Hágalo en el nombre de Jesús, amado bendecido pueblo del Señor. Es de que Dios bendiga a todos nuestros hermanos, hermanas y amigos que se nos están reportando pues a través de la línea telefónica, pues de diferentes lugares. Así es, de la Unión Americana, pues en diferentes países donde están en totalmente fiel sintonía a través de la plataforma de Facebook, que nos están viendo en esta hora muy linda, muy especial de la tarde. Es de que usted se nos puede reportar en este lindo, muy especial hora de la tarde. Así es de que estamos motivando a toda esa amada y bendecida audiencia del Señor. Reporte ese pueblo a la línea telefónica, nuestro hermano, pues, y Doroteo está, bendito sea Dios, allí recibiendo pues en la línea telefónica pues su voz que usted pues está reportando en esta hora muy linda, muy especial, hora de la tarde. Así es, somos Radio Unción y Presencia de Dios, estamos en este espacio de motivación, amado bendecido pueblo del Señor, de que en esta tarde pues queremos que usted se reporte, de qué lugar usted se nos va a reportar, de qué cacería, de qué pueblo, de qué cantón, de qué ciudad usted se nos va a reportar en esta tarde. Hágalo en el nombre de Jesús y sabemos que Dios lo va a bendecir en grande y poderosamente, amado bendecido pueblo del Señor. Es de que vamos, pueblo, en esta hora es el momento de aportar la bendición, es el momento de decir sí a lo que es a la obra de nuestro Dios. Es de que reporte ese pueblo del Señor en esta hora muy linda, muy especial pues de la tarde. Así es de que estamos en este lindo bello lugar pues muy alegres, muy bendecidos, compartitivos, pues llevando esta linda bella motivación acá pues en cabina de radio. Es de que reporte ese amado bendecido pueblo del Señor, de qué lugar usted se nos va a reportar, tomando esa línea telefónica, marcando esa línea telefónica, bendito sea Dios, y aportando esa linda bendición para lo que es el ministerio de la radio. Así es, reportes de pueblo, vamos unidos, vamos compartitivos a la obra de nuestro Dios, porque sabemos de que este lindo bello ministerio, la radio, pues es algo muy especial, es algo precioso, pueblo del Señor, porque sabemos de que a través de la radio hay almas convirtiéndose a los pies de Cristo. Bendito sea Dios, de que vamos, amados, pues bendecido pueblo del Señor, vamos en esta hora, vamos aportando esa bendición y sabemos que Dios nos

0: Esta tarde, llevando esta linda y preciosa, bella motivación, pueblo del Señor. Vamos, iglesia, vamos, marcando la línea telefónica, no se nos quede en silencio. Vamos en esta hora muy especial de la tarde, allí con lo que Dios le ponga en su corazón, pueblo del Señor. Así es, usted puede llamar y puede decir, pues, nuestro hermanito Doroteo, anóteme con esta bendición. Así es, de que vamos, iglesia, todos unidos, todos vamos, vamos, vamos, todos compartitivos, haciendo la obra de nuestro Señor y Salvador Jesucristo. Así es, este ministerio, pues, hoy lo necesita y hoy necesita su ayuda, pueblo del Señor. Puede aportar esa bendición con lo que Dios le ponga en su corazón, amado y bendecido pueblo del Señor. Vamos, vamos, vamos en esta hora muy linda, muy preciosa hora de la tarde. Así es, pueblo del Señor, vamos todos unidos.
1: Bueno, gloria sea al Señor, ¿verdad? Seguimos esperando esos reportes, a ver de dónde por ahí va a llegar esa bendición. Bendito sea el Señor, como decía mi hermanito por acá, ¿verdad? A ver de dónde usted o a dónde usted se encuentra en esta bendecida tarde para poder aportar esa ofrenda de buen corazón. Esa ofrenda, hermanos amados, que estamos esperando que llegue, ¿verdad? Mire.

Y de la mano vamos todos, de la mano vamos todo el familión de Radio Unción y Presencia de Dios, ¿verdad? De la mano vamos todos, hermanos amados, acercándonos a la meta, acercándonos a la bendición, ¿verdad? Recuerde el día de ayer, ¿verdad? Estaba diciéndole y repitiéndole, ¿verdad? Que el día de ayer mi hermana Normita estaba diciendo que iba a ser 3 días. Entonces nosotros dijimos, bueno, si son 3 días son $5,000 por día. Ayer los alcanzamos. Ahora, hermanos amados, necesitamos por lo menos llegar a los $3,000. Pero para eso hacen falta $1,606. ¿Cuánto va a aportar usted para descontar, para restar a esos 1,606 y sumarle a los 15,000? ¿Cuánto va a ser lo que usted va a aportar este día? Ayúdenos, hermano amado, con su ofrenda de buen corazón. Ayúdenos, déjese querer por Dios. Déjese querer por Dios, depositando esa ofrenda en las arcas del Señor. Déjese querer por Dios, déjese abrazar por Dios en esta bendecida tarde. Bendito sea el Señor. Así que ahí estamos esperando, esperando su reporte, esperando su bendición. Voy a estar como el salmista cuando dijo pacientemente, esperé en Jehová. Así que yo creo que Él se va a inclinar a mí y va a escuchar mi clamor. Yo le estoy diciendo, Señor, toque el corazón de tus hijos. Señor, bendiga los suyos, papito lindo. Bendígalos, fortalezcalos, Padre. Extiéndale usted su mano poderosa. Así que vamos, hermanos amados, activando la línea telefónica. Acuérdese, usted puede activar en esta bendecida tarde la línea telefónica. Ahí la tenemos en pantalla. 7248-7248-3492. 7248-3492. 7248-3492, la línea telefónica de WhatsApp de Radio Unción y Presencia de Dios. Queremos escuchar su voz. Saludito hasta Tangolona a mi hermana Argelia Rivera, que este día hizo su segundo aporte también. Dios bendiga a mi hermano Daniel Rivera, que el día de ayer hizo su aporte él también, ¿verdad? Y ahí estaba preguntando, ¿y los locutores con cuánto se van a hacer presentes? Así que bueno, ahí está el llamadito para los locutores, ¿verdad? Los que faltan, ya hubieron 2 que ya se hicieron presentes con su ofrendita. Por ahí yo creo que cuando entre mi hermano Noelia va a decir, yo voy a aportar 2,000, 3,000, voy a aportar 1,000, voy a aportar 100. Yo no sé con cuánto va a decir el hermano Nahum, por ahí 50, 40, 30, 100, 200. Yo no sé, ¿verdad? Yo no sé. Yo lo único que sí sé es la ofrenda que yo voy a depositar, porque yo también tengo que depositar.

0: mi ofrenda, ¿verdad? Porque yo sé que Dios me ha bendecido y me va a seguir bendiciendo. Así es que ahí estamos, hermanos amados, esperando su reporte, esperando su llamadita, ¿verdad? O quizás esté esperando que vengan los hermanos de regreso para hacerlo. Vea, solamente Dios, estoy esperando que ellos coman porque yo tampoco he almorzado. Amén. Bendito sea el Señor. Pero bueno, he andado por ahí haciendo otras vueltecitas y todavía hay más vueltas porque la hermana desde allá de Perú, parece, o de Ecuador, perdón, de Ecuador envió su ofrenda a través de Western Junior y tengo que ir a buscar un Western para sacarla. Amén. Bendito sea el Señor, pero ese es nuestro trabajo, hacer la obra del Señor junto, nosotros aquí trabajando y usted ofrendando. Bendito y alabado sea el Señor. Así que ahí estamos, mire, aquí, bendito y alabado sea el Señor, aquí estamos contentos, agradecidos, pidiéndole al Señor que Dios sea bendiciéndole a usted en esta bendecida tarde. Adelante, hermano José.
1: Gloria a Dios, qué bueno. Estamos alegres, estamos pues en esta hermosa y preciosa, bella hora muy especial. Muy alegres, muy gozosos, motivando a toda esa amada y bendecida audiencia del Señor. Es de que esperando de que sea Dios tocando cada vida, cada mente, cada corazón de esa amada y bendecida audiencia. Todos los que aman el ministerio de la radio, pues unción y presencia de Dios, pueden aportar pues su ofrenda. Lo que Dios en el nombre de Jesús les pone en su corazón, pueblo del Señor, es de que vamos marcando la línea telefónica en esta hora muy linda, muy preciosa hora de la tarde. ¿De qué lugar usted lo va pues a llamar, amado bendecido pueblo del Señor? ¿De qué caserío, de qué cantón, de qué ciudad, de qué pueblo? Llámenos, márquenos hasta donde está llegando la bendición, lo que es la señal de la radio. Así es, de que vamos en este momento muy lindo, muy precioso, muy especial. Somos pues radio, unción y presencia de Dios. De que márquenos en esta hora muy linda, muy preciosa hora pues de la tarde. De que Dios bendiga a nuestro hermano pues Herbert Cervelio Mejía, hasta allá en el Huehuecho, qué bueno, es de que están escuchando la radio, dice, a todo volumen, qué bueno, es de que, así es que bueno, toda esa amada y bendecida audiencia, mire, se está gozando pues con esta linda bendición. Es de que esperamos, amado bendecido pueblo santo de nuestro Dios, que usted se nos reporte en esta hora muy linda, muy especial, con su ofrenda, pues que Dios le pone en su corazón, así es. Y usted dice, pues, amado pueblo del Señor, hermano José de la Cruz, y con cuánto me puedo reportar, con cuánto lo puedo hacer, con lo que Dios le ponga en su corazón. Así es, Dios bendice al dador alegre, como cada quien propuso en vuestro corazón, dice la palabra de nuestro Dios. De que usted se nos puede reportar con lo que Dios le ponga en su corazón. Lo puede ser con 20, con 25, con 30, con 50, con 100, lo que Dios le ponga en su corazón. Sabemos que lo que aportamos a la bendición de Dios, Él siempre lo bendice, Él siempre lo multiplica, amado pueblo del Señor. ¿De qué vamos en esta tarde? ¿Dónde está ese pueblo? ¿Dónde está esa amada y bendecida audiencia? ¿De qué lugar usted lo va a llamar? ¿De las colonias, de todas estas colonias de acá de la ciudad de San Miguel? ¿De que está escuchando la radio? Reporte ese pueblo, repórtese en esta tarde. Necesitamos su amiga Radio Unción y Presencia de Dios está necesitando su ayuda, su aportación, amado bendecido pueblo del Señor. Es de que hágalo en esta hora. Vamos marcando las líneas telefónicas, vamos en el número de WhatsApp, ahí está mi hermano Doroteo dando los números de, yo no los tengo acá, él los tiene, él los está pues dando al aire para que usted lo anote y allí pues usted se haga presente con su bendición para el ministerio de la radio. Es de que vamos pueblo, vamos iglesia, vamos allí, motivamos a todos los hermanos, los pastores, los evangelistas, los misioneros, los dúos, los que son parte de la bendición de Dios, porque sabemos de que todos somos un mismo pueblo santo de nuestro Dios y sabemos de que la obra de Dios, sabemos que la llevamos con la ayuda de nuestro Dios adelante. ¿De qué vamos, iglesia? Vamos en esta preciosa y bendecida hora muy especial de la tarde. Vamos marcando la línea telefónica, pueblo del Señor. Vamos en esta hora de la tarde. Vamos, iglesia. Vamos. ¿De qué lugar será usted, mi hermano, hermana, usted, amigo, amiga, que usted lo va a llamar y dando, aportando su ofrenda para lo que es el ministerio de la radio? ¿De qué vamos, iglesia? Vamos marcando en el nombre de Jesús. Repórtese, pueblo, repórtese, audiencia. Vamos en este momento muy lindo, muy especial que Dios los ha regalado por su santa, infinita y bella misericordia. ¿De qué vamos en esta tarde? Vamos, pueblo, vamos, iglesia. Repórtese, amado, bendecido pueblo del Señor. Queremos que esa línea telefónica suene ya. Que así es, que suenen. Que suenen, que se saturen allí sonando y diga usted, hermana, yo me voy a reportar. Usted que está escuchando la radio, usted que está escuchando su radio receptora, va a decir, Dios me está tocando. Yo voy a aportar esta bendición para lo que es el ministerio de la radio. Voy a tomar ese teléfono y voy a aportar esta linda bendición. Que me anote mi hermano Doroteo, que está pues anotando allí esa linda bendición. Es de que márquenos en esta hora. Vamos marcando la línea telefónica. Amado, bendecido pueblo santo de nuestro Dios, vamos de poder en poder, de victoria en victoria, con solamente la mano de Dios y ustedes, pueblo del Señor, vamos sosteniendo el ministerio de la radio, unción y presencia de Dios. Vamos, iglesia, vamos marcando en esta hora. Repórtese, pueblo del Señor. Así es.
0: Gloria sea al Señor. Verá, por ahí teníamos a mi hermano Robertito Martínez en la línea allí, ¿verdad? Para hacer ya su envío de su promesa.
1: Gloria a Dios.
0: Y agradecemos a Dios, ¿verdad?, por los hermanitos que han sentido en su corazón ya estar haciendo sus aportes, haciendo llegar sus promesas. Bendito sea el Señor, pero también le estamos motivando a usted que todavía no se ha reportado y que ha estado ahí escuchándonos, a usted que todavía ha estado esperando el momento, ¿verdad? Este es el momento de Dios.
1: Amén.
0: Este es el momento de Dios. Saluditos ahí para mi hermana Mari Rivera, para mi hermano Juancito Fuentes, Dios le bendiga, mi hermana Argelia Santos Medrano, Dios le bendiga, también a mi hermana Pasita Rivera. Mire, mi hermana Pasita ha sido privilegiada, ¿verdad? Allí el primero que depositó a nombre de ella fue mi hermano Jorgito Martínez, después de eso pues fue mi hermano Lorenzo Hernández y por último mi hermana Rosita Urrutia. Qué bueno, ¿verdad? Que mire, ella no tenía, pero Dios la ha bendecido y su nombre está ahí ya, ¿verdad? Con tres aportes que los hermanos hicieron para que aparezca, me dijo la hermana Rosita. Yo quiero que aparezca el nombre de ella en la lista de la Radiotón. Así que ahí la tenemos ya, ¿verdad? Con tres aportes de $10 cada uno, son $30. Mire qué bonito cómo es Dios, ¿verdad? Así que saluditos para mi hermana Pasita, para mi hermana Miriam de Valdés, Dios le bendiga, mi hermano Roberto Martínez, bendiciones también para él en esta bendecida tarde, para mi hermana Lorena Elizabeth Benítez, Dios le bendiga, ¿verdad? Para mi hermana Elizabeth Muñoz y en Maryland, bendiciones, ¿verdad? Para mi hermana Odali Río, bendiciones en esta bendecida mañana, tarde, perdón. Y queremos invitar a todos los programadores, ¿verdad? Los programadores que tienen diferentes espacios, también pueden ayudarnos, también pueden aportar su ofrenda de amor, su granito de arena, ¿verdad? Y aquellos pastores que están pastoreando y que tienen espacio en la radio, también les motivamos, ¿verdad? A que motiven a su pueblo, amén. A que motiven a su congregación, ¿verdad? A sembrar en el reino de Dios. Y así de esa manera, hermano, su iglesia se convierte en una obra misionera. Amén. ¿Por qué misionera? Porque la radio llega a las naciones. Llega donde usted y yo no podemos llegar. Vamos a través de las ondas radiales a donde no podemos viajar. Así que, hermanos amados, ahí estamos esperando su llamadita, ¿verdad? No ha sonado el teléfono, no ha aparecido ni un mensaje todavía, pero yo sé que todo esto es como una prueba, ¿verdad? Amén. ¿A dónde está la fe?
1: Amén.
0: ¿Hasta dónde llega tu fe? Sí. ¿Verdad? Pues mi fe va a llegar hasta el cielo, hermano.
1: Amén.
0: Va a llegar hasta
1: Amén.
0: El cielo.
1: Amén.
0: Y yo le voy a esperar a usted. Únicamente le digo, Padre bueno que estás en los cielos, hoy en esta bendecida hora, Señor, yo sigo esperando a tus hijos, Padre. Sigo esperando la bendición tuya, Señor. Tu bendición viene de arriba. Por eso David dijo, ¿de dónde vendrá mi socorro? Y él se contestaba, mi socorro viene de Jehová, que hizo los cielos y la tierra. Señor, yo sé que tu bendición viene de arriba, de lo alto, del cielo, del Padre de las luces, Señor. Oh Dios de los cielos, en el nombre poderoso de Cristo Jesús, Señor amado, yo oro en esta hora, Señor, para que tú operes a través de las señales, a través de las maravillas y de los prodigios, bendito Dios, que tú sanes al que esté enfermo, que tú fortalezcas al débil, que tú extiendas tu mano de poder, Señor, y abras puertas de bendición para tus hijos. El que no tiene un empleo, súplale, mi Dios. Aquel, Señor amado, que está atravesando dificultades, ayúdele, Padre, a resolver los problemas. Sea usted obrando en esta noche, en esta tarde, Señor, en el corazón de cada uno de tus hijos, Padre. Que la mano poderosa tuya, Dios amado, se deje sentir de norte a sur, de este a oeste, Padre, alrededor de todo este globo terrestre, Dios mío. En el nombre poderoso de Jesús, Dios, hasta donde esté tu hijo, tu hija, Señor, ahí enviamos esa palabra de fortaleza, esa palabra de bendición, oh Dios, y sea usted obrando, Padre, con su bendito poder. Señor, en el nombre de Jesús, yo voy a esperar, voy a quedarme a la expectativa, Dios, de lo que tú vas a hacer, Señor. Así que, Padre, bendiga ya a aquel que te va a reportar, aquel que va a mandar su mensaje, aquel que va a llamar, Señor. Hágalo usted, papito lindo, en el todopoderoso nombre de Cristo Jesús. Amén, Señor, y amén. Bueno, gloria sea al Señor. Ahí, hermano amado, ahí vamos a esperar. Vamos a esperar que sea usted en esta bendecida tarde activando la línea telefónica. Bendito sea el Señor, ¿verdad? Ahí está el número en pantalla, pero se lo volvemos a repetir. 7248-3492. Ahí está el número en pantalla para que usted pueda hacerlo. Bendito y alabado sea el Señor. Y de esa manera seguimos adelante. Adelante, hermano.
1: Gloria a Dios. Aleluya. Qué bueno. Estamos en esta linda y preciosa hora muy especial de la tarde. Pues motivando toda esa amada y bendecida audiencia del Señor. Como decía pues mi hermano, motivamos a todos los pastores que sean parte de la bendición de Dios, aportando esa linda bendición para lo que es la radio. Así es, sabemos de que esta obra de Dios, esta es la obra de Dios. Sabemos de que a través de la radio, amado bendecido pueblo del Señor, hay almas convirtiéndose a los pies de Cristo. Sabemos de que hay amigos, hay amigas, a través del mensaje, a través de la oración, son sanados, reciben sanidad en la obra que Dios hace. Así es de que todos los amigos que sean parte de la bendición de la radio, cada hermano, cada hermana, seamos parte, amado, bendecido pueblo del Señor, todos unidos, todos compartitivos, haciendo la obra de nuestro Dios, aportando esa linda bendición. Así es, usted puede aportar esa bendición muy especial y puede marcar a la línea telefónica. Y usted dice, ¿cómo lo puedo hacer llegar? Pues usted se reporta, se le van pues a recibir, se le van allí los datos. ¿Cómo pues se puede realizar? A través del banco, a través de Tigo Monies, a través de viniendo personalmente a las instalaciones de la radio. Y pues usted lo puede hacer. Así es de que todo es fácil, todo es práctico, bendito sea Dios. Todo es el querer como el hacer, hacer la obra unidos, compartitivos, hacer la obra de nuestro Dios. Así es de que usted lo puede marcar. Márquenos en esta preciosa hora linda, muy especial pues de la tarde. Nuestro hermano pues Doroteo, él está atento a recibir esa llamada. Así es, a recibir esa llamada de su aportación nación, amado bendecido pueblo del Señor. ¿De qué lugar usted nos está escuchando? ¿De qué lugar usted está en totalmente fiel sintonía de la radio? Usted hágalo, márquenos a la línea telefónica. Nuestro hermano pues Doroteo, él está dando pues los números telefónicos, y entonces tome pues a bien de anotarlo y también pues de actuar, de ofrendar a lo que es al ministerio de la radio. Es de que estamos en el espacio de motivación, motivando a toda esa amada y bendecida audiencia. Es de que vamos pueblo, vamos iglesia, vamos aportando esa bendición muy especial, pueblo del Señor. Vamos, vamos, vamos, en esta hora muy linda, muy preciosa, pues hora de la tarde. Vamos iglesia, vamos marcando esa línea telefónica en el nombre de Jesús en esta tarde. Así es, mi hermano Doroteo, pues en este momento.
0: Amén. Bendito sea nuestro Dios. Bueno, vamos a escuchar por acá. Tenemos un mensajito de voz. Vamos a ver qué nos dicen por acá.
2: Padre celestial, Padre que estás en gloria, Padre que estás en gloria, llega a 7 personas aún más, Señor, de las que pueden dar $50. Llega a personas de las que cual puedan dar 100, 10, 15 o 20. Así se va asumando la cuenta, reciba para tu nombre, Señor, para tu gloria, Señor, en el nombre de Jesús. Orando por esos ayudadores, alegre, con gozo y con alegría. Así pidiendo por el estándar de radio unción y presencia de Dios. Ellos también van a ser bendecidos. Porque cuando Dios obra, lo hace con poder y gloria. Ushaba, quítala. Ushaba, baba, quítala. Ahora llega a esos corazones. Ahora en el nombre de Jesús, en el nombre de Jesús, oh, en el nombre de Jesús, es para tu obra, es para tu gloria, ahora Espíritu Santo, en el nombre de Jesús.
0: Bueno, ahí está, ¿verdad? Ahí está el toque divino, ahí está Dios, ahí está Dios, ahí está Dios obrando, hermanos. Hay gente orando, hay gente orando, hay gente clamando por usted, hay gente bendiciendo su vida. Déjese querer por Dios, déjese querer por Dios en esta bendecida tarde. Bendito sea el Señor, y aporte su ofrenda de buen corazón. Usted llame, usted escríbanos su nombre, usted díganos dónde está, dónde se encuentra. Bendito sea el Señor. Así que bueno, ahí estamos esperando de su bendición. Vamos, hermanos amados, a seguir hacia adelante, creyéndole, confiando en el Señor. Bendito sea nuestro Dios. Y de esa manera, hermanos, vamos a creer, vamos a confiar en que Dios va a estar ahí obrando. Bendito y alabado sea el Señor. En que Dios va a estar extendiendo su mano poderosa. Gloria sea el nombre bendito de nuestro Dios, y que de una manera muy especial, gloria sea el Señor, de una manera muy especial Dios va a trabajar, Dios va a obrar. Bendito y alabado sea el Señor. Dios va a extender su mano poderosa en esta bendecida tarde, y Dios le va a bendecir grande y poderosamente. Bendito y alabado sea el Señor. Así que ánimo, hermanos amados, ánimo en esta bendecida tarde. Bendito y alabado sea el Señor. Venimos con este canto saludándole a usted. Gloria.

Bendiciones, bendiciones, amado Pastor Doroteo. Dios me le bendiga, Pastor. Aquí estamos, Pastor, escuchando full sintonía, a full sintonía. Que Dios me bendiga. Y el hermanito que la acompaña, que están ahí, ¿verdad? Animando al pueblo del Señor en lo poquito, en lo mucho. Hacemos la diferencia, amados hermanos. Así es que ánimo, pueblo del Señor. Ánimo, ánimo. No se ha terminado el día, Pastor, todavía. No se ha terminado el día. Podemos llegar a la meta. Podemos llegar a la meta en el nombre de Jesús. Así es que ahí, mi hermanito, cantemos, cantemos una alabanza al Señor. Porque la promesa viene en camino. Dios no se queda con nada, amados hermanos. Dios es fiel para aquellos que son fieles. Así es que vamos escalando de poquito en poquito, vamos escalando hacia adelante, ¿verdad? Así es que Dios me les bendiga a toditos y arriba los ánimos, familión. Alábale, pueblo del Señor, aleluya. Ya viene la recompensa, radio, unción y presencia de Dios.

Esto es por fe, amados hermanos. Aquel que se acerca al Señor, crea que le hay y Él es galardonador, perdón, de los que le buscan. Esto es por fe, mi hermano. Esto es por fe, crea. Y podrá aportar para la obra de Dios, aleluya, para esta hermosa radio de bendición. La que nos trae mucha bendición, aleluya. Viene tu bendición, mi hermano, para aportar, créelo, en el nombre de Jesús, aleluya.

Dios. ¡Aleluya! 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

0: Sea el Señor, bendito sea nuestro Dios, ¿verdad? Yo también creo que vamos a
1: Sí,
0: llegar al
1: amén.
0: tercer día,
1: Gloria a
0: y
1: Cristo.
0: así como mi Cristo resucitó al tercer día, ¿verdad?
1: Amén.
2: ¡Viva
0: Que
2: el
0: vive el
2: Rey de
0: Rey de
2: Reyes!
0: Reyes y el Señor de Señores. Sí, claro que sí. Así que yo también lo creo, yo también lo creo, que al tercer día estaremos cerrando esa hermosa radiotón con ese canto, con ese himno de victoria. Bendito sea el Señor. Así que un saludito muy especial ahí para mi hermana Normita Molina y para toda su familia. Que Dios me les bendiga. Dios bendiga a sus padrecitos, ¿verdad? A mi hermana Marillita y a mi hermano Candelario. Que el Señor me les dé muchas, pero muchas bendiciones. Y Dios bendiga a mi hermano José de la Cruz, que me acompaña en esta bendecida tarde.
3: Dios, aleluya. Sí, qué bueno. Gloria a Cristo Jesús, qué bueno, amado, bendecido pueblo del Señor. Dios siga bendiciendo todo ese lindo, bello pueblo santo de nuestro Dios. En esta preciosa y bendecida hora, muy especial, hora de la tarde, es de que agradecemos primeramente a Dios y a toda esa gentileza, toda esa amada y bendecida audiencia de Dios que se nos está reportando en esta preciosa hora especial de la tarde, es de que a dónde está ese lindo, bello pueblo del Señor, que falta todavía que se reporte. Vamos por esa meta, vamos por la meta, pueblo del Señor, aportando esa bendición. Con su ofrenda voluntaria. Así es. Sabemos de que es una gran bendición, pueblo del Señor, aportar esa linda bendición para lo que es la causa, pues, del Evangelio de Jesucristo y para lo que es este bello ministerio de la radio Unción y Presencia de Dios. Es de que haga lo pueblo del Señor en esta hora. Estamos en el espacio de lo que es la motivación, motivando a cada hermano, cada hermana, cada amigo, cada amiga, pues que se reporte en esta hora. A tomar esa línea telefónica, anotar ahí el número telefónico y aportar esa linda bendición, pueblo del Señor. Vamos, iglesia, lo más pronto posible que usted se nos reporte, pues así vamos llegando a lo que es a esa linda bendición. Así es, porque sabemos de que hay pues que realizar, pueblo del Señor, todo lo que es la cancelación y lo que es la inversión de la radio. Así es, de que vamos, iglesia, vamos marcando esa línea telefónica, no se nos quede callado, vamos marcando allí, pues, aportar esa linda bendición, y sabemos que Dios lo va a bendecir, Dios lo va a multiplicar, pueblo del Señor, esa ofrenda que usted aporte.

0: orientación, o sea, la dirección, para que usted venga, o si lo puede hacer, pues allí, pues en las cuentas bancarias que da mi hermano Doroteo, pues allí lo puede depositar. Así es. Lo importante que usted está aportando la bendición para lo que es el ministerio de la radio. Es de que vamos pueblo, vamos iglesia, repórtese, amado y bendecido pueblo del Señor, en esta hora muy linda, muy especial, somos Radio Unción y Presencia de Dios, donde estamos llevando esta linda y preciosa, bella motivación. De que vamos, amado bendecido, pueblo santo de nuestro Dios, no se nos quede en silencio, no, vamos actuando, lo más pronto posible que usted haga ese anhelo, haga esa aportación, vamos llegando a la meta de lo que es, bendito sea Dios, llegando a la meta donde nuestros hermanos se han puesto a la meta lo que es de esta radiotón. Así es. Desde que vamos pueblo, vamos a hacer sonar esa línea telefónica. Vamos iglesia, vamos en el nombre de Jesús, marcando esa línea telefónica. Vamos pueblo, vamos iglesia, vamos actuando, vamos, no se nos quede en silencio. Vamos en esta hora muy especial de la tarde. Así es de que estamos alegres, estamos bendecidos en el nombre de Jesús. Y qué bueno que está nuestro hermano y amigo Nahum Andrade, que está conmigo acá en cabina de radio. De que vamos en esta hora, vamos marcando, amado y bendecido pueblo santo de nuestro Dios, en esta hora muy linda, muy preciosa hora de la tarde. Bendito sea la gloria de nuestro Dios. El Papá del Cielo no se queda con nada. Lo que usted aporte, amado bendecido pueblo del Señor, Dios lo va a bendecir. Sabemos de que estamos en la mano de Dios. Sabemos que somos el pueblo de Dios, donde dice la palabra de nuestro Dios: no he visto justo desamparado ni su simiente que mendigue un pan. Dios lo va a bendecir. Dios va a bendecir su ofrenda que usted aporte al ministerio de la radio. ¿De qué vamos, iglesia? Vamos en el nombre de Jesús. ¿De qué lugar, de qué colonia, de qué barrio, de qué cantón, de qué ciudad usted se nos va a reportar? Repórtese, pueblo del Señor, en esta hora muy linda, muy preciosa hora de la tarde. Bendito sea al Señor. Vea mi hermano Nahum, que estamos alegres, bendecidos.
1: Amén, hermano. Amén. José de la Cruz, qué Amén. Privilegio el estar ya con usted también acá en este lugar. Sí. Y de seguir con esta motivación tan grande,
0: Amén.
1: En el cual sabemos que nuestro Dios nos está ayudando y nos seguirá ayudando.
0: Gloria a Cristo.
1: Porque sé que Él sí. está con nosotros, Amén. Hermano. Amén. Y acá juntos compartiendo con usted y que la audiencia pueda seguirse reportando, porque creemos que todos sí. juntos lo podemos hacer.
0: Lo podemos hacer.
1: Amén. Entonces Amén. Esperamos esa respuesta
0: sí.
1: en este momento y esperando de que ese respaldo se siga dando.
0: Gloria a Dios.
1: Se siga presentando.
0: Bendito Dios.
1: Dios seguirá respaldando. Dios hará muchas cosas.
0: Gloria a Cristo.
1: Hermano José de la Cruz, y ¿Sí? esperando que en este momento se Amén. Sigan reportando.
0: Amén. Gloria a Dios.
1: Así Amén. Es. Amén. Sí. Amén. Amén. Así es que esperamos ahí que puedan usar el 72
0: ¿Sí?
1: 48 34 92.
0: Amén.
1: Hermano José de la Cruz.
0: Gloria a Dios.
1: Esperando de que ahí pues puedan realmente ya comunicarse.
0: Amén.
1: Y seguir con esta bendición. ¿Dónde sí. estará esa persona que en este momento se va a reportar, hermano José de la Cruz?
0: Y bueno, de acá de la ciudad de San Miguel, mi hermano.
1: De la ciudad de San
0: Nahum.
1: Miguel, muy
0: sí,
1: bien.
0: Sí, de la ciudad entonces. De San Miguel. Sabemos Amén. De que, bueno, yo estaba platicando con nuestro hermano Doroteo. Dice de que está en los cuatro departamentos Radio Unción y Presencia de Dios.
1: Amén.
0: Y entonces contamos con San Miguel.
1: Amén.
0: La Unión,
1: sí.
0: Morazán, Usulután.
1: Así es.
0: ¿De qué lugar, amado bendecido pueblo del Señor? Queremos escuchar esas voces. Queremos escuchar esos ánimos que usted nos dé y nos llame en este momento y lo diga: yo estoy escuchando en el departamento de Usulután, de La Unión, de Morazán y de acá de San Miguel. Es de que vamos a ver, amado, bendecido pueblo del Señor. Vamos, iglesia. No se nos quede totalmente en silencio. Vamos actuando. Vamos actuando. A llamar a esa línea telefónica. Allí a través de la línea telefónica. A marcar y decir: hermano José de la Cruz, hermano Naún.
1: Amén.

0: Yo me estoy reportando de este lugar y yo quiero hacer la obra de nuestro Dios. Y sabemos, hermano Nahum,
1: amén,
0: que siempre lo digo yo y le digo a toda esa amada y bendecida audiencia, que nosotros no podamos ir a una colonia a evangelizar. No podemos ir a un lugar a compartir la palabra de Dios, a un caserío, a un cantón. Pero a través de Radio Unción y Presencia de Dios, se está llegando a lugares donde nosotros no hemos ido ni conocemos tampoco.
1: Exactamente.
0: Vea, porque a través del mensajero que viene a predicar la palabra de nuestro Dios, los programadores de radio, ellos vienen a pasar su programa, predican la palabra de Dios, y a través de ese mensaje hay almas tocadas, hay almas convertidas. ¿Qué le puedo decir yo, amigo y amiga? Que esa ofrenda de que usted aporte al ministerio de la radio es, vale, y es más valedera delante de Dios. Porque a través del ministerio de la radio es un canal de bendición para que muchas almas se arrepientan y vengan rendidas a los pies de Cristo. Así es. Ahora usted, hermano y hermana, con su aportación de que usted aporta a la obra del ministerio de la radio, usted está evangelizando a millares de almas a través de la radio.
1: Amén.
0: Este que lo puede hacer, puede actuar, amado bendecido pueblo del Señor. Y usted, hermano y hermana, me podrá decir, ¿y cómo lo puedo realizar, mi hermano Nahum, mi hermano, amén, José de la Cruz? ¿Cómo puedo hacer para hacer llegar la bendición? Yo quiero aportar $20, yo quiero aportar $5, yo quiero aportar $10, pero ¿cómo lo puedo hacer? Pues llámenos, márquenos, y mi hermano Nahum le va a dar toda la orientación.
1: Así es.
0: ¿Cómo usted lo va a realizar? ¿Verdad, mi hermano Nahum?
1: Claro que sí, mi hermano, ¿sí?, José de la Cruz, estamos ahí para poder indagar a alguien que todavía,
0: ¿sí?,
1: no lo ha hecho, y ¿sí?, en esta oportunidad me puede decir, yo con gusto le estaré pasando la información.
0: Amén.
1: Dependiendo, sí, de qué manera se le hace más fácil.
0: Vea,
1: sí, porque, sí, algunos pueden ir al banco, otros, sí, pueden usar alguna aplicación directa.
0: Amén.
1: O ir a un Western Junior, sí, así sucesivamente, hermano José de la
0: Gloria
1: Cruz.
0: Gloria a Dios, así es.
1: Así es. Sí. Usted tocaba algo muy importante sobre,
0: sí,
1: en el quehacer de la radio,
0: sí,
1: de Radio Unción y Presencia de Dios, para, amén, ser más específico.
0: Amén.
1: Donde realmente hay palabra de Dios.
0: Sí.
1: Hay alabanzas.
0: Sí.
1: Hay oración, que es muy vital.
0: Amén.
1: Hay tanta variedad.
0: Sí.
1: Que sí, de verdad, para todos nosotros existe un perfil de bendición.
0: Amén.
1: Y eso es lo que nosotros tomamos en cuenta para,
0: sí,
1: poder seguir firmes y creyendo que Radio Unción va,
0: sí,
1: a seguir por mucho tiempo más.
0: Aleluya.
1: Y sobre, sí, todo saldando,
0: sí,
1: esa cuenta que de verdad, pues hasta este momento ya,
0: sí,
1: se siente que ya hay que hacerlo, sí,
0: amén,
1: o sí.
0: Sí.
1: Y yo sé que juntos lo, sí, vamos a lograr.
0: Lo vamos a lograr.
1: Sí.
0: Amén.
1: Amén. Entonces,
0: así
1: en este
0: es,
1: momento,
0: sí,
1: no sé si ha habido algún reporte anteriormente.
0: Y pues no ha habido, solamente con, como no, cuando estaba mi hermano, pues Doroteo, pues varios hermanitos se reportaron allí.
1: Amén.
0: Sí, así es. Qué bueno.
1: Bueno, entonces estamos esperando para que se sigan reportando.
0: Sí, claro que sí.
1: Así y nos es, digan de qué lugar.
0: Sí,
1: ahí,
0: sí,
1: es,
0: sí,
1: donde se encuentra.
0: Amén.
1: Y ahí,
0: sí,
1: ya tomando ese buen interés,
0: sí,
1: para poder ofrendar.
0: Amén.
1: Para esta noble causa.
0: Gloria a Dios.
1: Amén.
0: Así es.
1: Entonces,
0: sí,
1: nosotros entendemos, hermano José de la Cruz, que,
0: sí,
1: la radio es de bendición.
0: Es de bendición. Es de mucha bendición. Porque sabemos de que cuánta necesidad hay almas. Bueno, ¿qué le puedo decir yo, mi hermano Nahum?
1: Amén.
0: Hay hogares donde el enemigo está haciendo sus averías.
1: Sí.
0: Donde dice la palabra de nuestro Dios que el enemigo Satanás, que Jehová lo reprenda, ha venido a hurtar, matar y destruir.
1: Así
0: hay,
1: es,
0: pues, matrimonios desorganizados.
1: Cierto.
0: Pero a través de la radio es de mucha gran bendición, porque sabemos de que a través de la radio, sabemos de que está llevando ese consuelo a muchas almas desanimadas.
1: Amén.
0: Hay muchas almas desanimadas y que ya, pues, al borde, ¿qué le puedo decir yo? Que el enemigo les ha puesto en su mente y les ha dicho, quítate la vida mejor.
1: Amén, ahí está el hermano.
0: Pero qué bueno, sí, qué bueno, mi hermano Nahum.
1: Sí, amén.
0: De que está el Consolador primeramente, que es el poder del Espíritu Santo.
1: Amén.
0: Segundo, es a través de la radio que está, porque tal vez podemos decir de que hay una familia.
1: Amén.
0: De que no son cristianas, no están rendidos a los pies de Cristo. Pero hay otra familia, bien en un cantón, en una colonia, de que son cristianos. Y en ese lapso de ese momento, que tal vez ese momento están atravesando dificultades.
1: Amén.
0: Están atravesando esa lucha en ese matrimonio, a través por los hijos, a través de la esposa o del esposo, están atravesando esa adversidad de problema. Pero la amiga es cristiana y está escuchando Radio Unción y Presencia de Dios.
1: Amén.
0: Vea que es lindo.
1: Amén.
0: Y a través de esa radio está el programador que está predicando acá en cabina de radio.
1: Así es.
0: Y dice,
1: está la función.
0: Ahí está. Y dice, ahora tu amiga y amiga que está atravesando ese problema en tu matrimonio, porque es Dios que habla.
1: Amén.
0: Es Dios primeramente que habla, y a través del siervo que está llevando el mensaje.
1: Así es, bueno.
0: Y allí, mi hermano Nahum.
1: Bueno, así es.
0: Han habido momentos difíciles. Amén. ¿Sí? Y en ese momento, sabemos de que esa persona que está atravesando ese problema.
1: Sí.
0: Está escuchando la radio.
1: Ese es el efecto, la finalidad de la radio.
0: Eso, y que dice, esa hembra, ese varón, hoy, esa palabra es para mí. Donde dice el hermano que está llevando el mensaje, que está predicando por la misericordia de Dios. Ahora tu amigo y la amiga, no es la solución que te quites la vida. Y allí dicen ellos, verdaderamente que sí es cierto.
1: Amén.
0: ¿Sí?
1: Ahí está.
0: Ponen la atención a la radio y dicen, yo soy tocado por la mano de Dios. ¿Quién lo hace, amado, bendecido pueblo del Señor? Solamente Dios, a través del canal de bendición que es Radio Unción y Presencia de Dios.
1: Amén, así es.
0: ¿Sí?
1: Quiero enviar saludos a la hermana Aurora Castro, hermano José de la Cruz.
0: Amén.
1: Ella nos dice, amén, gloria a Dios.
0: Sí.
1: Ahí está.
0: Amén.
1: Bendiciones, hermano.
0: Bendiciones.
1: Dice, Dios le bendiga, dice ella ahí. Bueno, muchas gracias, hermana. Sí. Aurora Castro, Dios le bendiga grandemente ahí a la sierva del Señor y así también a toda su familia.
0: Sí.
1: Que están siendo bendecidas en esta hora y siempre en Cristo Jesús.
0: Amén.
1: Bueno, seguimos esperando. Ahí está el 7248-3492, hermano.
0: Amén.
1: José de la Cruz.
0: Sí,
1: ese
0: qué bueno.
1: Es el número que
0: Amén.
1: Nosotros tenemos disponible.
0: Disponible.
1: Para
0: Amén.
1: Que puedan ahí
0: Sí, aportar su bendición.
1: Amén.
0: Sí.
1: Así es. Entonces
0: así
1: estamos
0: es.
1: Esperando a que
0: sí.
1: Puedan entrar ahí de lleno.
0: Amén.
1: Al 7248-3492.
0: Gloria.
1: Ahí nos pueden mandar su mensaje, su texto. O su audio de voz a través del Facebook, también estamos transmitiendo en este momento.
0: Amén.
1: Y estamos esperando que usted pueda ahí reportarse ligeramente para poderle
0: Gloria a Dios.
1: Ahí atender y poder ya ahí definir que usted está entrando Amén. En esta lista de bendición.
0: Amén. Qué bueno, amado bendecido pueblo del Señor. Es de que repórtese a la línea telefónica en esta hora muy linda, muy especial. Saludes a toda esa amada y bendecida audiencia del Señor. A todos los pastores, a todos los evangelistas, a todos los misioneros, a todos los que somos comprados a precio de sangre. Así es. Y sabemos, amado bendecido pueblo del Señor, que este ministerio, yo siempre lo digo, este ministerio no es del hombre, este ministerio es de Dios. Es de Dios, amado bendecido pueblo del Señor, y de todos ustedes también. Así es. Porque sabemos de que con su ayuda, con su aportación, ustedes y cada uno de nosotros
1: Amén.
0: Vamos llevando hacia la victoria el ministerio de la radio. Y antes que Cristo venga, pueblo del Señor, recuerde que tenemos que anunciar la palabra de nuestro Dios a través de la radio. Sabemos de que a través de la radio, pues hay almas necesitadas. Hay almas que están necesitadas de un consuelo de Dios. y a través del canal de bendición que es la Radio Unción y Presencia de Dios, 1020 AM, usted recibe la bendición, pueblo del Señor. Vamos en esta hora muy linda, muy especial de la tarde, vamos marcando esa línea telefónica. Estamos en el espacio de lo que es la motivación, Radio Ton, así es, sí le podemos decir, porque estamos llevando esta linda, bella motivación, pueblo del Señor. Es de que vamos, iglesia, vamos marcando esas líneas telefónicas que nuestro hermano, pues, Naún está dando en esta hora muy linda, muy especial. ¿De qué lugar, de qué caserío, de qué barrio, de qué cantón o de qué ciudad usted se nos va a reportar, pueblo del Señor? Repórtese. Si usted se reporta más pronto posible, como dice mi hermano, más pronto llegamos a la meta. Así vamos a llegar a la meta, lo creemos. Estamos orando para que Dios abra puertas de bendiciones y que usted, mi hermano y hermana, sea bendecido de parte de nuestro Dios también. Si no veamos el ejemplo, pueblo del Señor, aquella viuda que dio lo único que tenía, lo dio a la obra de Dios, se Amén. Quedó sin nada. Vea, mi hermano Naún, lo dio
1: todo,
0: sí, para la bendición de Dios. Vino la recompensa de Dios y Dios le multiplicó en grande y abundancia. Así es, eso es lo que Dios hace, pueblo del Señor. Este que vamos, iglesia, vamos en el nombre de Jesús. No se quede en silencio, vamos. ¿De qué lugar queremos recibir esa llamadita? Ya queremos recibir esa llamadita. Bendito sea Dios. Así es, Dios te está tocando, mi hermano, hermana, amigos, amigas también. Dios quiere hacer grandes obras. No se quede solo con el deseo en su mente, en su corazón. Y yo te diga, ¿doy esta ofrenda para la radio o no la doy? ¿Qué hago? El enemigo muchas veces pone mentalidad en nuestra mente y en nuestro corazón, y le dice a la persona, le dice a la hembra o al varón o al amigo o a la amiga, no lo des, te vas a quedar sin nada. Mira, si das esta ofrenda para la radio, vas a necesitar esto para tus hijos, te vas a quedar sin nada. Es lo que le pone el enemigo. Pero cuando usted y yo tenemos una mente positiva, pueblo del Señor, y decimos, no, yo voy a dar esta bendición. Yo voy a dar esta bendición para la radio y yo sé que mi Dios me va a bendecir en grande y abundancia. Así es, hágalo. Vamos, pueblo, vamos. Y yo le digo que va a haber la gloria de Dios. Hemos escuchado en otra radio testimonios como Dios ha obrado. Como Dios ha obrado, pueblo de Dios. Dios ha tocado y bendecido muchos corazones humildes que han aportado al ministerio de la radio. Es de que vamos en esta hora ser sonar esa línea telefónica. Vamos, amada y bendecida audiencia de Dios. ¿De dónde será usted? ¿De dónde? ¿De qué lugar? Pueblo de Dios, vamos, iglesia, vamos, no se quede solo con el deseo. Vamos marcando esa línea telefónica allí que nuestro hermano, pues, Naún, pues, le extiende. Bendito Dios.
1: Amén. Bueno, ¿sí? Vamos a tratar, hermano José Amén. De la Cruz.
0: Amén.
1: Hacer de que ese número de teléfono, ¿sí?, sea siempre activado.
0: Amén.
1: Y lo vuelvo a mencionar para que sea así.
0: Sí.
1: Es el 72.
0: Gloria a Dios.
1: 48 3492.
0: Amén.
1: Ese es el número que estamos esperando ahí.
0: Gloria
1: que pueden
0: accionar. Amén.
1: Lo pueden activar y juntamente acá con mi hermano en este momento, pues, estamos ahí,
0: ¿sí?,
1: indicando para que usted me pueda ahí decir.
0: Gloria a Dios.
1: Si hay una persona que conoce al hermano José de la Cruz,
0: ¿sí?,
1: y le estén escuchando, pues que Amén. Se reporte también.
0: Amén, gloria a Dios.
1: Y así de esa manera, pues, vamos a ir creciendo más esta lista.
0: Sí, amén.
1: Amén.
0: Gloria a Dios.
1: Muy bien, amén. Vamos a quedarnos, hermano, con una alabanza.
0: Gloria a Jesús.
1: Vamos a ver si Vamos a ver si sale esta parte. Vamos a irnos con esto que dice.
0: Sí.
1: Vamos a ver si es posible. Vamos a ver si. Vamos a ver. Ahí está. Vamos a darle paso a esto que dice así: no le puedo ganar a Dios.
0: Gloria a Jesús.
1: Vamos a ver acá entonces, mi hermano.
0: Sí.
1: A que esto sea así. Vamos a ver si podemos hacerlo de esta manera. Vamos a ver, hermano José de la Cruz.
0: Gloria a Jesús.
1: Aquí pasó algo, pero ahora lo vamos a definir.
0: Gloria a Dios.
1: Muy bien. Vamos a ver si es posible. Ahora sí.

0: Muy bien, mi hermano José de la Cruz. Seguimos Amén. En esta Amén. Oportunidad Seguimos. Con más de esta motivación.
1: Gloria a Dios.
0: Hay mucha gente que sí. ya se está congregando en horas de la
1: Amén.
0: Tarde.
1: Sí.
0: Van
1: Amén.
0: Saliendo algunos de trabajar.
1: ¿Cómo no?
0: Y otros todavía están ahí, pero ya están a punto sí. también de salir de su trabajo, sí, hermano ya. José de la Cruz.
1: Amén, amén. Así es que bueno, es de que sí, ya pues varias familias ya preparando sus niños, sus niñas allí para irse al culto hoy este día.
0: Amén.
1: Sí. Ir a adorar y glorificar a nuestro Dios.
0: Así es.
1: En diferentes lugares, allí pues donde se congregan. Que bueno, Dios bendiga a todos nuestros hermanos, que siempre van pues con esa alegría, con ese gozo de ir a adorar a Dios. Y que bueno, pues ahí estamos nosotros también, pues hoy este día lo gozamos también, adorando y glorificando a nuestro Señor y Salvador Jesucristo. Ahí estamos, hermanito Nahum.
0: Amén.
1: En la colonia Jucuapa número 2, de acá de la ciudad de San Miguel.
0: Así es, ahí motivando aquí, también al,
1: ¿sí?
0: a la comunidad suya.
1: Amén.
0: ¿Sí? Para que puedan sí. también unirse
1: Eso
0: a
1: que
0: esta
1: se
0: noble causa.
1: Amén, amén, así es. Que pues que puedan pues aportar esa linda bendición a lo que es a esta bendecida y preciosa radio Unción y Presencia de Dios. Así es de que, pues ahí está la colonia Jucuapa número 2, colonia 15 de septiembre, colonia Las Unidas, Brisas del Río número 1 y 2, colonia El Molino. Allá pues tenemos la Presita también, hasta allá Urbanización España. Y hay varias colonias, mi hermano Nahum, que... hay hermanos y hermanas que se reportan. En la mañana pues yo he escuchado que hay pues pueblo que se reporta pues aquí a Cabina Radio, y saludando a toda esa amada y bendecida audiencia de todas pues en diferentes colonias. Así es, y en este momento es el momento apreciable, es el momento, hermanos y hermanas y amigos que están en totalmente fiel sintonía, que le estamos haciendo la atenta invitación que aporte pues su ofrenda para lo que es a este ministerio de la radio. Ya tenemos minutos, vea, mi hermano Nahum.
0: Amén. Sí.
1: Que no hemos recibido, vea, una llamada, va.
0: Sí, se nos ha estancado por el
1: momento.
0: Se nos
1: ha estancado.
0: Solo tenemos comentarios de mi hermano Jesús Carías, que Amén. Me dice que sigue, que sigue, que siga. Sí, sí, sí, sí, sí, sí, ¿sí? Con sabor ¿sí? a Cristo.
1: Amén.
0: Ah, pues que siga, que siga, sí. que siga también la sí. ofrenda.
1: Eso, amén, amén.
0: También de muchos que no han todavía
1: sí, que
0: reportado.
1: No han aportado.
0: Así es.
1: Sí,
0: Dios bendiga también a mi hermano Roberto Ajá. Martínez, que también sí. ahí está también.
1: Bueno. Amén.
0: Muy, pero muy alegre.
1: Sí.
0: Y sobre todo lo que él me estaba diciendo con la alabanza sí. que quería escuchar.
1: Amén.
0: Así que ahí estamos. Sí. Y seguimos esperando.
1: Sí.
0: Seguimos.
1: ¿Y eso?
0: Dedicando este tiempo para que se siga usted añadiendo Amén. A esta sí. bendición.
1: A esta bendición.
0: Porque el ofrendar, hermano, sí. no hay que hacerlo con tristeza.
1: No, no, no.
0: No hay que hacerlo por necesidad.
1: Con alegría.
0: Hay que hacerlo con sí. alegría.
1: Así es.
0: Amén.
1: Sí. Hacerlo con alegría. Con todo nuestro corazón.
0: Amén.
1: Porque anteriormente, pues viene a nuestro pensamiento, hermano Nahum, de que nosotros antes de llegar a Cristo, lo que agarrábamos nosotros, tal vez alguien nos regalaba, pues, allí, pues, un dinerito cualquier, pues, lo decía a nosotros, vaya, toma este par de colones, te lo voy a regalar, o este par de dólares.
0: Amén.
1: Para que lo disfrutes. Y nosotros sin Dios, sin Cristo, sin ninguna esperanza. Por eso dice la palabra de Dios, no gastéis vuestro dinero en lo que no es pan. Nosotros lo malgastábamos.
0: Sí.
1: Y nosotros, ¿qué lo podíamos de a todo más si nosotros andábamos tal vez perdidos en vicio a malgastarlos? Así nosotros pues lo malgastamos en cosas innecesarias. Así es lo que lo regalaban. ¿Qué le puedo decir yo pues en esta tarde? Y los podemos analizar. Y me pregunto yo, y le digo a toda esa amada y bendecida audiencia, de que nosotros gastábamos en el dinero en que no era nada de beneficio. Y mientras ahora que ya estamos en las manos de Dios, que ya somos el pueblo santo de nuestro Dios, venimos y aportamos una bendición, una ofrenda a la obra de nuestro Dios. Sabemos de que esa ofrenda es muy valiosa ante Dios. Y esa ofrenda que nosotros aportamos, como decir, al ministerio de la radio, para la obra de Dios, sabemos de que Dios los bendice. Dios los multiplica esas bendiciones, pueblo del Señor. Entonces lo que es necesario es aportar esa bendición, como para hoy, al ministerio de la radio. Sabemos que Dios los va a bendecir, pueblo del Señor. Sabemos de que Dios va a multiplicar esas ricas y abundancias bendiciones en grande y poderosamente. Pueblo del Señor, en esta hora esperamos de que todo ese lindo bello pueblo santo de Dios se reporte con su ofrenda. Vamos, ¿de qué lugar será usted, pueblo del Señor? De que esa aportación al ministerio de la radio, sabemos de que usted lo está aportando a la obra de Dios. Usted lo está haciendo para llevar la palabra de Dios en diferentes lugares. Es de que vamos, pueblo del Señor. Saludamos a toda esa amada y bendecida audiencia de Dios. Hasta allá en Tangolona, allá en Tamera, allá en Ejidos, allá en Chapeltique, allá en Sesori, hasta donde está llegando la señal de la radio Unción y Presencia de Dios. Vamos, pueblo de Dios, vamos en esta tarde a reportarse. ¿De qué lugar será usted que está en totalmente fiel sintonía de esta radio? Hágalo, pueblo de Dios. Puede aportar esa bendición. No se quede solamente con escuchar la radio, sino que vamos actuando, que con su bendición vamos llegando a la meta y culminar lo que es Radiotón, pero con la meta de que se ha llegado a la meta de que Dios le puso a nuestro hermano Doroteo, pues de llegar a esa meta de lo que es de la bendición para hacer todo lo que es la inversión. Sabemos, amado bendecido pueblo del Señor, de que el ministerio de la radio, el sostenimiento es primeramente de Dios y de cada uno de ustedes, pueblo de Dios, de cada uno de nosotros, de que componemos la bendición de Dios. Así es. Sabemos que esas ofrendas que usted aporte al ministerio de la radio, cada bendición, hermanos y hermanas, es para hacer lo que es y realizar las cancelaciones de las inversiones, lo que siempre se cancelan del ministerio de la radio. ¿Cuáles son esas? Cancelaciones del dial, cancelaciones de recibos de energía, cancelaciones de local, cancelaciones de personal de radio, cancelaciones de equipo, y allí va todo incluido, pueblo de Dios. Así es, todo eso hay que hacerlo, ¿sí? Y solamente bajo la cobertura divina de Dios y con su aportación monetaria, con sus ofrendas que ustedes aportan, pueblo de Dios, lo realizamos y vamos siempre adelante con el ministerio de la radio. Este que vamos pueblo, vamos iglesia, vamos aportando esa bendición muy preciosa para lo que es el ministerio de la radio. Queremos escuchar que la línea telefónica se sature en este momento. No hemos recibido llamadita, pueblo de Dios, pero haga sonar esa línea telefónica, usted, pueblo del Señor, y sabemos que vamos a recibir esa bendición. Así es de que llámenos, márquenos en esta hora muy linda, muy especial, pues de la tarde. Estamos acá en el espacio de lo que es la motivación, motivándolo, amado pueblo del Señor. Vamos iglesia, vamos marcando, marcando, marcando, marcando. No se nos quede en silencio, vamos en esta hora muy especial, pues que lo más pronto posible lleguemos a la meta. Vamos iglesia, vamos, no se nos quede en silencio. Mi hermano Nahum, ahí pues estamos alegres, bendecidos.
0: Amén, así es. Bueno, sí. Agradeciendo de manera muy especial, hermano.
1: Sí.
0: José de la Cruz, también a los que han estado sí. ya anotándose, que ya valientemente pues también ya se reportaron.
1: Amén.
0: Y creemos que llegarán más sí. durante todo este tiempo.
1: Amén.
0: Ahí está la motivación, está sí. el llamado.
1: Amén.
0: De poder recibir esto, hermano José sí. de la Cruz.
1: Amén.
0: Recibirlo siempre con un término de verlo como toda una gratitud.
1: Sí.
0: Para poder servir.
1: Sí. Amén.
0: Esto es parte de la obra del Señor.
1: Es parte de la obra del
0: Señor. Es también sí, sí. trabajar.
1: Amén.
0: En la obra del Señor.
1: En la obra del Señor.
0: Sí, no solamente sí. es predicar.
1: Sí, no.
0: No solamente es evangelizar, sino sí. que también colaborando sí. se predica.
1: Amén.
0: Así no es. Directamente que la persona sí. esté hablando sí. tras un micrófono como estamos acá nosotros.
1: Amén. Amén.
0: Pero sí existe sí. esa posibilidad.
1: Sí.
0: De que se agregue en sí. esa lista de bendición para que
1: gloria a Dios.
0: Pueda promoverse o llevar a cabo la ejecución de la gran comisión.
1: Amén.
0: A través de este medio.
1: Sí, donde dice la palabra de nuestro Dios, hermano Nahum.
0: Amén.
1: Y de predicar el evangelio a toda criatura.
0: Exactamente.
1: Entonces tal vez nosotros pues no podamos ir a una colonia a evangelizar. Por nuestras ocupaciones tenemos que hacer pues allí en... ayudarle pues a nuestro pastor pues en los privilegios que los deja, pero no podemos salir pues a compartir la palabra de Dios a los caseríos, a los cantones, pero a través de la radio se está llevando el mensaje, ¿verdad, hermano Nahum?
0: Amén, así
1: ¿sí?
0: es.
1: Así es, a través de la radio está el mensajero, está pues el programador que viene todos los días y pues a pregonar la palabra de nuestro Dios. Y hay almas que están escuchando, hay hermanos y hermanas que escuchan, porque yo le digo, hermano Nahum, de que este ministerio de la radio tiene audiencia, ¿verdad?
0: Amén.
1: Bastante.
0: Amén.
1: Así es, sí, así es. Yo he escuchado pues de que, bueno, allí pues audiencia bastante que se reportan de diferentes lugares.
0: Amén.
1: Y sabemos que es un canal de bendición lo que es Radio Unción y Presencia de Dios. Y ese es lo lindo y ese es lo bueno, amado bendecido pueblo del Señor, de que sabemos de que con su ofrenda, de que usted aporte, está evangelizando, está llevando el mensaje a diferentes lugares a través de la radio.
0: Amén.
1: Hágalo, pueblo del Señor. Marque la línea telefónica. En el nombre de Jesús yo le digo, pueblo del Señor, repórtese a cabina radio. Este es el momento de actuar. Este es el momento de bendecir al ministerio de la radio. No se quede en silencio, no se quede callado. Vamos. Vamos en esta hora muy linda, muy preciosa. Hora de la tarde, sabemos, pueblo del Señor, de que antes que Cristo venga por su amada iglesia, por ese pueblo comprado a precio de sangre, pronto este pueblo se va. lo vamos con Cristo, amado Amén. Pueblo del Señor.
0: Así es.
1: Sí, pero la palabra de Dios ha quedado en su mente y en su corazón, amigo y amiga. Y lo lindo es, pueblo del Señor, usted, hermano y hermana, que ha aportado su ofrenda está en el libro de las buenas obras. Y todo esto, pueblo de Dios, no es en vano. Usted lo que aporta al ministerio de la radio, eso está anotado en el libro de las buenas obras. Y eso está delante de Dios. Dios lo recompensará acá en la tierra y también lo recompensará en aquel día que los encontremos con Cristo Jesús. Y así es. Desde que vamos, pueblo del Señor, vamos en esta hora, no se nos quede en silencio, vamos actuando, vamos accionando, enviando esa bendición. Vamos en este momento muy lindo, muy especial, marcando la línea telefónica en esta hora, bella hora de la tarde.
0: Amén.
1: Sí, así es.
0: Voy saludando ahí al hermano Josué Vázquez, nos dice: Amén. Saludos, hermanos, bendiciones.
1: Amén.
0: Ahí está el siervo.
1: Sí.
0: También reportándose en este momento.
1: Gloria a Dios.
0: Pero seguimos en esta oportunidad, hermano José de la Cruz.
1: Sí.
0: Presentando esta motivación.
1: Amén, amén.
0: E invitándole.
1: Sí.
0: Ahí a usted que todavía no se ha reportado.
1: Sí.
0: No ha identificado todavía hacia nosotros.
1: Gloria a Dios.
0: Con cuánto nos va a colaborar, pues sí. En este momento queremos que puedan ir ya presentándose.
1: Sí,
0: no
1: amén.
0: Importando la cantidad, hermano.
1: Correcto.
0: José de la Cruz.
1: Así es.
0: Sabemos que
1: sí.
0: De dólar en dólar podemos
1: sí.
0: sumar más.
1: Así es. Sí.
0: Ahí podemos hacerlo de
1: no?
0: esa manera.
1: Amén. Así es.
0: Sí.
1: Sí. Como decía una hermana, siempre tenía pues ese relato y decía: de granito en granito, dice, se llena la gallinita, decía. ¿Sí? Así decía
0: Amén,
1: ella.
0: Sí.
1: Sí, tenía su gracia.
0: Exacto.
1: Entonces, nosotros en esta tarde necesitamos de su ayuda, de su aportación.
0: Amén.
1: Así es. Su Así ofrenda es valiosa, pueblo del Señor.
0: Amén.
1: Pero usted se dirá, mi hermano y hermana, que si yo aporto $5 es muy poquito. No. Así es. ¿Qué estamos viendo el ejemplo, hermano Nahum, que hizo la viuda, que dio la única blanca que tenía? ¿Recibió recompensa de Dios? La recibió. Dios la bendijo, Dios le recompensó, porque nuestro Dios ve el corazón y lo dio con todo su corazón a la bendición de Dios. Y recibió recompensa de Dios. Cuanto usted, mi hermano, hermana, amigo y amiga, si el mismo Dios de ayer, de hoy y de siempre, es el mismo que adoramos y glorificamos y exaltamos a Dios. Así es. Desde que vamos en este momento, somos Radio Unción y Presencia de Dios, 10:20 AM. Vamos, pueblo, vamos, iglesia, vamos marcando esas líneas telefónicas. Vamos, en el nombre de Jesús, vamos en este momento muy lindo, muy especial, siempre bajo la cobertura divina de Dios. Que
0: Amén.
1: Suene esa línea telefónica, mi hermano.
0: Tenemos algo por acá,
1: Amén.
0: Mi hermano José de la Cruz, a
1: ¿Sí?
0: través del en vivo. Tenemos a la misionera Sara Silva y nos dice lo siguiente.
1: Amén.
0: Bendiciones, hermano Nahum, bendiciones, muy importante trabajar para
1: sí.
0: el reino de Dios.
1: Amén.
0: Somos unos en Cristo.
1: Sí.
0: Anóteme.
1: Amén.
0: Con $25.
1: Gloria a Cristo Jesús.
0: Saludos a la distancia. Dios
1: Amén.
0: Bendiga a la hermana
1: sí.
0: Sara Silva, que también
1: sí.
0: es una
1: Sí.
0: hermana, una sierva del Señor muy esforzada.
1: Gloria a Dios.
0: Que se encuentra ya en Florida,
1: sí. Sí.
0: Estados Unidos.
1: Amén, amén.
0: Dios bendiga a su hijo Manuel
1: sí.
0: Zelaya.
1: Amén.
0: Y también gracias, hermana Sara
1: sí.
0: Silva, por ese aporte.
1: Sí.
0: Por eso que nos acaba de mencionar de $25 es la ofrenda que mi hermana en este momento se está ya presentando.
1: Sí.
0: Así como ella, queremos que otros de igual manera
1: claro,
0: que lo hagan.
1: Así es.
0: Con 5, con 10, con 15, con 20, $25.
1: Amén.
0: Todos vamos en este momento ya accionándonos.
1: ¿Cómo no?
0: En el nombre de Jesús se lo pedimos.
1: Así es.
0: Sé que es una situación tal vez para algunos un tanto incómoda al estar oyéndonos de esta manera.
1: Correcto.
0: Pero creemos que al final tiene que haber conciencia de que lo hacemos para que la obra de Dios se encamine.
1: ¿Cómo no?
0: A través de la radio.
1: Así es.
0: Sí, que se encamine, que se pueda siempre vertir en algo que es bueno.
1: Amén.
0: Y esto es efectivo.
1: Efectivo,
0: aquí
1: correcto.
0: Todos ganamos.
1: Sí.
0: Nadie pierde en esto, mi hermano José de la Cruz.
1: En los negocios de mi padre.
0: No perdemos.
1: No perdemos,
0: pues. Sino que ganamos.
1: Ganamos.
0: Y entre más estamos involucrados en los negocios del Señor,
1: hombre,
0: mejor será eso de recibir y de acudir diligentemente al servicio de Él, porque de eso se trata.
1: De eso se trata.
0: Así que Dios bendiga a mi hermana Sara Silva, misionera.
1: Que Dios le bendiga
0: con ese aporte que nos acaba de dar.
1: Amén.
0: Así es. Como ahí esperamos otros más.
1: Sí, así es.
0: Vamos accionando bien ahí a través del Facebook, los comentarios,
1: o
0: también a través del WhatsApp de la radio.
1: Amén.
0: Pueden hacerlo.
1: Sí.
0: También informar a hermano José de la Cruz de aquellos que no han podido, cómo hacerlo, solo han dicho que van a ofrendar, pero necesitan algo más de información.
1: Amén.
0: También les tenemos acá información directamente cuando nos escriban o nos digan.
1: Amén.
0: Ahí estaremos también ayudándoles para que eso se facilite.
1: Gloria a Dios.
0: Y pueda estar ya directamente a las arcas de la bendición de la radio.
1: Amén, amén.
0: Así que esperamos que se siga reportando, así como ya lo hizo la hermana Sara Silva.
1: Que Dios le bendiga en grande y poderosamente la
0: Amén. Sí. Deseamos que otros hermanos y amigos puedan hacerlo directamente.
1: Sí.
0: Estamos esperando que eso suceda, hermano José de la Cruz.
1: Gloria a Dios, ¿cómo no?
0: ¿Dónde estará otra persona?
1: Otra persona.
0: Otro hermano,
1: valiente.
0: Hermana o amigo valiente que nos puede decir en esta oportunidad.
1: Sí.
0: Estamos ahí presentes, hermano Nahum, para poder accionar más y sumar a la causa.
1: Sí,
0: Dios bendiga a la hermana Helen Salazar. Me dice Dios le bendiga grandemente.
1: Amén.
0: Hermanos, aquí seguimos en la sintonía.
1: Gloria a Dios.
0: Bueno, muchas gracias.
1: Sí, gracias.
0: Nosotros seguimos acá, hermano José de la Cruz también con usted.
1: Amén, amén.
0: La hermana Noelia. También se encuentra por ahí siempre el hermano Doroteo.
1: ¿Cómo no?
0: Hermana Reina, hermano David, pues seguimos acá todavía.
1: Amén.
0: Y creemos que esto se va a encaminar de la mejor manera.
1: Claro que sí, amén, así es.
0: Sí. Algo bueno tiene que suceder, hermano José de la Cruz.
1: Así es.
0: Algo maravilloso tiene que
1: algo
0: pasar.
1: Algo maravilloso, correcto.
0: Hay así algo que Dios define y eso se va a dar para que todos al final podamos sonreír exitosamente en Cristo Jesús.
1: Claro que sí, así es.
0: ¿Qué le parece de eso?
1: Sí.
0: De que al final se viene el éxito del Señor.
1: Se viene el éxito, amén. Así es. Donde pues sabemos de que el momento al final, mi hermano Nahum, llegamos a la meta. Levantamos nuestras manos, cantamos victoria y le damos gracias a Dios.
0: Amén.
1: Y llevamos en oración y vamos a estar orando por todo los que se reportaron.
0: Amén.
1: Para que Dios los bendiga, Dios los guarde, Dios los cuide, Dios los mantenga alentaditos de su salud. Así es. Sabemos de que pues allí pues mi hermano, mi hermana diga, bueno, yo voy a dar esta bendición y bueno, la doy para la radio. Va, está bien. Pero en el caso de nosotros, mi hermano Nahum, llevamos en nuestro corazón a todo ese lindo remanente fiel, a todo ese lindo hoyo pueblo santo de nuestro Dios que se reportó, lo llevamos en oración.
0: Amén.
1: Vamos a estar orando.
0: Exactamente.
1: Sí, así es.
0: Eso es así.
1: Sí, porque sabemos de que y reconocemos de que ellos han portado la bendición y esto no ha sido en vano. La multiplicación de Jehová viene todo por todo y toda añadidura a todo ese lindo bello pueblo santo de nuestro Dios. Es de que así es, amado bendecido pueblo del Señor. Vamos en esta hora muy linda, muy especial, hora de la tarde.
0: Claro que sí, sí, estamos esperando que se puedan seguir accionando entonces.
1: Amén.
0: Dios bendiga a los que a este momento lo siguen ahí haciendo.
1: Amén.
0: Y los que lo harán más noche, pues serán bienvenidos desde ya.
1: Gloria a Dios.
0: El éxito está alcanzable, eso depende de nosotros.
1: Sí.
0: Si entre más luego lo hagamos, mejor.
1: Sí.
0: Así que ese es el motivo, ese es el llamado.
1: Sí.
0: Que de verdad, hermano Doroteo, pues estamos esperando.
1: Sí.
0: Para que todo esto se mueva rápidamente.
1: Eso, así es, que se mueva rápidamente.
0: Tanto mi hermano José de la Cruz como yo acá en cabina podamos ahí trabajar rápidamente.
1: Amén, amén.
0: Y saberle corresponder en el momento preciso.
1: Sí, así es.
0: Esa es la forma de cómo estamos acá.
1: Amén.
0: Y mi hermano José de la Cruz, pues para algunos que no le conocen, usted es parte de la bendición de los días martes.
1: Gloria a Dios.
0: Así normalmente en la programación regular está el momento de la oración de la partir de la 1 de la tarde.
1: Amén, amén.
0: Los días martes.
1: Sí,
0: entonces mi hermano está orando de 1 a 2 de la tarde.
1: O
0: acá
1: sea,
0: lo tenemos.
1: O sea, que es, o sea, mi hermano Nahum.
0: Sí.
1: Que somos parte del ministerio
0: radial. Del ministerio radial, totalmente.
1: Sí, sí, así es. Sí.
0: Es un gusto siempre, hermano.
1: ¿Cómo no? Amén.
0: Y sabemos que usted está siempre con esa alegría y con ese gozo de servir.
1: Sí, amén.
0: De esa manera también.
1: Sí, cómo no, así es.
0: Esperando, esperando. ¿Dónde está? ¿Dónde está? ¿Será de San Miguel?
1: Sí.
0: ¿Será
1: Usulután?
0: ¿De Usulután?
1: ¿Será de La Unión?
0: ¿De La Unión?
1: ¿Será de Morazán?
0: ¿O afuera de nuestras fronteras patrias?
1: Así es.
0: ¿De La Unión Americana?
1: Uh-huh. Amén.
0: Ahí,
1: porque
0: ahí,
1: a través de la plataforma de Facebook, hermano Nahum.
0: Sí, alcanzamos.
1: Estamos llegando lejísimo.
0: Sí, y estamos alcanzando en en otras palabras.
1: Sí.
0: El tener una cobertura grande, masiva dentro del sistema que en el planeta Tierra se permite poderlo hacer.
1: ¿Cómo no?
0: Así es que ahí vamos entonces avanzando. Vamos valientemente tomando esa decisión. Es una decisión y hoy es el momento de tomarla para poder actuar.
1: Gloria a Cristo Jesús.
0: Actuemos con eso que se necesita hacer.
1: Amén.
0: Y Dios va a bendecir siempre a cada uno de nosotros.
1: Así es.
0: Él bendice siempre al dador alegre.
1: Al dador alegre.
0: El que está alegre, el que está optimista, el que está positivo.
1: Eso, así
0: es. Que lo hace también con humildad.
1: Amén.
0: Con esa sencillez de corazón, pues Dios bendice siempre a los suyos.
1: Eso.
0: De esa manera.
1: Así es, amén.
0: Así que seguimos recibiendo más notas en esta oportunidad. ¿Quién más?
1: Amén.
0: ¿Quién más se va a anotar a la lista de la bendición?
1: Así es, ¿cómo no?
0: Familión, ahí está el llamado. Mi hermano José de la Cruz ha estado también acá y sigue. También motivando.
1: Gloria a Dios.
0: Correspondamos eso en el amor de Cristo.
1: Así es, amén.
0: Con ese aporte económico.
1: Sí,
0: recuerde que esto no es para ninguno de nosotros.
1: No.
0: No es para que digan después que nosotros hicimos esto o lo otro.
1: Sí, sí. No,
0: fuera de ese orden, cuando sabemos cuál es el objeto.
1: Amén.
0: O la razón de estar en esta radiotón.
1: Gloria a Dios.
0: Entre más luego hagamos esto, mucho mejor será.
1: Mucho mejor será.
0: Para que luego la programación regular de la radio pues pueda seguir siempre firme.
1: Sí.
0: Y también con nuevas cosas que pueden indagarse.
1: Amén.
0: Y salir siempre con un ambiente más completo a través de la misma programación.
1: Amén. Gloria a Dios.
0: Esperando que usted se pueda comunicar.
1: Sí.
0: ¿Dónde están las siguientes amistades?
1: Amén.
0: ¿Dónde están las siguientes personas que nos conocen?
1: Sí.
0: Queremos ahí personas que nos conocen, que nos digan cómo está.
1: Sí.
0: Ahí y que puedan aportar en este momento. Hermano José de la Cruz, tenemos por acá la intervención de alguien.
1: Amén.
0: Que nos va ahí a saludar.
1: Gloria a Dios.
0: Y es la hermana Irma Yolanda González. ¿Qué nos dice?
2: Dios le bendiga, hermano Nahum.
0: Amén,
2: Dios
0: hermana.
2: Le bendiga al hermano que lo acompaña y a cada uno de los que estén acompañando en este momento.
0: Amén.
2: Hermano, tengo una oferta.
0: Amén.
2: El que dé $50. Yo doy 100. Si alguien se anota dando $50, yo voy a dar 100. Pero si nadie se anota, no doy, pues. Ahora mismo.
1: Amén.
2: A ver quién acepta mi propuesta. Sí.
1: Amén.
0: Gracias, hermana Irma Yolanda González. Ya oyó usted bien, hermano José de la
1: Cruz.
0: Amén.
1: Sí.
0: ¿Cuál es la dinámica en este momento?
1: Está lindo, está precioso.
0: Oiga bien, oiga bien lo que dice la hermana.
1: Sí.
0: Si alguien da 50,
1: amén,
0: ella automáticamente va a dar 100. Oiga bien.
1: Amén.
0: ¿Dónde estará esa persona que va a dar 50 y luego automáticamente la hermana va a decir, bueno, ahí están, ya lo sientan?
1: Gloria a Dios. Qué lindo.
0: Amén, amén, amén.
1: Vamos a ver ese pueblo guerrero de la Unión Americana.
0: Adiós.
1: Sí.
0: Gracias por mi hermana Irma.
1: Amén, gracias.
0: Que
1: gracias,
0: valientemente y diligentemente, como amén, toda la mujer guerrera, está ahí. Dios le bendiga grandemente a la sierva del Señor.
1: Amén.
0: Y esperando respuesta también de otros, de igual manera.
1: Así es, qué bueno.
0: Amén, sí, amén, amén, amén. Así es, hermana.
1: Sí.
0: Dios está ahí con nosotros.
1: Amén.

0: 100, dice ahí, por ciento. Sí, amén. Muy bien, gracias, sí, gracias.
1: Amén.
0: Pero estamos esperando, sí, estamos esperando que nos digan ahí.
1: Sí, así
0: que
1: es.
0: Que nos digan ahí.
1: Sí.
0: Que si alguien se compromete en este momento a dar 50.
1: Amén.
0: Ella automáticamente.
1: ¡Aleluya!
0: 100.
1: Vamos, pueblo del Señor, en esta hora.
0: Que si se puede.
1: Sí, se puede.
0: Se puede.
1: Se puede. Y sí, para Dios no hay nada imposible.
0: Amén.
1: En de ya, pues, Jehová de los ejércitos tocando, pues.
0: Amén.
1: Esa hembra, ese varón, vaya.
0: Sí.
1: Vamos a la obra.
0: Vamos a irnos, sí, con este, sí, otro audio de la hermana Mirna.
2: Amén. Amén. Para Dios nada es imposible. Dios puede levantar.
1: Amén.
2: A esas personas con esos $50.
1: Amén.
2: Bueno, hermanito y hermanita, tú que puedes tener el alcance, suelta esos $50, suelta esos $50, porque la hermana va a dar 100 y todo para la obra de Dios. Y
1: gloria,
2: todo para la obra de Dios.
0: Amén.
2: Que es lo más grande y hermoso.
0: Muchas gracias, hermana Mirna. Y entonces estamos esperando que esa dinámica se pueda, amén, ya cumplir.
1: Sí.
0: Hermano José de la Cruz.
1: Amén, amén.
0: Así ¿dónde, es? ¿Dónde vendrá? ¿De dónde vendrá?
1: Vamos a ver, pues.
0: Ya sea escribiendo por Facebook.
1: Eso.
0: A través del WhatsApp, sí, o haciendo una llamada.
1: Sí.
0: ¿Dónde estará esa
1: ¿A
0: persona?
1: ¿A dónde está ese lindo bello pueblo del Señor?
0: Que lo pueda hacer en este momento.
1: Sí, sí, así
0: esa
1: es.
0: Esa es la dinámica, hermana Noelia.
1: Vamos a ver ese guerrero, esa guerrera que ama Radio Unción y Presencia de Dios.
0: Amén.
1: Vamos, bueno, pueblo, vamos, iglesia. Vamos, en el nombre de Jesús. Vamos, amén, ya que suene esa línea telefónica. Y que diga, aquí voy con los 50.
0: Amén.
1: Y allí la segunda llamada, aquí están los 100, diga nuestra hermana.
0: Gloria, ¿verdad?, a Dios.
1: Bendito sea Dios. Vamos, pueblo. Vamos marcando esa línea telefónica. Vamos, no se nos quede en silencio. Vamos en esta hora. Vamos, que sí se puede. Claro. Se puede, pueblo de Dios. Vamos, iglesia. Vamos marcando, vamos marcando. Vamos marcando la línea telefónica en este momento muy lindo, muy especial. ¿De dónde será usted, hermano y hermana, que se nos va a reportar? ¡Repórtese! ¡Vamos!
0: ¡Amén, amén, amén!
1: Sí, vamos, vea. Queremos ver ese valiente, esa valienta, bendito sea Dios, que en este momento reciba la bendición de Dios. ¡Reporte!
0: Ahí nos dice la hermana Yanda González... Sí se puede, sí se puede, sí, sí se puede dar para, amén, la obra del Señor.
1: Amén.
0: Vamos, hermanos de Maryland.
1: Sí.
0: Vamos, hermanos de Virginia. Y Gloria. Está invitando a la hermana.
1: Sí.
0: Vamos, hermanos de North Carolina. Vamos, Gloria, hermana de Nueva York.
1: Sí.
0: Ahí sigue invitando a la hermana Yanda González, en el cual nos dice,
1: sí,
0: que si alguien da esos $50, ella automáticamente da 100 ahí más.
1: Gloria a Dios.
0: Muy bien, muy bien, muy bien. Muy bien. Estamos,
1: sí,
0: esperando,
1: amén,
0: que la hermana Yolanda nos diga ahí más. ¿De qué lugares de Estados Unidos, hermana Yolanda? ¿Qué más hay? ¿En qué lugares que usted ha sabido ahí de cerca? Que nos vaya mencionando, y también de los que están escuchando sean movidos en este momento. Gloria. Hermana Noelia, tenemos la dinámica. La hermana Irma González nos dice lo siguiente: que si alguien aporta $50 en este momento, ella da 100 después. Así, así,
1: sí,
0: de esa forma. ¿Qué le parece, hermana Noelia? Me parece muy bien, dice la hermana Noelia. Entonces, sí, aquí la hermana Noelia ya está lista como toda una secretaria para, sí, poder,
1: amén,
0: a ella escribir. Ya,
1: gloria,
0: tiene,
1: Dios,
0: el lapicero en mano, listo. Ya
1: que sí.
0: Listo, listo, el, ¿vale?, lapicero.
1: Sí, así es.
0: Ahí, sí, dice, o sea que los fieles oyentes de nuestra radio... de bendición están quizás, ¿verdad?, dormidos.
1: Ah.
0: Despierte tú que duermes
1: y te alumbrará Cristo.
0: Amén.
1: Amén.
0: Amén. Ahí está la motivación de mi hermana,
1: ¿sí?,
0: Yanda González.
1: ¿Cómo no?
0: Ahí está. Entonces, ¿sí?, vamos esperando ahí,
1: sí,
0: a que se puedan reportar, que,
1: gloria,
0: se puedan ahí,
1: Dios,
0: manifestar en este momento.
1: Sí.
0: Son momentos únicos, hermano José,
1: así
0: de la
1: es,
0: Cruz.
1: Claro.
0: Son,
1: así
0: momentos
1: es,
0: claves de,
1: amén,
0: la vida.
1: Amén.
0: Las oportunidades,
1: sí,
0: se presentan.
1: Sí, así
0: y
1: es.
0: Y si usted tiene la ocasión,
1: sí,
0: y si yo tengo la ocasión,
1: sí, así es,
0: lo podemos hacer.
1: Sí,
0: todo se puede en Cristo.
1: Amén. Amén.
0: Todo se puede en Cristo.
1: Sí, todo se puede.
0: Sí podemos,
1: sí,
0: sí se puede.
1: Sí.
0: Vamos, vamos, vamos, en este momento estamos esperando.
1: Sí. Amén.
0: Valientemente.
1: Sí.
0: ¿Dónde estará? ¿Quién,
1: sí,
0: será?
1: Amén.
0: Esa es la expectativa en este momento,
1: sí,
0: hermano José de la Cruz.
1: Sí.
0: 72 48

0: 3492 es el número de WhatsApp.
1: Amén.
0: De cabina de Radio Unción y Presencia de Dios.
1: Gloria a Dios.
0: Y pues decirle que si no tiene esa forma, puede sí. comunicarse a través del video en vivo que tenemos en este momento.
1: Amén.
0: Para poder sí. seguir aportando a esta noble causa.
1: Gloria a Dios.
0: Hermano José de la Cruz.
1: Sí, qué bueno. Este que yo no tengo el número anotado, le voy a pedir de favor a nuestra hermanita Noelia, ¿verdad? Que me lo escriba en un papelito para tenerlo acá.
0: ¿El número?
1: De WhatsApp de la radio.
0: Ah, porque, de WhatsApp de la radio.
1: Sí, porque no lo he dado, porque no.
0: Ah, muy bien.
1: No lo tengo.
0: Sí, sí, tiene razón. Sí. El número sí. de la radio, que en este momento, como él está motivando, ajá, necesita.
1: Eso, tenerlo pues también acá y dárselo a toda esa amada y bendecida audiencia. Desde que vamos, pueblo, en esta hora muy linda, muy especial, vamos marcando. Vamos, iglesia. ¿Dónde está ese lindo, bello pueblo del Señor?
0: Amén, amén, amén, así,
1: así es.
0: Es.
1: Vamos, vamos, vamos. Vamos, ahí está la dinámica.
0: Ya
1: vamos
0: va a recibir el hermano José de la Cruz el número.
1: Amén. ¿Cómo no?
0: Para que los que están ahí de cerca se puedan comunicar.
1: Gloria a Dios, correcto.
0: Los así es. Amigos de mi hermano sí. José de la Cruz.
1: Eso, allá pues donde voy a congregarme. Hoy tenemos una bendición de un poderoso culto allá donde me congrego, hermano.
0: Amén. ¿Naón? Va a dejar también la motivación sí. para los hermanos ahí.
1: Ajá, eso, así es.
0: Siga usted compartiendo este video en vivo, usted sí. que está por ahí sintonizándonos sí. o escuchándonos. Sí. Váyase al Facebook, así como lo hizo la hermana sí. Sara Silva en este momento, ha compartido
1: no?
0: así,
1: cómo no.
0: el en vivo en este momento, así también sí. usted puede compartir sí. con otros.
1: Amén.
0: Así vamos es. Entonces haciéndolo sí. de esa manera.
1: Amén.
0: Yo también lo voy a hacer, ya sí. que tengo la oportunidad, hermano sí. José de la Cruz.
1: Amén, gloria a Dios.
0: Voy a también sí. A poder compartir.
1: Sí.
0: También este video en sí. vivo, ahí
1: amén.
0: Está.
1: Sí.
0: Ya lo hice. Sí. En este momento seguimos acá con mi hermano.
1: Amén.
0: Esperando respuesta de lo que se ha propuesto sí. en este momento.
1: Amén.
0: Recuerde que el Señor siempre bendice.
1: Sí.
0: Ahí
1: a su pueblo.
0: A su pueblo, hijos. A su gente, a sus
1: sí,
0: hijos.
1: Correcto.
0: De esta manera lo
1: sí.
0: hace.
1: Amén.
0: Estamos esperando.
1: Sí. Amén.
0: ¿Quién será esa persona sí. que se va a reportar, hermano amén. José sí. de la Cruz?
1: A eso, así es, vamos a ver. Bueno, les voy a dar, hoy sí tengo el número telefónico, el número de WhatsApp de la radio.
0: Amén.
1: Y el número es 7248-3492. Para que usted se nos pueda reportar, amado bendecido pueblo del Señor, 7248-3492. Radio Unción y Presencia de Dios. Así es, pueblo del Señor. Vamos en esta hora muy linda, muy bella, especial, hora de la tarde. Vamos, pueblo, vamos, iglesia. ¿De qué lugar, de qué caserío será usted? Pueblo valiente. En esta hora, Dios está tocando su vida, su corazón. Vamos aportando esa linda bendición. Vamos aportando. Es de que en este momento queremos escuchar esa línea telefónica que suene. Reportándose con esa bendición muy especial para el Ministerio de la Radio. 7248-3492. Vamos, pueblo, vamos, iglesia, vamos marcando, marcando, marcando, marcando, marcando esa línea telefónica. Vamos, que sí se puede. Claro que sí se puede, pueblo del Señor. Todo es el querer como el hacer para dar a la obra de nuestro Dios. Su amiga Radio Unción y Presencia de Dios lo necesita. Actuemos, vamos, vamos, vamos, vamos, actuemos. Hay que actuar, amado bendecido pueblo del Señor. ¿Cómo lo va a realizar? Con su ofrenda de amor, con su
0: amén,
1: ofrenda voluntaria.
0: Es. Amén, amén,
1: sí,
0: amén.
1: Así es. Amén.
0: Muy bien, tenemos a la hermana Mirna una vez más, ¿qué nos dice?
2: Amén. Programa en vivo, el Señor siempre bendice. Mándemelo para poder compartirlo.
0: A su pueblo, a sus hijos, de esta manera lo hace.
1: Amén.
0: El video para mi hermana Mirna.
1: ¿Cómo no?
0: Vamos a compartirlo también para ella, para sí. que ella también pueda
1: amén.
0: Ahí hacerlo según lo que ella nos decía. Pues sí. vamos a darle
1: ¿cómo no?
0: ahí el pase para que mi hermana pueda también compartir con sus amistades.
1: Amén.
0: Pueda compartir también con sus amigas y amigos.
1: Sí.
0: Pues ahí está. También mi hermana tiene una gran familia.
1: Amén.
0: Donde realmente puede también hacer
1: sí.
0: algo
1: sí.
0: para esta noble causa de Radio Unción y Presencia de Dios.
1: Amén.
0: Bueno, estamos esperando todavía.
1: Sí, así es.
0: La dinámica sigue en pie.
1: Sí, sigue, correcto, claro que sí. Como lo que acaba de mencionar usted, hermano Nahum, que Radio Unción y Presencia de Dios tiene un gran familión, ¿verdad?
0: Amén.
1: Una gran familia grande.
0: Sí.
1: Sí. Una gran familia, sí, preciosa. Así es, una familia que no ha dejado
0: amén.
1: a este ministerio de la radio. Siempre sí. está a la mano.
0: Así es.
1: Siempre pues está en los momentos, por difíciles que sean.
0: Amén.
1: Siempre pues está esa linda bella familia. Como podamos decir, donde hay un amigo, no perece amigo. Así es. Y ahora usted, hermano y hermana, su amiga Radio Unción y Presencia de Dios necesita
0: amén.
1: que le eche la mano.
0: Así
1: que es. Lo bendiga con su ofrenda en esta hora de la tarde.
0: Ya la hermana sí. Yanda González nos dice, yo sí. ya compartí, hermano, dice.
1: Amén.
0: Muy bien, eso
1: amén.
0: Está excelente.
1: Sí.
0: Ahí está también.
1: Amén.
0: Isa Aguirre dice, bendiciones. Bendiciones, bendiciones para. Sí. todos nosotros.
1: Gloria a Dios.
0: Seguimos esperando, hermano.
1: Sí, así es.
0: Está un tanto congelado sí. esto.
1: Amén, amén.
0: Está un poco frío.
1: Sí.
0: Pero necesitamos que sí. esto vuelva a tener calor.
1: Eso.
0: Que así tenga
1: es.
0: El toque de la unción.
1: Amén, amén.
0: Sí.
1: Sí.
0: Todos vamos sí. ahí con el toque
1: sí. amén.
0: De la unción.
1: Gloria
0: que siga,
1: a Dios.
0: Que siga llegando sí. el toque.
1: Sí. Amén.
0: De la unción para sí. que nadie se quede ahí.
1: Sí.
0: Con ese buen deseo de poder
1: sí.
0: ofrendar.
1: Así es. Porque sabemos de que, hermano Nahum, todo lo que hacemos nosotros para la obra de Dios en esta tierra, Dios no se queda con nada.
0: Amén, amén.
1: Él lo va a decir en aquel día, ven hija mía, ven hijo mío.
0: Amén.
1: En lo poco me fuiste fiel.
0: Amén, amén.
1: Ven, pasa al gozo de tu Señor. ¿Sí?
0: Así es.
1: O sea que lo que hacemos nosotros para la obra de Dios, Dios lo va a multiplicar. Y lo lindo
0: amén.
1: Es que los bendice en esta tierra y los va a dar esa corona cuando los presentemos delante de Él.
0: Así es.
1: Cuando les diga, ven, aquí tienes tu recompensa. Sí,
0: se
1: estaban
0: va,
1: mis hijos allá.
0: Se va a acordar sí. y van a decir,
1: sí.
0: me acuerdo cuando tú ofrendaste para Radio Unción y Presencia.
1: Eso, todo
0: de
1: eso
0: Dios.
1: Está escrito, hermano.
0: Sí,
1: Nahum.
0: Desde ya.
1: Sí, hombre, todo. Sí, que dice la palabra de Dios. Si tú le dieres un vaso de agua fría a uno de mis pequeñitos, a mí me lo has hecho.
0: Amén, amén, amén.
1: Así es. Claro. Es de que su ofrenda, amado, bendecido pueblo del Señor, es de gran bendición delante de Dios.
0: Amén, amén, amén.
1: Sí.
0: Me dice por acá la hermana Yanda, dice, hermano, ponga la alabanza. El corito que dice, Dios bendice al dador alegre.
1: Ah, el banco del Señor.
0: Y dice, y verá que sí van a bendecir.
1: Sí, gloria a Cristo Jesús.
0: La alabanza es.
1: Sí. Amén.
0: Que Dios bendice al dador alegre.
1: Sí, gloria a Cristo Jesús.
0: Vamos a buscar entonces.
1: Sí, para que se goce ese lindo bello pueblo del Señor.
0: Amén.
1: Sí.
0: Vamos a verificar.
1: Sí. Gloria a Jesús.
0: Vamos a verificar.
1: Gloria a Dios. Bendiciones a nuestro hermano Gilberto.
0: Amén.
1: Hasta allá en el volcán. ¿Ya lo conoce usted, hermano Nahum?
0: Me
1: Al
0: parece.
1: Hermano Gilberto, hasta allá en el volcán.
0: Muy bien, sí, creo
1: que sí.
0: sí ya lo
1: Al
0: conozco.
1: Hermano Amílcar, sí, ya lo.
0: También.
1: Sí, también.
0: Sí, a él sí ya lo conozco. Sí,
1: así
0: sí.
1: es. Sí.
0: Es una bendición sí. muy grande ahí.
1: Ah, precioso. Así es.
0: Muy
1: sí.
0: bien.
1: Amén. Gloria a Cristo Jesús. Sí. Gloria a Dios, qué bueno. Vamos, pueblo del Señor, en esta hora bella de la tarde. Marcando esas líneas telefónicas, 7248-3492. Somos Radio Unción y Presencia de Dios. En esta hora muy especial, hora de la tarde. Estamos en Radiotón, llevando esta linda bendición a sus hogares, amado bendecido, pueblo del Señor. Vamos marcando, vamos iglesia, vamos en el nombre de Jesús. ¿Dónde está, como dice esa linda alabanza, dónde está ese pueblo bullicioso? Así es, vamos en esta hora linda, muy especial, hora de la tarde. Vamos marcando, vamos iglesia, vamos en el nombre de Jesús. Así es. Dios bendiga a todos los locutores que no los conozco muy bien, hermano Nahum, que pasan acá en cabina de radio. Hay uno que es apellido, que tiene mi apellido Díaz. Así es que Dios le bendiga en grande y poderosamente en esta tarde. Así es. Qué bueno. Es de que vamos, iglesia. Vamos marcando. En el nombre de Jesús. Vamos en esta hora muy especial. Hora de la tarde. Vamos, que sí se puede. Claro que sí. Se puede. Así es. Vamos, iglesia. Vamos en este momento. Pueblo de Dios.
0: Vamos a pedirle a la hermana Yolanda que si tiene por ahí el...
1: Amén.
0: El conecte de esa alabanza directa, que me la pueda ahí enviar, porque he encontrado varias, pero yo quisiera saber cuál es la versión que ella pudiera de verdad también gozar. Vamos, vamos entonces.
1: Sí.
0: Dicen por acá, Dios le bendiga, le voy a dar $50, dice por acá.
1: Amén.
0: El hermano Antonio Cruz dice.
1: Sí.
0: Muy bien.
1: Amén, gloria a Dios.
0: Hermano Antonio Cruz.
1: Sí.
0: Muy bien.
1: Amén.
0: Hermana Noelia también ya está visualizando por ahí en este momento.
1: Amén.
0: Sí. Muy bien, excelente. Hermano dice, ya llegaron los 50, dice la hermana Yanda González.
1: ¡Aleluya! ¡Santo es el Rey!
0: Bueno, por acá vamos a recibir lo siguiente de mi hermana.
1: Amén.
2: ¿Cómo podré pagar?
0: Ah, bueno. Vamos a revisar por acá.
1: Gloria a Dios. Gloria a Cristo, qué bueno. Ahí está la bendición, amado bendecido pueblo del Señor.
0: Amén.
1: Sí. Aleluya. Gloria a Cristo Jesús.
0: Vamos a irnos con la hermana Irma Yolanda en este momento.
1: Amén.
0: Vamos a darle paso a la hermana en esta oportunidad.
1: Amén.
0: Gloria a Dios. Hermana Irma Yolanda González. Dios le bendiga, hermana Irma.
1: Gloria a Dios. Bendito sea Dios. Bueno.
0: Bien, bien. Vamos a verificar entonces por acá. ¿Qué nos decía la hermana?
1: Amén.
2: Darte, Señor. ¿Cómo podré pagarte, Señor, dando mi ofrenda a la radio de
0: aleluya, bendición
2: para que se predique tu palabra, mi Señor? Aleluya.
1: Gloria a Dios.
0: Amén. Dice la hermana, dice que son los locutores que se están durmiendo. No, pues el pase de la llamada la quise tomar, pero se cortó dos veces.
1: Sí.
0: Así es que estamos esperando, mi hermana. Dice... Sí, sí, sí, ya tenemos acá la nota de los $50, hermana.
1: Amén. Gloria a Dios.
0: Amén, amén, amén, ahí está.
1: Sí, gloria a Cristo Jesús, qué bueno.
0: Bueno, realmente se quedó bastante lento aquí la señal.
1: Sí.
0: Pero sí, hermana Yanda González, ya lo habíamos visto, ya lo vimos por ahí.
1: Sí.
0: Así es que gracias, hermana. Entonces, como ya llegaron los $50 que habíamos dicho, hermano José de la Cruz.
1: Amén.
0: Con la hermana Yolanda, pues automáticamente la hermana.
1: Sí.
0: Pues ahí está. Amén. Ya agregándose con los $100.
1: Amén, gloria a Dios, qué bueno.
0: Amén.
1: Amén.
0: Así es que ahí está, entonces sí, la correspondencia. Ya amén. Correspondimos ahí, mi hermana.
1: Sí.
0: Ya tomamos nota de los 50 que ya llegaron.
1: Amén.
0: Y damos gracias a Dios por ello. Así sí, es que gracias, hermana Irma Yolanda. Muy bien, muchas gracias, hermana Irma Yolanda González. Que ella lo hace para ese tiempo, ¿no? Sí. Ahí está. Entonces, sí, sí, ahí está la bendición ya.
1: Ah.
0: Hermano José de la Cruz, sí, pues ya tenemos ahí.
1: Gloria a Dios.
0: Lo que la hermana en este momento nos está indicando.
1: Amén.
0: Muchas gracias ahí para sí, la hermana también sí, por esa dinámica que
1: sí,
0: ingeniosamente la agregó.
1: Amén.
0: Y ahora ha funcionado.
1: Gloria a Dios. Amén.
0: Amén, amén.
1: Sí. Amén.
0: Hemos tenido problema de conexión acá con el WhatsApp, sí, mi hermana Noelia. Hemos tenido ahí
1: sí,
0: esa conexión que
1: gloria
0: no
1: a Dios,
0: se facilitó.
1: Amén.
0: Pero bueno,
1: sí,
0: la hermana Irma ya lo sabe, ya ella nos confirmó también, nosotros ya tenemos sí, la correspondencia.
1: Amén, gloria
0: de
1: a Jesús,
0: tal situación.
1: Sí, amén.
0: Muy bien, seguimos recibiendo. ¿Qué nos dice la hermana Mirna?
3: Amén. Hermana, esta oportunidad.
2: Amén. Ay, en mi corazón, muchas son las cosas que
3: gloria a Dios
2: me ha dado.
0: Amén, así es. Bueno, entonces estamos ahí ya con ese trabajo.
1: Amén.
0: Donde realmente ya se dio, hermano.
1: Amén.
0: David ya se encuentra ahí con amén, nosotros, hermano sí, David. Dios amén, me le bendiga.
4: Amén. Amén. Dios le bendiga a todos. Dios le bendiga, hermano Nahum. Dios le bendiga a la hermana Noelia. Dios le bendiga a mi hermano José, que estamos aquí.
1: Sí.
4: En cabina de Radio Unción y Presencia de Dios. Siempre con el mismo sentido, con el mismo amén, propósito, ¿verdad?
1: Sí. Amén.
4: Motivar a toda la audiencia que siga apoyando, como la gran familia de Radio Unción y Presencia de Dios que somos. Que sigamos apoyando a la Radio Unción y Presencia de Dios en amén, estos momentos.
1: Amén.
0: Amén, ahí estamos entonces.
1: Sí. Amén.
0: ¿Cuál es el número donde se puede comunicar, hermano José de la Cruz?
1: El número que se pueda comunicar, pues toda esa amada y bendecida audiencia del Señor en esta hermosa y bendecida hora, muy especial hora de la tarde, es al 7248-3492. Muy rápido lo di, se lo voy a dar despacio, pueblo del Señor. 72 48 34 92. Radio Unción y Presencia de Dios. Así es.
4: Amén.
1: Este que bueno, amado, bendecido pueblo del Señor, somos pues esta linda y bendecida radio del Señor. Así es que usted se nos puede reportar en esta hora muy especial, hora de la tarde, con su ofrenda. Esa ofrenda muy valiosa para lo que es la bendición de Dios. Es de que vamos, amada iglesia. Vamos, ¿de qué lugar será usted? Marcando esas líneas telefónicas 7248-3492. Así es el número de WhatsApp de cabina de radio, pues Unción y Presencia de Dios en esta tarde. Es de que vamos, iglesia, vamos marcando. ¿Dónde está ese pueblo? ¿Dónde está esa amada y bendecida audiencia? Vamos todos los pastores, todos los evangelistas, todos los misioneros, todos aquellos que siempre, pues... sabemos de que los cantantes, ellos, yo qué les puedo decir, pues Dios quiere bendecirlos porque dan sus alabanzas en la radio, ¿verdad, hermano Nahum?
0: Amén.
1: Sí, así es. Y sabemos de que todos los cantantes, todos los grupos que siempre pues se escuchan las alabanzas, esos coros alegres acá en la radio, ellos tienen pues su participación a través de los coros de las alabanzas acá en la radio, y es necesario, mis amados hermanos, que aporten esa linda y preciosa bella bendición.
4: Amén.
1: A la radio. Así es.
0: Amén, así
1: porque
0: es.
1: Sabemos de que con sus alabanzas, y yo siempre lo digo y lo he dicho, hermano Nahum, que a través de la radio hay algo de que las agrupaciones, los que tienen sus CDs, sus grabaciones en la radio, y dan sus alabanzas, sus coros. Sabemos de que a través de la radio, pues hay pueblo que nos escucha a ellos. Amén. Y entonces hay pues congregaciones, iglesias, de que escuchan pues esas alabanzas, esos coros alegres de mis hermanos, pues, que tienen su agrupación, y por medio, a través de la radio,

0: Amén.
1: Amén.
2: ¿Sí?
0: Amén, amén.
2: Amén.
1: Y lo que resta de esta tarde y del día, ¿sí? Como estaba diciendo mi hermano Naún, que siga el gozo, ¿verdad, mi hermano?
2: Amén, amén.
0: Que siga, y sí. En este momento vamos a dejar una alabanza que nos sí. Están ahí solicitando.
2: Gloria a Dios.
0: Adelante. Vamos a darle paso a esto para poderlo gozar, mis hermanos.
2: Amén.
0: Bendito. Oiga, ¿cómo va esto?

Muy bien, bueno, interesante ese tema del dador alegre. Muy bien. Tenemos algo más rápidamente por acá y vamos a darle paso con lo que tiene acá el hermano Roberto Martínez.

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0: Aleluya al Señor, aleluya al Señor.
1: Muy bien, muy bien. ¿Qué nos dice ahí el hermano Roberto? Bueno, motivando ahí a través de esa tremenda presentación musical, parafraseando, diciendo ahí, gracias por los que han ofrendado y por los que van a seguir ofrendando. Qué bueno, ¿verdad, hermana Noelia? Amén. Hermana

0: Rina, hermano José de la Cruz.
1: Amén.
0: El hermano David, más convencido, con sí, la bendición también por acá.
2: Sí, aquí estamos con la bendición.
1: David.
0: Hermano David.
1: Y Carilla.
0: ¿Qué se hizo?
1: ¿Qué ha ido Carilla?
0: ¿Qué se hizo? ¿Qué se hizo, hermano? ¿Qué se hizo?
1: ¿Qué ha hecho Carilla?
0: El hermano Jesús Carías.
1: Amén.
0: Tiene que aparecer en este momento el hermano Jesús Carías también con algo.
1: Sí, y el hermano Benjamín.
2: Otra vez, tiene que aparecer con algo otra vez.
0: Sí, sí, así es.
2: Y como estábamos diciendo, que siga el gozo. ¿Qué pasó, familia? Lo veo un poquito apagado, no sé qué se han hecho. Quizás porque estamos en la hora del café, ¿verdad? O están tomando la siesta, pero ya los vamos a despertar ahí con unos buenos coros de bendición para que los coros los animen a seguir apoyando este ministerio
0: radial. Es que eso está faltando, hermano David, eso es lo que está faltando.
1: Sí.
0: Que esas dinámicas de esas alabanzas estén por el momento.
2: Amén.
0: Pero queremos que luego esto pase para poder estar ahí.
2: Sí.
0: ¿Qué les parece?
2: ¿Cuánto llevamos ya, hermano? ¿No?
0: Veamos ahí, hermana Noelia, cuánto es el conteo que en este momento tenemos ahí.
2: Ah, hermana Noelia, dormida está ya.
0: A lo que hace. Lo de este momento, hermano David, que ha venido hoy en esta oportunidad con mi hermano José de la Cruz. Ajá. O todo desde las 8 de la mañana.
2: General.
0: General. Hermana Noelia. Ahí. ¿Sí?
2: Vaya, como estamos diciendo, ya estamos esperando el número 38.
0: Exactamente.
2: Vamos a ver, ¿quién se anota con $5, $10? Que no importa la cantidad, mi hermano.
0: La hermana Yanta nos dejó una dinámica: el que queda 5, el otro tiene que dar 10. Y el que da 10, el otro da 20.
1: Sí.
0: Y el que da 20, que dé 45.
2: Que se vaya multiplicando.
0: Amén. Entonces, que se multiplique. La hermana Rina decía sumar y multiplicar.
1: Amén.
0: Ahora ya apareció también la de multiplicar, hermana Rina. Vamos a estar ahí esperando que puedan ahí decirnos si realmente puedan ahí participar los que van de 5, los de 10, los de 20, los de 40.
1: Amén.
0: Ahí está. Entonces esperando que puedan ahí realmente ya manifestarse. Vamos a ir revisando más de comentarios. Hasta el momento no tenemos más en este sector. Y en la otra forma de comunicarse, en el chat o en el WhatsApp de la radio, pues no tenemos más todavía, hermana Noelia. Se quedó ahí, hermana Noelia, en ese sector. Muy bien, hasta el momento ahí está. Sí. Muy bien. Ya llegó la hermana Rina por ahí. Vamos a ubicarla a la hermana. A ver. Vamos a verificar ahí cómo queda ahí la hermana. Muy bien.

0: Muy bien, bueno, seguimos en esta oportunidad. Gracias a Dios, ya se incorporó también la hermana Rina Juárez.
1: Amén, amén.
0: Es una bendición grande, hermana Rina. ¿Cómo estamos por ahí en ese sector?
1: Aquí, bendecido. Dios les bendiga una vez más, amado pueblo del Señor. Y estamos en la misma sintonía, en la misma, en el mismo deseo, en el mismo sentir. Amén. Que también usted llame y diga, yo quiero enviar esa ofrenda, quiero aportar ese grano de arena. Así que sabemos que todos tenemos ese deseo, ¿verdad? Ahorita la prioridad es llegar a la meta de este día, y todavía sabemos que hay una cifra bastante alta que aún no se ha llegado, no se ha cumplido, pero tenemos tiempo. Yo sé que usted va saliendo de su trabajo, yo sé que usted quizás va cansado y todo, pero mire, desde su comodidad, desde su hamaca, su sofá, usted puede agarrar su teléfono celular y enviar ese mensaje donde usted le diga, hermano Naún, yo voy a ofrendar tanto. O si no, pues hacerlo a través de cualquiera de las plataformas, ¿verdad? Sabemos que hay cómo hacerlo. Ahora, en la actualidad no hay negativa, no hay
2: No se escucha.
1: ¿Sí? No hay en la actualidad no hay quien impida hacerlo, solo que en su corazón no esté, ¿verdad? Aquello de que usted lo pueda hacer. Así que yo le motivo a los 120.
2: Está apagado el micrófono.
1: Le motivo. Amén.
0: Seguimos.
1: ¿Sí?
0: Seguimos, hermana Rina. Sí.
1: Estábamos hablando de los. Ahora, cuando al mediodía hablábamos con la hermana Noelia, que ella mencionó esa cifra que me llenó y le puse interés de los 120. Yo sé que hay muchos que pueden hacerlo. 10 de 120 dijimos para esta mañana, en esta mediodía lo dijimos. Y pues yo veo que no ha habido ni uno. Estaba ahorita diciéndoles, hermanos, cuántos de los 120 se anotaron, y todavía no hay ninguno de los 120. Así que está esa dinámica. Usted puede hacerlo, ¿verdad? Uh-huh. Porque recuerda que tenemos una meta que se ha establecido para este día, que son $3,000, y aún está pendiente, ¿verdad, hermano Naún?
0: Amén, amén, amén. Así es, hermana Rina, estamos ahí sumando de a poco para que el objetivo de este día sea cumplido, a lo que se mencionó hace unas horas.
1: Sí, amén.
0: De alcanzar esos $3,000
1: para este día, sí. Así que usted puede notarse, todavía hay un espacio ahí. La hermana, amén, Noelia todavía tiene el lapicero, dice, con mucha tinta, y en su libreta todavía hay mucha página en blanco. Ahí, amén, esperando anotar ella su nombre y esa cifra, esa cantidad. Así que usted puede hacerlo, amado pueblo del Señor. Usted que ya salió de su trabajo, ya está en su casita, como lo mencioné. Usted puede llegar y desde su comodidad hacerlo. Yo le motivo que se ponga una mano, como decíamos ahora por la mediodía, una mano en el corazón y la otra en el bolsillo. Si usted tiene ahí en esa cartera, como mencionábamos, un billetito guardado, que quizás, pues, como dije, quizás hasta los dobleces se están deshaciendo ya. Ahora es cuando, amado pueblo del Señor, que usted puede sacarlo. Mire, dele una sacudidita y vaya a dejarlo al banco. Pero no le vaya a ser muy duro, porque también, de tanto tenerlo guardado, también es posible que hasta se rompa, ¿verdad? Sí. Así que no diga no. Ahora es cuando debemos de decir sí. Somos el familión y sabemos que el familión no es una familia cortita, es una familia muy extensa. Así estamos, hermano David Alberto.
3: Amén. ¿Cómo están esos corazones? Yo quiero preguntar algo. ¿Cómo están esos corazones agradecidos? ¿Cómo está esa audiencia que creen en la obra de Dios? La obra de Dios que hace a través de estas ondas radiales. Yo quiero que esos corazones agradecidos digan presente. Aquí estamos, sí, presentes. Que esos corazones que tienen fe en Dios y en la radio digan presente. Aquí va mi aportación económica, amén, para esta hora de la tarde, para apoyar el ministerio radial de la radio Unción y Presencia de Dios. ¿Dónde están? ¿Dónde están? Me imagino que ya han de estar llegando mensajes o comentarios, mi hermano Naún. Confírmenos ahí.
0: Hasta el momento, hermano David, pues estamos esperando Han llegado unos últimos y sabemos que también es una confirmación.
1: Amén.
0: De, digamos así, por decir así, ya la llegada de la transferencia de una ofrenda.
1: Amén.
0: De el esposo de la hermana. Ajá, Porfiria. Así, ¿verdad? Porfiria. Ah, perdón. ¿Cómo es? Orfilia, así es, ¿verdad? El esposo es el hermano Antonio Cruz, el que hizo llegar los 50, así es, ¿verdad?
1: Amén, amén.
0: Muy bien. Ahí está.
3: Bueno, también yo ya ratitos tenía por línea privada una confirmación. Mi tía Nilda Xiomara también desde Maryland. Nos estaba diciendo que el viernes ya se estaba comprometiendo que para el día viernes mandará una ofrenda para ser parte también de esta gran bendición de Radio Unción y Presencia de Dios.
1: Hermana Noelia, el hermano Antonio, el esposo de la hermana Orfilia, ¿así, verdad?
0: Así es, Orfilia.
1: Sí. Sería que la que ella envió estaba.
3: El que él envió.
1: Esa es otra. Los dos. Entonces sería. ¿Qué número llevamos ya, hermana? 37.
3: Solamente ahora, estaban confirmando.
1: Ah, bueno, está bien. Entonces estamos ahorita motivando al número 38, al número 39, al número 40, ¿verdad, hermano David Alberto?
3: Así es. Tal vez su aporte sea pequeño o sea grande, eso no importa, ¿verdad, mi hermana Rina, mi hermano José? Eso no importa. Lo que importa es apoyar, no importa la cantidad que sea, pero siempre estar apoyando a la radio Unción y Presencia de Dios. No, amado hermano, no hay aporte pequeño para la obra del Señor.
1: Así es, amén.
3: Todo es grande. Desde el más pequeño granito de arena hasta la mayor cantidad de dinero, todo es grande para la obra del Señor. Amén.
1: Así es, efectivamente. Usted nomás envíe, hermana o hermano, diga usted, yo quiero aportar esos 10, esos 15, y ahí se va. Así como el Señor puso en su corazón, así también usted puede decir, esto es lo que yo voy a aportar, este es mi grano de arena. Así que sabemos que somos una familia, y la familia está en todo momento, ¿verdad?, siempre en esa unión. Y la familia de la radio se ha caracterizado por eso. Si ustedes se dan cuenta, siempre la familia o el familión, como nosotros le decimos, con mucho cariño, se caracteriza por eso, estar unidos. Así que ahora es el tiempo que usted pues demuestre ese amor, ese cariño, y envíe esa bendición, ¿verdad? Sabemos que tenemos una meta para este día y estamos también al pendiente, los minutos y las horas van avanzando, y pues como usted quizás no ha enviado esa bendición, esa ofrenda, en este momento usted puede hacerlo. Así que le motivamos desde allá del extranjero. Si hay alguna hermana o algún hermano que todavía desde el extranjero no ha enviado esa bendición, en este momento puede hacerlo. ¿Verdad, hermano José?
2: Amén. Así es, gloria a Dios. Así es, pues seguimos esperando esa linda bendición. Amén. Amado, bendecido pueblo del Señor, repórtese pues a cabina de radio en esta hora al 7248-3492. Somos Radio Unción y Presencia de Dios, para que usted se pueda reportar en esta linda bendición, donde estamos en este lindo pues espacio de la bendición, de la motivación, en esta hora muy linda, muy especial, hora de la tarde. ¿De qué vamos, pueblo?
1: Aleluya.
2: Vamos, iglesia.
1: Aleluya.
2: Vamos, sígase reportándose, estamos a espera, pueblo del Señor, en gloria, este momento muy lindo, muy especial.
1: Así es, efectivamente, hermano José de la Cruz.
3: Amén.
1: Por la mediodía llamaba una hermana que decía, yo soy viuda, pero más sin embargo, decía ella,
2: amén,
1: yo me voy a anotar con esta cantidad.
2: Amén.
1: Y esa expresión de mi hermana me llevó al pasaje bíblico de la viuda que dio todo.
2: Así es.
1: ¿Verdad?
2: Sí.
1: No se ponga a pensar, hermana, que yo no tengo cómo darle, yo solo tengo esta cantidad. La cantidad que a usted le puso el Señor en su corazón y en su mente, esa cantidad envíe, la hermana. Si a usted el Señor la motivó, la inquietó en su corazón, de ese paso de fe. Y mi hermana, yo sé que mi hermana hizo o dio ese paso de fe. Amén. Así que en esta tarde yo le motivo de ese paso de fe. De este paso de fe. Mire, la cantidad que a usted el Señor le puso en su corazón, llame, llame y diga: yo quiero enviar esta cantidad. Amén. Que Dios la va a bendecir mucho. Mire, la palabra nos enseña de tantos en la Biblia que dieron esas ofrendas. Yo recuerdo también en el caso de cuando nació Jesús, esa motivación de los reyes. Los reyes llevaban, dice, unos llevaban mirra, otros llevaban incienso y otros llevaban oro. ¿Cómo fue esa motivación, ese deseo? Esa parte de la Biblia nos motiva a que nosotros demos con alegría. Yo lo veo desde ese punto, que estos reyes que iban a buscar al niño Jesús, ellos iban motivados.
3: Amén.
1: Y llevaban esas ofrendas. Y así sucesivamente, en la Biblia destacan muchas porciones donde vimos quienes ofrendaron. Así hacemos una memoria en el libro de Nehemías, si no me equivoco, 2:8, que hubo un rey que se prestó a darle a Nehemías esa ofrenda de la madera para la reconstrucción, ¿verdad?, del portal de Jerusalén.
3: Amén.
1: Imagínese cómo viene desde nuestros patriarcas el dar. Así que yo no entiendo por qué, amado pueblo del Señor, usted se ha quedado estancado. Mire, ahora es cuando, ahora es tiempo. Se le motiva. De esa aportación. Y si ya lo tiene ahí, si el Señor ya le dio la bendición y usted la tiene, como dije yo, al mediodía, usted la está calentando, no la caliente. Deje que se pudre ese grano y que dé fruto. Así que esa es mi motivación. Hermano José.
2: Sí. Gloria a Dios, así es, amado bendecido pueblo del Señor, de que vamos en esta preciosa, bella hora especial de la tarde aportando esa linda bendición. Sabemos de que Radio Unción y Presencia de Dios, hoy es el momento que pues le está solicitando esa linda bendición.
3: Amén.
2: Y sabemos de que mi Dios de los cielos no se queda con nada, él siempre va a multiplicar. Sí. Su bendición que, amén, usted aporte al ministerio de la radio. De que vamos, iglesia, vamos en el nombre de Jesús, aportando esa linda bendición y marcando la línea telefónica 7248-3492 en esta hora. Muy linda, muy especial, hora de la tarde. Vamos, pueblo, vamos, iglesia. ¿De qué lugar, de qué caserío, de qué barrio será usted que se nos va a reportar? Reporte ese pueblo del Señor. Amén. En esta hora muy linda, muy bella, muy especial de la tarde.
1: Así es, hermano José de la Cruz.
2: ¿Sí?
1: Hermano David Alberto, yo siento que está demasiado calladito. ¿Vean? El pueblo del Señor.
3: Amén.
1: No han estado ni enviando ese audio de motivación. Amén. Amén. Por la mañana y por la mediodía usted participó también enviando esos audios.
3: Amén. 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Es una emisora que ha bendecido nuestra vida. 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Vamos, familión, necesitamos de empresarios, de jóvenes, de niños, de madres, de padres, de amigos. Amén. Del ministerio, todos unidos por una sola causa: seguir predicando a Cristo a través de la radio Unción y Presencia de Dios, 10:20 a.m. No estamos por ninguna otra causa, sino que para saldar la deuda de nuestro transmisor, ¿verdad? Con el transmisor hemos podido llegar a muchos otros lugares y ser de bendición. Así que vamos a seguir siendo de bendición en esta hermosa hora de la tarde, 5:28.
1: ¿Hay más reportes,
3: mi hermano, no?
0: Amén, así es, tenemos en esta oportunidad el reporte de mi hermano.

0: Muy bien, bueno, seguimos por acá, hermana Rina, hermano David.
1: Amén.
0: Decía que teníamos algo pendiente por acá que reportar.
1: Ajá.
2: Amén.
0: Vamos a darle paso a lo siguiente. Y tenemos por acá al hermano Héctor Pineda. ¿Qué nos dice el siervo?
2: Amén, amén.

0: Buenas tardes, Dios les bendiga ahí en cabina, hermanos. Hermano Nahum.
1: Amén.
0: Hermano David. Hermana Arely, hermana Rina, el hermano de la cruz que está ahí. Dios le bendiga. Aquí, verdad, escuchándoles, admiro la valentía, la fuerza, verdad, que el Señor les ha dado, la confianza, la seguridad allí, verdad, de poder, ¿cómo se llama?, seguir sumando en esta hermosa tarde. Y es que de eso se trata, de seguir, verdad, sumando, seguir allí, ¿cómo se llama?, anotando en la libreta, ya que mi hermana pues ahí tiene la libreta y su lapicero, dice, ¿verdad? Y la cosa es que si no se le da uso, se derrama la tinta, ¿verdad? Entonces, ahí pues si no se le da uso para hacer un apunte y la tinta se derrama, entonces será culpa nuestra, ¿verdad? Así que no permitamos que a la hermana Arely se le vaya a derramar la tinta de su pluma ahí, en esta hermosa tarde, ¿verdad? Y bueno, motivando ahí, ¿verdad? Yo sé que hay muchos hermanos que durante el día, ¿verdad?, han estado ahí motivando, ¿verdad?, a la audiencia, y al mismo tiempo algunos haciendo ahí, ¿verdad?, su aporte. Y Dios bendiga a aquellos que ya lo hicieron, ¿verdad?, y lo hicieron una vez más.
2: Amén.
0: Y lo han vuelto a hacer una vez más. Que Dios abra las ventanas de los cielos y que derrame las bendiciones sobre esa familia, sobre ese hogar, sobre ese hermano, sobre esa hermana, ¿verdad?, que derrame bendiciones grandes ahí sobre esas vidas, sobre esa familia, ya que la palabra de Dios dice de que Dios ama al dador alegre,
2: así,
0: ¿verdad?
2: Amén, hermano Héctor.
0: Y claro, el propósito y la meta, ¿verdad?, ahora es pues $3,000.
3: Amén.
0: $3,000, a la verdad no sé porque no he estado en la secuencia de lo que es ahí, ¿verdad?, lo que ha sido el desarrollo de Radio Tone en este día, ¿verdad? Pero por ahí escucho que todavía, ¿verdad?, no sé si falta mucho o poco para llegar, ¿verdad?, a la meta de los $3,000 en este día. Pero yo quiero decirles, hermanos, ¿verdad?, que esas fortalezas y esa fe crece en esta tarde, ¿verdad? Y bueno, porque apenas tenemos las 5 de la tarde con 28 minutos.
3: Amén.
0: Creo que
3: tiempo.
0: Hay espacio para poder cerrar, ¿verdad?
3: Es,
0: en esta tarde, y ¿verdad?, decir ahí misión cumplida.
2: Amén.
0: Con lo propuesto para este día.
3: Así
0: ya
3: es.
0: Que la palabra del Señor nos enseña de que cada día tiene su propio afán, ¿verdad?
3: Amén.
0: Así que ahorita el afán es llegar a esos $3,000. ¿Cuánto hay? ¿Cuánto falta? Falta mucho, falta bastante, ¿verdad? Por ahí está el dador alegre.
2: Amén.
0: Por ahí está el dador.
1: Amén.
0: Alegre. Por allí, ¿verdad?, viene perfilándose,
2: así,
0: ¿verdad?,
2: es,
0: el dador alegre. Por ahí está cayendo el mensaje.
2: Aleluya.
0: En esta hermosa y bendecida hora de la tarde, y los ánimos, ¿verdad?, se levantan ahí en lo que es la vida de cada uno de los hermanos que están allí en la cabina en esta hermosa y bendecida tarde.
3: Amén.
0: ¿Verdad?, las fuerzas, los ánimos se fortalecen.
2: Amén.
0: La fe crece, ¿verdad? Gracias.
3: Amén.
0: a ese género, ¿verdad? De ese hermano, de esa hermana en esta tarde. Aquí estamos, ¿verdad? Aquí estamos, al menos por el momento, mis amados hermanos, ahí en cabina, ¿verdad? Ánimo, ¿verdad? Y Dios honra a los que le honran.
1: Amén. Amén. Así es, hermano Héctor. Hermano Héctor, qué gusto saludarle. Usted mencionó algo, que usted había estado al tanto de esos hermanos que el día de ayer ofrendaron, participaron en esa ofrenda del primer día de Radiotón. Y han habido muchos que este día también ofrendaron el día de ayer en el primer día de Radiotón y han hecho lo mismo este día. Así que motivarle, aunque usted ofrendó ayer, pero si Dios le inquietó y Dios ya puso esa bendición en sus manos, usted puede hacerlo, no hay ningún problema. Usted puede hacerlo, al contrario, será doble porción. La bendición que le llegará va a ser doble o triple. Así que se les hace esa invitación, se les hace ese llamado, que si en su corazón está, aunque usted lo haya hecho ayer, usted puede hacerlo hoy. ¿Verdad, hermano David Alberto?
2: Así es. Vamos a ver quién es el próximo que en esta hermosa hora de la tarde dice: yo voy a sembrar para la radio Unción y Presencia de Dios. Yo voy a apoyar la Radiotón que se está llevando a cabo en esta Amén. Semana. No desaprovechemos la oportunidad. Hoy es el día, hoy es el momento, hoy es la hora de apoyar esta radio, que en algún momento esta radio también nos ha apoyado a muchos.
1: Así es.
2: Y por qué no seguir la cadena. Nos apoyaron, nosotros apoyamos, para que esta radio siga apoyando, para que esta radio siga llevando esa palabra de bendición, esa palabra de salvación, esa palabra de sanidad, porque Dios, el Espíritu de Dios se manifiesta y obra a través de las ondas radiales, a través de esos videos en vivo. Y no queremos que esto pare aquí, no, queremos que esto siga echándose para adelante, en el nombre poderoso de Jesús.
1: Así como tiene de lema el hermano Nahum, que dice que siga.
2: El gozo.
1: Ya se me había quedado el hermano ahí estancado con ese lema. ¿Cómo es, hermano Nahum?
3: Que siga el gozo.
1: Pero él al decir el gozo hace una seña, que, o sea, que el efectivo venga, esa ofrenda, venga.
3: Que llegue la bendición.
1: Así es, amén, que siga, que esto no pare. Ahora sí, como dice la alabanza, este gozo no va a parar. No, porque estamos creyendo que hay muchos ofrendadores. El hermano David Alberto mencionaba algo. Él decía, acuérdese que quizás en su momento, a través de la radio, Amén. Usted recibió una palabra profética, ¿por qué no decirlo? Una palabra de confirmación. Usted a través de la radio recibió un milagro. Usted haga memoria de cuando la radio lo está bendiciendo. El Señor está usando la radio Unción y Presencia de Dios para bendecirle. Así que ahora es tiempo. No le estamos diciendo que usted pague lo que Dios es. No, para nada. Sino que es de manera como un agradecimiento. Pues sabemos que la palabra de esa manera dice que si recibimos de gracia, tenemos que dar de gracia. Así que les motivamos a que siga este gozo, que no se suelten. Mire, ahí están esos números. Estamos esperando que usted diga, yo, que es el número 38, ¿verdad, hermana Noelia? Hermano Nahum.
3: Amén.
1: Es el número 38. Al parecer es el número 38 que estamos esperando que se reporte. Ahora sí, hagamos así todos, que se reporte con esa ofrenda, ¿verdad? Amén. No dejemos de motivar, no dejemos de ponernos la mano en el corazón y la otra en el bolsillo, ¿verdad, hermano David Alberto?
2: Así es, así que estamos esperando ese reporte, porque yo sé que quizás la audiencia está ahí en manera silenciosa y dicen quizás, ¿con qué cantidad yo puedo aportar? ¿Cuál es el mínimo? No importa la cantidad. Aquí no estamos viendo ahorita cantidad de centavo en centavo, de dólar en dólar, de cinco en cinco. Este es un gran apoyo para la radio, Unción y Presencia de Dios en estos momentos.
1: Vamos sumando.
2: Y dicen, ¿a qué número puedo llamar? ¿Cómo me puedo comunicar? ¿Cómo me puedo contactar a la radio para bendecir este ministerio? Está nuestro número en cabina, más 503. Si usted está en el extranjero, el área es más 503-7248-3492. Y a través de nuestra transmisión en Facebook también usted puede pedir la información ahí vía Messenger. Y el locutor en turno se la estará haciendo llegar, ¿verdad, mi hermano Naun? Así que arriba, arriba, arriba, arriba, arriba esos ánimos. Y que se vea también que esos ánimos están arriba. ¿Y cómo vamos a saber que esos ánimos están arriba? Ahí mandando su reporte, su audio, también animando a la audiencia. Si usted ya dio su aporte económico, pero quiere volver a aportar, bienvenido sea en el nombre de Dios.
1: Así es, amén. El hermano David Alberto tocó un tema así cortito que dice: si usted ya envió su aporte económico, ahora si el Señor vuelve e inquieta su corazón, amén, usted puede hacerlo, pero también usted así puede animar a aquel que todavía no se ha unido, aquel que aún no ha enviado ese reporte de esa ofrenda. Usted motívelo. Mire, yo no sé por qué están callados, hermanos. ¿Será que por la hora ya están preparando la cena o están tomando su café? Pero yo veo que ni se reportan. Yo no entiendo por qué están tan silencio. Cuando sabemos que los hermanos de la radio, esa audiencia, ese familión, son familión alegre, son hermanos gozosos, ahora se han quedado en silencio. Así que ánimos, ánimos, arriba esos ánimos. Envíe ese audio de animación, pero también envíe esa ofrenda. Hermano Naúl, no sé si hay reporte.
3: Sí, en este momento solamente es el hermano Moisés Rosales, en el cual nos dice lo siguiente: hermana Rina, hermano David.
2: Amén, adelante.
3: Bendiciones, hermano. Dios me los bendiga.
1: Amén, hermano Moisés.
3: Y les dé muchas fuerzas para seguir animando, dice.
2: Amén. Amén. Llamemos ya mismo, comunícate con nosotros, porque estamos creyendo, mi hermana Rina, mi hermano Doroteo, mi hermana Noelia, toda la audiencia está creyendo que esta tarde Dios tocará corazones generosos. Y mientras tú ayudas a esta radio, familión, recuerda que algo poderoso nos está dando Dios. Así que siga el gozo en esta hora de la tarde. Y bueno, vamos a esperar, tal vez los hermanos están ocupados por ahí.
1: El número 37, estamos esperando.
2: Esperando el número 37. Así ¿quién es. Será el número 37?
1: El número
2: ¿con
1: 37.
2: Qué letra comenzará el nombre del número 37? ¿Será
1: desde
2: anónimo?
1: Dónde, ¿desde dónde? ¿De qué parte del país? ¿De acá de El Salvador? ¿Será del extranjero? ¿Será de Centroamérica? ¿De Suramérica? Usted sabrá. A usted que está inquietándole el corazón, el Señor, a usted se le está haciendo ese llamado. Llame, repórtese y diga: esta es la cifra con la que yo voy a ofrendar. Así que estamos esperando esa llamada y esperando también ese reporte para motivación. Se han quedado callados, yo no entiendo por qué. ¿Será que tomaron mucho café? ¿O será que no han tomado y se durmieron también? Cabe la posibilidad, ¿verdad? Así que se les motiva, amado pueblo del Señor, a que estén ustedes ahí reportándose. Y como dije desde un principio, poniéndose esa mano en el corazón y la otra mano en el bolsillo y dando. Porque recordemos que dando es como recibimos, ¿verdad?
2: Así es, amén.
1: Hermano Naúl.
3: Amén. En este momento tengo también comentarios.
2: Amén. Adelante.
3: Dice por acá, vamos a ver, la hermana Flor Álvarez dice: buena amén. Dinámica, dice. Y dice por acá también, vamos a ver, dice: bueno, agradecida con Dios primeramente y con el hermano, dice, que dio los $50 para que yo pudiera dar 100. Eso amén. Es bueno, así dice mi señor.
2: Amén.
3: Luego tenemos a alguien que tiene por nombre en el Facebook Chendo Rodas.
1: Amén.
3: Saluditos, dice: hermanitos desde Oklahoma City.
1: Gloria a Dios. Saludos.
3: Y dice por ahí la hermana Yanda, sigue diciendo: hermana, yo ya puse la mano en la masa.
1: Amén.
3: Porque estoy haciendo tortillas.
1: Aleluya.
3: Y también la mano en mi bolsillo para amén. Ofrendar.
1: Amén.
3: Y ya ofrendé, dice.
2: Amén.
1: Gloria a Dios.
3: 100, dice, hermana.
2: Amén.
1: Amén.
2: Es un privilegio saber que ahí están los hermanos reportándose.
3: Amén.
2: Y que nos están haciendo saber que ya apoyaron este ministerio radial, ¿verdad?
3: Sí.
2: Gracias, hermana, por ser parte de esta gran bendición.
1: Amén.
2: Y pues, en esta hora de la tarde, llamemos ya mismo, pues, hermano. Repórtense ya mismo, manden sus audios. Así que no te quedes fuera de esta gran bendición. No nos quedemos afuera de esta gran bendición. Corre por tu teléfono, envía tu aporte, únete a esta gran radiotón. Vamos, familión de la unción, que sí podemos lograrlo, sí podemos lograrlo. Apenas son las 5 de la tarde con 45 minutos.
1: Amén.
2: Y sí vamos a poder lograr llegar a esa meta. Y si es posible, en el nombre de Jesús, vamos a sobrepasar esa meta.
1: Así es, amén.
3: Amén, así es.
1: Como estábamos diciendo, que siga el gozo, ¿verdad? Gocémonos, porque cuando también damos y damos de corazón, es una alegría, es un gozo. Así que siga ese gozo, hermano David Alberto.
2: Amén. Así que seguimos completamente en vivo y en directo desde Radio Unción y Presencia de Dios, 10:20 AM, la radio que bendice tu vida, fortalece tu fe.
1: Amén.
2: Y toca tu corazón en esta hermosa hora de la tarde. Arriba, arriba, arriba, arriba, arriba, arriba, esos ánimos.
1: Aleluya.
2: Arriba.
1: Gloria a Dios. Dios le bendiga.
2: Amén. Así que ya tenemos aquí más bendiciones, más bendición, más hermanos se agregan aquí en cabinas de Radio Unción y Presencia de Dios. Dios bendiga a la hermana que viene llegando en esta hermosa hora de la tarde. Y juntos vamos a motivar en esta hermosa hora.
1: Amén.
2: Y sabemos que cosas grandes van a pasar.
4: Amén. Bueno, una bendición volverles a saludar a los hermanos en esta tarde. Ya son las 5:46. Tenemos visita de nuestra hermanita Bernarda de Jesús.
1: Amén.
4: Escobar. Amén. Hermanita Bernarda, vamos a darle ahí. Por ahí me estaba diciendo de que ella recuerda algunos nombres, ¿verdad? Y que se los saludara, pero le digo yo, entre a saludarlo a usted, ya que está aquí. Así que esta es la oportunidad, hermanita Bernarda, amén.
1: Sí.
4: Para que usted pueda saludar ahí los nombres que se acuerda. Ahí puede acercarse al micrófono, por favor, hermanita.
5: Buenas tardes, el Señor nos bendiga a todos.
1: Amén, amén.
5: Y esperamos que esa bendición pues cada día sea más cerca y una realidad, pues el Señor nunca deja avergonzado a sus hijos.
1: Es,
5: y esta radio es para sus hijos, que somos nosotros. Y el propósito mío era venir a conocerla, no desde que escuché que anunciaban la Teletón, Radiotón, dije yo, aunque sea una migajita voy a llevar, dije yo, y ahí la voy a ir a ver, dije. Y conozco muchas, porque la verdad es que tengo más de un año de estarlas escuchando. Les sé el nombre de Popito, de José Cruz, de Davidito, de la hermana Rina, de la hermana Noelia, de la hermana Joana, el hermanito Mateo. El hermano Doroteo, el hermano Nahum, a muchos los conozco solo de nombre, ¿verdad?
1: Amén.
5: Pero ahora me gozo, para mí es una gran alegría, una inmensa alegría, y también a la que más admiro y le mando un abrazo fuerte, que se lo dé a alguien que esté cerca de ella, en mi nombre, primero en el nombre de Dios, porque es el amor de Cristo. Amén. Y después en mi nombre, es a la hermana
4: Normita,
5: yo la admiro mucho. Escucho a la mamá, al papá, al tío, un montón de familión que tiene la hermanita. Pero lo que más me llama la atención de ella es que es bien entusiasma.
1: Amén.
5: Y cuando yo era joven, también yo era bien entusiasma. Yo promovía un montón de cosas y hacía cosas para que a abundar el dinero, ¿va? Para invertir en algo, en algo de provecho para la comunidad. Entonces yo me admiro de ella, que ella siempre está adelante, un paso adelante, un paso adelante. La felicito, le mando un fuerte abrazo y cuídese y que el Señor la bendiga, que bendiga a su familia. Y usted piensa como la mujer virtuosa, porque ahora la estuve escuchando de que usted oraba porque su esposo no se le enfermara, y realmente a veces yo no tengo esposo, mi esposo es Jesucristo, porque la verdad es de que quedé sola, yo decidí vivir solo para Dios. Tengo tres hijos, tengo cuatro seis nietas y dos nueras. Así es que le doy gracias al Señor porque vine a conocer a Joana, que tanto dio esa voz y la risa, y que me daba risa a mí porque es media risa. Ella no se ríe del todo, ella solo da el inicio de la risa y ahí se queda. Entonces dije, yo voy a ir, dije, le dije a mi nuera que me trajera. Pero lo más importante no es todo lo que estoy diciendo, sino que lo que les quiero dar a entender es de que ustedes vengan así como vine yo, porque yo me vine sin conocer, y le pedí el favor a mi nuera que me trajera, ella me trajo, porque no importa la cantidad, yo no traje una cantidad bastante, pues yo no trabajo. Pero gracias a mi Señor que me dieron el día de la madre y de ahí salí el día del padre, va. Así es que, sí, así es que entonces dije yo, no, dije yo, yo aunque sea este poquito voy a llevar, dije yo, si otra gente tal vez estará deseando ir o tal vez no pudiendo no quieren, pero no, uno hay que hacerlo, no hay que pensar en las personas que están frente a esta empresa, hay que pensar en nosotros mismas. Porque todo lo que se da se recibe, y aunque uno no lo dé con ese propósito, pero dando es como recibimos. Ajá. Si yo salgo a predicar la palabra de Dios, yo recibo. Amén. Tal vez no que la gente me va a regalar, pero sí Dios me bendice.
1: Así es, amén.
5: Y entonces esa bendición se extiende, porque con que ya acepten unos 3-5 personas, pues yo me siento satisfecha, porque digo yo, he hallado gracia ante los ojos de mi Señor, digo. Amén. A pesar que como humana tengo miles de defectos, y le agradezco al Señor la oportunidad que me ha dado de conocer a Davidcito, a la hermana Rina,
1: hermana Noelia y hermano Naún.
5: Hermano Naún también, que lo escucho y lo escucho y lo escucho. Yo enciendo la radio como a las 9 y la apago a las 8.
1: ¿De la noche?
5: Sí, todo el día me tiro con la radio.
1: Qué bueno.
5: Sí, y el televisor ya lo dejé porque estuve enferma, y cuando yo estuve enferma tenía depresión, con ansiedad nerviosa, era bien complicada mi situación. Entonces me llevaban donde el médico y todo, pero el mejor médico es Dios. Así porque la verdad que el hombre no ha venido a descubrir la medicina, porque la medicina el Señor la ha dejado sembrada en los árboles, en el campo. Así. Sino que ellos han venido a requerir inventar. Así es que me regalaron un radio, porque yo eso fue lo que pedí, y empecé plum, cabal. Dicen que el que se mete a esta unción ya no sale.
1: Aleluya.
5: Porque puse
2: fácil
5: la
2: fácil de encontrar, difícil, sí, de olvidar.
5: Así es, porque yo la puse y después me enojaba, hasta quería quebrar el radio porque no la hallaba. Y se me arruinó el radio. Pero después me volvieron a regalar otro radio, que ahora no lo muevo de radio.
1: Y deja la frecuencia, hermano.
5: Sí, solo lo desconecto. Así es que le agradezco a Dios por la oportunidad que me ha dado de estar con ustedes. Amén. Y que el Señor me lo bendiga, me lo fortalezca. Amén. A todos. Felicito a Davidcito porque realmente es un muchacho esforzado. Amén. Yo lo creía un hombre más adulto, color blanquito, pelo castaño. Yo me hacía la idea, ¿va? Porque uno no conoce a la persona y por la voz cree. Pero no, lo más importante no es la apariencia. Amén. Lo importante es la esencia.
1: Amén.
5: Así es que eso es lo único que tengo que decirles, y que todas las personas que están escuchando, porque ahorita están escuchando, que vengan, que no. Amén. Es lejos. Yo no salgo a caminar, pero gracias a Dios que mi nuera me trajo. Pero yo decía, ¿y cómo voy a hacer si yo puedo ir a agarrar el bus a tal parte? Y aquí hay muchas personas que viven a la orilla, están de inmediato y prefieren acuñar aquellos 10, 15, 20 dólares y no irlos a dar. Deberían de ver que en esta radio no se hablan obscenidades ni tampoco chismes. Es muy instructiva, y sobre todo espiritualmente. Así uno es. Se alimenta el alma y no solo se alimenta el cerebro. Ajá. Así es que es muy buena, muy importante. Les doy gracias a Dios. Amén. Por haberlos conocido, y me retiro porque si no, no paro de hablar.
1: Gracias, mi hermana. Tenemos una animadora más.
4: Sí, hubiera venido más temprano.
1: Sí, verdad.
4: No, dice que es entusiasta, entonces hubiera venido más temprano.
1: Nos hubiera
4: para que nos ayudara.
1: Nos hubiera hecho compañía, hermana. Pues mire, qué bueno conocerla también.
5: También.
1: Aquí en el centro vive, hermana.
5: No, vivo en el Zamorán,
1: Colonia Monserrat. Ah, bueno, está un poquito fuera del centro de la ciudad, pero qué bueno saber que usted también se ha hecho presente. Sí. Y pues mire, el hermano David Alberto, usted lo imaginaba lo imaginaba de otra manera, pero no. El hermano David Alberto es morenito y pelito oscuro, pero ahí está con ese entusiasmo.
5: Y a la así, colochita que no se ríe mucho.
1: Ahí está la colochita, mire, pero hoy sí ya la vio, ¿verdad?
5: Sí, ya la vi.
1: Esa pajarita bonita, ¿verdad, hermana?
5: Sí, lo mejor que la esencia que tiene como persona es la humildad.
1: Es real, hermana.
5: Sí, es real, ella no está como flagiada.
1: No.
5: Sí, entonces es bien importante eso, a que refleja lo que es.
1: Lo que
5: y es, aún sí. Por medio de la voz, pues. Porque yo no le conocía a ninguno de ustedes, ¿sí? Conocí al hermano Doroteo también, que hace poco se incorporó, bueno, para mí se incorporó de poco, porque yo tengo como un año, tengo quizás, de
1: estar aquí,
5: de estar
1: siendo parte, digamos, del familión.
5: Sí, y siempre ¿sí? decía yo decía, un día voy a sembrar, decía yo, pero la verdad es de que se me sigue imposible porque mi nuera trabaja, mis nietecitas, ellas van a la universidad.
1: Sí.
5: Y entonces esa era la razón.
1: Pero Dios sí sabía en el momento que la iba a traer, hermana. Y ese es el momento, este
5: gloria
1: es el día, como decimos nosotros.
5: Sí.
1: Y la palabra dice que este es el día que hizo Jehová, este es el día. Pues también ahí tuvo el gusto de conocer a nuestro hermano Nahum Andrade.
5: Ay, cabal.
1: Así como sí. Se le escucha ese vocerrón, ¿verdad? Así es sí, él, ¿verdad? Hombre.
5: Sí.
1: ¿Verdad?
5: Sí.
3: Sí.
1: ¿Verdad que no? Así son, ¿verdad?
5: Así sí. Así como se escuchan. Yo a ella sí la figuraba de otra forma.
4: La altota.
5: Pero sí, pero la verdad es de que, como le digo, de que es como la expresión y la forma, sí. ¿Va? Entonces la persona se figura. Yo me pongo a hacer películas en mi mente.
2: De las personalidades.
5: Ajá, y pero bastante he conocido a las hermanas que se. A la de Guatemala, sí. A la de Costa Rica.
1: Las que se reportan.
5: A las que se reportan.
1: Sí.
5: A Ángela.
1: Ángela Aguilar.
5: Ángela Aguilar.
1: Ella es de Nicaragua, ¿verdad?
5: Sí. Nicaragua. Saludes para ella también, sí. Así es que me alegro mucho y sigan adelante, que como ustedes mismas dicen, que lo que es para Dios no es en vano.
1: Amén, así es.
5: Sí.
1: Todo lo que nosotros sembramos en el reino, todo viene en recompensa. Y no lo hacemos porque quizás nosotros estemos esperando de Dios, ¿verdad? O porque digamos, vamos a sembrar. No, sabemos que hay una promesa para el dador alegre. Sabemos que hay una promesa para nosotros cuando le damos al Señor, que nada, mire. En el servicio del Señor nada queda así en vano.
5: No, hermana, fíjese que le voy a contar que yo cuando cumplo año,
1: ¿sí?
5: Me propongo echar los votos, ¿va? Nada más que yo no los echo de 5 ni de centavos, no, que los echo de dólar, ¿va?
1: Amén.
5: Entonces digo yo, si no diezmo, pero por lo menos cuando voy a cumplir año voy a echar los años que cumplí.
1: Amén.
5: Entonces hay bastantes personas dadivosas en la iglesia donde yo me congrego, ¿va? Y me andan regalando, pues, me bendicen, va, toma, hermana, y bueno, entonces yo guardando, va, y masito me muero el año pasado, tengo 4 años de que estuve grave, fue cuando descubrí la radio.
1: Así es.
5: Entonces, ya recogí, dije, yo ya tengo, dije, pero ahora no los voy a echar así uno por uno.
1: Ajá.
5: No los voy a contar así uno por uno, sino que los voy a echar en un sobre y los voy a dar.
1: Sí.
5: Bueno, así fue, ¿verdad? Tengo, para la gloria y honra de mi Cristo, tengo 69 años.
1: Sí.
5: Entonces, fíjese que los eché y ese mismo día que se dieron cuenta las hermanas que estaba cumpliendo año, un hermano me regaló $20, otro 20, otro 10, otro
1: 15. Se lo recompensó el Señor.
5: Hasta con $5 más.
1: Ah, gloria a Dios, así es.
5: Sí. No es en vano, aunque uno no va a venir con ese objetivo a hacer eso.
1: Sí, así es, efectivamente.
5: Lo va a hacer porque quiere, pues, porque le nace en el corazón, sí, porque
1: en agradecimiento de lo que Dios ha hecho en nuestra vida.
5: De lo que Dios, sí, porque solamente con escuchar, pues sí, las alabanzas, escuchar también los consejos.
1: Esa y a mí, palabra que
5: la palabra
1: que alienta, sí, ¿verdad,
5: sí,
1: hermana?
5: Alienta, sí, bastante, porque la verdad es de que ese momento yo me sentía muy triste y como me gusta vivir sola.
1: Así es.
5: Yo vivo sola, con 3 personas, Padre, Hijo y Espíritu Santo, sí.
1: Amén.
5: Nada más que como ellos son invisibles, no los molesta nadie, ahí los tengo yo.
1: Amén.
5: Sí, entonces resulta, verdad, de que la radio me consolaba. La radio lo
1: ese punto quería tocar, hermana, perdóneme que.
5: Sí.
1: Cuando usted dice, encontré la radio, la frecuencia, ¿verdad? Estaba atravesando, dice usted, un proceso de depresión y de ansiedad.
5: Sí.
1: Y la radio de alguna manera vino y la fortalecía, ese mensaje que salía a través de la radio.
5: Sí.
1: Me imagino que
5: la fortalecía, la
1: alentaba.
5: Sí, me sentía mejor, me sentía animada, como que había otra persona conmigo.
1: Escuchar los hermanos cuando están en esa interacción también, sí. ¿Verdad? Los hace parte que como que en su casa están, ¿verdad?
5: Y es bien, es bien lindo el Señor, porque fíjese de que yo me pasé en una hamaca, yo hago mi oficio, que es poquito, y de ahí me quedé en una hamaca. Y el radio a un lado así. Entonces, lo que le quiero decir es que todos los que oran, a la par de ellos me pongo lero.
1: A orar también,
5: fíjense. Sí. Y después me quedo al mirar y digo yo, estoy orando, digo yo, acostada, pero Dios sabe que lo estoy haciendo de corazón, porque yo ni conozco a esta gente por la que estoy orando.
1: Usted está orando junto con ellos.
5: Sí, ¿verdad? Con el orador, el que está dirigiendo.
1: Sí, amén.
5: Sí.
1: Así que, qué importante es la radio, ¿verdad, hermana?
5: Sí, es muy importante.
1: Es muy importante decirles que, como la hermana nos ha visitado y nos expresa de cómo ella llega y en qué momento la radio estaba allí. Yo sé que hay muchos hermanos con un testimonio parecido a lo de nuestra hermana. Incluso yo les he hecho el comentario en el tiempo del proceso que, pues, el Señor me permitió que yo pasara por allí. Yo, pues, me acuerdo que a través de la radio me consolaba, me confortaba, y siempre estaba esperando atenta a esa respuesta.
5: Sí.
1: A esa fortaleza. Escuchaba el mensaje y yo decía, yo sé que Dios me va a